Sin duda alguna, Arcos de la Frontera vivió el pasado sábado y nosotros fuimos testigos de ello, ya que como medio de comunicación así lo transmitimos a través de nuestras ondas, como a través de nuestro canal de YouTube, esa procesión magna de Arcos de la Frontera. Una jornada, sin duda alguna, histórica. Titulares como este aparece hoy en la prensa, bueno, en estos días en la prensa. Arco vive una jornada histórica con la salida de la primera procesión magna de la sierra. Una procesión magna que digamos que pone ya como colofón a esos actos organizados por el Consejo Local de Hermandades y Cofradía con motivo de la fundación del Consejo hace ahora 50 años. Las calles del municipio estuvieron repletas de público para disfrutar de una cita inédita, y no solamente en Arcos, sino bueno, pues en el conjunto de la Sierra de Cádiz. ¿Cuántas personas no visitaron Arcos aquel día? Imágenes, vídeos, fotos que así lo demuestra. Un gentío impresionante para vivir ese gran acontecimiento histórico en Arcos de la Frontera. Un fin de semana este que la verdad que el tiempo había esa pequeña amenaza de posibilidad de lluvia, no fue así. Hemos disfrutado de un fin de semana, de un puente, mejor dicho, estupendo, que ha favorecido inclusive, pasamos ya a otro asunto, a un gran puente para el sector turístico en playas e interior. La ocupación hotelera en las costas de Málaga y Cádiz han rozado el 90%. En provincias como Córdoba, tanto la capital como el turismo rural han superado el 80%. Otra de las noticias titulares que hoy abordamos es que médicos en riesgo en Cádiz, cada vez más agresiones y más violenta ante la impaciencia de los pacientes. Los ataques a sanitarios se disparan en la provincia y en el caso de la física ya hasta este verano se habían producido el doble de las que se denunciaron el pasado año. El peligro es que se está normalizando, es lo que advierten desde el Colegio de Médicos. Bueno, pues a partir de ya las personas mayores de 70 años y con patologías crónicas pueden vacunarse. Será este próximo miércoles, a partir de este próximo miércoles 14 de octubre empieza a suministrarse la vacuna frente a la gripe y la COVID-19 a las personas mayores de 70 años y a las personas adultas con patologías crónicas y situaciones de riesgo. El calendario de esta campaña estacional se completará a partir del 21 de octubre con la vacunación de gripe de las personas de 60 años o más, profesiones esenciales como cuerpos y fuerzas de seguridad del Estado, bomberos, protección civil, profesionales con exposición directa a animales e instituciones penitenciarias. Las personas que vayan a vacunarse y sus convivientes deben solicitar, recordemos, cita en su centro de salud a través de los canales habituales, a través de la plataforma Clip Salud Más, la aplicación móvil Salud Responde, o llamando a Salud Responde al 955-54-50-60 o directamente en su centro de salud. En la vacunación frente a la gripe, los menores de entre 6 y 59 meses constituyen uno de los grupos ya convocados, con más de 39.000 niños y niñas vacunados. La vacunación de este grupo comenzó, recordemos, el pasado 1 de octubre, fecha en la que también se puso en marcha la vacunación escolar para los niños de 3 y 4 años. En este último grupo ya han recibido la vacuna antigripal más de 29.000 escolares. Entre los demás grupos convocados a la vacunación antigripal se han vacunado 3.387 embarazadas y mujeres en el puerperio, más de 17.000 personas residentes en centros residenciales, más de 8.000 profesionales del Sistema Sanitario Público de Andalucía. Asimismo, desde el pasado 7 de octubre se abrió la vacunación antigripal a las personas de 80 años o más, y se han vacunado más de 26.500 personas de este grupo, tras solo 2 días del inicio de la campaña para este grupo de edad. Vuelve la fiesta del cine a Cádiz con entradas a 3,50€, 4 días para poder disfrutar de películas de estrenos como La Bola Negra, Verity o La Odisea, a precio reducido.
La fiesta del cine vuelve a la provincia de Cádiz durante 4 días y no será necesario acreditarse previamente en la web para disfrutar de su precio reducido. Esta nueva edición permitirá a los cinéfilos disfrutar de los títulos más taquilleros del momento por tan solo 3,50 €. Esta nueva edición de la fiesta del cine coincide con la proyección de La Bola Negra de los Javis, una de las películas que mayor expectación ha levantado en estos últimos días. Además, también está la proyección que coincide con Verity o la última película de Brad Pitt, En el corazón de la bestia. Del 29 al 22 de octubre, o sea, la próxima semana, podrás disfrutar de esta y otros estrenos por tan solo 3,50 €. Sin embargo, proyecciones en 3D, salas especiales y butacas VIP estarán sujetas a las condiciones de acceso de cada local, por lo que el precio de la entrada puede ser diferente. En cuanto a las entradas, ya no es necesario solicitar, como si ocurría en ediciones anteriores, la acreditación en la web de la fiesta del cine. Desde este próximo miércoles, 14 de octubre, los espectadores podrán comprar las entradas a 3,50 €, tanto en las webs de los cines como en las webs tradicionales de venta de entradas o las taquillas del cine. Más de 330 cines de toda España participan en esta nueva edición. En la web de la fiesta del cine puedes consultar el listado oficial y buscar tu cine más cercano que esté adherido a esta iniciativa. En el caso de la provincia de Cádiz, son 11 los cines que venderán su entrada por solo 3,50 €. Del 19 al 22, recordemos, de octubre. Cines como el de Algeciras, Cádiz, Chiclana, El Puerto, Jerez, Los Barrios, San Fernando y Sanlúcar de Barrameda.

También la mañana de hoy os vamos a hablar, pero no será en estos momentos, ya que estamos a la espera de recibir a nuestros próximos invitados. Vamos a hablar de Santi Bellido, el hermano mayor de Cofradle, el jerezano que ha creado y viralizado un videojuego Cofrade que en principio era para nada, un grupo reducido de amigos, y que, como decíamos, se ha vuelto viral. Ni él siquiera se ha imaginado las dimensiones que ha podido coger su creación. Después vamos a hablar más detenidamente de Santi Bellido, porque, como decíamos, en breve estará con nosotros nuestros siguientes invitados, porque es hora de hablar, de que Arcos hable de salud mental.

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0: El pasado 10 de octubre se celebró el Día Mundial de la Salud Mental, una efeméride que no debemos pasar inadvertida, dado los datos que, por ejemplo, podemos extraer del Ministerio de Sanidad. Según el informe anual, se registran en atención primaria 355,9 casos de salud mental por cada 1000 habitantes, siendo la ansiedad, los trastornos del sueño y la depresión los más frecuentes. Es hora de que Arcos hable de salud mental y vamos a hacerlo con unos profesionales de esta materia, y para ello vamos a contar con la colaboración del Centro Psicoguadal Salud. Al frente del mismo se encuentra Daniel Lozano García, es psicólogo, director del centro, al que le vamos a dar la bienvenida junto a, también psicólogo general sanitario, como es Manuel Núñez Serna. ¿Qué tal? Muy buenos días.
1: Buenos días.
0: Muy buenos días a ambos. Bueno, Daniel, importante que Arcos, como así se ha denominado al espacio, Arcos hable de salud mental.
1: Totalmente. Al final, ¿cómo surge esta propuesta? Parece algo bastante interesante porque... precisamente, si algo nos dábamos cuenta en las diferentes reuniones que tenemos en la clínica, es la importancia de un enfoque comunitario en la salud mental. Es decir, un enfoque que realmente no sea desde la perspectiva solo de una clínica al que alguien acude, sino que la clínica puede acudir a ti. Es decir, cómo a través de la visibilización, cómo a través de realmente los profesionales tenerlo muchísimo más a mano, más cercano, realmente al final se acaba ayudando a normalizar una realidad, que es que en algún momento de nuestras vidas o hemos padecido alguna dificultad con respecto a salud mental, o hemos tenido un familiar que a veces incluso nos ha costado comprenderlo de qué es lo que le sucedía. Y precisamente ese enfoque comunitario nos parecía clave en las reuniones de equipo, y es por lo que nos decidimos dirigirnos a ustedes con esta propuesta de Arcos habla de salud mental. Qué mejor medio que al final la radio, para que los radioyentes a través de este programa puedan acercarse un poco a esta realidad que tenemos presente día tras día, y que yo me atrevería a decir que Arco tiene casi que una deuda histórica realmente con el tema relacionado con el suicidio, que lo comentaba con mi compañero, porque bueno, de todos he sabido que es lo que más caracteriza a Arcos cuando escuchamos que, bueno, alguien se ha suicidado, se ha tirado por la peña. Uh-huh. Creo que es algo muy relacionado, que ya incluso nosotros, cuando lo comentábamos en diferentes conversaciones, veíamos que era una realidad que desde pequeño yo recuerdo haberlo escuchado siempre. Es decir, como...
0: Soy de Arcos, ¿no?
1: Claro, somos de Arcos. Uh-huh. Y como en ese enfoque comunitario precisamente dice, oye, es que estaba presente ahí y muchas veces lo pasamos como muy por alto. Y bueno, y aquí estamos con esa propuesta que ha salido adelante.
0: Pues nosotros os agradecemos el que hayáis pensado en este medio, en Radio Arcos, la radio de todos. Porque sí es verdad que debemos hablar con total naturalidad del tema, ¿no? Porque es un poco, aún a día de hoy es un estigma social, ¿no? Da un poco de cosa de hablar de ello, o de reconocer. Oye, pues mira, voy a un profesional.
1: Sí, es un estigma, y porque sobre todo, en el día a día, ¿verdad, Manuel? Lo vemos, el hecho de cómo muchas personas todavía cuando llaman, quizá alguien te propone, pero soy de Arco, por el tema de que te puedan llegar a conocer o no.
0: Uh-huh. Prefieren el anonimato, quizás.
1: Claro, ¿no? ¿A qué hora suele ir menos gente? Que no quiero coincidir y tal. También porque es verdad que hacer como un entorno más cercano, ¿no?, en el que la gente se puede conocer, quizás se hagan preguntas de más. Cuando alguien lo está pasando muy mal, siempre se invaden a preguntas del estilo, ¿pero qué tal llevas esto? ¿Pero y lo otro? ¿Y cómo lo estás haciendo con el trabajo? Cuando la persona ni siquiera se encuentra preparada para realmente responder a esas preguntas. Y como todavía eso, evidentemente vemos una barrera. Yo creo que, salvo a lo mejor Manuel y yo, que sí que somos de Arco, el resto son de fuera, y yo he notado una relajación cuando en la llamada ya tú le dices, oye, que la persona es de fuera, tal, y es como que se escucha ese respirar de, uff, bueno, menos mal,
0: ¿no?
1: Pero realmente en ese respirar está el estigma que todavía hay detrás de la salud mental, y que alguien dude de que, entre comillas, este cuerdo o cuerda.
2: Está claro que tanto la salud mental y en casos más específicos como las ideaciones suicidas son temas que incomodan, y no... Es algo que cuando alguien te comenta que ha llegado a pensarlo alguna vez, las personas tratamos como de apagar esa... Yo te estoy comentando.

0: yo expresando cómo me siento, ¿no? Y son estas cosillas que al final todos pecamos de ello, y que pues si no recibimos cierta psicoeducación, ¿no?
1: Y tampoco estamos exentos de en algún momento de nuestra vida de poder, ¿no? Padecer algún...
2: Ni los mismos profesionales sanitarios estamos exentos de padecer alguna dificultad de salud mental, claro.
1: Ajá, muy bien. Bueno, habéis elegido la radio como medio de comunicación para trasladar a nuestra ciudadanía el tema de la salud mental. Y me ha gustado mucho lo del nombre, ¿no? Arcos habla de salud mental. El objetivo, bueno, ya lo habéis comentado, ¿no? De transmitir a nuestra ciudadanía, bueno, pues que no debe de haber ningún miedo a la hora de hablar de salud mental. También incluso damos opción a que, bueno, por vuestra parte en este caso habéis querido también querer contar con nuestros oyentes, con la ciudadanía, al que podamos recibir llamadas. Está ahí.
2: Sí.
1: No, también dispuesto a ello.
2: La abrimos, por supuesto, sin generar ningún tipo de ¿cómo decirlo?, de sobreexposición a la persona, que yo creo que hay que tenerlo muy, muy en cuenta, guardando el anonimato, que creo que es fundamental, ya no solo por la salud mental, sino cualquier problema de salud, es algo que esa información concierne solo a la persona, que nadie más tiene por qué saberla, pero que desde el anonimato algunas preguntas que, oye, de temas que le interesen a alguien, realmente lo pueden acabar, por supuesto, proponiendo, y en programas sucesivos pues lo iremos abordando.
1: Claro, ya lo hemos comentado, que bien, habrá personas que digan, pues mira, pues yo estamos ahora mismo en pleno directo, son las 12 menos 20 de la mañana, y quiero hacer esta pregunta o esta duda que tengo y quiero solventarla, a ver si bien Daniel o Manuel me la pueden resolver. Que no, pues simplemente con dar un nombre de pila, que puede ser el suyo o cualquier otro, ¿eh? No queremos tampoco que se identifiquen tal cual, pero también pueden hacer esa pregunta a posteriori y durante toda la semana, para que, eso sí, queremos hacer recordar también que este programa Arcos Habla de Salud Mental será cada 15 días, vamos a emitir el programa cada 15 días, por tanto tiempo más que suficiente que tienen los oyentes para formular esas preguntas, esas sugerencias, esas dudas que puedan tener, de cualquier índole.
2: Sí,
1: relacionada, claro, está con este...
2: Con salud mental, claro.
1: Con salud mental. Para ello vamos a contar durante estos programas, estas secciones, con varios profesionales.
2: Sí.
1: Porque el centro Psicoguadal Salud, ¿con qué profesionales cuenta en las talleres?
2: Actualmente Psicoguadal Salud cuenta con diferentes profesionales que nos encargamos de cierta, digamos, rama, especialidades dentro de psicología. Estará la parte más conocida, que es la psicología clínica de adultos, psicología sanitaria de adultos, que es verdad que tanto Manuel, mi compañero, Sandra, mi compañera, como yo, solemos atender al final ese mayor volumen de población. Pero después hay otras líneas muy interesantes, como está la parte de psicoterapia de pareja, que lo lleva mi compañera Sandra, como mencionaba, que mi compañero Manuel sí que está más especializado, ¿verdad? Casos de familia, lo que sistémicamente ahí, y no sé si hubieras comentado algo al respecto.
1: Sí, me gustaría que cada uno hablara, y yo tengo aquí el currículum, pero me gustaría que cada uno os presentarais.
2: Sí.
0: En mi caso sí que me especializo quizá más tanto en psicoterapia de adultos de una manera más individual, como en lo que sería la terapia familiar sistémica. En el tratamiento, bueno, tanto aquellas dinámicas familiares que puedan, en algún momento pueden haber sido de utilidad, pero ahora estén provocando problemas en la vida de cada uno de los miembros de la familia, como también pues en la parte más individual, el tratamiento pues de ansiedad, depresión, trastorno obsesivo compulsivo, adicciones.
2: Sí, etcétera. Después contaríamos con mi compañera Laura, neuropsicóloga. Digamos que es la parte, digamos, de la salud mental, que se encarga de una evaluación más de cuando sí que hay algo de origen orgánico, ¿vale? Ictus, por ejemplo, Alzheimer, es decir, si son enfermedades que se enmarcan dentro de lo que se puede considerar la salud mental, pero que requieren una mayor colaboración con el ámbito médico, mayor coordinación de, oye, no es que haya afectación de tales áreas, y la rehabilitación neuropsicológica se tiene que hacer de una manera. Es una rama, además, súper interesante de la psicología, muy poco conocida, que por eso es otra precisamente de las partes de este programa, es acercar ramas de la psicología que son totalmente desconocidas, porque cuando a veces las personas nos llaman a la consulta, nos dicen, es que a mí me han dicho que busco un psicólogo. Pero claro, eso es como si tienes una dolencia y te dice, ve al médico. Claro, pero ¿qué médico?
1: Según qué tipo de dolencia, ¿no? Es un especialista.
2: Es un especialista otro, y yo digo, realmente, cuando hablamos de temas de salud, no es diferente la medicina en ese sentido, cuando tienes que ir a un digestivo, cuando tienes que ir a un neumólogo, etc.

0: manera, no es diferente en salud mental, diciendo, oye, pues que a lo mejor para precisamente... Y es lo que hacemos en esa entrevista que hacemos telefónica ya cuando la persona llama a nosotros. En esa primera entrevista se trata cuál de nosotros, según nuestro perfil y nuestra formación, quién puede tener la destreza por formación de decir, oye, esta persona lo va a abordar mejor porque tiene esa especialidad. Y bueno, una de las especialidades es la neuropsicología. Después está nuestra compañera Montaña, que aborda la parte de psicopatología infanto-juvenil, es decir, niños y adolescentes, para que nos entendamos, que también hay una alta demanda porque creo que cada vez más tanto los orientadores y las orientadoras como precisamente los padres se preocupan más en la infancia de que los problemas no repercutan en la edad adulta y cada vez, digamos, que se le mete mano antes a este tipo de dificultades. Después estaría la parte de la mediación familiar, que nuestra compañera Nazaret actúa como coterapeuta en los casos de familia, abordando cualquier tema de dinámicas disfuncionales a nivel familiar, porque no es que la persona en sí misma tenga un trastorno, es que está dentro de la dinámica de la familia. Entonces es muy muy importante comprender lo que el origen viene por ahí. Y después quizá también es otra rama muy poco conocida, porque yo muchas veces bromeo y digo, porque suena a muerto, y es la psicología forense, que en este caso la especialidad sí que la llevo yo, porque claro, al final no deja de ser la especialización de la psicología dentro del ámbito jurídico, dentro de cómo, a través de informes, a través de nuestra ratificación de esos mismos informes, le damos ese juicio técnico al juez o a la juez para que, bueno, decida lo que considere. Pero es una rama, además, muy, muy, muy poco conocida. Quizás en Madrid, que fue donde realicé mi formación, claro, allí estaba como muy a la orden del día.
1: Claro.
0: Pero por aquí, cuando yo volví a Arco, me di cuenta que no era especialmente conocido. No.
1: Dale. ¿Qué tiempo lleva este centro?
0: Pues mira, nosotros abrimos el 8 de enero del 24. Ah. Es decir, realmente ahora en enero haríamos tres añitos. Es verdad que yo empezaba un poco sondeando cómo estaba Arco a nivel de salud mental, digamos, de qué demanda había. Yo empecé en marzo, el 15 de marzo del 2022. Empecé yo por aquí, me pegué dos añillos sondeando un poco esto, qué demanda realmente había. Y bueno, al menos bajo mi parecer, yo me di cuenta que sí que había una demanda que no se estaba cubriendo, que la gente, quizá por orografía, porque estamos en la sierra, tenía al final que desplazarse a Jerez, al puerto, a Cádiz, buscando especialistas, etcétera. Y dije, bueno, si resulta evidentemente viable y se puede poner en Arco, ¿por qué no?
1: Claro.
0: Sí.
1: Y ahí, ¿no? Y has contado con este equipo.
0: Sí, con este equipo que la verdad es magnífico, no porque tenga valor delante, sino porque, oye, realmente considero que al final cada año vamos creciendo. Al final alguien, un profesional nuevo siempre acaba contando. Manuel, ¿tú llevas desde cuándo era?
2: Yo este mes cumplo un añito.
0: Cumplo un año, fíjate, cumplo un año ya con nosotros. Y realmente tanto Sandra y Montaña llevan desde enero que abrí, del 24, Laura se incorporó casi que en junio, julio de ese mismo año del 24, Nazaret ya hizo conmigo las prácticas, en este caso que creo que ese es el enfoque comunitario, ¿no? Como al final gente de Arco hace las prácticas en un sitio de Arco y se le ayuda a que eche raíces aquí y no tenga que irse fuera. Yo creo que eso es algo fundamental, la verdad.
1: Equipo joven. Sí, no por ello, pues cuidado.
0: Yo te agradezco que lo mismo me hayas quitado años, pero bueno, equipo relativamente joven, relativamente joven. Sí,
1: sí, sí. No, yo creo, al verlo, creí, por ejemplo, que Manuel, a ti creo que te había dicho algo por redes, pero a Manuel no, entonces me sorprendió que digo, oye, pues mira, es joven. Bueno, pues cada 15 días vamos a tener este espacio, Arcos habla de salud mental, porque es importante y además también... Digamos, se va a hacer con un lenguaje claro, porque yo sé que entre vosotros tenéis vuestro tecnicismo, que nosotros lo tenemos que traducir, pero eso lo tenéis bien.
0: Sí, lo tenemos claro, creo que hay que ser claro a la hora de hablar y aquí hay que hacerlo de esa manera.
1: Ahí está. ¿Qué temas iremos abordando? Porque claro, este es el de presentación, hacerle ver a nuestra ciudadanía, a nuestros oyentes, que vamos a contar con este espacio, que va a tener total disponibilidad para tener acceso a estos profesionales mediante esa llamada al 956-70-2810, al que podéis hacer esa pregunta. ¿Qué temas iremos abordando conforme vaya pasando estas semanas?
2: Bueno, pues el primer tema del que teníamos pensado hablar, ¿no?, es precisamente el suicidio, las ideaciones suicidas. También es verdad que por frecuencia yo propongo principalmente lo que sería el burnout o, hablando claramente, ¿no?, el estrés laboral, que es algo que ahora mismo está primando bastante, pues ya incluso en todos nosotros, ¿no?, de alguna manera u otra. Así como, bueno las temáticas que son más comunes surgen actualmente, que sería ansiedad, depresión, y ya luego también, pues, dependiendo de aquellos compañeros que vayan a llevar el programa ese día, tratarán de llevar cada uno, pues, más aspectos relacionados con su especialidad.
0: Sí, totalmente, porque precisamente no solo queremos el enfoque en el que se dé visibilidad al tema de, bueno, suicidio, burnout, ¿no?, ese estrés laboral, depresión, ansiedad, sino también es como, bueno, si yo me encuentro en esta situación, ¿cómo contacto, cómo hago de tal forma que sé que me está atendiendo un profesional cualificado para ello, pero qué margen de maniobra acabo teniendo yo con esta situación? Yo creo que es algo importante, porque ya te decía, María José, que precisamente cuando la gente nos llama, muchas veces como busco el psicólogo, pero yo ni siquiera sé trasladarle la dificultad que tengo, o yo sé que va por ahí, pero es como, ¿por dónde voy?, ¿no? Y yo creo que precisamente por lo que uno de los apartados que yo... que en la memoria cuando la redactaba que te la mandé, era la parte de divulgación. Es decir, creo que hay una parte de divulgación científica, con que el nombre suene muy rimbombante, es el tema de que, oye, es que si realmente divulgamos bien la ciencia, a la persona le estamos dando una claridad de, oye, cuando hablamos de esto es sota, caballo y rey, es verdad que a grandes rasgos, después hay muchas especificaciones dentro de eso, pero ya a la persona le está dando una orientación de, oye, es que esto me puede venir por tal y por cual, y si yo estoy, como antes comentaba, si yo estoy en un tema de que a mí mi abogado o mi abogada me ha pedido un informe, a mí no me sirve un informe de un psicólogo sanitario clínico normal. Yo tengo que ir buscando un profesional. Entonces, un profesional de la psicología forense. Es esa parte en la que queremos también aprovechar este espacio para que la persona sea todavía más conocedora de todas las ramas que tiene la salud mental.
1: Y esas ayudas, ¿no?, las que ofrecéis.
0: Totalmente, totalmente.
1: Cuando has hablado de depresión, sí, los coloquios habituales de con un grupo de amigos o personas que vas pasando por la calle y rápidamente escuchas cualquier conversación y dices, sí, yo tendré una poquita de depresión. Damos muy a la ligera esto de la depresión, ¿no?
2: Sí que es verdad que podemos o tendemos a autodiagnosticarnos, ¿no?, mucho, a poner esa etiqueta.
1: Daniel se ríe, ¿eh? Porque sí.
0: Nos ponemos la etiqueta muy rápido.
2: Nos ponemos la etiqueta muy rápido, pero bueno, yo lo entiendo, incluso tampoco puedo juzgar, ¿no?, una necesidad de explicar cómo me estoy sintiendo. Esa etiqueta es para saber un poco, conocer, yo me estoy sintiendo así, pues será esto.
1: Sí, pero rápidamente, a lo que yo llamo es que rápidamente, claro, lo achacamos a depresión, pero lo hacemos con una ligereza...
0: Sí.
1: Esto tiene que ser depresión. Y hasta ahí. Y ahí me quedo.
2: Sí, porque le pongo el problema fuera. En el momento en el que yo esto que estoy sintiendo, lo llamo... yo tengo depresión, como tengo una fiebre ya se me pasará. No es
1: así. Efectivamente, así.
2: No es tan importante mirar la etiqueta, sino los comportamientos que yo mantengo, que promueven que yo me sienta así, qué situaciones son las que yo me desenvuelvo, que me hacen sentirme mal, qué es lo que yo estoy olvidando, no estoy dejando de lado, que me hace sentirme bien, un poco todo lo que es, cómo la persona debe moverse para, pues, cambiar aquellos aspectos de su vida que en este momento le están haciendo sentirse, y es por lo que me gusta más hablar de, vale, depresión, ¿qué es depresión? Pues sentirme sin ganas de realizar aquellas actividades que en algún momento a mí me han producido satisfacción, sentirme la necesidad de estar todo el rato en la cama. También otra manera de llevar la depresión, que no solo es tristeza, también es la ira. La ira es una de las maneras que tenemos de soltar algo que sentimos, que, pues, incluso, sobre todo, por ejemplo, en lo que somos los hombres muchas veces, culturalmente, ¿no?, se nos ha educado tristeza débil, por lo tanto, yo igualmente soy persona, tengo que soltar pues mi malestar por una situación familiar, mi malestar por una ruptura, y sí, culturalmente no se me ha pedido, no se me ha dejado soltarlo desde la tristeza, lo suelto desde la ira, que es parte de la depresión, la ira, al igual que la tristeza, que puede quedar, por ejemplo, muy olvidada. Más importante, respondiendo un poco a tu comentario, ¿no? Es más importante mirar cuáles son mis comportamientos, cuáles son los que me están ayudando, cuáles son los que están promoviendo que yo me sienta así, más allá de ponerme una etiqueta que pueda quizá no ser tan adecuada. Al final la depresión, ¿no? Algunos trastornos son más varían un poco en lo que es un espectro, ¿no? Una línea muy larga. A lo mejor tú no estás en el 100% de gravedad, pero estás en un 60% y hay que tratarlo igualmente.
1: ¿Cuándo debemos de recurrir, de pedir ayuda? ¿En qué momento?
0: Esta pregunta es complicada de responder. Creo que la vamos a responder los dos. Yo me atrevería a decir, creo que es verdad que cuando la gente llama porque ya no puede más. Creo que se han resistido tanto a lo mejor a decir, oye, quizá porque...
1: O reconocer veces, que tiene, ¿no?
0: Sí, y nuestra experiencia, la mayoría, ¿eh? No todo el mundo igual, pero cuando ella llama, a mí lo que más me dicen, cuando atendemos la llamada, es como, ya no puedo más y yo necesito que a mí me ayuden porque ya esto no lo puedo manejar. Creo que cuando realmente nos ponemos manos a la obra, es cuando ya ha derribado todas y cada una de nuestras defensas y ya es como, mira, reconozco la realidad de lo que me ocurre o parte de ella, veo que no la puedo manejar y digo, mira, no tiene nada de malo acudir a un profesional o una profesional que a mí me dé herramientas para yo manejar la situación en la que me encuentro. Creo que ahí es el punto, pero desgraciadamente, fíjate, María, sé que es que esperamos casi que prácticamente a rompernos para pedir la ayuda. Yo al menos por llamadas, por lo que siempre me han transmitido
1: mis pacientes. Sí, por la experiencia, ¿no? Que...
0: Sí, siempre de esa manera, como me esperé a estar en las últimas, claro, una vez que ya realiza ese aprendizaje, yo tengo pacientes que... Ya le das el alta, tal, y lo mismo al cabo de año, dos, tres, te vuelve, no, pero estás mal, no, es simplemente que antes de que llegue a peor, lo prefiero hablar contigo y tú dices, vale, entonces ahí se produce ese aprendizaje fundamental en psicoterapia, que es abordar los problemas cuando se realmente no tiene que llegar la persona a esos límites. Y no sé tú, Manuel.
2: Sí, completamente de acuerdo, ¿no? Al final es verdad que pues pedimos ayuda, sobre todo cuando sentimos que ya no podemos más. Es verdad que cuando surge un problema, no, tampoco es por promover que tú te pidas ayuda a lo más mínimo que te surja un problema. Primero tengo que enfrentarlo a ello. Y es cuando yo me veo sin las herramientas para enfrentarlo, veo que los intentos que tengo no surgen resultados, cuando me toca, tengo que pedir ayuda a un profesional, o recomendamos, ¿no?, que pidas ayuda a un profesional. Pero justo lo que nos ha comentado Daniel, ¿no?, que muchas veces tendemos a agotar todas y cada una de las estrategias y aún habiéndolas agotado, seguimos dándonos cabezazos contra un muro que no sabemos cómo abordar, y es cuando ya siento que no puedo más, que me parece tan aceptable, o sea, como cualquier otro intento. Es decir, yo, el cuerpo al final yo lo veo como, o sea, las personas tendemos a sobrevivir, por lo tanto, aunque tiene una utilidad, incluso el sentirme que ya no puedo más. Si el sentir que ya no puedo más es lo que me hace llevarme a pedir ayuda a un profesional, pues ahí es donde le podemos encontrar la utilidad. Es justo en la educación, ¿no?, lo que comenta Daniel, que tenemos que tratar de promover que no hay que llegar a ese punto en el que nos sentimos ya en un agujero, ¿no?, del que no podemos salir.
1: ¿Es más complicado para vosotros empezar a trabajar con ellos cuando está tan avanzado ese problema?
0: Bueno, más complicado, ¿no? Realmente diferente.
1: Diferente.
0: Al final, con la situación que nos encontremos, pues evidentemente, alguna vez siempre bromeando, algún paciente me comenta diciendo, no, vaya tú lo que te has tenido que calentar la cabeza conmigo. Digo, mira, creo que entiendo yo que los profesionales no tenemos que enfocarlo desde ahí, sino que cada situación de cada persona es diferente, por X factores ha llegado a ese punto, y desde ahí partimos. No, creo que estamos tan acostumbrados a juzgarlo todo, que tenemos ya que juzgar hasta ese hecho de que ha acudido, en qué punto ha acudido, diciendo, mira, da igual, te has presentado de una determinada manera y no pasa nada. Y
1: qué partimos desde ahí. Eso de...
0: Claro, de no juzgarnos y decir, bueno, partimos desde ahí, y quizás eso ya remarca muchas veces el lenguaje interior que tenemos con nosotros mismos, de darnos mucha caña, de castigarnos, etcétera, etcétera, y decir, oye, vamos a quitarnos también un poco ese peso que ahí nos lo estamos añadiendo nosotros, y no sé, al menos mi experiencia es lo que yo he ido notando.
1: Sí. Manuel asentía, ¿no?
2: Sí, completamente de acuerdo.
1: Sí.
2: Yo siento que, bueno, pues un poco lo que está comentando, ¿no? Es, no te voy a juzgar en el porque, no, o no deberíamos entrar en juzgarnos en los debería, tan peligrosos, ¿no? Uf, yo debería haber venido antes. Pues ya suficiente caña nos metemos normalmente cuando sí hemos acudido a pedir ayuda a un psicólogo, ¿no? Ya demasiada caña nos estamos metiendo como para pensar en lo bien que iría mi vida si yo hace unos meses hubiese pedido ayuda. Pues lo has pedido en el momento que tú has sentido, claro, que debías pedirla, basarnos en el pasado y en lo que tú deberías haber hecho para estar mejor. Ahora mismo no nos ayuda, nada más que para sentirnos peor, sentir más culpa. Vamos a centrarnos en sí, lo que podemos hacer a partir de ahora.
0: Yo creo que las personas corremos un peligro cuando nos movemos más en la imaginación de lo que pudo ser o pudo haber sido, más que cuando nos movemos en la realidad. La realidad quizá puede a veces ser dura, no digo yo que no, pero realmente también la realidad nos hace poner los pies en la tierra diciendo, bueno, esta es mi situación, y realmente desde ahí partimos en el enfoque psicoterapéutico y en ir manejando pues precisamente, bueno, lo que sea que tenía enfrente. Yo creo que la psicoterapia tiene algo que, a la vez que yo lo considero que es bonito, quizá por eso nos dedicamos a ello, que es que cada caso es único. Cada persona es diferente. No hay dos depresiones iguales, no hay dos ansiedades iguales. Por eso partimos de la persona. Y partiendo de la persona, ¿para qué le vamos a añadir un juicio si no hay dos casos iguales? No tiene sentido.
1: Muy bien. Bueno, se presenta bastante interesante en este espacio. Arcos habla de salud mental sin tapujo, hablar con naturalidad, con un lenguaje lo más entendible para nuestros oyentes, que lo podamos entender todo. Y vamos a contar con profesionales, entre ellos me imagino, no sé si volverás a repetir, Manuel, seguro que sí, Daniel sí, también, ¿verdad? Sí. Porque claro, le damos mucha importancia a lo que es la salud física, que es importante, pero sin salud mental creo que no hay salud física.
0: Yo creo que ese fue el lema, creo que del Colegio de Psicólogos hace tiempo, no sé si sí, actualmente, que era no hay salud sin salud mental. Es decir, que era precisamente ese enfoque de muchas personas, pues vienen, Daniel, me he ido al cardiólogo, he ido al médico, me ha hecho 60.000 pruebas, la analítica perfecto, pero es que yo no me encuentro bien, digo, claro, porque, bueno, estamos hablando de la salud mental y tu cuerpo a lo mejor no está somatizando, a lo mejor no tienes nada, pero sí que en un momento dado tú no te encuentras bien anímicamente, no te encuentras bien con respecto a que te encuentras con ansiedad, etcétera. Entonces dice, algo está pasando, pero lógicamente no tiene nada a nivel médico, ¿no? Que parece que es como nuestro primer enfoque siempre médico, pero ojo, también les recomiendo a todo el mundo descartarlo. Yo digo, oye, pues primero te haces tus pruebas, tu analítica, no sé qué la persona hace, hipocondríaca, claro, pero a partir de ahí es como, pues mira, nos aseguramos que plenamente estamos hablando de un tema de salud mental y que ya lo iremos abordando poco a poco. Entonces, pero sí, vamos directamente como a lo físico en la salud y nos olvidamos de la salud mental.
1: Efectivamente. Y comenzábamos hablando acerca del pasado 10 de octubre, que se conmemoraba el Día Mundial de la Salud Mental. Ayuntamiento de Arcos hizo su bandera, creo que tiene también previsto varias actividades al respecto. Es importante, ¿no?, que también desde las instituciones, organismos, ¿no?
0: Sí, totalmente. Es más, respecto a las actividades, estamos nosotros detrás de esas actividades, sí, la hemos organizado, sí, ¿verdad? Manuel estará en el Barato de Arcos, estará este viernes y el próximo, ¿verdad?
2: Este viernes y el próximo, sí.
0: Con carpa y demás, un poco también con pequeños experimentos, con dando visibilidad allí un poco de tema de salud mental, acercarnos a la población, ese es el enfoque, claro, comunitario.
1: Pues sí, mamá va a la montaña va a mamá.
0: Totalmente, totalmente. Sí, sí. Entonces, pues, por ejemplo, ahí yo voy a ir a los institutos con bachillerato, un poco haciendo también esos experimentos, esa parte de divulgación, que yo creo que es lo que atrae, porque también nos gustaría que las personas sepan que a la salud mental se pueden dedicar. Que decir que hay salidas profesionales en ese sentido y que a lo mejor por acercarnos nosotros alguien se lo plantea. Y queríamos dar también pues, un poco, sobre todo los institutos, personas que ya van a salir por
1: claro,
0: así
1: que muchas veces no saben ni tampoco, ¿no?, a qué se va a decantar, a esta por dónde tirar. Y
0: efectivamente, entonces, sí, oye, sí, ¿por qué no esa oportunidad? Mi compañera Sandra va a ir a las asociaciones de mujeres, a dar pequeños talleres y demás. Después mi compañera Laura irá a los centros de mayores con Nieves Huerta. Después mi compañera Montaña va a hacer una escuela de padres para los colegios, para un poco acercarnos a los padres, qué es lo que está pasando, también qué dificultades de con respecto a la crianza, sus situaciones se están encontrando, un poco acercarnos a diferentes estratos, diferentes niveles dentro de lo que es la población, para que vea que la salud mental está presente en todos y cada uno de ellos.
1: Claro. Bueno, bonita iniciativa, sin duda alguna, y sí, esperemos que cale en la población. ¿Cómo así queremos también que cale este espacio que, digamos, inauguramos hoy con esta presentación, que a todo esto no hemos dicho dónde se encuentra el Centro Psico-Guadalsalud?
0: Pues mira, se encuentra Avenida de Lebrija, en la barriada de Jadramí, donde está Cádiz Valle y Bar El Casete, pues vamos, desde la misma carretera estamos nosotros ahí, buscábamos una zona, y fíjate que es lo que hablábamos del estigma, yo ya buscaba una zona que estuviera en el pueblo, pero no tan en el pueblo, para que no se viera tanto, también el aparcamiento, que es importante, sí, ¿no? Todo hay que decirlo, que también eso lo tuve en cuenta, pero se buscaba ya desde el principio. Fíjate, María José, de que hay que caer hasta en ese aspecto. Es como guardar cierta...
1: ¿Has pensado
0: sí,
1: todo?
0: Sí, cierta línea de, bueno, está en el pueblo porque tiene que estar, sí, pero está en una barriada que está cerca, pero a la vez no hay tanto vecindario, digamos, cerca. Uh-huh. Entonces eso lo tuve en cuenta, vamos, de eso a la hora de montarlo.
1: ¿Y os lo ha agradecido las personas?
0: Sobre todo el aparcamiento, todo. Porque claro, Arco ya sabemos lo que es con el aparcamiento. Bueno. Y allí hay aparcamiento siempre. Entonces sí, la verdad que me lo han dicho, uy, qué bien te aparca aquí. Digo, es que es una de las cosas que tuve en cuenta.

0: El tema a tratar
1: Hablaremos sobre el suicidio.
0: Suicidio. Tema peliagudo, ¿eh?
2: Sí, hemos empezado fuerte.
0: Sí. Pero bueno, es importante. Sí. Volvemos a hablar. Hay que hablar, ¿no? Con naturalidad y desgraciadamente, bueno, pues está ocurriendo. Pues me parece bastante interesante el tema a tratar. Así que, Manuel, te esperamos dentro de 15 días en Arcos Habla de Salud Mental. Y Daniel, bueno, pues muchísimas gracias también por pensar en nosotros en la radio.
2: Y a ustedes por aceptar la propuesta, lógicamente.
0: Encantado de ello. Muchísimas gracias. Sí.

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Estamos ya rozando los últimos minutos del magazine contigo en la mañana, aunque después dejaremos con una buena selección de temas musicales, pero bueno, así hace un breve resumen. Hemos contado hoy con el Club del Ganchillo, vaya exposición de trabajos relacionados con el mundo Disney nos tienen preparado estas mujeres, ¿eh? Se inaugura este sábado, 12 del mediodía, en el Palacio del Mayorazgo. Y se podrá visitar en el horario que estipule, en este caso el Palacio del Mayorazgo, hasta el 2 de noviembre. Y por otro lado, hemos iniciado también ese espacio de Arcos Habla de Salud Mental con Chico Guadal Salud, en el que, bueno, pues dentro de 15 días, el día 27, contaremos con, en este caso, con Manuel. Y ahora pues vamos a hablar de Santi. ¿Quién es Santi? Bueno, pues es el hermano mayor, entre comillas, de Cofrade, el jerezano que ha creado y viralizado un videojuego Cofrade. Porque es verdad que hay proyectos que nacen con una estrategia, otros después de meses de trabajo, y algunos que empiezan simplemente porque alguien se le mete una idea en la cabeza y, oye, pues decide probar. Cofrade pertenece, pertenece a esta última categoría. Santi, periodista jerezano afincado en Sevilla desde hace ya una década, se puso a experimentar este verano con una pregunta que mezclaba dos de sus mundos. ¿Qué ocurriría si el universo de las cofradías pudiera convertirse en un juego? La idea no partía de una gran producción ni de un equipo detrás, sino que la hizo él solo, en aproximadamente 2 semanas. Fue una forma de seguir aprendiendo, probar herramientas y desarrollar algo relacionado con una afición que también forma parte de su día a día. Lo que Bellido esperaba que fuese una cosita entre amigos, terminó teniendo una respuesta bastante distinta. Os contamos. Cofrade se lanzó y en apenas una noche rondaba ya los 9.500 jugadores. En menos de 24 horas había superado las 10.000 descargas. La cifra sorprendió incluso al propio creador, que reconoce que no esperaba una acogida semejante. Dice, me ha sobrepasado por completo, no me esperaba este éxito, la verdad. El origen de Cofrade está en una afición, en el caso de Bellido, que convive con su profesión. El jerezano es periodista, como hemos dicho, y lleva ya 10 años viviendo en Sevilla. Pero el mundo cofrade también forma parte de sus intereses personales. Durante el verano comienza a jugar a un juego basado en crear un futbolista y desarrollar su carrera. Una dinámica, bueno, pues que le sirvió como punto de partida. La mecánica le resultaba familiar y al mismo tiempo le abrió una posibilidad. Si un jugador podía crear a un futbolista, hacerlo crecer y tomar decisiones sobre su trayectoria, ¿por qué no intentar trasladar esa idea al universo de las hermandades? El salto, sin embargo, estaba lejos de ser automático. La progresión de un futbolista no es el de una hermandad, se explicaba Bellido. Ahí comenzó la parte complicada. Una hermandad tiene otros procesos, otro tiempo y muchas más variables que había que traducir a una experiencia jugable. Había que pensar en patrimonio, dinero, prestigio, elecciones, creación de la propia corporación y otros elementos relacionados con la vida de una cofradía. La idea podía parecer sencilla desde fuera, pero convertirla en juego requería decidir qué entraba, qué quedaba fuera y cómo funcionaba cada elemento. Así que decidió hacerlo por su cuenta. No había un equipo de programadores, diseñadores o especialistas repartiendo tareas. Él solo, ¿eh? Cuando se le pregunta por cuántas personas habían participado en la creación. El proyecto nació, además, con una intención que va más allá de esta primera versión. Seguir experimentando, aprender herramientas nuevas y ver hasta dónde podía llevar la idea. Una de las claves fue conseguir que las partidas no fueran siempre iguales. Si el jugador toma las mismas decisiones y obtiene siempre el mismo resultado, pues la experiencia termina siendo previsible. Por eso introdujo variables aleatorias que pudieran cambiar el rumbo de una partida. Una salida profesional puede salir bien o mal. Puede aparecer una sanción o puede llegar un ingreso inesperado. El juego cuenta con 2 indicadores principales para medir la evolución de la hermandad: el dinero y el prestigio. El primero permite seguir creciendo y realizando inversiones. El segundo marca la evolución de la corporación.
Ambos avanzan de manera paralela y obligan al jugador a tomar decisiones con consecuencias. La idea era que crear una hermandad no consistiera simplemente en acumular recursos, sino en gestionar una trayectoria que pudiera cambiar sobre la marcha. Y ahí aparece también el sentido del humor. Ha introducido situaciones inspiradas en algunas dinámicas que cualquier aficionado al mundo de las cofradías reconocería, llevadas al terreno de juego, claro está. Hay decisiones, conflictos y acontecimientos inesperados que aparecen durante la partida en forma de mensajes. El tono no pretende ser una reproducción solemne de la vida de una hermandad, sino una forma de jugar con sus códigos. Y el impacto, como decíamos, de Cofradle fue inmediato y también esperado para quien lo había creado. Él mismo reconoce que la primera intención era bastante más modesta. No esperaba que la propuesta saliera de su círculo cercano ni que en apenas unas horas después del lanzamiento tuviera que empezar a pensar en los comentarios y sugerencias de cientos de jugadores. Los primeros mensajes, dice, que le han servido para detectar pequeños fallos propios de una versión que todavía, dice, está en desarrollo. El propio creador habla de una fase beta, entre comillas, en la que todavía quedan elementos por pulir. Algunos tienen que ver con detalles gráficos y otros con posibilidades que podrían incorporarse en el futuro para ampliar el universo del juego.

Bueno, pues por lo que parece que va a ser algo, como decíamos, para los amigos, se ha convertido en algo tan viral que ya quizá todos hablan de Cofrazle, que por cierto continúa creciendo desde aquella primera premisa de verano. Coger algo que conoce y le gusta, experimentar con ello y comprobar qué ocurre cuando las cofradías también se convierten en una forma de jugar.

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1: Sí, mañana vuelve nuestro compañero después de esas merecidas días de descanso. No han sido unas vacaciones así al uso, sino días de descanso. Y mañana volverá de nuevo, bueno, pues con todas las ganas que se le puede poner, bueno, pues a este programa, a este espacio, El Deportivo. Cosas que contar de seguro que sí, mañana mismo, a partir de las 2 de la tarde. Por nuestra parte, ha sido todo. Nos acercamos a las 12:30. Hasta aquí nuestro día de hoy, de esta jornada del magazine. La programación continúa. Recordamos que a la 1:30 llega nuestro compañero José Antonio Panal para la información relacionada con Arcos de la Frontera. Mañana volvemos con las mismas ganas de siempre. Y bien acompañada, claro está, por todos vosotros y mañana también por el compañero. Así que nada, a disfrutar de este día maravilloso soleado, porque no sabemos cuándo llegarán las lluvias.

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1: Hola, ¿qué tal? Muy buenas tardes. Es martes 13 de octubre, tiempo en Radio Arcos para la información local. Vamos con alguno de los titulares del día. Las obras de reparación del cauce del Guadalete en Arcos alcanzan el 50% de ejecución. Arcos celebrará el próximo sábado 24 de octubre una nueva suelta de reses bravas en el Barrio Bajo. El delegado de Cultura, Andrés Camarena, da a conocer la agenda cultural para este mes de octubre. Pues ahora sí, comenzamos. Y comenzamos nuestro informativo hablándoles de esta casa de Radio Arcos, porque retransmitió la jornada cofrade del pasado 10 de octubre, la procesión magna, a través del 107.8 y nuestro canal de YouTube. Además, agradecemos la confianza de todas las personas que siguieron la emisión, así como la colaboración del historiador del arte Antonio Sevilla López. Arcos vivía, como decimos, este sábado 10 de octubre, una jornada histórica con la celebración de la primera procesión magna de la Sierra de Cádiz. Una cita extraordinaria organizada como colofón a los actos conmemorativos del cincuentenario de la fundación del Consejo Local de Hermandades y Cofradías. Una jornada que congregó a numeroso público en las calles del municipio y que pudo seguirse también a través de la retransmisión especial realizada por Radio Arcos. La emisora municipal ofreció una programación especial en directo con motivo de este acontecimiento cofrade, acercando a la audiencia los horarios, los recorridos y el discurrir de los 11 pasos participantes, así como los principales detalles de una celebración inédita en la localidad y en el conjunto de la comarca serrana. El programa pudo escucharse a través del 107.8 de la FM y seguirse mediante el canal oficial de Radio Arcos en YouTube, ampliando así las posibilidades de disfrutar de una jornada que reunió a las 10 hermandades de la ciudad y que se convirtió en uno de los grandes en una de las grandes citas del calendario cofrade. Desde Radio Arcos se quiere agradecer expresamente a todas las personas que acompañaron a la emisora durante la retransmisión, tanto a quienes sintonizaron la frecuencia municipal como a quienes siguieron el programa a través de YouTube. La emisora agradece la confianza depositada en este medio público para vivir y compartir una jornada tan especial, así como la compañía de quienes desde sus hogares o desde otros lugares pudieron sentirse parte de este acontecimiento histórico. Radio Arcos destaca el orgullo que supone contribuir a la difusión de las tradiciones y del patrimonio cofrade de Arcos, acercando a la ciudadanía los sonidos, los momentos y las emociones de una jornada que ya forma parte de la historia de Arcos. Y nosotros continuamos con más noticias. Cambiamos de asunto porque las obras de reparación y acondicionamiento del cauce del río Guadalete a su paso por Arcos alcanza aproximadamente el 50% de ejecución. Así lo han señalado durante una visita técnica a los trabajos la delegada del gobierno de la Junta de Andalucía en Cádiz, Mercedes Colombo, el alcalde de Arcos, Miguel Rodríguez, y Antonio Gómez, jefe del servicio responsable de las actuaciones. La intervención, enmarcada en un conjunto de actuaciones hidráulicas con una inversión cercana a los 7 millones de euros, tiene como objetivo reparar los daños provocados por las últimas borrascas y mejorar las condiciones de seguridad del cauce ante la llegada de nuevos episodios de lluvias. Durante su intervención, Mercedes Colombo ha agradecido la colaboración del Ayuntamiento de Arcos y el trabajo de los equipos técnicos y de la empresa encargada de ejecutar las obras, Manuel Alba, así como de la Dirección Facultativa, Oficina Técnica de Proyecto Z, Sociedad Limitada. La delegada ha destacado la importancia de estas actuaciones para recuperar las infraestructuras dañadas por las borrascas y preparar el municipio ante posibles nuevos episodios de lluvias. En este sentido, ha recordado que la intervención forma parte del conjunto de inversiones hidráulicas que se están desarrollando en Arcos con un presupuesto global cercano a los 7 millones de euros. Vamos a escuchar a Mercedes Colombo.
2: Para mejorar ese daño que produjeron esas borrascas y que, bueno, pues si no se hubiera metido mano, si no lo hubiéramos puesto ahora mismo a trabajar, pues nos hubiéramos enfrentado a un invierno complicado, un invierno que ya lo tuvimos el invierno pasado y que si no hubiéramos invertido como se está invirtiendo aquí en Arcos 7 millones de euros para conseguir que las obras de hidráulicas, todo lo que he relacionado con todo lo referente al agua aquí en Arcos, pues no estaría en el momento que estamos actualmente y que es el que debe de estar. Hace muy poquito con Frank, con nuestro delegado territorial de Agricultura, presentamos también todas las obras que hemos hecho en los caminos rurales. pero su agricultura, su parte, no solamente ha trabajado en los caminos rurales, sino en todo lo relacionado con DPH de la provincia de Cádiz. Y este es uno de los puntos clave en lo que hemos trabajado en Arco. En Arco, gracias al impulso, al esfuerzo, a la constancia de su alcalde, de Miguel, que está siempre empujando a la Junta de Andalucía para que se actúe y para que, bueno, los vecinos y vecinas de esta ciudad, de este pueblo, de nuestra provincia tan importante para la Sierra de Cádiz, pues esté a punto de la mejor manera posible para este invierno. Así que también a ti agradecerte, alcalde, ese trabajo, ese esfuerzo que haces tú junto con todos tus concejales que representáis a todos los vecinos del municipio de Arco, y además unido también al trabajo y al esfuerzo que se hace desde otras administraciones como la Diputación Provincial, que también ha intervenido en Arco con ese apoyo y ese esfuerzo para que el puente que aquí se tuvo que quitar, bueno, pues ahora mismo no causara ningún perjuicio a la ciudad. También sé que estáis en conversaciones para intentar, bueno, pues ver la solución mejor para todos los vecinos y vecinas de Arco. Así que creo que debemos continuar. Esta obra tiene un año de ejecución. Empezamos en abril del año pasado y terminaremos, bueno, pues para abril de este año, esperando que las lluvias nos sigan dando tregua.

0: año como consecuencia de las crecidas del río Guadalete, y ha señalado que los trabajos permitirán afrontar los próximos meses con mayores garantías de seguridad. El regidor ha incidido en que, aunque no es posible controlar la cantidad de lluvia que puede registrarse, sí se puede trabajar para que el cauce esté preparado y el agua pueda evacuarse en mejores condiciones. Escuchamos al alcalde Miguel Rodríguez.
1: Es habitual la presencia delegada del gobierno en nuestro municipio, lo cual es de agradecer y también nos tranquiliza saber que tenemos a la Junta de Andalucía colaborando constantemente con el Ayuntamiento de Arcos de la Frontera. Delegado, también saludarle y agradecer la presencia, y también saludar pues a toda la parte técnica, a la empresa adjudicataria, que son los artífices de que esta obra pues vaya sobre ruedas, así como Antonio Gómez, el jefe de servicio, pues que está también un día así y otro también en Arcos de la Frontera. Yo como alcalde lo que quiero hacer es agradecer el compromiso por parte de la Junta de Andalucía con Arcos y también pues con este entorno en el que nos encontramos. Todos saben el principio de año que pasamos, que sufrimos, que bueno, pues se nos abrieron muy diversas contingencias en relación al río Guadalete, pero lo importante, de hecho, lo interesante, es que hoy se están haciendo unas obras que son paliativas, pero que también son preventivas, porque si este año volvemos a tener lluvia, que las tendremos, sea en la medida que sea, tendremos nuestro cauce del río Guadalete preparado. Esto nos da tranquilidad, nos da seguridad y nos hace afrontar con otra cara pues el invierno y el otoño que tenemos por delante, porque si de algo hemos aprendido, creo que es de los efectos tan dañinos que puede causar el agua, que puede causar un río pues con un caudal enorme, y si no estamos preparados pues más todavía, ¿no? En este caso estamos hablando de casi 7 millones de euros, que no es una cantidad baladí, para llevar a cabo pues diferentes intervenciones, como comentaba antes Antonio, en el entorno del cauce del río Guadalete, y aquí concretamente nos encontramos en la parte baja de la calle Callao, una calle fundamental para la movilidad del barrio bajo, del barrio de María Auxiliadora, ya que ahora mismo pues no disponemos del puente de San Miguel. Es importante que esta calle se restaurara, que se recuperara el tráfico, y por ello pues estamos visitando hoy de forma técnica estas obras que van pues a un ritmo bastante importante, y que en cuanto estén finalizadas pues de nuevo serán abiertas al tráfico. De esta forma aliviaremos el tráfico por la zona de los Cabezuelos, y también vamos a ayudar a que la circulación sea mucho mejor en esta zona. Así que agradecido, transmitir tranquilidad, porque esta obra, si algo tiene de bueno, aparte de arreglar los desperfectos, es que nos prepara y nos prepara hacia el futuro de una forma pues contundente, teniendo un cauce del río bastante preparado para que vengan las cantidades de agua que tengan que venir, que esperemos que sean menos, también lo digo, pero bueno, como contra eso no se puede controlar, por lo menos que la parte que podemos disponer nosotros, pues que sea el trabajo pues mejor, lo mejor hecho posible. Esperemos que las aguas nos dejen trabajar, nos dejen intervenir y lleguemos a la ejecución de las obras lo antes posible y de la mejor manera posible. Y también, pues ya que estamos aquí, aprovecho en el entorno del río decir que se está trabajando en el convenio de Diputación Provincial de Cádiz para llevar a cabo pues esta adjudicación del proyecto y la ejecución del mismo, para que esté cuanto antes también las obras del puente de San Miguel comenzando, y le demos pues toda la movilidad posible que necesita el barrio de María Auxiliadora, una zona tan poblada y tan importante de Arcos de la Frontera, y también pues a todas las personas que vienen de las zonas rurales de Arcos cada día hasta esta zona de nuestro municipio. Así que agradecido, delegada, muchísimas gracias al gobierno de la Junta de Andalucía por esta implicación, por estas inversiones, y también pues una forma de los ayuntamientos de sentirnos apoyados por otras administraciones públicas, en este caso pues como es la Junta de Andalucía.
0: Nosotros continuamos con más noticias y cambiamos de asunto, porque Arcos celebrará el sábado 24 de octubre una nueva suelta de reses bravas en el Barrio Bajo, una cita organizada por la Asociación Toro del Aleluya, y que por la Peña Toro del Aleluya, y que contará con dos toros y una vaca, además de un encierro infantil con carretones. El cartel anunciador ha sido presentado por el alcalde Miguel Rodríguez, el delegado municipal de fiestas Fran Pérez y el presidente de la Peña Pedro Garrido, en un acto que ha contado también con la presencia de una amplia representación del equipo de gobierno municipal. Los dos toros protagonistas del festejo, llamados Cumbrerito y Angelito, saldrán a la calle a las 3 y a las 5 de la tarde. Antes, a las 2 y media, tendrá lugar la suelta de una vaca, mientras que la jornada comenzará a las 12 con un encierro infantil con carretones dirigido a los más pequeños. Los astados proceden de la ganadería portuguesa de Torre de Onofre, propiedad de João Augusto Moura y perteneciente al encaste Osborne. Según explicó durante la presentación,

0: Asociación Eduardo Duarte, gerente de Rueros del Sur. Ambos ejemplares presentan el pelaje característico de esta línea ganadera. Escuchamos a Eduardo Duarte.
1: Muchas gracias, Antonio. Gracias, Domingo. Y enhorabuena. Bueno, se dice, ha llegado un momento clave de la noche, ¿no? Se dice que una imagen vale más que mil palabras. Eso va a ser en un instante. Por eso mis palabras para describir los animales van a ser cortas, porque posteriormente vendrá el cartel anunciador donde están las fotos de la vaca y de los toros. Los toros nuevamente son de tierras portuguesas, pero de encaste distinto y de pelaje distinto al que ya conocimos en años anteriores cuando fuimos a Portugal por los toros. La ganadería es Torre de Onofre, es una ganadería cuyo propietario es João Augusto Moura, de encaste Osborne, y los aficionados a los toros, en cuanto vean la fotografía, van a decir que sí, que son Osborne, porque es un pelo muy característico, el que ha dado fama y distinción a la ganadería de Torre de Norfe y al encaste de Osborne. Y la vaca, la conocemos, el encaste y la ganadería la conocemos un poco más, porque la tenemos muy cerquita, es en San José del Valle. La vaca viene de la ganadería de Fuente Imbro, de encaste puramente jandilla. Por tanto, Osborne y jandilla, dos madres de las castas fundacionales, prácticamente podemos decir, de las ganaderías bravas, los que tendremos el próximo 24 aquí. La vaca de jandilla a partir de las 2:30 y los dos toros, uno de nombre Cumbrerito y otro Angelito, de la ganadería propietario de João Augusto Moura y Torre de Onofre.
0: Durante el acto, el alcalde agradeció a la Peña Taurina a Toro de la Aleluya el trabajo que realizan para mantener los festejos taurinos en Arcos y destacó que estas celebraciones forman parte de las raíces, la historia y las tradiciones del municipio. Miguel Rodríguez subrayó la importancia de la colaboración entre el ayuntamiento, las peñas y los aficionados para garantizar la continuidad de estas iniciativas y aseguró que el equipo de gobierno seguirá apoyándolas dentro de sus posibilidades. El regidor recordó que la recuperación de las sueltas de toros en el Barrio Bajo fue uno de los objetivos planteados al inicio del actual mandato, una iniciativa que se materializó en 2024. Asimismo, hizo referencia a las dificultades surgidas el pasado año con motivo del vallado del Toro de la Aleluya, que obligaron a realizar mejoras y llevaron a trasladar una de las sueltas a enero de 2026. Vamos a escuchar a Miguel Rodríguez.
2: Con la venia del presidente, ya pone en pie, con el permiso de todos ustedes, para veros la cara mejor. Muy buenas noches y, bueno, primero quiero saludar al presidente, a Pedro Clavijo, darle las gracias y a toda la Junta Directiva de la Peña por estar ahí al pie del cañón, por estar trabajando, que al fin y al cabo esto es parte de la cultura de Arco, así lo entendemos nosotros. Es parte fundamental de la historia, de las raíces, de la tradición, de la cultura de nuestro pueblo, y que las peñas, las asociaciones sigan trabajando, pues para mí es un orgullo tremendo como alcalde, y siempre sabéis que estaré ahí para tender la mano en todo lo que se pueda. Es cierto que hay veces que el ayuntamiento puede colaborar un poquito más, hay veces que podemos colaborar un poquito menos, pero lo positivo es que en este camino estamos siempre juntos y siempre salen las cosas. Así que quiero ser agradecido, Pedro, a ti y a toda la Junta Directiva, porque cuando podemos estar en más, seguís ahí, y cuando podemos estar en menos, también siguen ustedes ahí. Así que eso es importante. Vamos a decir cosas buenas y positivas. Empezamos un camino difícil y complicado, en el que muy poca gente tenía fe, que era hacer una suelta de recio brava en el Barrio Bajo. Nos comprometimos con ustedes, lo hemos hecho, y hoy estamos anunciando de nuevo que vamos a tener de nuevo toros en el Barrio Bajo. Y el compromiso es, y ustedes me tienen que entender, esto se escucha regular, creo, ¿no? Pues no pasa nada, sin micro, ya está. Se escucha mejor así, creo, ¿no? Incluso, ¿no? Bueno, me tienen que entender, el compromiso es que si seguimos aquí vaya a seguir teniendo toros en el Barrio Bajo 4 años más. Pero nosotros vamos a seguir manteniendo nuestras costumbres, nuestras tradiciones, y creo que es algo positivo para el pueblo, para el barrio y para todos nosotros. Decía antes Eduardo que el toro es algo que interesa, y es verdad, pero me lo van a permitir también. De momento somos los que estamos y estamos los que somos. Por lo tanto, los que estamos vamos a continuar con la tradición, con el toro bravo en la calle, con los toros en las plazas, en Arcos de la Frontera. Mira, estamos haciendo una cosa importante, creo, porque hoy quiero saludar también al presidente de la Peña, Emilio Oliva, José Leja, que está por aquí, pero también hay gente joven de otras asociaciones que también se están creando. Tenemos a los veteranos del equipo de protección del Toro de la Aleluya, que está ahí Canciano, está Yello, y más, muchas caras conocidas del Toro de Arcos. Y al fin y al cabo yo creo que lo que se está haciendo es sembrar en positivo. Se está sembrando en positivo porque las raíces están creciendo y el toro sigue creciendo en Arcos de la Frontera. Y esa tradición tenemos que mantenerla año tras año. Por lo menos esa es la intención que tenemos nosotros como equipo de gobierno. Así que os felicito por el trabajo. No es fácil, no es barato, porque tenéis que hacer muchos sacrificios. Y sé que estáis siempre ahí vendiendo papeletas, trabajando en barra, haciendo sacrificios para que al final salga todo para adelante. Pero dentro de 2 semanas vamos a tener de nuevo reses bravas en la calle. 2 toros y una vaca que otra vez me la vi colado. Sabéis que no, que sabéis que las vacas no son mi devoción, pero la vi colado, no pasa nada. Ahí sacará el pañuelo otro. Bromas aparte, gracias, felicidades, y que sepáis, bueno, que nos vais a mantener aquí al equipo de gobierno en lo que haga falta. Suerte, que es lo que hace falta a los toros, desea suerte. Me da miedo descubrir lo que haya detrás de eso. Y también quiero ser justo con una cosa. Vamos a terminar este mandato y como fui justo en su momento, también lo voy a hacer hoy. Y le quiero también dar las gracias a Leopoldo, que fue una de las personas que estuvo empujando para que el toro del Barrio Bajo estuviera ahí. Así que pido un aplauso para él. Hay que reconocer que en los momentos de duda y debilidad estaba ahí pinchando por detrás y también tuvo mucha culpa de que el toro fuera una realidad. Y ahora, con el permiso de ustedes, pues voy a cambiar de tercio o de plaza, ¿no? Me voy a ir de la calle adentro de los tercios. Y bueno, este año sabéis que hemos tenido toros en la feria en extremis, ha sido complicado, al final lo hemos sacado adelante. Yo soy muy sincero con todo y digo las cosas como las pienso en el momento. Y como sea así, os digo que este año, en este año cumple nuestro matador de toros, Manuel Barrial Arqueño, 20 años de alternativa. Así que se merece una corrida de luces que la va a tener en este próximo año. Así que sepáis que vamos a estar ahí, que le vamos a dar la corrida que se merece el matador de toros que ha estado apostando por los toros de la plaza durante tantísimos años. Y espero contar con todos ustedes. Además, voy a pasar lista, yo tengo memoria fotográfica muy buena y esta foto a mí no se me va a olvidar. Así que, no, eso es aquí ya, Miguel. Así que espero que estéis ahí, por favor, que colaboréis y que en este próximo año vamos a tener una corrida para Manuel Barrial Arqueño, que se merece, al cual le felicito por estar ahí tantos años al pie del cañón, con los toros en la calle, en la plaza, y este año pues tendremos esa corrida. Así que nos vemos dentro de 2 semanas, nos vemos el próximo sábado, no, el siguiente, en el Barrio Bajo. Mucha suerte, ánimo y al toro.
0: Por su parte, el delegado municipal de fiestas, Fran Pérez, destacó la coordinación entre las distintas áreas municipales y la organización para sacar adelante los festejos. El edil agradeció especialmente el trabajo de la Peña Taurina Toro de la Aleluya y de los servicios municipales implicados, entre ellos Seguridad Ciudadana e Infraestructuras, y animó a la ciudadanía a disfrutar de la jornada. Fran Pérez recordó que la recuperación del toro del Barrio Bajo era un objetivo que inicialmente se contemplaba a medio o largo plazo, pero que pudo hacerse realidad en 2024 gracias al trabajo conjunto. Fran Pérez.
3: Bueno, muy buenas tardes, noches a todo el mundo. Ya Edu me ha robado como buen presentador que ha sido siempre y nos demuestra que sigue siéndolo, parte del discurso, que al fin y al cabo era de agradecimiento a, primeramente a vosotros, a la Peña del Toro de la Aleluya, con los que, pues bueno, desde el primer momento que este equipo de gobierno empezó a trabajar, se puede decir que nos sentamos, y el toro del Barrio Bajo era un objetivo que estaba ahí a corto, medio plazo, incluso siendo optimista, podría ser a largo plazo, contando en los 4 años que mínimo se supone que iba a estar este equipo de gobierno, contando con que entramos en julio, el primer año era complicado, y en 2024 pues ya tuvimos ahí ese primer toro del Barrio Bajo. El año pasado, en 2025, sabéis que tuvimos el problema en el toro de la Aleluya con el vallado, y tuvimos que hacer una mejora, por lo cual el compromiso era que ese toro no se iba a perder, y de ahí lo que ha comentado Edu, que lo hemos tenido este año en enero de 2025 y ahora en octubre, pues de 2026, perdón, y ahora en octubre volvemos a tener este tercer toro, que bueno, que creo que habla por sí solo, que en 4 años pues hayamos cumplido con vosotros, con nuestra palabra. Así que también, como he dicho al principio, daros la enhorabuena por el gran trabajo que hacéis desde la peña, y no quiero olvidarme tampoco, aunque ya Edu lo ha dicho, pues bueno, del trabajo conjunto que se hacen en todas las delegaciones. Estoy viendo a mi compañero Oli, que hace un trabajo tremendo con Seguridad Ciudadana, mi compañera María José con Infraestructura y el gran equipo que tiene detrás, mi compañera Manoli desde Barrio Bajo con todo, y lógicamente pues Miguel, nuestro alcalde, que está ahí dirigiendo y pendiente de que salga todo, y aparte pues todas las delegaciones, que al final todas ponen su granito de arena, y sin el trabajo de todos pues no sería posible. Solo pido que disfrutéis de este encierro que vamos a tener, aunque ahora no sé si lo dirá Pedro, pero bueno, sabéis que los horarios, y si no pues lo comento, vamos a tener a partir de las 12 los carretones infantiles, a las 2:30 vamos a tener esa vaca que tanto gusta a la peña poneante para empezar a calentar motores, a las 3 vamos a tener el primer toro y a las 5 el segundo, así que nada, que disfrutemos de este 24, que el tiempo nos acompañe y que pasemos un día genial. Muchas gracias.
0: Y nosotros continuamos con más noticias y les hablamos ahora de cultura, porque el delegado de cultura del Ayuntamiento de Arcos, Andrés Camarena, ha presentado la programación cultural prevista para el mes de octubre, que reúne más de una decena de actividades relacionadas con las artes escénicas, la artesanía, la fotografía, la literatura, la historia y el patrimonio. Se trata de dos nuevas propuestas culturales que se desarrollarán en Arcos durante los próximos días, con el objetivo de fomentar la creatividad artística y poner en valor el patrimonio histórico y documental de la localidad. La primera de las actividades será un taller de artesanía cerámica con estampación de flores y hojas naturales, que se celebrará este jueves 15 de octubre a las 9 de la mañana en Gédura. La iniciativa, impulsada con la colaboración de la Diputación de Cádiz a través del programa Planeamos, está dirigida a personas mayores de 12 años interesadas en conocer nuevas técnicas artesanales y desarrollar su creatividad. También el propio delegado ha hablado de la programación cultural, que continuará el viernes 16 de octubre con la inauguración de una exposición fotográfica y documental dedicada a la historia de la patrona de Arcos, la Santísima Virgen de las Nieves, coincidiendo con la conmemoración del centenario que se celebra durante este año. La muestra, que reúne fotografías y documentos procedentes de importante archivo Víctor Marín Solano, abrirá sus puertas a las 6:30. Vamos a escuchar a Andrés Camarena.
4: Vamos a continuar, como decía en un principio, con el taller con la artesanía, con un taller de cerámica estampada con flores y hojas naturales, una actividad también que queremos poner en funcionamiento pues para los vecinos de Arcos, y por supuesto también especialmente acordándonos de las barriadas en esta ocasión de Gédula, para que se pueda disfrutar por medio de este taller de artesanía de la cerámica, de una manera también de fomentar la sensibilidad artística y la creatividad por medio de todas las personas. Son plazas limitadas. Para solicitar esta inscripción en este taller, lo tenéis que hacer por medio del correo electrónico de la Delegación Municipal de Gédula, gedula@arcosdelafrontera.es, o bien llamando por teléfono al 956-72-21-48. Como decía, plazas limitadas, son en total 20 plazas. A partir de 12 años de edad se puede inscribir en esta actividad para seguir conociendo y adquiriendo nuevas técnicas de la cerámica y de la artesanía, por supuesto, local. Agradecer también de nuevo a la Diputación Provincial de Cádiz, que por medio de Planeamos pues nos trae este taller, y que tendrá duración pues 120 minutos, 2 horas prácticamente. Será el 15 de octubre, el jueves, a las 9 horas, para que se pueda disfrutar de este taller. Como decía, pues continuamos con una agenda amplia también en la delegación y para nuestra ciudad de Arcos de la Frontera, y en esta ocasión pues vamos a seguir fomentando otra parte artística de nuestro municipio, que es la fotografía, con un archivo importantísimo que tiene nuestra ciudad, que viene de manos de Víctor Marín Solano, con fotografías y con documentos también referente a la patrona de Arcos, la Virgen de las Nieves. A las 6:30 tendrá la inauguración el viernes 16 de octubre en esta ocasión, en la sala de exposiciones Víctor Marín, situada y ubicada en el Palacio del Mayorazgo. Y esta inauguración, esta fotografía, viene a contarnos, a hablarnos de la historia en este centenario que celebramos durante este año de la patrona de Arcos, la Santísima Virgen de las Nieves. Así que invito, por supuesto, a todos a disfrutar de esta exposición fotográfica, documental también, sobre la historia y el patrimonio de la patrona de nuestra ciudad. Y no solo en la inauguración, que será, como he dicho, el viernes 16 a las 6:30 de la tarde, sino también durante todo el mes, que estará expuesta y abierta en horario de mañana y de tarde esta exposición.
0: Y a esta hora de la tarde nos vamos hasta la Agencia Estatal de Meteorología para conocer la información del tiempo.
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0: Pues precisamente hasta ahí nos vamos, hasta la Agencia Estatal de Meteorología, y con Noelia García. Noelia, buenas tardes.
6: Buenas tardes. Hoy martes en la provincia de Cádiz suben las temperaturas y son algo más altas de lo habitual para esta época del año. Día cálido con máximas de 32 grados en Arcos de la Frontera, 31 en Jerez de la Frontera, 28 grados en Cádiz y en Rota y 25 en Algeciras. Esta tarde ambiente soleado y cielo poco nuboso. Sopla viento moderado de levante, aumentando a fuerte en el estrecho. Mañana miércoles bajarán ligeramente las temperaturas. Máximas de 25 grados en Algeciras, 29 en Cádiz y en Rota, 30 grados en Jerez de la Frontera y 31 en Arcos de la Frontera. En el litoral y en el estrecho, nubes bajas que podrían dejar alguna precipitación débil. Ya en el interior de la provincia, ambiente más soleado y cielo poco nuboso. Subirán las temperaturas mínimas, 22 grados en la capital, 20 en Algeciras y 18 grados en Jerez de la Frontera. El viento soplará con fuerza en la costa. Es una información de AEMET.
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0: Pues nosotros ponemos el punto y final a nuestra cita informativa, recordándoles que pueden seguir informados en nuestra página web www.redarcos.com y también a través de nuestras redes sociales. Gracias por su atención. Sean felices.

0: que ver.
1: Yo, dice, otro puedo contar, sí, antes de la actuación musical. Dice, Quillo, ¿cómo lleva la fobia esa que te da miedo a las matemáticas? Dice, a mí me dan mucho miedo las matemáticas. Dice, por, dice, ¡ah!
2: Ya, venga, va.
1: Bueno, ya. Vamos ahí, vamos con la actuación.
2: Con la música de Kawan, sí. Gitano de Pekín y Mía al cajón. Vámonos.
1: También, venga, a ver si estamos cantando, capaces de venga, que va a cantar también Mía, vamos.
3: El micro,
4: hola guapa, venga.
3: Vámonos.

0: maravilla!
1: ¡Maravilla, por Dios! ¡Zambomba!
0: Bueno, la que estamos liando aquí.
2: Dios
0: hoy,
2: mío, qué guay, mira.
0: ¿Qué te parece,
2: Dios mío, qué pedazo de fiesta tenemos aquí montada, ¿eh?
3: ¿Hay una zambomba mía tú alguna vez? ¿Has ido a alguna zambomba?
4: Yo he ido a verla, pero no he salido a tocar con ellos.
3: Luis,
4: no,
3: que
4: no,
3: la tenemos que llevar.
2: Tenemos que llevarla. Escúchame, vamos a escuchar a mí ahora a tocando ella sola al cajón, un solo de cajón. Venga. Mía, venga. Ahora, estilo libre de cajón.
0: Freestyle, box.
2: Ah, bueno, que siga, ahora venga, tócale, por bulería. Can.

0: mía, bien, que hay que ver los redobles que hace mía, me cago en la madre. Bien, mía, bien, bravo. ¿Cómo redobla? ¿Cómo redobla la tía? ¿Cómo redobla la tía?
1: Falta
0: qué
1: tú,
0: maravilla,
1: Luis.
0: ¿Eh? No, era un solo, era un solo. Ahora ahí estaban ahí.
2: Un alón
0: de
3: pollo. Qué maravilla. Mía, qué bien lo hace, hija. De verdad. ¿Qué te dijeron allí en Got Talent cuando vieron ese arte tan grande tú ahí al cajón? Que te dijeron, quédate con nosotros, ¿no?
4: Y me dijeron, bueno, que bien toca y que te amo la 4-7.
2: ¡Qué maravilla!
0: Pero sí, Risto, Risto te dio el sí también, ¿no? El sí de Risto.
4: Sí, aunque Risto siempre da no, pero bueno.
0: Ah, pero bueno. A ti te dio un sí.
4: A mí me dio un sí. Siempre da no, pero a mí me dio uno porque es que yo tocaba muy bien el cajón, entonces me dijo, bueno, a ti te voy a dar un sí también.
2: ¡Hombre,
1: qué
2: guay!
1: Mira qué gracioso.
2: Oye, mía, ¿y a ti te gusta más el invierno o el verano? ¿Qué te gusta más?
4: A mí el verano porque me baño más en la piscina.
0: ¡Anda!
1: ¿La playa no?
4: Y también me gusta el verano porque... A partir de bañarme en la piscina y en la playa.
1: Eso.
4: No me seco el pelo.
1: Anda, mira, no, yo soy de las tuyas. Yo soy de las tuyas.
2: Oye, ¿en verano qué haces entonces? ¿Dedicado a la... ¿Sigue haciendo música o tiene alguna otra actividad?
4: A veces hago música y a veces voy a pescar, pero... Yo soy la que coge los pescados, porque mi padre no coge nada.
0: Mira, tu padre
2: no coge un resfriado.
4: Nada más que coge corvina con grioliza y digo...
1: Chano, le mando...
2: ¡Oh, qué maravilla!
1: Chano, usted es el caletero, usted de la caleta, mira.
2: ¿Por dónde pesca, mía? ¿En qué parte de Cádiz pesca tú?
4: Mira, porque pescamos la bahía. Os voy a contar algo que os va a hacer mucha gracia.
2: Venga.
4: En la bahía pescamos y la verdad que yo cojo pescado, Un día cogí 9 pescados.
0: ¿9?
1: ¡Madre!
4: Una era muy chiquitita, una mojarrita chiquitita. Una mojarrita,
0: pero 9,
4: y tuvimos como 18, 19 pescados que habíamos cogido. Y mi abuelo decía, 15 kilos de pescado, 15 kilos de pescado. Y después, porque es que teníamos un montón, como 18, 19.
2: ¿Y qué hiciste con eso? ¿Una frita de pescado?
4: No, es que eran chiquititos y después tiramos.
5: Que
1: no, gracias.
5: O sea, mira, que se puede decir que tus hobbies son, por un lado, la percusión y por otro lado, la pesca, ¿no? Son tus las dos cosas que más te gusta hacer.
4: Y a mi padre le digo yo el corvina.
1: Porque
4: está tordía, mira la historia, está tordía cogiendo corvina y siempre... Y le pilló un congrio, una lisa.
1: Está aquí tu padre, Está aquí tu padre.
4: Con el miñoca, y le digo, bueno, papá, nada más que congrio y lisa, ¿o qué pasa aquí?
1: A ver, díselo a tu padre, que se llama, el padre de la niña es Oscar.
4: Papi, bueno, el congrio, el lisa, el dorado, el corvina.
5: Que ver que me está dando, niña.
2: Sí, es tu padre, el congrio, el lisa.
0: El congrio, el lisa.
4: Y siempre...
5: Pero lo importante son los ratitos que echamos, mía. ¿No?
4: Sí, pescamos mucho y a partir de ahora yo me pongo a partir de pescar en la pesca. En la pesca también tenemos una cosa, que tenemos una cosa que se llama vender pulseritas.
2: ¿Qué me está contando?
5: Por eso vamos a la bahía a pescar y ya se pone a vender pulseritas.
0: Amiga.
4: Que yo me llevo.
2: ¿Y qué pulseras son? ¿Tienes alguna?
4: Pues mira, sí, ahora mismo tenemos alguna para vender.
2: Venga, ¿cuánto valen?
4: Tenemos alguna para vender.
5: ¿A cuánto las venden?
4: A euro.
2: A un euro.
0: Saca unas cuantas ya, venga.
5: O sea, mía, que tú vas a pescar, pero tú realmente lo que estás haciendo es...
2: Aquí tengo yo un euro.
1: Venga. ¿Tú? Ahora Yuyu luego se lo da.
6: Le hago un bizu.
4: Venga, luego me lo da al final
2: te lo doy.
4: Ya me lo da, que ahora tenemos que seguir con el programa este del Yuyu.
0: Oye, mía,
2: qué realizadora, ¿eh?
4: Cuando me acerque.
2: ¿A ti de mayor te gustaría...

0: eso.
1: En tu casa tú te coges los lápices y los bolis y empiezas a hacer compás en la mesa. Ta, ta, ta, ta.
2: Eso. Hombre, hombre, es que está hablando la señora y me voy a poner yo tu tu tu.
1: Ah, no, pero, claro. Pero los, tus compañeros sí que te acompañan, ¿no? Ellos saben que tú eres
3: el recreo,
2: ¿no?
3: Sí,
2: pero si no, la señora me dice, quilla, ¿qué es lo que está haciendo? Venga, sé las matemáticas, venga, el libro de matemáticas. Claro,
4: pero las matemáticas también tiene mucho compás, ¿verdad? Sí, todo que. Oye, mía, ¿quién es la persona, mamá, papá, o quién es la persona que te graba a ti los vídeos? ¿Y quién está ahí haciendo de manager? Vamos, haciendo...
2: A ver, la que graba más es mamá.
4: Es mamá, ¿no?
1: Sí, es la tuya. Oye, yo propongo una cosa. Antes ha empezado...
3: Can
1: y ella te ha seguido. ¿Por qué no hacemos al revés, Can? Que ella, perfecto, que Mía empiece con el cajón y tú, seguro que te inspire el cajón, te arranques.
5: Perfecto.
1: ¿Te parece, Mía, que tú...?
5: ¿Qué podemos tocar, Mía? ¿Qué vas a tocar en el cajón?
2: Pues ahora voy a cantar la de las corvinas. La de las corvinas. Ah, bueno,
3: el tema Las Corvinas se llama el tema. Las Corvinas.
2: Un aplauso para la canción Las Corvinas.
1: Dale, tu Mía. Qué bonito, Mía. Vámonos.

0: todo está todavía grabado.
1: Pues muchísimas gracias a Mía Crespo, que ha estado con nosotros hoy, la invitada más joven de esta temporada, que a pesar de su discapacidad visual, pues nos ha traído este arte, este ritmo y este soniquete con los gatos, con las corvinas, con las cosas.
0: Oscar Corvina, Oscar Corvina.
1: Gracias, Mía. Gracias.
0: Fuerte el aplauso.
1: Hacemos una pausita y estamos enseguida con Can Wan y con el. ¿Qué quiere cantar?
2: Un cumple.
1: Venga, canta el cumplecito
0: venga,
1: y nos vamos.
0: Venga, Mía, estás preparadísima hoy, ¿eh?
2: Hay que ver que estamos nosotros aquí en el programa del Yuyu, que ahora voy a vender un montón de pulseras y

0: 40 euros del tiro.
1: ¡Qué maravilla! ¡Qué buena publicidad!
2: ¡Qué capacidad de improvisación!
1: ¡Volvemos enseguida!
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3: Hoy estamos a martes 13 de octubre y cada 13 de octubre millones de personas de todo el mundo, hombres y mujeres, se visten de gala con un traje sobrio y elegante para celebrar por todo lo alto, no somos nosotros, el Día Internacional de Ponerse Traje. Hoy es el Día Internacional de Ponerse Traje, don Luis. ¿Tú eres mucho de traje?
4: No, para nada, nada, ¿no? Para
5: yo
4: nada.
5: No te he visto, yo, ¿verdad, Luis? Nunca te he visto yo a ti.
4: Yo traje me pongo cuando la ocasión
3: lo requiere.
4: Lo obliga, más porque va todo el mundo con traje, es tu... No voy a preparar, claro. Me voy a presentar, me llego en un chanda, voy a presentar yo con una camiseta y un pantalón vaquero. Entonces, claro, me estoy refiriendo a celebraciones,
3: eventos sociales,
4: eventos, a recoger un premio, alguna cosita que más o menos, pero vamos, que tengo allí dos o tres chaquetas. A mí se me han quedado chico traje de ponérmelo una vez y colgarle, claro. Al año después querer ponerte otra vez para Semana Santa, lo mejor. Y se me lo voy a poner. Y cuando te lo pones, dices tú, ¿dónde me voy a poner yo esto, chiquillo? Y esto, claro. Está más estreso ya que... Y pero basta. Y no soy entonces de ponerme traje. Hoy no es un día que yo celebre.
3: ¿Tú te has puesto alguna vez traje de chaqueta acá?
5: Pero Campote, el micro en la voz. De verdad, en la guitarra sabemos que toca, pero...
6: A mí me pasa lo mismo que él. Vamos, que el cada traje que me pongo una vez, se me queda chico.
4: Y aquí estamos aviados nosotros. Igual, estamos bien, traje, ¿no? David tampoco es muy trajista.
7: Yo me he puesto un traje más que desde que me casé.
5: ¿Y te has casado dos veces?
7: Me he casado dos veces con el mismo traje.
5: ¿Con el mismo,
7: no, David? Perdón, me compré otro.
5: No.
4: ¿Qué dice Mía?
5: No,
4: ¿está diciendo Mía algo?
8: Cuando voy a arreglar me pongo siempre vestidito.
5: Claro. Hoy es tu día.
3: Yo no entiendo, por ejemplo, los trajes. Yo tengo trajes porque tengo que tenerlo para cualquier ocasión y cualquier evento y tal, pero yo estoy incómodo con un traje de chaqueta, me parece. Yo no entiendo, por ejemplo, que hace un entrenador de fútbol con un traje de chaqueta, Luis.
4: Una paranoia muy gorda.
3: Es un entrenador de fútbol. Yo veo un tío en un campo embarrado. Y un tío vestido de...
4: Pues yo sí lo veo eso.
5: Sí, ¿por
4: sí
5: qué?
4: Porque yo veo mal que el entrenador salga en chanda. Digo, ¿qué hace en chanda? Tú estás corriendo.
5: También es verdad, ¿verdad? También es cierto, sí, sí.
4: Pero... prefiero un entrenador trajeadito. Mira, Luis de la Fuente no va trajeado, pero lo veo con su chaquetita, su camisa. Lo veo.
5: No, está bien, ¿verdad?
4: A mí me gustan más los entrenadores que dice
3: sí, Luis. Con botas de fútbol.
4: Una camiseta y un pantalón normal.
5: Ah, eso sí.
4: Están arreglados en la banda. Y ahora un sofoco que me ha perdido tu equipo 2-0, ya te quita la corbata, te quita la chaqueta, el tío agobiado.
3: No sabes si te va a dirigir a uno que tiene un afarto o te va a vender una enciclopedia.
4: Sí, exactamente. O está allí,
3: ¿sabes tú,
4: está allí de ahí? Notario, vaya al notario. Mira, ahora vamos a sacar la ahogada 4. La ahogada 4, cuéntamela con una camiseta y nada. La ahogada 4, ¿cómo va a decirme tú con una corbata y un traje muy bueno?
3: ¿Cómo que un traje chaqueta?
4: Claro. Gente destrajada como Yuyu, que no le gustan los trajes, te viene muy bien.
5: Hemos trabajado,
4: Hombre, que no te gusta.
3: Yo he trabajado en grandes almacenes y he tenido obligación de llegar traje chaqueta todos los días.
5: Ah, tú estabas, eso no lo sabía yo.
3: En mi juventud, pues.
5: Pero era de guardia jurado, ¿no?
3: No, y de vendedor, de tapas de tapas de verano, de navidades y tal.
5: ¿Qué vendías tú?
3: En donde pusiera. Sección de juguetes, sección de caballeros.
5: ¿Tienes fotos de eso?
3: No, pero yo antes de estar de vigilante, pues me estuve vendiendo en temporada.
8: Pueden comprar una tapa y una pulsera.
4: Claro. Aquí estoy, llevarse 40 euros y la mía.
3: Y todos los días vestido de traje de chaqueta, un coñazo.
4: Es un pegote.
5: Hombre, pero...
4: Mira, una cosa que digo yo abierta, y a mí me da igual que lo pensarán. Y con un traje a la feria, se acabó. No voy a añadir lo que me parece. Que sí.
5: Pero tú vas a Jerez. ¿Cómo vas a Jerez?
4: Yo voy a Jerez. Yo no me he puesto un traje en mi vida para ir a la feria.
5: Pero tú eres Luis Lara también. A ti no dicen nada.
4: En mi vida.
5: ¿A que sí?
4: Lo mejor me he puesto, pero me la he quitado en cuanto he podido.
5: Vale, pero vas en chaquetita.
4: Porque la feria, fíjate tú, la inmensa mayoría de los años de una calor horrible. Te meten en una caseta con 400 personas ya apretujadas. ¿Qué haces tú con una corbata y una chaqueta? Que sí, que se ha instaurado como algo ya que es normal y rutinario, venga, va. Pero yo era muy feliz y sigo siendo muy feliz con un pantaloncito vaquero y una camisita.
3: Ya está.
4: Y voy a la feria arregladito.
5: Pero
4: no voy a ir ahora tampoco con un chanda y una camiseta del Loroñés. No. Pero una camisita y un pantaloncito de mangas cortas a poder ser, o una camiseta que no sea muy... que no sea muchos lavados.
3: Sí. Y ya. Que no cante mucho.
4: Y va a gustísimo uno en la feria.
3: Oye, Can, en China el traje de chaqueta, digamos, tradicional de Occidente, varía un poco. Allí tenéis otro vestimenta más formal.
6: Totalmente. Tenemos un diseño después de la guerra civil, sí, más o menos de esta época. Entonces la gente tenía un tipo de traje muy, muy tradicional de China y muy elegante. Por ejemplo, esta vez el presidente de China y su señora, cuando visitaron a los Estados Unidos, ponía este tipo de traje. Uh-huh. Es muy diferente que los trajes que tenemos nosotros aquí, ¿no?
4: ¿Tiene un nombre el traje?
6: Se llama Chunshan. Chunshan es antiguo presidente del China antiguo, del uh-huh. año 1919, por ahí. Uh-huh. Entonces, este tipo de
4: traje. La época bolchevique, ¿no?
3: Antes de Mao.
5: Qué bien lo... es tu lengua, ¿no? Dilo otra vez la palabra.
6: Chunshan Zhuang. Chunshan Zhuang, Chunshan es su nombre.
5: Yo no lo vi hace como tú.
6: A ti le suena chino.
5: Ay, qué gracioso. Qué gracioso.
4: Qué tío más grande.
3: O sea que allí la gente tampoco es muy arreglada por la calle. Si no tiene una obligación, es como aquí, ¿no? Si no tiene Si no tiene una obligación de ir bien vestido.
6: Claro, imagínate, ahí en verano hace un calor pegajoso.
5: La humedad,
6: madre mía, te mata, ¿eh? Uh-huh. Así que nada, lo más cómodo posible.
3: Claro.
4: Entonces, Luis, si a ti te llamaran ahora para presentar los informativos de una televisión,
3: Matías
4: Prat.
5: Perdón que me ría, Luis, pero.
4: ¿Tú te pondrías una chaquetita o no?
3: Yo con un bikini.
5: Un bikini.
4: No lo tendré yo claro. Si no me lo imponen, si no es por imposición en el contrato, sí, que diga, sí, sí, tendrá usted que venir con un traje para dar las noticias. Si no pone eso, a lo mejor me buscaba una camisita medio arregladita, no sé qué, y daba yo mis noticias.
3: Claro.
4: Pero si pone en el contrato, tiene usted que venir con un traje de chaqueta, un terno, pues tiene, me voy con un terno.
3: Los cantadores sí eran más de
5: venir. Eso sí, los tocadores también, ¿no? Cierto.
4: Muy arreglado en el escenario.
6: Es un arte.
4: Ahora ya con los jóvenes ahora
3: salen
4: con sus guayaberas y sus cositas, arregladito. Yo lo veo bien.
6: ¿Y si te casara, Luis? ¿Tú no estás casado, no?
4: No.
6: Si te casara, tu mujer te dice, oye,
5: tu mujer no, y él mismo, ¿no?
4: Me imagino
5: se
4: diría que ahí habría que buscar.
5: O no, o te puede. Hay gente que se casa vestido de Chewbacca.
4: Una boda temática de cachón de hoy, que venga todo el mundo vestido.
3: Hawaiana, ¿no? Eso, todo de blanco, ¿no?
4: Por ejemplo.
5: Hawaiana no es de blanco.
3: ¿Cómo es una cosa más?
5: Ibicenca.
3: Hawaiana. Yo tiro más lejos.
5: Es con la fardita.
3: Hawaiana es con las coronas de flores y la farda de cáñamo.
4: Y la barriga afuera, ¿no? Vea, qué espectáculo de boda.
8: Parecía una boda temática, es como una boda matemática, pero le falta la
4: mejor no se puede explicar, mía. Por favor.
3: Hablando claro.
4: Claro, eso habla claro.
8: Matemáticas.
4: Claro que sí.
3: Bueno, oye, Can, ¿qué podemos tocar para despedir? A ver, una cosita.
6: ¿Para Luis?
4: Y te quieres arrancar, mía, pues.
5: Venga,
4: arranca,
5: mía, tú, en tu
8: yo
5: casa.
8: Yo iba a decir, voy a tocar con ellos.
4: Venga, pues, Can, tú, tócale algo y mía te sigue.

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4: Esta semana informativa y emocionalmente está siendo importante. El Papa León XIV ingresó ayer en el hospital para someterse a una operación por un nódulo en el pulmón en fase temprana y bien localizado. Ha pedido personalmente que se rece por él, lo hizo el domingo pasado. Y no es chica la petición. Ingresarte en un hospital no es plato de buen gusto y menos para que te extirpen un nódulo en el pulmón. Nada más conocerse la noticia, el presidente de la Conferencia Episcopal Española, Luis Argüello, hacía un llamamiento desde sus redes sociales para que toda la Iglesia española se pusiera en disposición de orar por la salud de nuestro querido Papa León XIV. Argüello también hacía partícipe de su invitación a diócesis, instituciones de vida consagrada, a comunidades y asociaciones laicales, a todos los miembros del pueblo de Dios y a nuestros conciudadanos. Junto a la evolución de esta noticia, de la que seguro se te va a dar cumplida cuenta aquí en Canal Sur Radio, en los servicios informativos, esta semana, también lo sabes, está siendo protagonista la visita histórica de los reyes de España a dos ciudades españolas, a Ceuta y a Melilla, ambas insertas en dos diócesis andaluzas. Ayer tocó a Ceuta, que corresponde, como su propio nombre indica, a la diócesis de Cádiz-Ceuta, y hoy le toca a Melilla, que corresponde a la diócesis de Málaga. La propia idiosincrasia de estas ciudades españolas pareciera que es ajena a la agenda eclesial andaluza, pero nada más lejos. La ciudad de Ceuta está pastoreada por el obispo administrador apostólico de Cádiz-Ceuta, Ramón Valdivia, y la ciudad de Melilla está pastoreada por el obispo de Málaga, José Antonio Satué. Y lógicamente, tanto Ceuta como Melilla están siendo atendidas por sacerdotes de las diócesis andaluzas de Cádiz-Ceuta y de Málaga. Y en este sentido, la población cristiana, tanto la ceutí como la melillense, se siente unida a su iglesia local, a su diócesis, de marcado acento andaluz. Y viceversa, todos los cristianos católicos de la diócesis de Cádiz-Ceuta y de la diócesis malagueña hacen suyo el sufrimiento y la situación que vive la población de estas dos ciudades españolas del norte de África. Mis primeros años de cura los pasé en Melilla hace ya muchísimos años, arrancaba el siglo XXI, pero intuyo que las dificultades que allí se vivían no han ido a menos, sino que se han ido agravando por la presión migratoria, por la posición del Reino de Marruecos, y ni muy lejos, hace unos días Mohamed VI lanzaba un mensaje a España con un ni presiones ni amenazas, por el aislamiento que se puede experimentar al ser dos enclaves norteafricanos separados físicamente de la península, o por llegar a poder sentirse huérfanos al no sentir una contundente y sólida respuesta por parte del gobierno de España ante crisis sobrevenidas. Por eso la visita de los reyes de España a Ceuta y Melilla es una respuesta acertada y certera a una población que valora la cercanía de sus reyes, que, como sabes, esta noche pernoctaron en Ceuta. Algo más que necesario en estos tiempos convulsos, que ya el Club de los Primeros, como siempre, disfruta del día que se te regala.
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0: queridas familia del Club de los Primeros. ¿Qué tal? ¿Cómo estáis? Buenos días, bienvenidos. Es miércoles 14 de octubre. Parece que el día viene soleado en general. Bajan un poquito las temperaturas. Las máximas se sitúan entre los 35 grados de Sevilla y los 28 de Málaga. Agencia Estatal de Meteorología. Javier Andrés, buenos días.
1: Buenos días. Hoy en Andalucía tendremos en la vertiente mediterránea tiempo variable, con intervalos de cielos nubosos, con chubascos ocasionales, más probables y frecuentes en el litoral almeriense. En el resto, tiempo más estable, con cielo poco nuboso, con intervalos de nubes altas. Les adelantamos que para el fin de semana se esperan cambios, con tiempo más inestable y descenso térmico. En cuanto a las temperaturas, hoy bajan ligeramente o se mantienen. Se esperan y máximas de 34 grados en Sevilla, 28 en Málaga. El viento hoy será del este flojo, ocasionalmente moderado en las sierras. En el litoral mediterráneo oriental y en la costa gaditana, levante fuerte, con rachas que pueden ser muy fuertes en el estrecho. Es una información de AM.
0: A partir de ahora, 616-161-161. Si os apetece, podéis participar en el programa y formar parte de los primerizos y primerizas del Club de los Primeros. Es muy fácil. Mandáis un WhatsApp al 616-161-161 con una sencilla información: temperatura y lugar. Lugar y temperatura. Temperatura y lugar. Ni buenos días, ni buenas tardes, ni qué tal, nada. Temperatura y lugar. 616-161-161. El sol va a salir hoy a las 8:31. Se pondrá a las 19:50. El día tendrá 11 horas, 18 minutos y 38 segundos de horas de sol. Si echamos la vista atrás, este 14 de octubre de hace 64 años, 14 de octubre de 1962, se inicia el conflicto bélico conocido como la crisis de los misiles de Cuba. En 1964, hace 62 años, un día como hoy, se concede el Premio Nobel de la Paz al estadounidense Martin Luther King por su lucha sin medios violentos para acabar con la discriminación racial. Y se cumplen 12 años cuando se establece como récord Guinness que la República Dominicana sea el país o es el país más peligroso para circular por carretera. Bueno, eso hace 12 años, ahora me imagino que habrá mejorado. Se cumplen 49 años de la muerte en Alcobenda, jugando al golf, de un cantante y actor estadounidense. Ha hecho más de 70 películas, grabó más de 600 canciones, más de 1.600 canciones diferentes, cuyo estilo influyó muy muchos cantantes, como Frank Sinatra. Hoy se cumplen 49 años del fallecimiento de Bing Crosby.

dicho? Bueno, su canción White Christmas, la que estáis escuchando, es el sencillo más vendido de los todos los tiempos, con más de 50 millones de copias.

14 de octubre de 1995, hace 31 años, llega al número uno en las listas de álbumes en el Reino Unido, el LP What's the Story, Morning Glory, del grupo Oasis.

0: órganos. El Día Mundial de la Espirometría, que es una prueba diagnóstica rápida utilizada para medir la cantidad de aire en los pulmones, pues tiene también su día. Y cada 14 de octubre es el Día Mundial de la Costurera. En el Santoral, Calisto, Evaristo, Prisciano, Bucardo, Rústico o Fortunata. Frase motivadora. Si la oportunidad no llama, construye una puerta.
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0: Enseguida vamos con las noticias. Antes hay una incidencia en la carretera, como sabéis. Prestamos siempre atención y tiene prioridad lo que ocurre en la carretera.
2: Andrea. Compañera, por la A7, a la altura de Marbella hasta Puerto Banús, hay un coche averiado que lleva más tiempo que el camión del pulpo. Y está en la carretera más oscura que hay y nada más que tienen dos pigotes puestos, sin luces encendidas ni nada. Está en el Arcén, es un peligro y lleva más de 10 días ahí aparcado. Y ni lo quitan ni lo retiran y es un peligro para la gente conductora.
0: Este es el coche de todos los días, que no lo retiran. Bueno, a ver si alguien nos escucha. Y podemos conseguir que retiren ese coche, que me imagino que será más fácil que el camión del pulpo, vamos, una gruita o colocalizar al dueño. Ahora sí, seguimos recibiendo WhatsApp para la ronda de la temperatura. Ya sabéis, aunque no estéis aquí en Andalucía y nos escuchéis a través de cualquier punto del mundo, estaremos encantadísimos de recibir vuestro WhatsApp de voz para la temperatura en el lugar donde estéis ahora mismo. 616-161-161. Ahora sí, las noticias. El Vaticano ha confirmado que el Papa padece cáncer de pulmón, una adenocarcinoma, una del tumor más común de este tipo en el mundo. León XIV, de 71 años, se recupera en su habitación del Hospital Gemelli de Roma de la intervención quirúrgica que le ha extirpado con éxito y sin complicaciones el lóbulo inferior del pulmón derecho, una operación que ha durado 90 minutos. El posoperatorio hospitalario durará unos 7 días y en unas 2 semanas los análisis de las células determinarán si necesitará quimioterapia, radioterapia o si se da por resuelto la enfermedad con la operación. La noticia ha abierto los informativos de Medio Mundo.
3: Conmoción mundial. El Papa León XIV tiene cáncer.
4: Intervento al pulmone riuscito nei tempi e nei modi previsti. Papa Leone.
5: La operación realizada con éxito.
0: Bueno, estaremos atentos como no podía ser de otra manera que la evolución del Papa León XIV. Vamos con los reyes que se van a trasladar de Ceuta a Melilla a las 9 de la mañana. Visitarán a mediodía el Palacio de la Asamblea y por la tarde acudirán al Colegio Pintor Eduardo Morillas. Terminarán la visita con otro encuentro con la sociedad melillense en el Hotel Melilla, junto al Puerto Deportivo. Volverán a darse un baño de multitudes como en la ciudad ceutí.
6: Es un hito histórico, es la primera vez que viene, la primera vez que duerme y es un rayito muy pequeño de esperanza.
7: Mucha emoción y que Ceuta de España,
8: a recibirlo como se merece y ya está.
0: En la recepción oficial Felipe VI ha proclamado que Ceuta es España.
9: La soberanía y la integridad territorial de nuestro país no son negociables, son indiscutibles y ante cualquier riesgo nuestra obligación es su defensa y preservación.
0: La Comisión de Peticiones del Parlamento Europeo ha aceptado tramitar el reconocimiento de Ceuta y Melilla como regiones ultraperiféricas de la Unión Europea. Esta condición reporta ventajas como recibir financiación europea específica, una fiscalidad favorable, flexibilidad en las ayudas de Estado o la adaptación de políticas comunitarias. La Unión Europea reconoce hasta el momento 9 territorios ultraperiféricos como el archipiélago canario, las islas portuguesas de Madeira y Azores o los departamentos franceses de ultramar, Guadalupe, Guayana o Martinica, entre otros. Bruselas también ha aceptado exigir a Google que use la simbología adecuada en la frontera con Marruecos y no esa línea discontinua que indica zona en disputa. Y el alcalde de Algeciras, José Ignacio Landaluce, se resiste a dimitir pese a que 12 de los 15 concejales de su gobierno han dejado el cargo a instancias del PP para forzarlo a salir de la alcaldía por las dos denuncias de acoso sexual en su contra. Landaluce, que dejó el PP y su escaño de senador tras una primera denuncia de acoso del PSOE, que fue archivada, defiende su inocencia.
10: Me exigen que me vaya de la alcaldía. Qué casualidad que todos pidan la alcaldía, el ayuntamiento. Qué casualidad que todos no me den la presunción de inocencia. Quieren mi muerte política, mi muerte social, algunos tal vez sí, algo más aún.
0: Solo 3 concejales han mantenido su apoyo al alcalde. El PP de Cádiz estudia presentar una moción de censura que contaría con el apoyo de PSOE y Vox. Hoy se cumple un año de la muerte de Sandra Peña, la joven sevillana que se quitó la vida tras sufrir el acoso de varias compañeras del centro donde estudiaba, las irlandesas de Loreto. Los padres piden que Andalucía luche contra este problema. Y el presidente de la Junta, Juanma Moreno, concluye este miércoles su visita oficial a las instituciones europeas en Bruselas. Moreno presidirá el Pleno del Comité de las Regiones, un organismo que vicepreside e intervendrá en un debate sobre el impulso al sector industrial. El presidente andaluz ha pedido en Bruselas un nuevo esfuerzo en la negociación de los próximos presupuestos comunitarios que, según señala, deben ser más ambiciosos, huir de la centralización y tener en cuenta las nuevas prioridades de las regiones.
11: Para Andalucía, igual que para el resto de regiones de Europa, sería catastrófico, ¿no?, una recentralización de los fondos, ¿no? La pérdida de esa posibilidad sería el romper un principio fundamental, que es desconcentrar el poder y acercar las decisiones al ciudadano.
0: Hoy comienza la vacunación de la gripe y el COVID para los mayores de 70 años y personas con patologías crónicas y situación de riesgo. A partir del 29 de octubre, el Servicio Andaluz de Salud convoca a los mayores de 60 y a los profesionales esenciales como cuerpos y fuerzas de seguridad del Estado, bomberos, protección civil y trabajadores con exposición directa a animales e instituciones penitenciarias. Quienes vayan a vacunarse deben solicitar cita a través de los canales habituales: la plataforma Click Salud Plus, la aplicación móvil Salud Responde o por teléfono a Salud Responde, que el teléfono es el 955-54-50-60. Repito, 955-54-50-60 o directamente en su centro de salud. Y la obra de teatro La Reina Brava de las Niñas de Cádiz inaugura este miércoles el Festival de Teatro Iberoamericano de Cádiz, que hasta el 24 de octubre llevará a distintos espacios de la ciudad una treintena de funciones. Se dan cita este año 6 compañías de Argentina, Brasil, Colombia, Ecuador, Portugal, 5 andaluzas y 6 de otras comunidades. El festival se consolida como espacio de encuentro y circulación de las artes escénicas de Iberoamérica.
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0: Ahora sí, a las 5:15 vamos con la ronda de la temperatura.

0: Mariana del Alcor, 21 grados, cielo despejado, primerizo.
1: Bienvenido.
2: Morón de la Frontera, 19 grados y cielo despejado.
3: En Aroche, 17 grados y despejado.
4: En la Plaza del Duque, en Sevilla, hoy tenemos 20 grados y cielo totalmente despejado.
5: 19 grados desde Prado de Rey, Sierra de Cádiz, despejado.
6: Málaga, 20 grados y despejado.
7: Dalarosa, 13 grados.
8: Estepona, 21 grados y cielo despejado.
9: Desde Algeciras, 22 grados.
10: Huelva, 18 grados y totalmente despejado.
11: Aquí por Fernán Núñez, 20 grados.
12: Jaén capital, despejado, 5 de la mañana, 18 grados.
13: Estepa, 21 grados, despejado.
14: Córdoba aeropuerto, 17 grados, despejado.
15: Archidona, 16 grados, cielo despejado.
16: Aquí a la altura de Vera, cielo encapotado, 19 grados.
17: 5 y 10 de la mañana, 21 grados en Puente Genil y despejado.
1: Y fuera de Andalucía.
18: Provincia de León, 14 grados, parcialmente nublado y algo de bruma.
19: En Madrid tenemos 18 grados y parcialmente nublado.
20: Aquí en Francia, pasando Orleans por lo negro, 10 grados, nada de aire, nada de nubes, muchas estrellas y mucho tráfico, mucho camión.
1: Gracias por tanta información tan precisa, tan exacta de vuestra ciudad, vuestra localidad, por donde vayáis ahora mismo, ya sea en Andalucía o fuera de ella. Ahora contamos un poquito.

0: pregunta del día. Hay un refrán que dice: no dejes para mañana lo que puedas hacer hoy. La verdad, muy pocas veces nos lo aplicamos. Bueno, habrá gente que lo lleve todo el día, pero no es más cierto y verdad que hay muchas cosas que decimos mañana, mañana, mañana, mañana, mañana, mañana, mañana, y ese mañana nunca llega. Por ejemplo, arreglar ese váter que gotea, clic, clic, clic, clic, y lo hice mañana, mañana. Limpiar la rejilla del extractor de tu casa, esa pintura que necesita tu hogar, y nada, siempre lo pospones. Ese gimnasio que te espera y no te ve llegar, o peor, esa visita al médico por ese dolorcito que tiene, y tú dices: no, ya iré, ya iré, ya iré. Esa visita a un amigo, esa persiana que necesita un arreglo, lleva medio abrir, 2 años, dos, y tú has dicho: mañana, mañana, mañana. Eso tiene una definición: procrastinar, que significa posponer. Lola Pong estará de acuerdo conmigo. Claro que tampoco hay que decir procrastinar, porque mira qué difícil el verbito, ¿eh? Entonces, posponer, posponer, posponer. Hoy, ¿tú dejas para mañana lo que puedes hacer hoy? ¿En qué has dejado para mañana y lo dejas para mañana y mañana y mañana? Toma mensaje ahora, no, porque tú eres muy ordenada. Y tú todo lo haces, ¿ves? Y tú todo lo haces, tienes que hacerlo y lo haces. A las 3:30 se puso a limpiar a ella en la casa porque ella no tenía otra cosa que hacer. Porque ella no lo deja para mañana, tú sí. Hernández también tiene cara de organizado. Más o menos, sí. Ya tiene su listita, sus cosas, su apunta. Ya, de Holgado, que está por ahí corriendo por California. ¿Por dónde está Holgado? Por Chicago. De Chicago, a correr a Chicago. No, pues se puede correr por los montes de ahí, por las Jarafe. No, a Chicago se ha ido a correr. Holgado tiene como 2 agendas. Todo escritito. No se le entiende nada, porque yo he querido cuchichear. Nada, nada, no se le entiende nada. Y a mí me gustan las listitas, también, ¿eh? Ahora, otra cosa es que la cumple. O que la cumpla. ¿Tú dejas para mañana lo que puedes hacer hoy? ¿Sí o no? 616-161-161. Mientras le damos respuesta a esta pregunta, nos vamos con José Carlos. José Carlos, buenos días.
1: Buenos días, Charo, ¿qué tal?
0: ¿Tú también dejas para mañana lo que puedes hacer hoy? ¿O tú eres,
1: pues,
0: de los
1: sí.
0: que...
1: No, no, sí. Ya. No, lo suelo procrastinar también un poco en varias cosas, en ir al gimnasio, en recoger un poco la cocina y tal, y bueno, un mal hábito.
0: ¿Te ha gustado el verbo, verdad? Procrastinar, anda que tiene guasa el verbo. O sea, procrastinar,
1: sí,
0: que
1: palabra...
0: significa posponer. En fin, con lo fácil que es posponer, en vez de procrastinar, pero bueno, ahí está el verbo. ¿Dónde estás, José Carlos?
1: Pues mira, ahora mismo estoy en Sevilla, en el polígono La Isla.
0: Y ahí estás cargando, imagino.
1: Estoy descargando, voy a empezar a descargar aquí en el jamón.
0: Oh, o sea, alimentación y demás, ¿no?
1: Sí, hoy me toca por Sevilla, y me toca el Carrefour, el Aldi, el jamón, y me toca dar viajes y luego empezar a recoger. Pero en las fábricas.
0: ¿De dónde venías?
1: No, mira, hoy me ha tocado en Sevilla, yo vengo de 2 hermanas, oh. Y hoy me toca por Sevilla.
0: Vale, pero ¿tú de dónde eres?
1: Yo soy de Castilla-La Mancha, de un pueblo de Ciudad Real, de Almodóvar del Campo.
0: Hombre, ya decía yo que...
1: ¿Pero? Sí. Llevo viviendo 3 años aquí en Sevilla de alquiler.
0: Ah, ¿y pero qué te trajo a Sevilla? ¿El trabajo, el amor, el cambiar de aire?
1: El amor. El amor. Vine aquí a ver un partido del Betis. Soy del Betis, me gusta mucho. Y bueno, conocí a mi actual pareja. Y hace 3 años me vine aquí a vivir con ella.
0: Eso me interesa muchísimo. A ver, tú eres de Ciudad Real, ¿eh? Y sí. Eres un bético de Ciudad Real. ¿Quién te hace bético a ti siendo de Ciudad Real?
1: Pues yo me hice bético. Mi padre era del Real Madrid, pero a mí me gustaba el Betis. Y cuando ya tuve 18 años me hice socio del Betis y empecé a ir a los partidos de Ciudad Real a Sevilla y vuelta en el mismo día.
0: Desde luego lo tuyo es para que te saquen todos los domingos al partido, vamos, de verdad, para que te den una vueltecita. Digo, esto es un aficionado, madre mía. ¿Y cómo fue ese día que conociste a tu actual, me encanta ser de tu actual esposa o pareja?
1: A mi actual pareja, pues bueno, quedé con mi cuñada que estaba aquí estudiando en Sevilla y me la presentó y tal, y empezamos a hablar poco a poco, y al final pues surgió el amor.
0: Ay, qué bonito. Y hace 3 años que te viniste. Bueno, por lo menos gasta menos en gasolina, tiene el campo del Betis más cerca.
1: Sí. Pero por lo menos sí, eso, gasto menos en gasolina, pero bueno, la verdad que he estado bastante bien. El alquiler es muy caro y las cosas muy caras ahora, sí. Y estamos sobreviviendo, pero
0: ya.
1: A ver si aprueba la posición de jueza y...
0: ¿Ella está estudiando para jueza?
1: Sí, ella está opositando para ser jueza, ya lleva 3 años y a ver qué tal se le da en octubre, que se vuelva a presentar.
0: Bueno, apuntamos alto, ¿eh?
1: Sí. Eso es bueno.
0: ¿Y tú, José Carlos, ya en Ciudad Real era transportista o esto te ha salido ahora?
1: No, bueno, yo he tenido varios trabajos. He estado en refinería, en centrales nucleares, he estado de socorrista, de enterrador, de muchas cosas.
0: ¿De enterrador?
1: Sí, de enterrador. Estaba trabajando en un cementerio mientras opositaba para bombero y estuve ahí un año en el cementerio de mi pueblo.
0: Bueno. Un trabajo diferente, vamos a decirle diferente.
1: Sí, muy tranquilo.
0: No, sí, allí no te protesta nadie. Allí estás todo, vamos.
1: No.
0: Están todos callados.
1: El mejor trabajo, 03.
0: ¿Y lo de la oposición a bombero sigue en mente o no?
1: No, porque me rompí los ligamentos y el menisco. Y me tuve que operar en Madrid, tuve 2 operaciones bastante complicadas y tal, y fue cuando me empecé a dedicar al sector del transporte.
0: Vale. ¿Y estás contento o aspiras en un futuro a cambiar de trabajo, en fin, o tienes la mente abierta o cómo está?
1: Bueno, siempre tengo la mente abierta, ¿no? A otra posición o a lo que salga. Ahora mismo, ya te digo, estoy aquí, el trabajo, aunque sea caminero, siempre es muy estresante porque siempre vas a un almacén, tarda 3 horas en descargarte, o vas a otro lado, ya es mucho tráfico. Un día te toca Córdoba, en plan de parto por toda Andalucía, hoy es verdad que me ha tocado Sevilla, es más tranquilito, pero siempre tengo la cabeza abierta a otras cosas. Pero sí, de momento estamos bien, para sobrevivir por aquí.
0: Claro, hombre, el trabajo transportista es duro, evidentemente, y si tú escuchas el programa desde hace tiempo, ¿desde cuándo lo escuchas? Sí.
1: Lo escucho desde que me vine aquí a Sevilla, porque llevo 5 años así en el sector de transporte, y desde que me vine aquí a Sevilla empecé a poner Canal Sur y ahí estoy escuchando siempre, Charo.
0: Hombre, pero vamos, hombre inteligente, donde los haya, que va a escuchar hasta ahora.
1: Hombre,
0: por favor. Pero que es duro, ¿no? Es duro. Y si hay que es muy vocacional también este trabajo, pero bueno, uno puede aspirar también a lo que, sí. No sé, ¿qué tienes en mente o qué te gustaría?
1: Bueno, me gustaría también funcionario de prisiones.
0: Ah, bueno, todo esto...
1: Ya que no pude ser bombero ni guardia civil por la rodilla y tal, siempre he pensado en funcionario de prisiones, pero todavía no he dado un salto.
0: Bueno, pues eso todo es cuestión de... ¿Qué edad tienes?
1: Tengo 29 años.
0: Pues es un chiquillo, por Dios. 29 años, vamos. Es un chaval, bueno. Todavía tienes tiempo, quiero decir, a opositar y hacer lo que te dé la gana. ¿La novia cómo se llama?
1: La novia Ángela.
0: Ángela, este muchacho me gusta, ¿eh? Este muchacho me gusta para ti. Este muchacho he apañado. Que te agradezco mucho que hayas elegido el Club de los Primeros. Por supuesto, tienes que mandar los datos para que yo te dé la pegatina para que lo pongas en tu camión y en tu coche particular o lo que tengas de vehículo y presumas de ser del Club de los Primeros. ¿Te parece, José Carlos?
1: Me parece, muchísimas gracias. Y un saludo a todos los transportistas.
0: De tu parte. Y mándanos una foto que más mensajera dice que quiere subir la entrevista a la página de Facebook. Y estoy de acuerdo con ella.
1: Vale, perfecto, Charo. Muchísimas gracias a todos.
0: Gracias a ti, José Carlos. ¿Eres de Ciudad Real? ¿Cómo era el nombre del pueblo?
1: Almodóvar del Campo.
0: Almodóvar del Campo. Es que me sonaba bien.
1: Ahí están los encierros más antiguos de España.
0: Los encierros más antiguos de España.
1: ¿No? Sí, señor.
0: Almodóvar del Campo, queda apuntado. José Carlos, gracias.
1: A ti siempre, Charo, un saludo. Felicitaciones por el programa.
0: Gracias a ti, gracias. Qué mono, ¿verdad? De Ciudad Real y se hace del Betis. Es que es una cosa. Y venía de Ciudad Real. Vamos, esto es... Uy, me callo. ¿Qué pasa en la carretera?
2: En la carretera de Cabra a Carcabuey, una banda de Avalí, a la altura del Mojón.
0: Más.
3: Coche averiado en la A4, dirección Cádiz, salida.
0: Bueno, por lo menos
3: de la isla, en el
0: Antes de llegar a los titulares, vamos con la pregunta, que era si el refrán, el no dejes para mañana lo que puedas hacer hoy. Y la verdad es que muchos dejamos para mañana, no, y para pasar por el otro, cosas que deberíamos de solucionar. ¿Tú dejas para mañana lo que puedes hacer hoy o cómo lo haces?
4: Bueno, yo llevo intentando mucho tiempo llevándolo todo al día, pero no puedo, no tengo tiempo. Cuando te bajas de la bicicleta a las 4 o las 5 de la tarde, no te da tiempo de hacer todo lo que tú quieres. Lo intento llevar todo al día, pero no puedo. Es que no me da tiempo, me falta día. Charo, me falta día. Estoy ahí liado con la parcela y me falta día, Charo. Y no puedo llevarlo todo al día. Yo quisiera, pero no puedo.
0: Bueno, pero hay que intentarlo. ¿Y tú?
5: Bueno, yo... Si corre prisa, pues sí hace, pero tampoco soy el que cojo unos berrinches y que esto hay que hacerlo a la fuerza, esto hay que hacerlo por cojones, no. Yo esto me lo tomo con... Ahora que hay, corre prisa. Esto hay que hacerlo ya hoy, porque no hay más remedio, se termina el plazo, o esto, lo otro, o mañana da agua y hay que hacer aquí esto, o 40.000 cosas. Pero que no soy el que venga, ya pedí ahí para ir, la fuerza ya tiene que extraer eso. No, me lo tomo bastante bien. No me precipito así tanto y tanta bulla, que hay algunos que parece que le van a dar un infarto, chiquillo. Que no corre bulla, ya se hará mañana o pasado, que está lloviendo, ¿qué quiere que nos hagamos? Lloviendo y todo. O a lo mejor cualquier papel que tiene que arreglar en el banco, o tiene que ir al juzgado. Que hay tiempo para todo, que no, yo no soy el que me vuelvo loco y me entre una bulla escandalosa. Tranquilo, mucha gente se muere así por vivir tan aperreado, que se lo quieren hacer todo el momento.
0: En fin, hombre, ni tanto ni tan calvo, pero también es verdad que vamos dejando, y la gotita del váter, plic, plic, plic, plic. Claro, que si no encuentro el fontanero, que si el fontanero te va a costar uno a la cara, que si hay que ver, pero ese clic, clic, clic, o la rejilla del aire, que darle un limpiado cuando va a pintar la casa, el año que viene. En fin, hay cosas que posponemos. ¿Tú eres de los que dejas para mañana lo que puedes hacer hoy, o tú lo haces, pero vamos, y no lo dejas ni para mañana ni para pasado? 616-161-161. Titulares.
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0: Los Reyes van a visitar hoy Melilla después de que en Ceuta se han dado un baño de masas. El gobierno tilda de hecho puntual la incursión de buques de guerra marroquíes en aguas españolas durante el asalto a la frontera de Ceuta. La oposición exige más explicaciones. El Consejo de Gobierno de la Junta aprobará hoy pedir la recuperación de Oconsur, la unidad contra el narcotráfico de la Guardia Civil, y juzgar especializados en delincuencia organizada. La Andaluce se niega a dimitir como alcalde de Algeciras, pese a que 12 de sus 15 concejales han dejado el cargo. Dos mujeres lo acusan de abusos sexuales. Y el Vaticano ha confirmado que el Papa padece cáncer de pulmón. A León XIV, de 71 años, se le ha extirpado el lóbulo inferior del pulmón derecho. Y en deportes, el Betis juega hoy en casa en la Liga de Campeones contra el Oporto. Iker Losada, Aitor Ruibal y Junior Firpo son bajas confirmadas.

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2: Hay un incidente en la carretera. Antes del repaso a los periódicos, escuchamos.
3: La A44, dirección Granada, en el kilómetro 90-91, hay un accidente, una furgoneta volcado. Está ya todo señalizado porque está la Guardia Civil, bomberos. En fin, lo que pasa es que pilla embajada y hay una zona de curva, que está cuidadico, que está todo empantanado ahí. Vale, esperamos que no le haya pasado al compañero.
2: A44, dirección Granada, kilómetro 90-91, cuidado que hay un accidente ahí, así que está en la Guardia Civil. En gastar cuidado al pasar por esa zona. Ahora sí, levantamos la persiana de nuestro kiosco para saber, que estamos seguros que todas las portadas de los periódicos reflejan la visita del rey, pero hay más cosas, ¿no?
4: Exactamente. Además, los titulares sobre el rey son muy parecidos. Ceuta es España y Ceuta es Europa. Ceuta y Melilla son irrenunciables. O baño de masa de los reyes en Ceuta. Como dices, hay otras noticias. León, el ideal de Granada, que el primer vuelo entre Granada y Valencia se estrenará el 23 de diciembre. Y en el ideal de Almería, que la edad media de las madres primerizas sube de 29 a 32 años en lo que va de siglo. Informan en el Día de Córdoba que las consultas externas del materno funcionarán desde el 24 de noviembre y que el Servicio de Rehabilitación Infantil estrenará las instalaciones. En Huelva, información, ha adjudicado el servicio de ayuda a domicilio por 52 millones y medio para 4.000 usuarios y durante 2 años. Sigo con Europa Sur. Bruselas negocia facilidades para la llegada de productos británicos a Gibraltar. La Unión Europea abordará un pacto agroalimentario para reducir los controles sanitarios tras el Brexit. Me voy a la opinión de Málaga, que nos cuentan que Marbella y Benavís en el top 25 español de la vivienda más cara. El metro cuadrado está a 5.500 euros. En el diario de Sevilla, Anticorrupción exige a Río Grande, que es un restaurante muy conocido, muy céntrico, que devuelva 1,5 millones de euros del ERE. Pide hasta 3 años de cárcel.
2: Un dinerito, ¿eh?
4: Un dinerito, sí. Y en el ideal de Jaén, el paseo de la estación tendrá desde esta semana un carril de subida y otro de bajada. Las modificaciones vienen motivadas por la puesta en marcha del tranvía. A las 6:10, más o menos, un poquito antes, le damos otro repaso a la prensa de Andalucía.
2: Gracias, Beatriz. Son las 5:36 de la mañana. Hoy el refrán: no dejes para mañana lo que puedas hacer hoy. Tú eres de lo que dejas para mañana y para pasado lo que puedas hacer hoy. Vamos, que no, que lo hace, que todavía está por hacer.
5: Yo si lo puedo hacer hoy, lo hago. No hay que dejar nada para mañana, excepto algunas cosillas en casa y eso, que siempre hay peleilla con la mujer.
2: Más.
6: Bueno, yo no soy de las que dejo las cosas para el día siguiente, al contrario. Lo que me toca mañana, intento hacerlo hoy. Eso no es bueno, soy muy nerviosa y quizás soy un poquito estresante. Mis hijas me dicen: mamá, es que vas por delante. Menos mal que mi marido es más pausado y me frena mucho.
2: 616-161-161, eso deja los platos ahí, déjalo para mañana. Hay gente que lo deja para mañana y casi para pasado. No dejes para mañana lo que puedas hacer hoy. A ver, tú explícame, si tú eres de los que dejas para mañana lo que puedas hacer hoy, ¿qué digo yo? Arreglar ese váter, limpiar la rejilla, ese gimnasio que te espere no te ves llegar, esa visita al médico por ese dolorcito, dices, ya iré, esa persiana que está a medio abrir y ahí lleva 2 años. Dejas para mañana lo que puedes hacer hoy. A las 6:38, y mientras recibimos vuestro WhatsApp, cambio climático, como cada viernes. Una pincelada del programa que se emite cada viernes a las 9 de la noche en Canal Sur Radio. Querido Bolaños, ¿qué tal?
7: Saludos. Sinceramente la cosa parece complicada, pero la Asociación de Ingenieros Aeronáuticos de España quiere dar otra visión del asunto. Y nosotros hemos hablado con su presidente, con José Manuel S., para que nos explique cuáles son las posibilidades reales de descarbonización del sector de la aviación. Así que abrochad los cinturones, que despegamos. Una vez alcanzada la velocidad de crucero y con el aparato estabilizado, vamos a empezar por lo más básico. Quizá te preguntes si para reducir las emisiones lo más sencillo no sería dejar de volar. Hombre, en principio sí, pero
8: los low cost ha hecho que podamos coger aviones para volar a sitios y personas que normalmente no hubiéramos cogido nunca un avión. Esto nos ha abierto, digamos, unas capacidades que no está la sociedad dispuesta a perder y que creo que no tiene sentido que la sociedad pierda esa posibilidad de tener unas vacaciones en un país relativamente lejano, y por lo tanto este tipo de cosas que son victorias de la sociedad, voy a decirlo así, yo creo que eso va a ser difícil de frenar.
7: Así que desde el colectivo de ingenieros aeronáuticos se apuestan por 3 medidas para conseguir esta descarbonización.
9: 1.
7: La optimización de la mecánica y de los sistemas de vuelo.
8: A través de mejoras en la aerodinámica, conseguir reducir la resistencia de la aeronave, por lo tanto el consumo de combustible que necesita, y mejoras en los motores. Los nuevos motores reducen el consumo en torno a un 25%, y también mejoras en el control y la gestión del tráfico aéreo, que llevan a que las aeronaves se encaminen en rutas directas, volar las distancias necesarias, las más cortas, sin tener que dar rodeos, ni tener que gastar más combustible.

0: todos estamos viendo, a mejoras en las baterías muy significativas. Esto en un futuro yo creo que permitirá el tener aviones regionales, los aviones de distancias en torno a los 500 kilómetros, que sean eléctricos.
1: O con hidrógeno verde, aunque esta otra opción parece un poquito más lejana.
0: El hidrógeno sería una herramienta de descarbonización muy potente, la densidad energética es muy alta, pero tiene hoy por hoy muchos problemas. Problemas de presurización, problemas de pérdida de la combustión, que no es tan fácil, de certificación de la aeronave, y esto lo veremos en no menos de 15 años desde mi punto de vista.
2: 3.
1: Sustitución del combustible fósil por combustible sostenible de aviación, conocido como SAF, que parece ser la alternativa más idónea.
0: El SAF es un combustible totalmente compatible con la operación de las aeronaves actuales y que reduce las emisiones en torno a un 80-85%. Es una herramienta de descarbonización que, con la directiva de Refuel Aviation de la Unión Europea, pues se ha empezado ya a obligar su uso. En el 2025 había la obligación de tener un 2% de consumo de SAF, en el 2030 un 6%, y así progresivamente hasta llegar al 2050, donde debería haber un 70% de consumo de SAF.
3: Volar, volar, volar. Bueno,
1: esas cifras sí que son llamativas y sí que parecen una solución. La parte más negativa es la que tienen todas las nuevas tecnologías en su inicio, ya sabéis.
0: El SAF es hoy por hoy un combustible que está entre 4 y 5 veces más caro que el queroseno, y que en el futuro, seguramente cuando empiece la producción más masiva, se reducirá, pero no va a ser tan barato como el queroseno, lo cual significa que parte del coste de este SAF se va a repercutir en el billete de avión, y esto va a dar lugar a que estos vuelos que tenemos ahora, a veces de por 20 euros volar a París, por decir algo, desaparecerán un poquito del mercado.
1: Con la implantación conjunta de estos sistemas, según José Manuel, se puede conseguir la descarbonización en 2050.
0: Mi opinión es que si nos ponemos a ello, sí se podría llegar, si no a lo mejor la descarbonización total, sí a una descarbonización muy próxima al 100%, no sé, un 80%, no, de ese estilo.
1: Y esto, asegura, no es caer en el tecno-optimismo.
0: Están ya probándose en los túneles de viento y volándose en aeronaves experimentales, lo mismo que los motores de nueva generación, que están ya en los bancos de ensayo, y lo mismo que la eficiencia en el tráfico aéreo, en el control de tráfico aéreo, en la navegación, que está ya utilizándose. El uso del satélite es ya una realidad hoy en día.
1: Así que parece que herramientas hay. Esperemos que la hoja de ruta se cumpla y que todo este proyecto de descarbonización llegue a buen puerto. O mejor dicho, a buen aeropuerto. Os dejo que vamos a aterrizar. Hasta la próxima.
4: Hasta la próxima, Javier. Son las 5:44 minutos.
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4: Vamos a ver qué incidencia tenemos ahora.
6: En la A92, en el kilómetro 71, hay un coche averiado en el lado derecho, en el arcén. Está con los 4 intermitentes puestos y el ocupante del vehículo está en la cuneta con su chaleco reflectante y todo, ¿vale?
4: Dirección Málaga, para que tengáis más conocimiento de dónde es exactamente esa incidencia. Son las 5:44. Hoy no dejes para mañana lo que puedo hacer. Tú eres de los que dejas para mañana y para pasado y para el otro, y que no acabas de solucionar ese problemilla o ese asunto, o no es problema, esa pintura de la casa, o esa mudanza, o ese cualquier cosa, que lo deja para mañana.
7: Yo, Charo, a ver, mi padre me inculcó desde que yo era muy pequeñito que esa frase la tengo en la mente día a día, de que no dejes para mañana lo que puedas hacer hoy.
4: Pues mira.
7: Y en verdad es que me he vuelto maniático de esa frase, porque es que lo que tengo que hacer lo intento de hacer el día de hoy, sí o sí. Vamos, soy un maniático de eso, y es que aparte me da mucho coraje de dejarlo para otro día. Y no, porque se te van acumulando las cosas. Cuando te das cuenta, tienes una lista entera de cosas que tienes que hacer y que va, yo me agobio mucho. Así que yo lo hago del tirón, nada más que pueda.
4: Es que está inculcado desde chiquitito. Se lo tienes tú grabado a fuego. Venga, que son las 5:45, se nos va la hora volando. Vamos a la calle. Jaime, buenos días.
8: Hola, buenos días.
4: ¿Qué tal? ¿Cómo estás, Jaime?
8: Bueno, aquí empezando la mañana, como queréis.
4: ¿Ya has cargado?

0: arrivo, acabo de salir de la base y media orilla estaba funcionando ya.
1: ¿Y hacia dónde vas?
0: Pues mira, hoy tenía un poquito de suerte y me toca la Avenida de la Constitución en Sevilla y
1: Gine. ¿Avenida de la Constitución? ¿Pero tú podías entrar a la Avenida de la Constitución?
0: No, me aparco en el carga-descarga, que hay justo en la esquina del hotel Alfonso XIII.
1: Uh-huh.
0: Y cuando acabe la jornada son aproximadamente unos 3 kilómetros andando con una máquina llevando palé.
1: Uy, madre mía, ¿y tú tienes que llevar con un palé a dónde llevas cosas, hoteles o qué?
0: Más que nada servicios de comida rápida y eso, ¿sabes?
1: ¿Pero dónde lo lleva?
0: Pues, vamos, no sé si te podría decir los comercios.
1: A ver,
0: ¿no?
1: Dime.
0: Serían los Starbucks, por ejemplo, el Taco Bell.
1: Vale. Sí, que aquello, la Avenida de Constitución, para el que no lo sepa, es el centro de Sevilla, al lado de la catedral, vamos, centro. Y claro, por allí va... Claro, es una zona peatonal que solo pasa el tranvía y es peatonal. Allí no entra en coche, a no ser que tú montes las cargas en el tranvía, que no es cosa de meter los palés en el tranvía. No cabe.
0: No cabe. Un camión de 20 toneladas adelante no lo puedes pasar por ahí.
1: Entonces, la Avenida de la Constitución, una avenida larga, puede tener un kilómetro y medio, cosa así, ¿no? Un kilómetro.
0: Exactamente, pues... De 3 a 4 veces de lotear al ayuntamiento y volver.
1: Claro, tiene que cargar con la carretilla, pum, pum, pum, pum, pum, pum, soltar, volver, pum, pum, pum, pum, soltar, pero volver.
0: Es una máquina eléctrica, la máquina, al fin y al cabo.
1: Bueno, no tiene
0: que empujar, como yo digo.
1: Eso no tiene que empujar, sino que va ella sola. Pero bueno, tú lo de andar, lo de los pasos, lo de no sé cuántos miles de pasos lo tienes.
0: Exacto, y además vas al médico y te recomienda andar, que tampoco pasa nada.
1: Pues ya está, pues ya tiene hecho, mira, tiene hecho dos paros de un tiro. Trabaja y hace deporte al mismo tiempo, no está mal.
0: Exactamente.
1: Sí, no. Llegar al centro, dejarlo ahí y bueno, bregar con toda la bulla de la avenida, que hay mucha bulla de gente. De turismo y demás, lleva lo suyo. ¿Y llevas mucho tiempo trabajando en el transporte?
0: Pues mira, como el transporte llevo unos 30 años, pero en esta empresa aproximadamente llevo algo más de 4 años y algo.
1: Bueno, va bien.
0: Sí.
1: De momento va bien.
0: Está contento.
1: Bueno.
0: Sí, estamos contentos.
1: ¿Y si no vas al centro de Sevilla, dónde tienes que ir? ¿Fuera de Andalucía o por Andalucía, resto de Andalucía?
0: No, últimamente tocamos Sevilla, Cádiz, Huelva.
1: Vale. ¿El club de los primeros desde cuándo?
0: Pues mira, Charo, desde más o menos casi de los inicios, porque ajá, como cambié de trabajo, cuando por ejemplo iba a Córdoba, pues sintonizaba con ustedes, y después claro, hay días que entra uno más temprano o más tarde y no te da lugar o te da lugar. Pero llevo por lo menos desde 2020, llevo por lo menos.
1: Mira, pues entonces estás distraído e informado.
0: Claro. Ahí,
1: y además desde el principio, antes teníamos una hora, ya tenemos 2 horas, o sea, todo el trayecto en compañía. ¿Hay mucha gente en tu empresa?
0: Pues cerca de 40 choferes tenemos más o menos.
1: Hombre, tú habrás corrido la voz, ¿no?
0: Siempre hay tanto atento a la jugada.
1: Hombre, claro, los 40... o 50 tienen que estar atentos al club de los primeros, ¿eh? Tenemos que ir metiendo gente en el club, que el club vaya creciendo, poco a poco. Bueno, Jaime, no te olvides mandarme los datos. ¿Vale? Eso, para la pegatina.
0: Correcto.
1: Eso, correcto. No se nos vaya a olvidar. Bueno, Jaime, que te dejamos. Que pases un buen día. En fin, que mientras que no esté lloviendo y no haga mucho calor, porque eso es otra. Recorrerte esto con calor, frío o lluvia. Madre mía. Hoy la cosa está bien.
0: De momento aprovechamos los pantalones cortos todavía.
1: Bueno, pues ya está. Hoy la cosa está bien, agradable, más o menos agradable. Te mando un abrazo fuerte, Jaime. Muchísimas gracias. Hay una incidencia. Un abrazo. Hay una incidencia, no te toca a ti porque tú estás en la capital, pero a ver qué ha pasado.
2: En la A4, dirección Madrid, por el kilómetro 328, 127, a la altura de Marmolejo, están obras, están los conos se quedan en un carril, los conos están dispersados. Hay un corte en la carretera, porque al estar en obra está la máquina levantando el asfalto y hay un buen un escalón en el carril izquierdo. Los conos están dispersados. Precaución, coche o camión que meta la rueda en ese escalón, en ese corte, va fuera de la carretera. Precaución, sentido Madrid. Kilómetro 327 y kilómetro 328.
1: Pues muchísimo cuidado con ese bache, ese agujero, no vaya a tener algún accidente más.
3: Avería de dos coches en la A49, pasando la salida de Rociana, dirección Huelva.
1: Más.
4: Mucha precaución en Córdoba, en la incorporación de la A45 con la A4. Hay un coche averiado en el arcén, en el lado derecho. No tiene ni intermitentes, ni balizas, ni triángulo, nada, no se ve. Mucha precaución.
1: Gracias a todos estos oyentes que generosamente comparte con el resto de la audiencia, de los conductores, esta información, que ya sabéis, servicio público es tan importante y lo agradecéis tantísimo. Así que seguimos con el teléfono, el WhatsApp, como siempre, abierto. 616 161 161. Yo no sé si tú eres de los que deja para mañana o para pasado lo que podrías haber hecho antes. Te escuchamos.
5: Buenos días para el equipo de Canal Sur y gracias por la labor que hacéis.
1: Gracias.
5: Mira, Charo, yo no soy mucho de dejarlo para mañana. Yo prefiero mejor, y sobre todo en cosas que me gustan, sobre todo intento dejarlo hecho hoy, porque para mañana a lo mejor me puede salir otra cosa.
1: Claro. ¿Y tú?
6: Yo, ese es mi gran defecto. Lo dejo todo mañana y tengo frente abierto lo que no te puedes imaginar. Tengo el patio de la casa del pueblo, lo tengo en reforma de hace ya, no sé, 15 o 20 años.
1: Uy.
6: Y ahí está, sin terminar.
1: Tú la dejas para mañana, ¿no?
6: Una muralla que estaba haciendo en la casa de mi padre del campo, ahí lleva también. Compré los materiales, la arena se está tirando, ya se ha roto la saca, y ahí está para mañana. Compré la bicicleta, allí está colgada. Digo, mañana salgo, mañana. Y ahí está, lleva colgada, no vea, no me acuerdo ni el tiempo que lleva. Y todo lo voy ideando, y ese es mi gran defecto. Y ya va uno cumpliendo unos años que al final se va a quedar todo ahí, sin hacer, a mañana.
1: Ay, no sé qué decirte, ¿no? Que pruebes por una cosa, mira, todas, ¿no? Porque ya deja para mañana muchas cosas, ¿eh? Pero prueba una, solo una. A lo mejor con eso te animas. Vamos con el motor, como cada miércoles. La sección que nos trae Pedro J. Sánchez, que te interesa muchísimo porque siempre habla de cosas que tiene que ver con la conducción. Querido, adelante, buenos días.
7: Hola, muy buenos días, amigos del Club de los Primeros. ¿Cómo estamos esta mañana? Espero que bien, que vaya bien y que el viaje, en el recorrido que hacemos en coche cada mañana, como esta, por ejemplo, que vaya todo estupendamente. Vamos a conducir y lo vamos a hacer de la forma más segura, como pretendemos cada día. Hoy os voy a hablar del uso de las drogas y el alcohol, principalmente de las primeras, de las drogas y el alcohol, porque uno de cada seis conductores fallecidos en accidente de tráfico dieron positivo en alcohol o en algún tipo de drogas, especialmente cocaína y cannabis. Esto hay que lamentarlo, lógicamente, y hay que recordar que relativizar no es bueno. Esto de no he consumido alcohol, pero bueno, esto me ayuda, esto me despeja. Cuidado con esto, porque es evidente, hay una evidencia científica que los datos de siniestralidad demuestran de forma objetiva que el consumo de sustancias psicoactivas, las drogas, altera gravemente las capacidades necesarias para conducir. Precisamente de esa forma de relativizar el uso de las drogas, al volante nos habla Jesús Monclús, que es director experto en seguridad vial de la Fundación MAFRE.
8: Llevamos 40 años desde aquellas campañas, pues, con Stevie Wonder de si bebes no conduzcas, Pero nunca ha habido, y ya digamos, pues vamos entendiendo la gravedad del problema del alcohol y la conducción. De hecho, es todavía más grave que las drogas, pero las drogas yo creo que lo hemos dejado un poco de lado. Las drogas a veces pensamos que es de conductores realmente pues asociales, ¿no? De comportamientos pues realmente al margen de lo que está admisible, de auténticos delincuentes al volante, pero en realidad no es así. Los datos de la Dirección General de Tráfico nos dicen que el 6% de todos los conductores que circulan en España lo hacen bajo los efectos de las drogas, dan positivo a los test de drogas. No estamos hablando todavía de nadie que haya sido detenido pues en una zona de ocio, ni tras una infracción, ni después de un siniestro, sino en general, son los estudios que se llaman aleatorios. Un 6% pues es importante. De hecho, es tan importante que hay más conductores que circulan en España y que dan positivos a las drogas distintas del alcohol, un 6%, que al propio alcohol, que es un 5%. Pero donde vemos cómo se traduce pues este consumo ya en el riesgo, en las peores de las consecuencias posibles, que son la muerte de personas, es cuando se realizan las autopsias en conductores fallecidos en siniestros de circulación. Y aquí es el 16%, uno de cada seis, como muy bien decías, conductores fallecidos en España en siniestros de circulación que habían consumido drogas que dan positivos a los test en las autopsias. Con lo cual, digamos, ya no se trata pues de unos irresponsables, sino se trata de uno de cada seis. Es un problema realmente importante. No hay ninguna droga que tenga efectos positivos en la conducción, al contrario. Y a veces, pues incluso la segunda droga más habitual o con mayor prevalencia, con mayor presencia en los conductores fallecidos, es el cannabis, que es una droga pues que está muy naturalizada y parece que tomar un porrito, como se diga ahora, ¿no? O fumar, digamos, un poco de cannabis, o bueno, ahora ya se puede tomar cannabis, bueno, hasta en gominolas, ¿no? Pues parece que no tiene ninguna influencia, pero sí que tiene influencia. De hecho, pues uno de los efectos del cannabis pues es la somnolencia, y sabemos que detrás de uno de cada siete siniestros de carretera pues está la somnolencia como uno de los factores importantes.
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1: Siempre tan interesante, ¿verdad? Las cosas que nos cuenta Pedro J. Sánchez a motor, en su programa los fines de semana en RAI. Es importante también que prestéis atención a ese programa. Bueno, aquí tenemos siempre esas pinceladillas, ¿no? Hay un par de incidencias con las que queremos terminar esta primera hora.
10: Mucho cuidado la A4, dirección Cádiz, a la altura del polígono La Isla, de la salida del polígono La Isla, que hay un coche averiado. Están los cuatro intermitentes, pero se ve poco. Mucho cuidado.
1: Más.
11: Carretera de Espejo a Montilla, dos mastines en la carretera. Tené cuidadito.
1: Ay, mucha precaución, mucha precaución. Último WhatsApp por el momento. No dejes para mañana lo que pueda hacer hoy.
12: Sí, quería participar en la pregunta que hoy hace Charo. No deje, si yo dejo para hacer las cosas lo de hoy, no lo hago mañana, ¿no? Soy una persona muy, muy ordenada. Me gusta mucho tener todas las cosas bien. Lo que tengo que hacer cada día lo anoto, porque ya soy mayor y me gusta pues tener que no se me olviden las cosas, ¿no? Y disfruto muchísimo cuando veo que todo lo tengo al día, ¿no? Tanto las cosas de la casa como salir, como hacer todo lo que tengo que hacer. Así que disfruto haciendo lo que tengo que hacer cada día.
1: Mira qué bien. Esperamos más WhatsApp, ¿eh? 616-161-161. WhatsApp también para el tráfico y, por supuesto, para la ronda de temperatura, que llegará también después de la información que vamos a escuchar en pocos segundos. 616-161-161. Ese es el WhatsApp.
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1: Y la información con Olga Moya. Olga, muy buenos días.
13: Hola, ¿qué tal? Muy buenos días. Los Reyes visitan hoy Melilla, así que van a completar su recorrido por las ciudades autónomas. En Ceuta, miles de personas acompañaban ayer con vítores y aplausos a don Felipe y a doña Leticia. El rey subrayaba que las dos ciudades son parte indispensable de España.
14: La soberanía y la integridad territorial de nuestro país no son negociables, son indiscutibles. Y ante cualquier riesgo, nuestra obligación es su defensa y preservación.
13: El gobierno, mientras tanto, tilda de hecho puntual la incursión de buques de guerra marroquíes en aguas españolas durante el asalto a la frontera de Ceuta. Hasta tres veces, repitió la ministra portavoz, Elma Sainz, que fue un hecho puntual. Y también seguía elogiando a Marruecos.
15: Estamos hablando de un hecho puntual que se resolvió con total normalidad por dos países en el marco de unas relaciones de buena vecindad. Fueron días de muchísima tensión, donde algo que acompañó todos esos días fue la interlocución absolutamente fluida y constante con el país vecino Marruecos.
13: El pasado 3 de septiembre, Pedro Sánchez comparecía en el Congreso e informaba durante más de 6 horas de la crisis de Ceuta, pero nunca habló de esto, de esta incursión de los buques de guerra marroquíes. El Partido Popular critica la falta de transparencia. Y a todo ello unimos que desde Bruselas, Ursula von der Leyen ha enviado una carta a los líderes de la Unión Europea, les pide que apliquen una política migratoria más estricta. La presidenta de la Comisión se refiere a la crisis de Ceuta como un ejemplo de vulnerabilidad de las fronteras exteriores europeas y se muestra partidaria de que todos los que entraron ilegalmente sean devueltos a Marruecos. En el Mirador de Canal Sur Radio, el portavoz del Sindicato Unificado de la Policía, Raúl Riera, pone fecha a la normalización en Ceuta.
16: Es que aquí va a llegar una fecha que estimo que puede ser pues sobre las Navidades de 2027, más o menos, que va a seguir habiendo aquí un remanente de unas 2.000, 3.000 personas que van a seguir por aquí y se va a normalizar y se van a quedar aquí por una cuestión o por otra.
13: Más cosas, el Consejo de Gobierno de la Junta aprobará hoy pedir la recuperación de Ocon Sur, la unidad contra el narcotráfico de la Guardia Civil, y también juzgados especializados en delincuencia organizada. El presidente de la Junta, Juanma Moreno, por cierto, está todavía en Bruselas, va a concluir este miércoles su visita oficial a las instituciones europeas, va a presidir el Pleno del Comité de las Regiones, un organismo que vicepreside, y también va a intervenir en un debate sobre el impulso al sector industrial. Moreno ha pedido allí en Bruselas un nuevo esfuerzo en la negociación de los próximos presupuestos de la Unión Europea. Deben ser más ambiciosos, huir de la centralización, decía, y tener en cuenta las nuevas prioridades de las regiones.
17: Para Andalucía, igual que para el resto de regiones de Europa, sería catastrófico, ¿no?, una recentralización de los fondos, ¿no? La pérdida de esa posibilidad sería el romper un principio fundamental, que es desconcentrar el poder y acercar las decisiones al ciudadano.
13: José Ignacio Landaluce se niega a dimitir de momento como alcalde de Algeciras, pese a que 12 de sus 15 concejales han dejado el cargo a instancias a petición del Partido Popular. Dos mujeres lo han acusado de abusos sexuales en el transcurso de una semana. Landaluce, que dejó el PP y su escaño de senador el pasado diciembre tras una primera denuncia de acoso que fue archivada, sigue defendiendo su inocencia. La dirección del PP de Cádiz estudia presentar una moción de censura, lo decía su presidente Bruno García.
18: Debe abandonar la alcaldía y eso, desde luego, está muy claro, muy rotundo, y todo lo que no sea abandonar la alcaldía hoy, pues provocará en este caso que nuestros concejales se salgan para luego, una vez fuera, tomar decisiones para que el alcalde de Andalucía no le siga siendo alcalde. Sí.
13: El Vaticano ha confirmado que el Papa padece cáncer de pulmón. León XIV, de 71 años, ha sido operado. Le han extirpado el lóbulo inferior del pulmón derecho, una operación que ha durado unos 90 minutos. De momento, el viaje que tenía previsto a Uruguay, Argentina y Perú del 6 al 17 de noviembre sigue en pie, pero está en el aire. Contempla la visita de hasta 10 ciudades e implica tomar 14 vuelos. La noticia de la enfermedad del Papa abre los informativos de Medio Mundo.
19: Mundial. El Papa León XIV tiene cáncer. The first American pope has been diagnosed with lung cancer after...

0: campeones contra el Oporto, Iker Losada, Aitor Ruibal y Junior Firpo son bajas confirmadas. Y en cuanto al tiempo, el día viene soleado. Eso sí, habrá chubascos ocasionales en el litoral almeriense al final del día. Las temperaturas en ligero descenso o sin cambios. Van a oscilar entre los 35 grados de Sevilla y los 28 de Málaga. Soplan vientos flojos del este y levante fuerte en el Mediterráneo oriental, con rachas muy fuertes en el estrecho.
1: Gracias, Olga Moya. ¿Qué dice la prensa? Beatriz Almeida, buenos días.
2: Buenos días. La visita de los Reyes a Ceuta abre hoy todas las portadas, además de esta noticia y otras. Leo en el sur de Málaga, golpe a la zona de bajas emisiones. El Ayuntamiento de Málaga deja hoy de multar. El fallo del TSJA considera que es discriminatorio sancionar solo a los vehículos de fuera de la capital. En La Voz de Almería, unas 12.000 casas turísticas de Almería tendrán que pagar IVA. El decreto del gobierno obliga a este tipo de viviendas a abonar un 10% del alquiler. Los caseros vacacionales critican la medida. Me voy al diario Córdoba. La nave que ardió en Palma del Río carecía de licencia y estaba precintada. El ayuntamiento ordenó en julio el cese de actividad de la planta, que guardaba 11.000 toneladas de ropa. El fuego ya está controlado. En la portada del diario de Cádiz nos cuentan que Estados Unidos pasa a tener 7.000 nacionales en rota con la llegada mañana de un nuevo buque de guerra. Incrementa su población militar y civil en la base. En el Correo de Andalucía, la Junta confirma el plan para la línea 2 del Metro de Sevilla. Llegará a Camas y continuará a más municipios, que podrían incluir a Tomares o Castilleja. Turno para Huelva Información. Ha adjudicado el servicio de ayuda a domicilio por 52 millones y medio. Va a beneficiar a unos 4.000 usuarios durante 2 años. En el Ideal de Jaén, más de 3.000 alumnos inician el curso en la Academia de Baeza. Y termino con el Ideal de Granada. El primer vuelo entre Granada y Valencia se estrenará el 23 de diciembre. A las 6:30 repasamos la prensa internacional.
3: Aquí cositas, ¿no?
1: Música de Canal Fiesta Radio, Chambao y Camilo, despierta.

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3: Hay informaciones que son absolutamente prioritarias. Escucha con mucha, mucha atención.
4: Mucha precaución en la AP4, dirección Sevilla, kilómetro 25. Un coche en dirección contraria por medio de autopista. Nosotros vamos dirección Sevilla y el coche va dirección Cádiz. Mucha precaución.
3: Atención, muchísima atención a ese coche que se habrá confundido y va en dirección contraria. Dale.
4: Avería de dos coches en la A49, pasando la salida de Rociana, dirección Huelva.
3: Me imagino que estará ya advertido de la Guardia Civil, digo del hombre que va en dirección contraria o la mujer, más.
5: Mucha precaución en Córdoba, en la incorporación de la A45 con la A4. Hay un coche averiado en el arcén, en el lado derecho. No tiene ni intermitentes, ni baliza, ni triángulo, nada, no se ve. Mucha precaución.
3: Más.
6: Mucho cuidado en la A4, dirección Cádiz, a la altura del polígono La Isla, de la salida del polígono La Isla, que hay un coche averiado. Están los cuatro intermitentes, pero se ve poco. Mucho cuidado.
3: Uno más.
7: Carretera de Espeva Montilla, dos mastines en la carretera. Tened cuidadito.
3: Repetimos esa información del coche que va en dirección contraria.
4: Mucha precaución en la AP4, dirección Sevilla, kilómetro 25. Un coche en dirección contraria por medio de autopista. Nosotros vamos dirección Sevilla y el coche va dirección Cádiz. Mucha precaución.
3: Esperemos que la Guardia Civil esté ya pendiente del asunto y lo haya interceptado. Ahora, la temperatura.
8: Desde húmeda, 18 grados y despejado.
9: Polígono La Isla, 21 graditos y cielos despejados. Arrancando motores.
10: Archidona, 16 grados, cielo despejado.
4: Puerto Real, 22 grados, despejado.
11: Aquí en Sevilla, 21 grados y cielo estrellado.
12: A304, entre Puente Genil y Aguilar de la Frontera, despejado, 19 grados.
13: Aquí por Antequera, 18 grados y despejado.
14: Puerto de Santa María, 18 grados y despejado.
15: 19 grados en Pizarra, sí, nubes y claro.
16: En Garrucha, 21 grados y nublado.
17: Coronel, 20 grados y cielo despejado.
18: Aquí en Torrenueva, Granada, 21 grados, cielo despejado.
19: Polígono de La Isla, Dos Hermanas, cielo despejado, 19 grados de temperatura.
20: Aquí en urbanización Loma Bella, Ojijaré, 15 grados, cielo despejado.
21: Alanés, 15 grados.
22: Alhama de Almería, 16 grados, despejado.
23: Fraile Jaén, 15 grados y despejado.
24: Desde Écija, 17 grados y despejado.
3: Y fuera de Andalucía.
25: Dinkelburg, Alemania, 12 grados.
26: Aquí, en Francia, pasando Tours por lo negro, 13 grados, despejado, sin aire y solo camiones.
27: Aquí, en Playa Blanca, Lanzarote, a las 4:37, 24 grados y de noche todavía.
28: Aquí Valencia de Don Juan, provincia de León, 14 grados, parcialmente nublado y algo de bruma.
26: Aquí en Francia, pasando Orleans por lo negro.
3: Bueno, ya hemos escuchado a nuestro amigo que siempre está viajando por toda Europa. Son las 6 y 15 minutos de la mañana, estamos muy pendientes de la carretera, muy, muy pendientes de todas las incidencias, pendientes de vuestros WhatsApp en el 616-161-161. Hoy, para aquellos que os incorporáis a partir de las 6 de la mañana, que ya me parece tardísimo, estamos preguntando sobre un refrán que dice: no dejes para mañana lo que puedas hacer hoy. Y la verdad, muy pocas veces no lo aplicamos. Bueno, habrá gente que lo lleve todo el día, ¿no? Pero no es más cierto y verdad. Que hay muchas cosas que decimos mañana, mañana, mañana, mañana, y ese mañana nunca llega.
0: Pues yo sí que procrastino, se llama así, ¿no? Procrastinar o procrastinar. Sí. Eso de dejar las cosas para
3: procrastinar, mañana. Eso es.
0: El patinillo ya no sé cuándo lo voy a pintar. Me voy a poner a pintarlo y digo, porra, si va, dice que va a llover. Dice que va a llover el tiempo y después ni llueve ni nada. Y ahí estoy que no vea. Algún día, ahora, eso sí, me entra un día el siroco, digo, se acabó, se tardó en pensar lo que hay que hacerlo, pum, y lo hago. Pero yo me pienso hasta lo de ir a la azotea a tender la ropa sin ascenso.
3: Ay, claro, no te lo va a pensar más.
1: Yo no suelo dejar para mañana lo que se puede hacer hoy, porque a veces vas dejando lo de hoy para mañana y mañana llegan más cosas y se van acumulando. Pero tampoco hay que quitarse la vida. Hay que ir sin pausa, pero tampoco sin prisa. Normal, ir haciendo todo lo mejor posible y lo que se pueda adelantar del día siguiente, mejor. No soy arrebatado, pero sí me gusta llevar las cosas cuanto antes. Las cosas que hay que hacerlas, cuanto antes se hagan, mejor se quedan hechas.
3: Eso, pero que no te vamos, que no te va a dar un síncope, ¿no? O sea, porque hay gente que dice, hoy, todo lo llevaban, pero a rajatabla. No sé si ese estrés va conmigo, ¿eh? No lo tengo yo claro. Uno más, que nos vamos a la calle.
2: Pues yo la verdad que, Charo, yo intento disfrutar de hacer todo al día. Pues a saber qué puede pasar mañana, en que todo lo que tenga que hacer hoy es el día, pues lo hago por lo mismo, pues si no, no se sabe qué es lo que es que te queda para mañana.
3: Claro, se va acumulando y acumulando. En fin, ¿cuál es tu opinión? Estoy esperando que me la cuentes. 616-161-161. Por cierto, ¿ve cómo se me olvida? Y así no puede ser, que no le he dado la vuelta, como cada día, a la página de Facebook del Club de los Primeros, que hemos colgado un montón de entrevistas de las que nos habéis pedido. Y mira, hoy que estamos ya por 21.164, podíamos llegar a los 21.175. Habrá 11 nuevos oyentes del Club de los Primeros que quieran formar parte del club en Facebook. Pues abrimos las puertas para que vayáis pasando. Vayan pasando, por favor. Inscríbase en la página de Facebook del Club de los Primeros, que te estoy esperando. A la calle.
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3: José Antonio, buenos días.
6: Muy buenos días, Charo. ¿Qué tal?
3: Me alegro de saludarte. ¿Cómo te encuentras, José Antonio?
6: Muy bien. Hoy en Valencia.
3: Hala, en Valencia. ¿Qué te ha llevado a Valencia?
6: Pues mi trabajo me lleva a visitar muchas partes, no solamente de España, sino del mundo. Me dedico a trasladar obras de arte entre museos.
3: ¿De museo a museo? Uy, eso es muy complicado y delicado sobre todo, ¿no?
6: Correcto. Es un trabajo que requiere mucha precisión.
3: A ver, tú perteneces a una empresa, imagino, que se dedica a transportar cuadros, obras de arte de un museo a otro museo. ¿Ese proceso cómo es?
6: Pues ese proceso empieza mucho antes del propio transporte, porque el museo no solicita el traslado de una obra, ya sea un lienzo, una escultura o cualquier tipo de técnica. Tenemos que personarnos en el museo, hacer las medidas oportunas, realizarle un embalaje a medida y llega el gran día del transporte. Con los compañeros, abren la caja, meten la pieza debidamente fijada y se transporta hacia el punto B, bueno, hacia el punto de destino en este caso.
3: Suelen ser camiones preparados para ello, claro. No son camiones muy grandes, entiendo, ¿no? ¿O cómo son?
6: Bueno, hay todo tipo de camiones, hay desde furgonetas pequeñitas hasta trailers, o sea, ya barras grandes preparadas con temperatura y humedad, porque cada pieza pues requiere un tipo de temperatura y humedad distinta dependiendo de las condiciones del museo en el que está expuesto.
3: O sea, que no es un camión cualquiera, es un camión que dentro, es un no sé, no le quiero llamar un camión frigorífico porque no se llamará así, como los camiones frigoríficos que llevan alimentación, pero pero tiene una temperatura, o sea, ¿puedes controlar la temperatura en el interior?
6: Correcto. Normalmente la temperatura oscila entre los 19 y los 21 o 22 grados y la humedad un 50-55%.
3: Bueno, cargarlo, montarlo en el camión tendrá su técnica, sujetarlo tendrá la suya, en fin. Eso tiene una serie de pasos concisos y precisos que no hay que saltarse ni uno.
6: Exactamente, todo está bajo protocolo y todo tiene sus pasos. Vamos, ya una vez que ya te los conoce bien, trabaja de forma mecánica, por decirlo así, yeah. Con mucho respeto, porque todo requiere mucho respeto, pero al final acabas mecanizando el proceso de lo que sería el anclaje de la pieza en el vehículo.
3: Tú llevas el camión, el transporte, tú transportas esas piezas de arte, pero también las subes al camión y las bajas, ¿o eso no es tu cometido?
6: Sí. Nosotros, el proceso es recoger la pieza desde donde justamente está expuesta. En este caso, si nos ponemos un ejemplo, nos vamos a la sala 5 del Museo de Bellas Artes de Sevilla, pues vamos allí a la sala, cogemos la obra, un cuadro de Murillo, por ejemplo, lo embalamos debidamente, hacemos el camino desde la sala hasta el camión, lo subimos, y luego cuando lleguemos a destino lo bajamos, lo desembalamos y después de la revisión, viendo que todo está ok, que no ha sufrido durante el transporte, pues terminaría nuestro proceso.
3: Claro, pero el embalaje no es un embalaje cualquiera, tú no envuelves Murillo en plástico con burbujita. Esto será otro claro, proceso, claro,
6: ¿no? Claro. No, exactamente, eso requiere de unos materiales técnicos, en este caso serían tisú, propore, dependiendo del museo, pues quiere unos ciertos productos de conservación para que la obra en este caso llegue en las mejores condiciones posibles al destino.
3: ¿Pero cómo es? ¿Se envuelve en una manta, en un tejido y luego se mete en algo de madera?
6: Nosotros, en primer lugar, bueno, dependiendo del museo, el Museo del Prado, por ejemplo, requiere propores. Propores es un material que no es agresivo, que guarda la humedad, ¿vale? En este caso el cuadro no iría envuelto, solo se embalarían los tacos del interior de la caja para que el roce con los materiales sea el mínimo posible. Luego hay otros museos que sí requieren de un material que se llama tisú, que es como una especie de sábana blanca,
3: sí,
6: con propiedades que no son ni abrasivas ni lo que hacen es controlar también un poquito la humedad.
3: Pero el tisú es como una tela de novia, ¿no?
6: Exactamente, es una tela muy finita, blanca, en la cual envolvemos el cuadro y de esa manera pues la conservación del cuadro pues se hace óptima en el transporte.
3: Lo que no he entendido, ¿el propone que es otra tela también o
6: sí, otro tipo de tela, vale. más un poco más gorda, por decirlo así, vale. para que sea más simple técnicamente hablando, más gorda, y lo que hace es proteger más lo que serían los marcos de los cuadros. Y en este caso pues no habría que envolverlo entero y la telilla no rozaría el lienzo.
3: Vale, a todo esto con guante, por supuesto, vamos, cuidado con tocar con tus yemas de tus dedos.
6: Evidentemente, aunque no nos demos cuenta, nuestras manos contienen grasa y esas grasas se quedan impregnadas en los marcos y en cualquier tipo de materiales que estemos manipulando, con lo cual los guantes siempre son imprescindibles a la hora de manipular una pieza.
3: Vale, ahora ya hemos montado el cuadro, la pieza, lo que sea, y ahora tú te montas en el camión y vas con alguien, ¿no?
6: Sí, hombre, dependiendo del valor de la obra también, pues llevamos escolta. En este caso sería Policía Nacional la que nos lleva normalmente siempre, y salimos del museo con nuestras medidas de seguridad. Aparte, el camión tiene un sistema contra incendio, el camión tiene una baliza GPS. Vamos, no es un camión al uso. Exteriormente es un vehículo, pero interiormente es como un mini vehículo blindado.
3: Claro. ¿Qué pieza has llevado tú, que has dicho, Virgencita, ayúdame, que esto, que ni se me pinche la rueda, ni nada de nada de nada?
6: Hombre, hemos llevado Picasso, hemos llevado Murillo, hemos llevado piezas de Juan de Valdez Leal, hemos llevado piezas de Munch. O sea,
3: barbaridades, vamos.
6: Muchísimos millones. Ah. Hay cosas de valor incalculable.
3: Hombre, vamos, que tú dices, vamos, que sí, Virgencita, sí. Que no me pase absolutamente. Claro, porque es que lleva lo que lleva. Es que lleva lo que lleva. ¿Cómo te lleva a transportar estas piezas de arte? ¿Cómo te haces conductor con esta responsabilidad y este trabajo tan bonito, eh?
6: Pues lo mío viene de una generación anterior. Mi padre trabajaba en una empresa de mudanza y yo tomé el relevo con él, y poco a poco, pues mira, me fui especializando en lo que sería arte y exposiciones, y a día de hoy, pues mira, estoy delegado en Andalucía, de esta gran empresa.
3: Y o sea, tú eres el jefe de esa delegación, y hay mucha gente, sí, a tu cargo, y si hay muchos camiones, transportes que se dedican a esto.
6: Sí, en nuestra empresa somos unos 250 trabajadores.
3: Uy, cuánta gente, ¿no?
6: Por toda Europa, porque no.
3: Ah, bueno, claro.
6: No paramos a nivel europeo, no paramos. Estamos constantemente en movimiento.
3: O sea, que el trabajo no te falta.
6: No, gracias a Dios, no. Y este año va, inusualmente va en auge.
3: Transportar un Picasso debe de costar lo suyo, ¿no? Un dinerito, ¿no? Porque vamos, si dentro lleva millones. También,
6: claro. Claro, muchas veces pensamos que el transporte es caro, pero no pensamos que la empresa de transporte en sí no es la que cobra caro. También a la hora de transportar un Picasso requiere de que la empresa saque un seguro, hombre, especial, clavo a clavo, que se llama.
3: ¿Eso, ¿vale?, lo sacáis vosotros? O sea,
6: si le pasa lo más mínimo.
3: ¿Eso lo sacáis vosotros,
6: sí,
3: la empresa?
6: Normalmente sacamos nosotros el seguro, y eso va incluido en el precio. Claro, ese tipo de seguros son muy caros. Mm. O sea, con lo cual, una vez que tú ya entiendes que nosotros tenemos que sacar un seguro acorde al valor de ese cuadro, pues el transporte pues será más caro o más barato dependiendo del valor de la obra en sí.
3: No sé si se puede decir o qué tenéis ahora entre manos, qué piezas de valor supongo que conocerás todos los museos, pues, de Europa.
6: Sí, lo podemos comentar, Charo. Mira, la semana pasada, cuando estuvimos hablando en un principio, estaba en Málaga y estábamos con la exposición de Olé del Museo Thyssen de Málaga, y hoy nos encontramos en Valencia entregando la exposición de los Ribalta.
3: O sea que oye, sí. Pues qué trabajo más bonito, ¿no?
6: Sí, a mí me encanta, es un trabajo que a mí me motiva día a día, y la verdad es que no me pesa.
3: A pesar de los años,
6: jubilarme donde estoy.
3: Ya, a pesar de los años y del tiempo, ¿no te pone nervioso llevar unas piezas de tantísimos valores y esa enorme responsabilidad?
6: Claro que sí, siempre tienes que mantener ese respeto hacia el trabajo que estás haciendo. Es un trabajo muy técnico y es un trabajo que requiere de tener muchas veces también un poco la sangre fría, porque a la hora de manipular obras de tantísimo valor, no estás manipulando la obra solo, tienes 20.000 ojos alrededor tuya, pendiente de cómo manipulas la obra, de si cometes un mínimo error. O sea, se trabaja en tensión. Lo que pasa es que ya con el tiempo aprendes a controlar esos nervios, esa adrenalina.
3: Y otra curiosidad, los itinerarios son secretos, y otra curiosidad, sí, más, ¿para ahí echar gasolina o ahí al servicio? Y cuando se para, si se para, sí, ¿qué, sí, pasa? Hombre, de verdad, es que sí, hombre, si tenéis lo que tenéis dentro, ¿qué quiere que te diga? ¿Y los itinerarios, sí, son secretos?
6: Cuando los itinerarios son secretos y siempre vamos con la escolta, tenemos el número de teléfono de la escolta, y en este caso si tenemos que parar de urgencia o tenemos que ir al baño o lo que sea, simplemente llamamos con antelación para que el operativo esté presente a la hora de parar y hacemos lo que tengamos que hacer, podemos desayunar, podemos comer normal, pero todo bajo un protocolo escrito coordinado con Policía Nacional.
3: En fin, qué curioso, qué conversación más agradable y, sí. ¿Y por qué el Club de los Primeros, hombre? Hombre inteligente, Club de los Primeros, pero ¿por qué? ¿Y cómo?
6: Hombre, el Club de los Primeros porque desde hace ya más de 30 años suelo levantarme sobre las 5 de la mañana y da gusto escuchar muchas veces, ya no porque por aquí Canal Sur está complicado, pero desde la aplicación y desde internet en este caso da gusto escuchar a la gente de tu tierra en cualquier parte del mundo.
3: Eso está bien. José Antonio, ha sido un placer.
6: Bueno, cierto es que hoy estamos en Valencia.
3: Sí.
6: Ay, igualmente, claro.
3: No, que está en Valencia y a través de la APP no podemos contactar, y eso está muy bien.
6: Sí, eso, que hoy estoy en Valencia, mañana puedo estar en París, pero siempre escuchando a vosotros.
3: Me encanta. Que ha sido un placer. Volveremos a hablar, ¿eh? Porque este tema es muy interesante, y todavía me han quedado algunas curiosidades y cosas que quiero saber de tu trabajo. Te mando un abrazo. Que digo una cosa.
6: Quieras, claro.
3: Te voy a mandar la pegatina, porque, a ver, Picasso dentro y el Club de los Primeros pegado detrás, puede quedar monísimo.
6: Sí, no te preocupes, que yo la pegatina la voy a dejar visible para que se vea.
3: Eso.
6: Y te la aplico para que se vea para el Club de los Primeros en una exposición. ¿Vale?
3: Eso, me parece perfecto. Un abrazo, José Antonio, gracias. Eso. No dejas de mandarle los datos, sí. ¿Vale?
6: Igualmente, Charo.
3: Gracias. Que son las 6:31 y hay 3 incidencias. Venga, dale.
4: Comunicar incidencia, accidente de camión en la carretera 92, sentido de Alcalá hacia Sevilla, en el punto kilométrico donde está la fábrica de cosméticos Ruiz, antigua fábrica de Puleva. El camión está pegado a la derecha, junto a la vía, lo que es la valla de seguridad. Está torcido, mucho cuidado ahí. Ya está avisado a los servicios.
3: Mucha precaución más.
7: Atención, A92, kilómetro 4. Camión cruzado con dos vehículos, colisión.
3: Uf.
7: Muy peligroso, en la misma curva. Atento a todos los conductores. Ahora mismo está un chaval fuera del vehículo. Y el camión cruzado. Ralentizar la velocidad lo máximo posible.
3: Sí, muchísimo cuidado, ¿eh? En ese punto. ¿Hay más?
8: En la carretera del Carvallo de Lucena va un ciclista sin chaleco y sin apenas luces. Ahora sí, lo malo también es que se va a incorporar a la antigua 331. Gastar mucho cuidado, que es que no lleva luz ninguna, ni chaleco, ni casco, ni lleva nada.
3: Venga, un último.
9: En la A92, dirección Sevilla, a la altura de Torreblanca, de los tres carriles que hay, a la derecha hay un camión que está girado, hay una persona debajo desviando los coches, súper reciente, vamos, que tengan cuidado los coches, que se está provocando ya un atasco. El camión está girado y ocupa parte del segundo carril y el tercero.
3: Bueno, ahí son muchos accidentes y muy importantes. Luego lo vamos a repetir, ¿eh? No os preocupéis. Titulares y la prensa internacional enseguida.
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3: Los reyes visitarán hoy Melilla después de que en Ceuta se haya dado un baño de masas. El gobierno tilda de hecho puntual la incursión de buques de guerra marroquíes en aguas españolas durante el asalto a la frontera de Ceuta. La oposición exige más explicaciones. El Consejo de Gobierno de la Junta aprobará hoy pedir la recuperación de Oconsur, la unidad contra el narcotráfico de la Guardia Civil, y juzgados especializados en delincuencia organizada. La andaluce se niega a dimitir como alcalde de Algeciras, pese a que 12 de sus 15 concejales han dejado el cargo. Dos mujeres lo acusan de abusos sexuales. El Vaticano ha confirmado que el Papa padece cáncer de pulmón. A León 14, de 71 años, se le ha extirpado el lóbulo inferior del pulmón derecho. En deportes, el Betis juega hoy en casa, en la Liga de Campeones contra el Oporto. Vamos a recuperar esas últimas incidencias que son muy, muy, muy recientes, pero si hay alguna más, o el tráfico es fluido por donde vais vosotros, mira, de verdad, pues está bien, porque llevamos una mañana complicada, complicada de incidencias fuertes, graves, ¿eh? 616. 161-161. Ya sabéis que la información de tráfico continúa, se extiende hasta las 8 de la mañana al menos. Bueno, cada vez que haya un incidente, vosotros mandáis el WhatsApp, que yo comunico con mis compañeros de informativo. Siempre el emoticono detrás, que si no, no sabemos qué tiene que ver con el tráfico. Prensa internacional hablará del Papa, me imagino, claro.
10: Claro que sí. Comenzamos con el Vatican News, que es el canal multimedia del Vaticano. El Papa en el Gemelli, en el hospital, en el policlínico. La intervención ha concluido con éxito. El examen celular in situ confirma el diagnóstico de cáncer pulmonar. El Papa se despertó sin problemas, regresó a su habitación en la décima planta y pidió la cena.
3: Ah, mira.
10: Avanza el Times. El Papa León se someterá a más pruebas para determinar si el cáncer de pulmón se ha extendido. Y la prensa de Uruguay, Perú y Argentina, los países que iba a visitar en breve, muestran su incertidumbre. El diario uruguayo El País titula "Tenemos que esperar". El periódico de Montevideo "Es posible que no lo dejen venir". Y en Argentina, encabeza Clarín que el gobierno admite que puede haber cambios en la visita. Hasta que no haya una respuesta oficial del Vaticano, seguimos trabajando porque es un dispositivo impresionante, sostiene la ministra de Seguridad. Nos vamos a Francia porque allí hablan de la quinta jornada de protestas masivas estudiantiles. El diario Libération titula: mientras el gobierno habla de un declive, de una menor contestación, decenas de miles de personas marcharon por toda Francia el martes. A la espera de la multitudinaria manifestación prevista para el sábado, los estudiantes mantienen vivo el movimiento a pesar del inicio de las vacaciones. Cuenta el diario británico The Guardian. Miriam González Durante lanza un nuevo partido centrista en España, Democracia 21. La esposa del ex viceprimer ministro británico Nick Clegg promete una alternativa liberal al PP y a los socialistas antes de las elecciones anticipadas. Y repasamos por último la prensa marroquí, León el Morocco World News. España reafirma los buenos lazos con Marruecos en medio de la visita real a la Ceuta ocupada. En el mismo sentido, Al Magreb 24, el rey de España pone fuera de negociación, es decir, que es innegociable, la soberanía de su país sobre la ocupada Ceuta y Melilla.
3: ¿Mañana más?
10: Mañana más.
3: Hasta mañana, son las 6:37.

0: Ese refrán que dice: no dejes para mañana lo que puedas hacer hoy. Y no sé si es tu caso o no lo es.
1: Pues yo sí, yo dejo para mañana el ir a gimnasio y coger la bicicleta. Todos los días le digo a mi mujer:
0: mañana
1: voy al gimnasio, llego de trabajar y lo que hago es dormir.
0: ¿Y tú?
2: Mira, Charo, yo soy muy intenso con todo, con casi todo, entonces esa intensidad que yo vivo no me permite dejar las cosas para mañana, ¿sabes? Me gusta solucionarlas, como diría don Manuel, a la mayor brevedad posible. Entonces, lo que dejo es porque no sé hacerlo y le intento buscar una solución. Como por ejemplo, un par de cosillas que tengo allí en la casa, que me lo van a solucionar en breve, que de desconchado y pintura, que bueno, yo no me meto en eso, y meto a gente, a profesionales, a gente que sabe, entonces, y estoy encima de ellos, estoy encima de ellos, y yo que esto, que lo otro, que yo que vamos para acá, que vamos para allá, y cuando la economía lo permite, pero que no me gusta dejar a mí las cosas, no me gusta dejar.
0: No.
2: Termino de comer, recojo los platos, no los dejo ahí.
0: Muy bien, ¿y tú?
3: Yo normalmente intento llevarlo todo el día. A veces pues sí me suelo dejar algunas cosillas, pero normalmente sí intento llevarlo todo el día. Pero hay a veces que no hay más remedio y me dejo algunas cosillas para pa el día siguiente.
0: Bueno, sin prisa. ¿Y tú?
4: Claro.
0: ¿Qué?
4: El refranero español es sabio. No de para mañana lo que pueda hacer hoy. Y eso me lo decía mi padre un día sí y un día no. Y el del medio también. La última vez que no apliqué eso, se me olvidó el chacazo y me quedé tirado en la carretera.
0: Ve tú.
4: Porque pensé eso. Anda, mañana el chacazo hoy. Y se me olvidó y me quedé tieso. Así que el refranero español es sabio.
0: Digo, no dejes para mañana lo que puedas hacer hoy. Ha sido nuestro tema del día. Vamos con nuestro siguiente invitado, que hoy tiene una larga lista de incidencia y nos espera José Manuel. José Manuel, buenos días.
5: Buenos días, Charo.
0: Me alegro muchísimo de saludarte. ¿Tú cómo te encuentras hoy?
5: Pues yo contento, feliz, porque voy a trabajar, porque voy despierto, porque escucho el club de los primeros, que me despierta, y la verdad, con alegría, siempre con alegría.
0: Qué bien, hijo, qué bien, qué bien. En este programa hay poca gente que esté torcida, ¿eh? Casi todos van derechito, con buena actitud, con positividad, y si no, ya nos encargamos nosotros. ¿Por dónde vas tú, José Manuel?
5: Pues voy... Yo soy de un pueblecito de Burguillo, de Sevilla, que es Burguillo.
0: Sí.
5: Pero me vine hace 22 años aquí a San Lucas de Barrameda.
0: A mí, bueno.
5: Trabajo en Jerez, pero me desplazo a Sevilla todos los días con el tema del trabajo.
0: O sea, vive en San Lucas de... Bueno, eres de un pueblo de Sevilla. Vive en San Lucas de Barrameda. Trabaja en Jerez y te vas a Sevilla todos los días. Tú tienes un jaleo horroroso.
5: No.

0: Todo es la gasolina y todo, quiere decir, ¿no?
1: Todo, todo, el coche de empresa, las horas que tú echas, todo, todo.
0: Bueno,
1: todo.
0: Bueno, pues bienvenido sea. ¿A qué vas a Sevilla? ¿A qué te dedicas?
1: Pues voy a comenzar el trabajo. Estoy en una obra ahí en la parte de Bellavista, en una vía que están haciendo con acceso al puerto de Sevilla.
0: Ah, ¿y tú ahí en la obra qué haces?
1: Yo llevo un camión de grandes dimensiones, rígido, con una grúa de gran tonelaje, por eso soy operario de grúa articulada.
0: Ah, operario y de grúa articulada.
1: Y lo que hago, sí.
0: ¿Y lo que hace, sí?
1: Lo que hago es, pues claro, ahí hay dos cuadrillas, una de ferralla y otra de encofradores, pues, pero a nivel bestial, a lo mejor cogen el dintel es grande, de 2-3 toneladas, y van poniendo los dinteles, van poniendo los encofrados de grandes dimensiones, y ahí vamos nosotros. Uy, perdón.
0: Que ibas con la grúa, ¿no?
1: Y ahí vamos, pues, eso, echando el día a día.
0: ¿Es que has dicho perdón por qué? ¿Te has equivocado o qué?
1: No, porque me ha salido
0: un
1: texto de radar, y que tengo.
0: Ah, vale. Vale.
1: Que es legal.
0: No se ha escuchado nada. Vale.
1: Ah, bueno, pues mejor.
0: No se ha escuchado. Oye, perdón. No se ha escuchado nada. tú vas con la grúa, con esa grúa que se queda fija, ¿no?
1: No, con el camión. Es un camión de grandes dimensiones.
0: Ah, amigo.
1: Y lleva una grúa encima. Entonces yo le abro unos gatos, que se le llama, unos estabilizadores al camión.
0: Sí.
1: Y ya pues abro la grúa y me pongo a trabajar con la grúa.
0: Vale.
1: A mí me dice, quítate de aquí y ponte allí en aquel lado, vamos a subir hierro. Vamos a subir ferralla para los chavales.
0: Vale.
1: Entonces me voy de un lado para otro y así.
0: Vale. ¿Y pero qué estáis haciendo? ¿Un edificio o un qué?
1: No, lo que te comentaba antes, es una vía
0: de tren. Vale.
1: Para el acceso al puerto de Sevilla.
0: Vale, una vía de tren, sí, me lo has dicho. Estaba yo pensando, no sé por qué, en un edificio. Una vía de tren. ¿Y allí cuánto tiempo te queda de trabajo?
1: Oh, esta obra se abrió hace ya dos años y pico, y allí cuatro grúas como las mías.
0: Madre.
1: Y allí quedan por lo menos un año y pico, por ahí queda.
0: Pero tan grande ese trabajo de la vía de tren.
1: Oh. Es que son muchos kilómetros y muchas piezas de hormigón y ya te digo ahí.
0: Sí, vamos, que eso no es
1: allí trabajando, claro, pero,
0: que no es eso de montar un ladrillo sobre otro, que es un trabajo delicado.
1: Y una chapita de encofrado, que no, ahí va a lo bestia.
0: ¿Y a qué hora empezáis a trabajar?
1: Pues ya, menos mal que han cambiado. Antes era de 6:30 a 6:30 y tiro porque me toca. Y ahora es de 8:00 a.m. a 6:30 p.m.
0: Claro, pero antes con el calor era un poco insoportable, porque vosotros estáis al aire libre.
1: Ya, pero como la empresa donde yo pertenezco es de servicio, pues no te puedes negar ahí.
0: Ya.
1: Simplemente,
0: sí, porque
1: uno por otro, pues
0: este verano ha sido una cosa tremenda de calor.
1: Ha sido criminal.
0: No, me imagino. Sí. Bueno, y entonces el club de los primeros, José Manuel, ¿te acompaña en el trayecto?
1: Siempre. Yo llevo escuchando poco, porque llevo poco tiempo con ustedes, y lo escuché una vez y se me abrieron los ojos. Digo, coño, está un programa interesante por la mañana y que ya, y os llevo siguiendo escuchando. Intentaste una vez de entrevistarme, pero claro, un día, como yo te he comentado, un día estoy en Sevilla, otro día estoy en Jerez.
0: Pues ya te hemos cogido.
1: Y claro, pues, claro, y era muy difícil de entrevistarme por eso.
0: Bueno.
1: Y ya, gracias a Dios, pues mira.
0: ¿Ya? Sí. Ya hemos podido charlar y conocer tu trabajo, la importancia de tu trabajo, los kilómetros que te hace y el servicio que tiene la Radio Pública de Andalucía, que es importante este servicio de acompañamiento y de información.
1: Y además que, de verdad, Charo, te lo digo de corazón, es un programa que te despierta de verdad, porque te pone al día de todo en cuestión de un par de minutos y es muy familiar, que es lo que te llena, lo familiar que es.
0: Y sobre todo
1: la Charo por la mañana, la Charo por la mañana, esto es mucho azar, ¿ves?
0: Y lo que nos reímos. Te tengo que dejar, José Manuel, porque hay un montón de incidencias. Tú sabes la importancia que es el programa, este tipo de información, ¿vale?

0: voy por la M4 y estoy con el miedo de encontrarme al que venía en contramano ese.
1: Pues espérate, que vas a escuchar más incidencia. Un abrazo, José Manuel.
0: Igualmente, Charo, un abrazo.
1: Un abrazo, gracias. Venga, que hay unas cuantas.
2: Comunicar incidencia.
1: Repasarla.
2: Accidente de camión en la carretera 92, sentido de Alcalá hacia Sevilla. En el punto kilométrico donde está la fábrica de cosméticos Ruiz, antigua fábrica de Puleva. El camión está pegado a la derecha, junto a la vía, lo que es la valla de seguridad. Está torcido, mucho cuidado ahí. Ya está avisado a los servicios.
3: Atención, a 92, kilómetro 4. Camión cruzado con dos vehículos, colisión. Muy peligroso, en la misma curva. Atento a todos los conductores, ahora mismo está un chaval fuera del vehículo.
4: En la carretera del Carvario de Lucena va un ciclista sin chaleco y sin apenas luces. Ahora sé lo malo también que se va a incorporar a la antigua 331. Que está mucho cuidado, que es que no lleva luz ninguna, ni chaleco, ni casco, ni lleva nada.
5: En la A92, dirección Sevilla, a la altura de Torreblanca, de los tres carriles que hay a la derecha, hay un camión que está girado, hay una persona debajo desviando los coches, súper reciente, vamos, que tengan cuidado los coches, que se está provocando ya un atasco. El camión está girado y ocupa parte del segundo carril y el tercero.
6: Mucha precaución en la AP4, dirección Sevilla, kilómetro 25. Un coche en dirección contraria por medio de autopista. Nosotros vamos dirección Sevilla y el coche va dirección Cádiz.
1: Imagino que ya hasta ahora
6: mucha
1: ya
6: precaución.
1: Se habrá solucionado ese tema. Gracias a nuestros compañeros Mamen Zahara y Manuel Hernández, porque hemos tenido muchísimo trabajo de incidencia. Si hay alguna más, ya sabéis, 616-161-161, mandáis WhatsApp a ese teléfono. Continúa la información con Paco Ramón. Paco, buenos días.
7: Muy buenos días, Charo Padilla.
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7: Los reyes visitan hoy Melilla después de darse un baño de masas en Ceuta. Don Felipe afirma que las dos ciudades autónomas son parte irrenunciable de España y condiciona las buenas relaciones con Marruecos a que las respete.
9: El gobierno tilda de hecho puntual la incursión de buques de guerra marroquíes en aguas españolas durante el asalto a la frontera de Ceuta. La oposición exige explicaciones.
7: El Consejo de Gobierno andaluz aprobará hoy pedir la recuperación de Oconsur, la unidad contra el narcotráfico de la Guardia Civil, y juzgados especializados contra el crimen organizado.
9: La andaluza se niega a dimitir como alcalde de Algeciras tras las denuncias de acoso pese al abandono de 12 de sus 15 concejales. El PP prepara una moción de censura con el apoyo de PSOE y Vox.
7: El Vaticano confirma que el Papa padece cáncer. Los médicos le han extirpado con éxito el lóbulo inferior de su pulmón derecho.
9: En deportes, el Betis juega hoy en casa en la Liga de Campeones contra el Oporto. Losada, Ruibal y Firpo son bajas confirmadas.
7: En cuanto al tiempo, el día viene una vez más solo. Soleado, en general con chubascos ocasionales en el litoral almeriense al final del día. Las temperaturas en ligero descenso o sin apenas cambios, con máximas que van a oscilar hoy entre los 35 grados de Sevilla y los 28 de Málaga. Ahora llegan las 7 menos 10 minutos y con esta hora las noticias locales.
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11: ¿Qué tal? Muy buenos días. José Manuel Álvarez, actual ministro de Exteriores, podría ser el cabeza de lista del PSOE por la provincia de Cádiz de cara a las elecciones generales de noviembre. Hoy se tiene que aprobar en un comité provincial del partido que se va a celebrar por la tarde en Barbate. Y representantes de Airbus y de los sindicatos sellarán hoy el final del conflicto laboral vivido en nuestro país durante 2 meses. El encuentro de esta mañana servirá ya para ratificar el documento. Se lo contamos todo antes, la previsión del tiempo. 22 grados de temperatura marcan los termómetros Javier Andrés, ¿qué tal? Muy buenos días.
12: Buenos días. Hoy en la provincia de Cádiz tendremos en el estrecho intervalos nubosos de nubes bajas con precipitaciones débiles ocasionales. En el resto de la provincia, intervalos nubosos de nubes altas. En cuanto a las temperaturas, hoy bajan ligeramente o se mantienen. Se esperan hoy máximas de 30 grados en Arcos de la Frontera y Jerez de la Frontera, 29 en Cádiz y Rota y 25 en Algeciras. Les adelantamos que el fin de semana las temperaturas bajarán. El viento hoy será de levante, comienza moderado, aumentando a fuerte en el litoral, con rachas que pueden ser muy fuertes en el estrecho. Es una información de AEMET.
11: Gracias, Javier. En la realización, Javier Alcedo, 6:51 minutos de la mañana de Andalucía.
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11: José Manuel Álvarez, actual ministro de Exteriores, podría ser el cabeza de lista del PSOE por la provincia de cara a las elecciones de noviembre. Su nombre es una de las propuestas y se tiene que aprobar hoy en el Comité Provincial del Partido del PSOE, que se celebra esta tarde en Barbate. Sustituiría como número uno a Fernando Grande Marlaska, responsable de Interior, cuya figura ha mermado en la provincia después de la muerte de dos guardias civiles arrollados por una narcolancha en el puerto barbateño y el envío de una tanqueta a la barriada del río San Pedro en Puerto Real durante la huelga del metal de 2021. Juan Carlos Ruiz Boy, secretario provincial del PSOE.
13: En cuanto a la presencia del ministro José Manuel Álvarez, el ministro Fernando Marlaska, corresponde a competencia a otro nivel, en este caso será Ferran quien anuncie la participación de los ministros y de las ministras en la totalidad de la provincia para ubicar a esos ministros y ministras, si así lo decide el presidente del gobierno.
11: Representantes de Airbus y de los sindicatos sellarán hoy el final del conflicto laboral vivido en nuestro país durante dos meses. Un conflicto que terminó gracias a un acuerdo respaldado en votación por el 76,7% de la plantilla. El encuentro de esta mañana, que se enmarca dentro de la convocatoria de la comisión negociadora del convenio colectivo, servirá para ratificar el documento. Jesús Ortiz, secretario del Comité de Empresa en Airbus, en la Bahía de Cádiz.
14: Estamos convocados en Madrid, la mesa negociadora, como bien dice, y sí, no entraría en ningún otro tema, nada más que la de ratificar por fin el acuerdo que durante tanto tiempo nos ha traído un conflicto. Ya creo que estábamos trabajando todos para eso, ¿no? Es verdad que en Cádiz hemos sido de las primeras plantas donde la normalidad llegó, pero sí, todos después del referéndum ya todas las plantas estamos en total normalidad.
11: Nuevo paso en el caso por el desfalco de casi 8 millones de euros del Ayuntamiento de San Fernando. Las partes estaban citadas en la Audiencia Provincial de Cádiz para cerrar un acuerdo que finalmente no se ha producido al ser rechazado por el Ayuntamiento isleño. Así que habrá juicio del 8 al 10 de marzo. Y ha sido detenido en Cádiz un hombre de 41 años por actitud violenta, amenazas de muerte a vecinos y agentes y resistencia grave en la barriada del Cerro del Moro. Según informa el Ayuntamiento, se trata de una actuación de la policía local dentro del marco de las vigilancias puesto en marcha tras varias quejas ciudadanas. Son las 6:54 minutos de la mañana. Ha fallecido Domingo Sánchez Rizo, alcalde de Rota entre 1999 y 2003, y es delegado de Turismo, Comercio y Deporte en la provincia. El ayuntamiento ha decretado 3 días de luto oficial. Las banderas de Rota en los edificios municipales ondearán a media asta hasta las 9 de la noche del viernes, y ya está instalada la capilla ardiente en el Palacio Municipal Castillo de Luna. También en esta localidad, en Rota, el pleno reunido en sesión extraordinaria ha dado luz verde por unanimidad a la cesión de los terrenos a Fanas, el Puerto y Bahía para la construcción y posterior gestión de una residencia de mayores. Pues esto ha ocurrido en ese pleno del Ayuntamiento de Rota. Más asuntos de la mañana. Cádiz se ratifica como una provincia con un sector turístico ya consolidado, así lo demuestran los datos de ocupación hotelera del pasado puente. Un 91% de media, una cifra que se aproxima y mucho a la previsión inicial, que era del algo más del 90%. Antonio de María Ceballos ha respondido, por cierto, a las declaraciones del alcalde de Cádiz de los últimos días, que expresaba públicamente su apoyo a la implantación de una tasa turística. Esto dice el presidente de Oreca.
15: El Ayuntamiento de Cádiz ya está cobrando directamente del sector turístico. Tiene un 1,1 de todas las ventas que se producen, las percibe el Ayuntamiento. y luego aparte por la correspondiente al IVA que generamos, ¿no? Así que no sé por qué quiere todavía más dinero y más de un sector de una ciudad que en principio se hablaba hace unos años que era una ciudad dormitorio y que no tenía futuro.
11: Adelante, Izquierda Gaditana ha criticado la política de vivienda del equipo de gobierno de Bruno García. El concejal de la formación, David de la Cruz, considera que los datos no pueden presentarse como un éxito sin analizar qué tipo de alojamientos se generan, a qué precios y a quién beneficia. Y habla de más especulación.
16: Más especulación, tanto con el hogar como con los locales comerciales. Y además ya lo avisamos. La medida de que muchos locales comerciales se conviertan en vivienda está provocando que viviendas que tienen, o espacios que tienen, porque llamarlo vivienda creo que sería demasiado, 40 metros cuadrados, 45 metros cuadrados, pues rocen los 1.000 euros de precio de alquiler. Eso es lo que está provocando la política del PP.
11: En Chiclana, el ayuntamiento invertirá más de 21 millones de euros en la mejora de calles, caminos, red de pluviales y edificios afectados por el tren de borrascas del pasado invierno. Lo hará a través de 72 actuaciones que cuentan con casi 19 millones en ayudas del gobierno, de la Diputación y también algo más de 500.000 euros de la Junta de Andalucía. El alcalde de Chiclana, José María Román.
17: Cuando terminemos todo este proceso nos vamos a encontrar con temas resueltos de temas de lluvia, de pluviales, en torno al río Iro y en torno a zonas tan importantes como Majadilla, Camino de Acepa, por ejemplo. Nos vamos a encontrar con caminos arreglados, con caminos asfaltados, nos vamos a encontrar con edificios municipales mejorados y nos vamos a encontrar con actuaciones en playa.
11: Y una previsión para hoy en Cádiz: la Plataforma Andaluza por la Educación Pública ha convocado una concentración a las 7 de la tarde en la Plaza Madrid para darse a conocer y como previa a la huelga educativa del 11 de noviembre. 6:58, el deporte. Javier Lacabe, buenos días.
7: Hola, buenos días. El Cádiz trabaja ya pensando en el partido del próximo domingo frente al Granada, en Los Cármenes, 4:15 de la tarde. El equipo de Celades, que ha mejorado ostensiblemente en las últimas semanas, pero dolió ese accidente contra el Sporting de Gijón, esa derrota con gol de rebote en los últimos minutos, ya que él, como decimos, venía mejorando y además consiguiendo la victoria contra el Leganés y el empate contra el Tenerife. Hubiera sido muy positivo para el equipo ganar y salir de los puestos de descenso, pero no pudo ser. El equipo sigue antepenúltimo con solo 7 puntos y necesita victorias cuanto antes que acompañen a esa mejoría en el juego. Con un 11 muy reconocible, las únicas dudas pueden estar en el carril derecho, pero no hay mucho más donde elegir. Solo podría entrar, ya que Juan Díaz ahora mismo no tiene competencia, solo con Beñat de Jesús, que ha jugado muy poco, Gocholafili sigue lesionado, y en banda derecha por delante, en la media punta, la opción de Borja, que cuando ha entrado de titular no ha respondido, y Tabatadze, que todavía le queda mínimo un mes para poder estar en los terrenos de juego.
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11: Esta noche comienza el Festival Iberoamericano de Teatro con la obra La Reina Brava de las Niñas de Cádiz, que repetirán función también mañana jueves en el Gran Teatro Falla. El FIT es uno de los principales foros de las artes escénicas iberoamericanas en España. Su directora, Mónica Yuste.
18: Este año 20, de los cuales la mitad son compañías latinoamericanas y portuguesas y la otra mitad es española, con un fuerte acento andaluz, porque el festival quiere ser pantalla de la y proyección de la producción andaluza. Entonces tenemos una apertura con esas niñas de Cádiz y tenemos un cierre con Atalaya en el Falla.
11: Pues con ella hablaremos a partir de las 12 en Canal Sur Mediodía Cádiz. Letricor, Picasso, Dalí y Falla, un triunvirato del que se puede disfrutar en el Espacio de Creación Contemporánea en Cádiz, gracias a una exposición enmarcada en la conmemoración del 150 aniversario del nacimiento de Falla. Se puede ver hasta el 14 de febrero. Así nos vamos.
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que alto y claro, o que no haga falta, algo que es obvio, que Ceuta y Melilla son una parte irrenunciable de la realidad política y nacional que es España.

0: La soberanía y la integridad territorial de nuestro país no son negociables, son indiscutibles. Y ante cualquier riesgo, nuestra obligación es su defensa y preservación.
1: Es obvio, pero había que decirlo. Ceuta y Melilla son una parte irrenunciable de España. Con esas palabras, Felipe VI cerró la primera jornada de este viaje histórico a las dos ciudades norteafricanas. Sus palabras resonaron ante una amplia representación de la sociedad ceutí en el Parador Nacional, donde ha pasado la noche junto a doña Leticia antes de partir hoy hacia Melilla. Y nos vamos precisamente nosotros a esta hora a la ciudad autónoma de Melilla, donde está nuestra compañera Alicia Pérez. Muy buenos días.
2: ¿Qué tal? Muy buenos días.

lucen llenos de bandera de España, de banderolas también con el escudo de la ciudad autónoma y de carteles con la imagen de los monarcas. Por delante, una apretada agenda institucional. La primera cita en torno a las 12 del mediodía. A esa hora don Felipe y doña Leticia van a visitar la asamblea de Melilla. Después, a primera hora de la tarde, los reyes van a

0: de la sociedad civil. Está previsto que el rey pronuncie también un discurso y reciba la llave de oro de Melilla en el Salón Dorado, el Palacio de la Asamblea. El presidente de la ciudad autónoma ha pedido a los melillenses que salgan a recibir los reyes. Todo el recorrido de la comitiva ha sido cuidado hasta el último detalle.
1: Pues como lo fue en Ceuta, hoy en el día después solo se habla de la cercanía y el cariño de los reyes. Don Felipe y doña Leticia se dieron un baño de masas, saludaron a cientos de ceutíes por las calles del centro, salieron al balcón de la asamblea donde fueron vitoreados, protagonizaron alguna anécdota con los niños del colegio que visitaron, guardaron silencio en el cementerio musulmán por los inmigrantes fallecidos el pasado mes de julio y cerraron la jornada prestando el apoyo de la corona y del resto de españoles a la ciudad. Siguiendo la visita, Javier Ronda, buenos días.
2: Buenos días. Los ceutíes llevaban esperando a los reyes más de 70 días desde la entrada masiva de más de 70.000 marroquíes a la ciudad autónoma. Ceutíes entusiasmados que se entregaron y olvidaron todo. Más vale tarde que nunca.
3: Es una esperanza para nosotros que haya venido. Un aliento al corazón, de verdad que sí. Muchas gracias.
4: Emocionado, ¿eh?
3: Muy emocionada. Estoy muy emocionada. Llevamos desde las 10 de la mañana allí esperando a los junto al ayuntamiento. Hemos tenido oportunidad de ver el discurso, la entrega de llaves. Ahora hemos visto aquí junto al parador la muralla, hemos dado la mano a doña Leticia, al rey. Es que estamos muy emocionados. Ceuta necesitaba esta visita.
2: Selfies, firmas, fotos, una hora saludando por las calles. Los reyes estaban entregados a todos los ceutíes.
5: Aquí hasta con la perrita con la bandera española.
4: ¿Viene bien ataviada?
5: Por supuesto que sí.
4: ¿Cómo se llama?
5: Española, Ganja.
4: Bueno, la perra española con su bandera aquí que va a saludar a los reyes. ¿Los niños sin colegio?
5: Sin colegio, a ver los reyes.
4: ¿Cómo te llamas?
6: Martina.
4: ¿Hoy sin colegio a ver los reyes?
6: Sí.
4: ¿Con la bandera de España?
6: Sí.
2: Con Ceuta y Melilla no se juega. Escuchen el mensaje a los vecinos de Marruecos.
7: Creo importante reiterar aquí, alto y claro, aunque no haga falta, algo que es obvio, que Ceuta y Melilla son una parte irrenunciable de la realidad política nacional que es España. La soberanía y la integridad territorial de nuestro país no son negociables, son indiscutibles.
2: En Ceuta hoy solo se habla de la visita de los reyes que va a quedar en la historia de la ciudad.
1: El gobierno valora esta visita de los reyes a Ceuta y Melilla, un viaje histórico, dice, que se produce dentro de la más absoluta normalidad y con un ejecutivo socialista como la anterior hace 19 años. El presidente del gobierno, Pedro Sánchez, no acompaña a sus majestades y el líder del PP, Feijóo, dice que él sí lo habría hecho. Por su parte, el presidente de la Junta se ha mostrado convencido de que la visita de los reyes, primero a Ceuta, será muy fructífera. Juanma Moreno considera que además de dar consuelo en estos momentos, el viaje real va a servir para acercar la corona como símbolo de la unidad de España a una ciudad tan española, insistía, como es la de Ceuta.
8: La presencia de su majestad el rey no solamente los consuela, sino también es una manera de acercar el símbolo de la unidad, de la integridad territorial de España a una ciudad española como es Ceuta. Por tanto, me parece positiva, me parece oportuna y además me parece que va a ser fructífera para el propio ánimo y la estima, la autoestima de los ceutíes.
1: En Marruecos ni el gobierno, pero tampoco el rey Mohamed VI, la monarquía, han reaccionado oficialmente a la visita real española a Ceuta y Melilla. La prensa oficialista sí lo hace y lanza la consigna de que la presencia de don Felipe y de doña Sofía es una provocación, es un mensaje hostil a Rabat en medio, dicen, de un frío clima diplomático. Frío para Rabat, porque el gobierno trata de restar importancia a la incursión de buques de guerra marroquíes en aguas españolas durante el asalto a la frontera de Ceuta. Se escuda el Ejecutivo en que fue un hecho puntual. El PP pide explicaciones y que envíe todos los informes a la juez de la Audiencia Nacional, María Dardón, que está investigando qué pasó en la ciudad autónoma a finales del pasado mes de julio. De ello habló el pasado 3 de septiembre Pedro Sánchez, el presidente del gobierno, que compareció, como sabe, en el Congreso para informar durante más de 6 horas de la crisis de Ceuta, pero nunca dijo, nunca habló, de que varios barcos de la Marina Real marroquí entraron sin autorización en aguas españolas los días 30 y 31 de julio, cuando más de 80.000 inmigrantes doblegaban la frontera del Tarajal a nado y a pie. Tampoco informó de que España tuvo que movilizar 3 fragatas, 2 de ellas, por cierto, de la base naval de Rota, para disuadir a Rabat. Una vez que se ha sabido este episodio, el gobierno sigue sin responder a la pregunta de por qué no informó a los diputados. 3 veces le repitieron la pregunta a la ministra portavoz, Elma Saiz, que siempre respondió con que fue un hecho puntual.
6: Quería saber por qué el gobierno o el presidente en primera persona no ha considerado en 2 meses y medio importante que buques de guerra marroquíes entraron en aguas de Ceuta y que tuvo que intervenir la Armada Española. Gracias.
9: Estamos hablando de un hecho puntual, puntual, que se resolvió con total normalidad por 2 países en el marco de unas relaciones de buena vecindad. Y efectivamente, insisto, hecho puntual, y recuerdan, fueron días de muchísima tensión, donde algo que acompañó todos esos días fue la interlocución absolutamente fluida y constante con el país vecino, Marruecos.
1: El PP critica la falta de transparencia. En una entrevista en Es Radio, Feijóo ha señalado que el ejército debería haberse desplegado en la frontera y ha exigido al gobierno que envíe a la Audiencia Nacional todos los informes de que disponga.
10: El gobierno ha recortado los informes del CNI y de la Comisaría de Extranjería. El gobierno tiene que mandar sus informes a la jueza de la Audiencia Nacional. No puede ser que a través de un periódico nos enteremos de que hay barcos de guerra de un país que nos ha invadido en aguas jurisdiccionales españolas.
1: Vox sospecha de que Marruecos lo orquestó todo para desafiar a España. Y 75 días después del asalto a la frontera, miles de inmigrantes siguen escondidos, dispersos ahora por la ciudad autónoma tras el desmantelamiento de los asentamientos en playas como la del Trampolín y Guano. En el mirador de Canal Sur Radio, el portavoz del Sindicato Unificado de la Policía, Raúl Riera, ha puesto fecha a la normalización de Ceuta.
11: Es que aquí va a llegar una fecha que estimo que puede ser, pues, sobre las navidades de 2027, más o menos, que va a seguir habiendo aquí un remanente de unas 2.000, 3.000 personas que van a seguir por aquí y se va a normalizar y se van a quedar aquí por una cuestión o por otra. O...
1: Según el portavoz del Sindicato Unificado de la Policía, lo acaban de escuchar, le queda un año para alcanzar la normalidad a Ceuta. Y 75 días después, la presidenta de la Comisión Europea ha pedido que sean devueltos a Marruecos todos los inmigrantes que entraron ilegalmente. Ursula von der Leyen ha enviado una carta a los líderes de la Unión Europea en la que les pide que apliquen una política migratoria más estricta. La presidenta de la Comisión se refiere a la crisis de Ceuta como un ejemplo de la vulnerabilidad de las fronteras exteriores europeas. Von der Leyen se muestra partidaria de que todos los que entraron ilegalmente sean devueltos a Marruecos. Por cierto, que la Eurocámara, Parlamento Europeo, va a tramitar la inclusión de Ceuta y Melilla como regiones ultraperiféricas de la Unión Europea. Y también, de paso, va a exigirle a Google que use la señalización adecuada en sus mapas de la frontera de España con Marruecos en Ceuta y no emplee una línea discontinua como si se tratara de una zona en disputa entre 2 países. Más asuntos. El gobierno tacha de extrema gravedad la decisión del Supremo de mantener la suspensión del voto a los nacionalizados por la ley de nietos que no puedan acreditar que sus antepasados huyeron de la guerra civil o el franquismo, se exiliaron por estos motivos. La ministra portavoz, Elma Saiz, lamenta la resolución del alto tribunal y ha confirmado que la abogacía del Estado estudia llevar el caso al Constitucional.
9: Quiero manifestar que es una situación de una extraordinaria gravedad que restringe uno de los derechos fundamentales recogidos en la Constitución, que es el sufragio, el derecho a voto. Y en una democracia el derecho a voto se garantiza, no se restringe. Insisto, una situación de extraordinaria gravedad.
1: En Canal Sur, el vicesecretario del PP, Juan Bravo, ha recordado que quienes no podrán votar el 29N son los nacionalizados, según la instrucción que dio la hermana del ministro Óscar Puente en el Ministerio de Justicia, que en su opinión, esa instrucción supera con mucho lo que recogía y recoge la ley.
12: Los nietos de los exiliados van a votar, lo que no van a votar son aquellos que se han amparado en este proceso y el Tribunal Supremo así ha pedido todas las garantías. Pensemos que eran unos 40 y tantos mil los que podían votar el 23 de julio y hoy está por encima de los 430.000, ¿no? Yo creo que eso sin duda lleva a una exigencia de censo electoral y lo que hace pensar es tanta exigencia de Sánchez, es ingeniería electoral.
1: Y hoy estamos pendientes de la salud del Papa.
13: Conmoción mundial. El Papa León XIV tiene cáncer.
14: L'intervento al pulmone è riuscito nei tempi.
1: El Vaticano ha confirmado que padece cáncer de pulmón, el tumor más común. León XIV, de 71 años, se recupera en su habitación del policlínico Gemelli de Roma. Le han extirpado con éxito y sin complicaciones el lóbulo inferior del pulmón derecho tras una intervención quirúrgica que ha durado hora y media. La noticia, como escuchaban, han abierto los informativos de medio mundo. El posoperatorio hospitalario va a durar una semana y en unas dos semanas, en 15 días, los análisis de las células van a determinar si necesita algún tratamiento más o si con la cirugía se da por resuelta la enfermedad. De momento, el viaje previsto a Uruguay, Argentina y Perú del 6 al 17 de noviembre sigue en pie, pero ya se verá. Fieles de los tres países hispanos confían en que finalmente el Papa Prevost pueda ir.
15: Pueda venir y regresar al Perú a visitar su tierra.
16: Él va a venir, Dios lo va a permitir, él va a ver, yo tengo fe, yo sé que esto es una prueba pasajera.
17: Y ojalá pueda venir, pues siempre los viajes papales son lindos.
18: Que venga, lo esperamos, acá lo esperamos.
19: Que venga nuestra Argentina, que vea lo que estamos pasando los argentinos. Me encanta que venga el Papa.
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1: Siete y 14 minutos de la mañana, vamos a conocer también cómo se circula a esta hora por la red de carreteras de Andalucía. Darío Carnicero, DGT, buenos días.
21: Buenos días, a esta hora pendientes de un alcance que complica la circulación en la entrada a Sevilla por la A92 a la altura de Alcalá de Guadaira y deja ya hasta 2 kilómetros de retenciones. Al margen de ello, circulación en aumento también en la entrada a la capital hispalense por la A49 a la altura de Tomares. Se complica esta misma A49 a la altura de la Palma del Condado ya en sentido Huelva y circulación en aumento en la provincia de Córdoba. En la A4 en los entornos del Carpio y Adamuz, ya en dirección a Sevilla.
1: Y como en el Club de los Primeros, queremos preguntarles a ustedes también cómo se circula por la red de carreteras de Andalucía con esa información de la DGT, pero queremos la suya. Y pueden seguir contándonos todas esas incidencias en el WhatsApp con el número 616-161-161.
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1: En este miércoles 14 de octubre, que trae más noticias, el Consejo de Gobierno Andaluz va a aprobar hoy una resolución para instar al Ejecutivo de la Nación a recuperar la unidad especializada, el OCONSUR, de lucha contra el narcotráfico. También va a promover la creación de órganos judiciales para las causas relacionadas con el crimen organizado. Y el presidente de la Junta, Juanma Moreno, ha asegurado que sería catastrófico que la Unión Europea, que Bruselas, excluyera a las regiones de la gestión de los fondos comunitarios. Nuria Durán, muy buenos días.
25: Buenos días. Juanma Moreno pide en Bruselas un nuevo esfuerzo en la negociación de los próximos presupuestos de la Unión Europea. A su juicio deben ser ambiciosos, huir de la centralización y tener en cuenta las nuevas prioridades de las regiones.
26: Para Andalucía, igual que para el resto de regiones de Europa, sería catastrófico, ¿no?, una recentralización de los fondos, ¿no? La pérdida de esa posibilidad sería el romper un principio fundamental, que es desconcentrar el poder y acercar las decisiones al ciudadano.
25: Moreno ha hecho hincapié además en que en los presupuestos no deben competir la seguridad en defensa con los fondos de cohesión o con la política agraria común.
1: El alcalde de Algeciras, José Ignacio Landaluce, se resiste a dimitir pese a que 12 de los 15 concejales, todos del PP que tiene en su gobierno, han dejado el cargo a instancias del partido para forzarlo a abandonar y a dejar la alcaldía. Ana Giralde, buenos días.
27: Buenos días. Los populares han cumplido su ultimátum después de que se haya conocido la segunda denuncia por acoso sexual contra Landaluce en una semana. El alcalde asume las competencias de los 12 ediles dimitidos. El alcalde que dejó el PP y su escaño de Senado senador el pasado mes de diciembre tras una primera denuncia de acoso del PSOE y que fue archivada, defiende su inocencia.
0: Me exigen que me vaya de la alcaldía. Qué casualidad que todos pidan la alcaldía, el ayuntamiento. Qué casualidad que todos no me den la presunción de inocencia. Quieren mi muerte política, mi muerte social, algunos tal vez algo más aún.
27: Solo 3 concejales han mantenido su apoyo al alcalde, la mayoría 12 ha seguido las directrices del partido del PP que le han exigido que dimita y han renunciado al gobierno. La Dirección Popular de Cádiz estudia presentar una moción de censura con apoyo de PSOE y Vox, como apunta su presidente Bruno García.
26: Debe abandonar la alcaldía y eso desde luego está muy claro, muy rotundo, y todo lo que no sea abandonar la alcaldía hoy pues provocará en este caso que nuestros concejales se salgan para luego, una vez fuera, tomar decisiones para que el alcalde de Andalucía no lo siga siendo alcalde.
1: Desde la fila socialistas, el portavoz en el Parlamento andaluz, Mario Jiménez, señala que la dirección del Partido Popular va tarde con esa decisión porque hace mucho tiempo que disponía de información suficiente sobre la conducta del primer edil algecireño. A pesar de ello, el portavoz Mario Jiménez tiende la mano, como escuchábamos al presidente y alcalde de Cádiz, para plantear esa moción de censura con el apoyo de PP, PSOE y Vox.
2: Si hoy llaman a nuestros concejales, hoy firman nuestros concejales la moción de censura para echar de una vez por todas al señor Landaluce, que avergüenza a la gente de Algeciras y a la institución del Ayuntamiento de Algeciras. Y si no lo hacen ellos, lo haremos nosotros y se tendrán que retratar públicamente y ante todos ustedes por qué no acuden a firmar esa moción de censura.
1: El Parlamento andaluz ha destituido al consejero del PSOE en la Cámara de Cuentas por prestar asesoramiento legal a Begoña Gómez en su proceso judicial por la Cátedra de la Complutense. Antonio López Hernández realizó trabajos incompatibles con el cargo público que ostentaba y por el que cobraba más de 80.000 euros al año. Y ya que estamos con asuntos judiciales, caso Leire, el exjuez José Luis Sáenz de Tejada tendrá que declarar ahora como imputado en la Audiencia Nacional por sus contactos con el clan de los Rochos, vinculado al narcotráfico, para eliminar supuestamente a la juez del caso del hermano del presidente del gobierno.
27: Declarará el 28 de octubre ante el juez Santiago Pedraz por pertenencia a organización criminal, calumnias, coacciones y un delito también contra la integridad moral. La UCO de la Guardia Civil ha desvelado contactos con los narcos de Badajoz para eliminar a la juez Beatriz Viedma, instructora del caso David Sánchez. Ese mismo día está citado como testigo el letrado de Cintia Rocho, que aseguró a la Guardia Civil que el exjuez se puso en contacto con ella y le planteó que había que eliminar a Viedma.
1: La pareja de la portavoz de la Ejecutiva Federal del PSOE, Montse Mínguez, el empresario Sergi Vélez, dirige un holding con una treintena de pisos en alquiler, más de 8 millones de euros en activos, y se ha visto obligado a desahuciar a varios inquilinos. La portavoz socialista defiende a su pareja porque dice cumple la ley frente a los que sigue denominando fondos buitre.
3: A mí el ataque personal de verdad que es lo peor que hay en política. El ataque, o sea, intentar vender que una empresa que es una empresa familiar lo está haciendo mal es mentira, porque en definitiva es una empresa familiar que se dedica al alquiler y cumple con la legalidad y cumple con lo que dice la ley de vivienda que se está aplicando en Cataluña.
1: La Federación Nacional de Asociaciones Inmobiliarias cifra en casi 6.000 las viviendas que los propietarios han retirado ya del mercado del alquiler desde que se aprobaran los 2 decretos de vivienda que ahora, eso sí, debe tramitar la Diputación Permanente del Congreso.
27: El informe se ha elaborado a partir de encuestas realizadas a más de 600 agencias que operan en las principales capitales de provincias españolas. Se han registrado 2.067 viviendas retiradas del mercado de alquiler habitual. Otras 1.224 han sido trasvasadas a la compraventa y 944 desviadas a otras modalidades de arrendamiento. A esto se suma que otras 1.500 firmas se han visto bloqueadas ante la situación de incertidumbre generada por los cambios legislativos. En total, el estudio cuantifica un impacto directo de casi 6.000 operaciones entre retirada del mercado de alquiler tradicional y los contratos paralizados.
1: Los sindicatos Comisiones Obreras y UGT incorporan reivindicaciones salariales a esa jornada de huelga del 11 de noviembre, que tienen, como saben, como núcleo de la protesta la crisis de la vivienda. Los sindicatos exigen ahora una subida también del 7% del salario mínimo para el año que viene, para 2027. Le contamos también el vuelco que sufrió un camión cargado con granadas de mortero, con explosivos, cuando ponía rumbo a Ucrania desde Granada y provocaba el corte de la carretera del Fargue, donde está precisamente la fábrica de explosivos, durante un periodo de 3 horas, Nuria.
25: La Junta activaba la pasada tarde la fase de preemergencia e intervinieron los TEDx para recoger ese material peligroso, mientras el operativo ha mantenido un corte de 600 metros de trayecto para garantizar así la seguridad en la zona. No se ha tratado de un accidente, sino de un desplazamiento de la carga mal sujeta que se desplazó en el interior del camión, desequilibró el vehículo y lo hizo volcar. La seguridad no se ha visto comprometida en ningún momento, según la Junta. En el lugar se personaba Protección Civil, Bomberos de Granada, Guardia Civil y Policía Local.
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1: Es en la sintonía de la Liga de Campeones, de la Champions, y tenemos un andaluz entre los grandes de Europa. Javier Moreno, buenos días.
5: ¿Qué tal? Buenos días.
6: Paco, es la melodía que cualquier aficionado desea escuchar cuando salta su equipo al terreno de juego. Hoy se va a escuchar este himno de la Champions en el Estadio de la Cartuja, 21 años después de la última participación del Betis en Liga de Campeones. Recibe al Oporto, segunda jornada de esta fase Liga, a partir de las 9 de la noche. El Real Madrid se enfrenta a la misma hora a la Roma en la capital de Italia, a ver si hay pleno de victorias de los 5 equipos españoles de la competición. Anoche el Barcelona le endosaba un 1-4 al Galatasaray, 2-0 ganó el Atlético de Madrid en casa al Manchester United y 3-1 el Villarreal al Nápoles en la Cerámica. Media hora antes, a las 8:30, el Recreativo de Huelva se enfrenta al Navalcarnero, semifinales de la Copa Federación. De esta madrugada nos queda el 2-2 en el segundo amistoso disputado por la selección femenina de fútbol contra Estados Unidos. Y Paco, vaya temporada de Davidovich, del tenista malagueño. En tenis esta temporada, digo, victoria ante el polaco Hurkacz. Se ha metido en cuartos de final del Masters de Shanghái. A esta hora está jugando el madrileño Rafa Jódar contra el neerlandés Sancho.
1: A pesar de Carlitos, hay españoles
6: ahí en Shanghái. Y un malagueño, por cierto.
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1: Más noticias a las 7:25. Hoy se cumple un año de la muerte de Sandra Peña, la joven sevillana que se quitó la vida tras sufrir acoso de varias compañeras en el colegio donde estudiaba, las irlandesas de Loreto. Los padres piden que Andalucía lidere la lucha contra lo que consideran una lacra social, como es el acoso escolar. Patricia Arzuaga.
8: Llevan un año luchando para conseguirlo. El auto de la Audiencia Provincial de Sevilla desestimó la responsabilidad penal, pero admitió la civil y administrativa. Por eso la Junta de Andalucía, dice la madre de Sandra, Zara Villar, lo tiene al alcance de su mano.
9: Reconoce que hay responsabilidad civil y administrativa, y administrativa es la que le corresponde a la Junta de Andalucía. Entonces yo creo que deberíamos de ser pioneros en esto y que realmente Andalucía sea la que lidere esta lucha, ¿no?, contra el acoso escolar.
8: Este martes, justo un día antes del aniversario de la muerte de su hija, los padres de Sandra van a recoger un premio por los valores y el servicio a la sociedad en la lucha que han hecho este tiempo contra el acoso escolar. Para ellos es ya la suya.
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1: Y vamos con los primeros. principales titulares que trae la prensa esta mañana. Olga Moya, buenos días.
5: Hola, buenos días. Una prensa que se ha puesto de acuerdo, la prensa nacional, porque no solamente traen una foto muy parecida, la de los reyes rodeados de una multitud en Ceuta, sino que eligen para sus titulares, entrecomillar, palabras del rey. El Mundo, nuestra obligación es defender una parte irrenunciable de España. ABC, la soberanía de nuestro país no es negociable. El País, no os dejaremos solos ni indefensos. También lleva El Mundo que el rey supo la incursión marroquí a posteriori y se volcó con el ejército. También dice que el gobierno no descarta que Rabat retire a su embajadora. En ABC dice que la armada marroquí ordenó a los pesqueros que violasen las aguas territoriales españolas. Y El País lleva también que los beneficiarios de la ley de nietos que vivan en España podrán votar. Y es que dice que el Supremo deja situaciones anómalas a mes y medio de las elecciones del 29N. En la prensa andaluza, estos son algunos titulares. En Ideal de Jaén, hoy cambia el tráfico en el paseo de la estación, tendrá un carril de subida y otro de bajada. En Sur de Málaga, golpe a la zona de bajas emisiones, el ayuntamiento deja desde hoy de multar por una sentencia del TSJA. En Ideal de Granada, la ampliación del metro a expensas de las pruebas que van a arrancar en tan solo unas semanas. En Huelva Información, ya se ha adjudicado el servicio de ayuda a domicilio por 52 millones para 4.000 usuarios. En el diario Córdoba, la nave que ardió en Palma del Río carecía de licencia. En Diario de Sevilla, Anticorrupción exige a la empresa Río Grande que devuelva 1,5 millones que cobró ilegalmente de los ERE. En La Voz de Almería, 12.000 casas turísticas tendrán que pagar el IVA. Y en Diario de Cádiz, Estados Unidos pasa a tener 7.000 nacionales en rota con el nuevo buque de guerra que llega mañana.
1: Vamos a conocer también cómo se circulan por la red de carreteras de Andalucía con las incidencias que ustedes dejan cada mañana en el WhatsApp del Club de los Primeros, el 616-161-161.
11: Ahí le ha averiado en la salida de la A66 para la Venta del Arte. Está ocupando parte de la calzada, está pegado al arcén, pero está ahí en medio, para que lo tengáis en cuenta.
12: A ver, atención, en la A92, en el kilómetro 105, sentido Anteguera, Sevilla, en el carril derecho hay dos turismos parados, creo que es por avería. Está en plena curva y se ve, no se ve, hasta que no llega a los altos de los coches no se ve. Sentido Anteguera, Sevilla.
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1: Dieron las 7:30.
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1: Y con Uriel Durán y Ana Girales, con quienes repasamos las noticias más destacadas que le estamos contando esta mañana.
25: Los reyes visitan hoy Melilla después de darse un baño de masas en Ceuta. Don Felipe afirma que las dos ciudades autónomas son una parte irrenunciable de España y condición innegociable para mantener una buena relación con Marruecos.
27: El gobierno tilda de hecho puntual la incursión de buques de guerra marroquíes en aguas españolas durante el asalto a la frontera de Ceuta. La oposición exige explicaciones.
25: El Consejo de Gobierno de la Junta aprueba hoy pedir la recuperación de Oconsur, la unidad contra el narcotráfico de la Guardia Civil. Reclamará también juzgados especializados contra el crimen organizado.
27: La andaluza se niega a dimitir como alcalde de Algeciras tras las denuncias de acoso sexual y pese al abandono de 12 de sus 15 concejales. El PP prepara una moción de censura con el apoyo de PSOE y Vox.
25: El Vaticano confirma que el Papa padece cáncer. Los médicos le han extirpado con éxito el lóbulo inferior del pulmón derecho.
27: El Betis juega hoy en casa en la Liga de Campeones contra el Oporto. Iker Losada, Aitor Ruibal y Junior Firpo son bajas confirmadas.
25: El día viene hoy soleado en general con chubascos ocasionales en el litoral de Almería al final de la jornada. Temperaturas en ligero descenso o sin cambios, con máximas que sin embargo irán de los 35 en Sevilla a los 28 de Málaga. Soplará viento flojo del este, levante fuerte en el Mediterráneo oriental, con rachas muy fuertes en el estrecho.
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0: 7:33 minutos. Está aquí con ustedes, pero está bastante lejitos. Está a casi 1000 kilómetros de distancia de Andalucía. ¿Dónde está Jesús Vigorra? Buenos días.
1: Buenos días, Paco. Buenos días, Andalucía. Pues estoy en Barcelona. Llegué ayer porque, bueno, a los fastos del Premio Planeta, que este año cumple 75 años, se falla, como es costumbre y tradición ya, el 15, la noche de Santa Teresa, porque fue un premio creado por amor, porque José Manuel Lara lo creó en honor a su mujer, que se llama Teresa, hace 75 años, y entonces, con tal motivo, pues este año se espera una masiva asistencia, más de 1000 invitados, con lo que han tenido que trasladar a última hora el lugar donde se va a celebrar, pero eso ya te contaré mañana, porque es mañana el día del premio. Hoy vamos con, lo primero, la estafa, porque son nuestros propios oyentes y cada día más los que nos están contando lo que les ocurre y para que a otros no les ocurra.
2: Dicen que la curiosidad mató al gato, así que no abras la foto. No lo hagas si es un número desconocido quien te la envía. Te contamos por qué. Recibes una foto de visualización única y además la imagen suele incluir contenido sensible o comprometedor. Una vez que el delincuente detecta que la fotografía ha sido abierta, te envía un segundo mensaje diciendo haberse equivocado e incluso te acusa y amenaza por haberla visto. A partir de ese momento intentará extorsionarte exigiéndote dinero para no tomar supuestas represalias. Vamos, que lo que quiere es estafarte. No respondas a mensajes que resulten sospechosos, por muy inofensivos que parezcan, bloquea el contacto y repórtalo.
1: Y el dato del día, que son los más de 23 millones de personas que han visto ya la bola negra. Y, no, perdón, 23 millones de euros de recaudación.
0: De recaudación, 23 millones de euros,
1: de recaudación. Sí, sí, por eso, perdón. Es 23 millones he cambiado uno por otro. Tengo dos datos. Uno, más de 23 millones de euros que ha generado ya la película La Bola Negra, y 3 millones, casi 3 millones y medio de espectadores que la han visto, esta película. Contrasta este dato de buena salud ahora mismo del cine en general a raíz del tirón que ha pegado La Bola Negra y Los Javi, con el cierre de los cines al sur de La Zubia, un centro comercial que se hizo ahí, parece que no ha funcionado. El caso es que llevaban 18 años estas salas abiertas, pero la cierran. Han anunciado ya este fin de semana el cierre de esas cuatro salas de los cines al sur. Es curioso, ¿no? Parafraseando a Norma Desmond en la película Sunset Boulevard, cuando al final ella dice: no soy yo, porque es la gran diva que se encuentra que su tiempo ha pasado. Y ella dice al final, como recordarás: no soy yo la que se ha empequeñecido, es el cine el que se ha hecho pequeño. Aquí sería: no es el cine el que ha muerto, sino que es el público el que se ha empequeñecido. Y quería también que escucharas,
0: a ver,
1: y los oyentes, la fuerza del agua en el río Iguazú, que han tenido que desmontar la pasarela por la cantidad de agua que ha caído sobre el río. Se habla de que son 10 millones de litros de agua por segundo, una cosa que es inimaginable, ¿no?, en nuestra cabeza. Así suena este vídeo que se ha hecho viral. Tanto el lado argentino como el brasileño han cerrado zonas del parque por precaución para los visitantes. Y les hará mucha ilusión a los seguidores de Estopa, que no son pocos, saber que van a hacer una gira solo de 4 conciertos, bueno, un disco y 4 conciertos, con motivo de lo que su madre encontró de los hermanos Muñoz en la casa. El disco se va a llamar Maqueta, porque, bueno, ellos mismos lo cuentan de dónde viene ese nombre.
3: Siempre nos lo habían dicho la gente: oye, la maqueta, ¿cuándo vais a sacar la maqueta? Pero yo pensaba: sí, ya está. Pero lo que pasa es que estaba en internet, eran cosas piratas, no estaban registradas las canciones. Nuestra madre encontró la maqueta madre un día haciendo zafarrancho, la escuchamos y la verdad es que era la maqueta, la primera, que se escuchaba de puta madre, es la que mejor se escucha, porque lo que había en internet era grabación de grabación de grabación. Yo creo que fue el detonante de la idea de editar estas canciones por fin. Vamos a coger 10, que nunca han salido en ningún disco. La vamos a grabar con los músicos y luego vamos a poner todas en disco doble, claro. En principio y en final, 4 ciudades, 4 estadios, solo podemos decir eso.
4: Cuando terminemos aquí en España, pues empezaremos nuestro viaje a Latinoamérica.
0: Estopa, ¿no?
1: Estopa. Nuevo disco de Estopa, que es de esa maqueta que ha aparecido y que hacen coincidir la salida del disco precisamente con el lanzamiento del primero de los suyos. Y suenan así. Eso fue un acústico que hicieron ayer porque presentaron esta gira y este disco en la Facultad de Geografía e Historia de la Universidad de Barcelona, porque allí está estudiando ahora uno de ellos, no sé cuál de los dos, está haciendo historia. O sea, nunca es tarde, ¿no?, para aprender y estudiar. Y los alumnos, supongo que fue un momento pues agradable, todos los seguidores de Estopa. Se acercan en Almería al puerto, verán desde fuera, porque desde dentro no pueden, verán el crucero Seven Seas Grandeur, que es el crucero o uno de los más lujosos que hay ahora mismo navegando por los mares del sur, en este caso podríamos decir. Es un crucero que lleva un museo flotante. Son 1.600 obras maestras de Picasso, de Miró, de Warhol, de Pollock. O sea, lleva todas esas obras para el disfrute de los 400 pasajeros que lleva. El pasaje, no sé lo que vale, debe costar bastante y estará 5 horas. Esta mañana debe haber llegado hace un rato al puerto de Almería, si es que si se acercan por allí podrán ver ese crucero fantástico en el que nosotros de momento no hemos subido, Paco.
0: Un crucero con gusto y un gusto siempre escuchar a Jesús Vigorra. Buen trabajo, compañero. Nos escuchamos a las 9:30.
1: Adiós.
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0: Vamos con más noticias. Una última hora, han matado a tiros a un trabajador de la planta de reciclaje de Almería cuando se disponía a coger su vehículo. Como decimos, es una última hora que ya están ampliando nuestros compañeros de Almería, pero que ahora nos cuentan Lola López que hoy la Audiencia de Almería tiene previsto un juicio contra el patrón de una patera localizada a la deriva con 22 inmigrantes a bordo. Buenos días.
9: Buenos días. La Fiscalía está pidiendo 7 años de prisión para este delito contra los derechos de los ciudadanos extranjeros. Se acusa al piloto de la nave, al que responsabiliza de haber puesto

0: en la audiencia provincial para cerrar un acuerdo, finalmente no han llegado a ese acuerdo al ser rechazado por el ayuntamiento isleño. Cádiz, Salud Botaro, buenos días.
1: Buenos días, así que habrá juicio del 8 al 10 de marzo. El principal acusado, Clemente Ruiz, había intentado llegar a ese acuerdo de conformidad. La fiscalía pide para él 16 años de cárcel por delitos de malversación continuada de caudales públicos, falsedad documental y blanqueo de capitales. Otra de las encausadas, María José Lebrero, que trabajaba con Ruiz, ha rechazado esa posible conformidad y su defensa mantiene su inocencia. Fueron detenidos en 2009. Clemente Ruiz permaneció 20 meses en prisión provisional.
0: Escuchen esta iniciativa del Ayuntamiento de Marbella, que va a distribuir gratuitamente estos días en 2.500 pulseras que detectan determinadas sustancias que utilizan normalmente los acusadores, los agresores sexuales en casos de sumisión química. Las va a distribuir con motivo de la Feria de San Pedro Alcántara. María Ibáñez, buenos días.
2: ¿Qué tal? Buenos días. Pues esos dispositivos disponen de dos sensores que al entrar en contacto con unas gotas de bebida pueden cambiar de color si identifican alguno de los compuestos que están diseñados para detectar. Cada pulsera permite realizar hasta 5 comprobaciones. Se incorpora un código QR con instrucciones de uso. Si cambia de color, hay que acudir inmediatamente a cualquier servicio de emergencias para iniciar el protocolo. Las pulseras estarán disponibles en el punto morado durante las jornadas festivas de la Feria de San Pedro de Alcántara en Marbella.
0: Y sitúense ahora en el monasterio de Santa Catalina de Sevilla, que está ubicado en un antiguo palacio, porque ese monasterio fue la inspiración para construir después, escuchen, la Alhambra y el Real Alcázar de Sevilla. Al menos así lo creen los responsables de la recuperación de este espacio en pleno centro de la capital hispalense. Antonio Catoni, buenos días.
3: ¿Qué tal? Buenos días. Los expertos dicen que las monjas de Santa Clara respetaron todos los espacios del antiguo palacio de Don Fadrique, con un gran patio en torno al cual se levantan tres torres, una estructura construida un siglo antes que la Alhambra. Por eso la sitúan como referente. Pablo Millán, el arquitecto responsable de la intervención actual.
4: El Alcázar mira la Alhambra, pero la Alhambra mira el palacio que aquí había. Es decir, que estamos hablando de un conjunto de yesería, es mucha escondida y que esperemos en el ámbito 2 poder descubrirla, de yesería y de estructuras muy potentes, porque recordemos que estamos hablando de un palacio fuera de murallas.
3: Pues esta intervención actual ha desvelado la existencia, por ejemplo, de estructuras hídricas de origen islámico, una alberca y una noria.
0: Y en Granada comienza hoy la Feria de Sostenibilidad con la participación de nuestro compañero Javier Bolaños, editor del programa de Canal Sur Radio, como saben, Cambio Climático. ¿Qué datos tenemos? Jorge Muñoz, Granada, buenos días.
5: Muy buenos días, pues en esta sexta edición la feria pretende abordar alianzas y retos globales que suponen la acción de todos los agentes que contribuyen a la mejora de la sostenibilidad. El evento va a reunir a empresas de sectores como la industria, construcción, agricultura, servicios, tecnología y automoción para compartir proyectos innovadores y contará con mesa redonda dedicada a inteligencia artificial y sostenibilidad.
0: Pues así llegamos a las 8 menos cuarto de la mañana. Es el tiempo otra vez de la información local.
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7: Salud Botaro.
1: ¿Qué tal? Muy buenos días. José Manuel Álvarez, actual ministro de Exteriores, podría ser el cabeza de lista del PSOE por la provincia de Cádiz de cara a las elecciones de noviembre. Hoy hay comité provincial del PSOE en Barbate y representantes de Airbus y de los sindicatos sellarán hoy el final del conflicto laboral vivido en nuestro país durante 2 meses. El encuentro de esta mañana servirá para ratificar ese documento. Se lo contamos antes, la previsión del tiempo. 22 grados de temperatura en los termómetros. Javier Andrés, buenos días.
8: Buenos días. Hoy en la provincia de Cádiz tendremos en el estrecho intervalos nubosos de nubes bajas con precipitaciones débiles ocasionales. En el resto de la provincia, intervalos nubosos de nubes altas. En cuanto a las temperaturas, hoy bajan ligeramente o se mantienen. Se esperan hoy máximas de 30 grados en Arcos de la Frontera y Jerez de la Frontera, 29 en Cádiz y Rota y 25 en Algeciras. Les adelantamos que el fin de semana las temperaturas bajarán. El viento hoy será de levante, comienza moderado, aumentando a fuerte en el litoral, con rachas que pueden ser muy fuertes en el estrecho. Es una información de AM.
1: Gracias, Javier. En la realización, Juan Luis Revidiego, 7:46 minutos de la mañana.
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1: José Manuel Álvarez, actual ministro de Exteriores, podría ser el cabeza de lista del PSOE por la provincia de cara a las elecciones de noviembre. Su nombre es la propuesta más firme. Hoy hay comité provincial.

0: provincial en Barbate, comité provincial del PSOE. Álvarez sustituiría como número uno a Fernando Grande Marlaska, responsable de Interior, cuya figura ha mermado en la provincia después de la muerte de dos guardias civiles arrollados por una narcolancha en Barbate y el envío de una tanqueta a la barriada del río San Pedro en Puerto Real durante la huelga del metal de 2021. Juan Carlos Ruiz Boy, secretario provincial del PSOE.
1: En cuanto a la presencia del ministro José Manuel Álvarez, el ministro Fernando Marlaska, corresponde a competencia a otro nivel, en este caso será Ferraz quien anuncie la participación de los ministros y de las ministras en la totalidad de la provincia para ubicar a esos ministros y ministras, si así lo decide el presidente del gobierno.
0: Representantes de Airbus y de los sindicatos sellarán hoy el final del conflicto laboral vivido en nuestro país durante dos meses, un conflicto que terminó gracias a un acuerdo respaldado en votación por casi el 77% de la plantilla. El encuentro de esta mañana, que se enmarca dentro de la convocatoria de la comisión negociadora del convenio colectivo, servirá para ratificar el documento. Jesús Ortiz, secretario del Comité de Empresa de Airbus, Cádiz, en la Bahía.
2: Estamos convocados en Madrid, en la mesa negociadora, como bien dice, y sí, no entraría ningún otro tema, nada más que la de ratificar por fin el acuerdo que durante tanto tiempo nos ha traído un conflicto. Ya creo que estábamos trabajando todos para eso, ¿no? Es verdad que en Cádiz durante hemos sido de las primeras plantas donde la normalidad llegó, pero sí, todo después del referéndum, ya todas las plantas estamos en total normalidad.
0: Avance en el caso por el desfalco de casi 8 millones de euros del Ayuntamiento de San Fernando. Las partes estaban citadas en la audiencia provincial para cerrar un acuerdo que finalmente no se ha producido. Lo ha rechazado el propio Ayuntamiento isleño, así que habrá juicio del 8 al 10 de marzo. Y detenido en Cádiz un hombre de 41 años por actitud violenta, amenazas de muerte a vecinos y agentes y resistencia grave en la barriada del Cerro del Moro. Según informa el Ayuntamiento, se trata de una actuación de la policía local dentro del marco de las vigilancias puesto en marcha tras varias quejas ciudadanas. 7:49, ha fallecido Domingo Sánchez Rizo, el que fuera alcalde de Rota entre 1999 y 2003 y es delegado de Turismo, Comercio y Deporte en la provincia. El ayuntamiento ha decretado 3 días de luto oficial. Por cierto, que en esta localidad, en Rota, el pleno reunido en sesión extraordinaria ha dado luz verde por unanimidad a la cesión de unos terrenos a Fanas, el Puerto y Bahía para la construcción y posterior gestión de una residencia de mayores. Cádiz se ratifica como una provincia con un sector turístico ya consolidado. Así lo demuestran los datos de ocupación hotelera del pasado puente, un 91% de media. Por cierto, que hace unos días el alcalde de la capital expresaba de manera pública su apoyo a la implantación de una tasa turística, de modo que el turismo tenga un retorno positivo para la ciudad. Oreca sigue manifestando su rechazo. Esto ha dicho el presidente Antonio de María Ceballos.
3: El Ayuntamiento de Cádiz ya está cobrando directamente del sector turístico. Tiene un 1,1 de todas las ventas que se producen, las percibe el Ayuntamiento. Y luego, aparte, por la correspondiente al IVA que generamos, ¿no? Así que no sé por qué quiere todavía más dinero y más de un sector de una ciudad que en principio se hablaba hace unos años que era una ciudad dormitorio y que no tenía futuro.
0: Adelante, Izquierda Gaditana ha criticado la política de vivienda del equipo de gobierno de Bruno García. El concejal de la formación, David de la Cruz, considera que los datos no pueden presentarse como un éxito sin analizar qué tipo de alojamiento se genera, a qué precios y a quién beneficia.
4: Más especulación, tanto con el hogar como con los locales comerciales. Y además ya lo avisamos. La medida de que muchos locales comerciales se conviertan en vivienda está provocando que viviendas que tienen, o espacios que tienen, porque llamarlo vivienda creo que sería demasiado, 40 metros cuadrados, 45 metros cuadrados, pues rocen los 1.000 euros de precio de alquiler. Eso es lo que está provocando la política del PP.
0: El Ayuntamiento de Chiclana va a invertir más de 21 millones de euros en la mejora de calles, caminos, red de pluviales y edificios afectados por el tren de borrascas del pasado invierno. Lo hará a través de 72 actuaciones que cuentan con más de 18 millones de euros en ayudas del gobierno central, 1,5 millones de diputación y algo más de 500.000 euros de la Junta de Andalucía. El alcalde de Chiclana, José María Román.
5: Cuando terminemos todo este proceso nos vamos a encontrar con temas resueltos, de temas de lluvia, de pluviales, en torno al río Iro y en torno a zonas tan importantes como Majadilla, Camino de Acepa, por ejemplo. Nos vamos a encontrar con caminos arreglados, con caminos asfaltados, nos vamos a encontrar con edificios municipales mejorados y nos vamos a encontrar con actuaciones en playa.
0: Y una previsión para hoy: la Plataforma Andaluza por la Educación Pública ha convocado una concentración esta tarde a las 7 en la Plaza Madrid para darse a conocer y como previa a la huelga del 11 de noviembre. 7:52. Tiempo para el deporte, actualidad. Javier Lacabe, ¿qué tal? Muy buenos días.
6: Hola, buenos días. El Cádiz trabaja ya pensando en el partido del próximo domingo frente al Granada en Los Cármenes. 4:15 de la tarde. El equipo de Celades, que ha mejorado ostensiblemente en las últimas semanas, pero dolió ese accidente contra el Sporting de Gijón, esa derrota con gol de rebote en los últimos minutos, ya que él, como decimos, venía mejorando y además consiguiendo la victoria contra el Leganés y el empate contra el Tenerife. Hubiera sido muy positivo para el equipo ganar y salir de los puestos de descenso, pero no pudo ser. El equipo sigue antepenúltimo con solo 7 puntos y necesita victorias cuanto antes que acompañen a esa mejoría en el juego. Con un 11 muy reconocible, las únicas dudas pueden estar en el carril derecho, pero no hay mucho más donde elegir. Solo podría entrar, ya que Juan Díaz ahora mismo no tiene competencia, solo con Beñat de Jesús, que ha jugado muy poco, Gocholafili sigue lesionado, y en banda derecha por delante, en la media punta, la opción de Borja, que cuando ha entrado de titular no ha respondido, y Tabatadze, que todavía le queda mínimo un mes para poder estar en los terrenos de juego.
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0: Cádiz se asoma a la contracultura de los años 70 con el inicio del ciclo de cine Ship Thrills. El Salón de Grados de la Facultad de Filosofía y Letras de la UCA acoge esta tarde la proyección del segundo capítulo de Ramblas, que dirigen Joan Estrada y Manuel Iborra.
8: Mediados de los años 70, en esa Barcelona pasaron muchas cosas que dieron origen pues a grupos como Joglars o Comedians, Comic Underground, conos de la contracultura como Jaume Sisa y Pau Riba, ¿no? Entonces, hace un par de años hicimos un documental en 3 partes que trataba de esos años.
0: Esta noche comienza el FIT con la obra La Reina Brava de las Niñas de Cádiz, que repetirán función también mañana jueves en el Gran Teatro Falla. La directora del Festival Iberoamericano, Mónica Yuste.
9: Este año 20, de los cuales la mitad son compañías latinoamericanas y portuguesas y la otra mitad es española, con un fuerte acento andaluz, porque el festival quiere ser pantalla de la y proyección de la producción andaluza. Entonces tenemos una apertura con esas niñas de Cádiz y tenemos un cierre con Atalaya en el Falla.
0: Letricor, Picasso, Dalí y Falla, un triunvirato del que se puede disfrutar en el espacio de creación contemporánea en Cádiz gracias a una exposición que se enmarca en el 150 aniversario del nacimiento del compositor, de Manuel de Falla. La pueden ver hasta el 14 de febrero. Así terminamos. Siguen informados en la sintonía de Canal Sur Radio.
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12: Cinco, es tiempo de Liga de Campeones, es tiempo de deportes con Javier Moreno. Buenos días.
13: ¿Qué tal, Paco? Buenos días. El himno de la Champions va a volver a sonar esta noche en la casa del Betis, en el estadio de la Cartuja, 21 años después de la última participación del club en Liga de Campeones. Entonces jugaba en el Villamarín, al que volverá dentro de un par de temporadas. Recibe al Oporto, segunda jornada de esta fase Liga a partir de las 9 de la noche, con un 11 inicial aparentemente y en principio distinto al que salió frente a Osasuna este fin de semana. Alonso Rivero, ¿qué tal? Buenos días.
14: Sí, Javier, se prevén, ¿qué tal? Muy buenos días. Cambios, pero evidentemente sabe Manuel Pellegrini que esto no es la Europa League, que aquí no se puede tropezar demasiado y que la Champions es la mejor competición continental, aunque de reojo tiene que mirar al partido ante el FC Barcelona. Muchos apuntan a que Dani Ceballos debe asumir el rol de titular, pero ya te avanzo que le ha confesado el utrerano a muchos de sus compañeros que todavía no acaba de verse en las mejores condiciones físicas, así que yo creo que saldrá otra vez desde el banquillo. Podrían ser novedades de Osa, Antonio, Pablo Fornals, pero lo más importante es que lo contaremos en Canal Sur Radio y que después de 21 años la Champions regresa a la casa del Betis.
13: El Real Madrid se enfrenta a la misma hora a la Roma en la capital de Italia, a ver si hay pleno de victorias de los 5 equipos españoles en la competición. Anoche el Barcelona Le metía un 1-4 al Galatasaray turco, 2-0 le ganó el Atlético de Madrid en casa al Manchester United y 3-1 el Villarreal al Nápoles en la Cerámica. Una competición en la que pueden pasar muchas cosas y siempre hay alguna sorpresa, como la del Viking noruego, que anoche empató en su casa 3-3 contra el todopoderoso Bayern de Múnich. Destacamos también el 3-1 del Arsenal al Lille. Son dos de los rivales del Betis en esta fase liga. Con el equipo inglés jugará el 20 de enero. A los franceses ya les ganó en el primer partido 2-3. Y media hora antes, a las 8:30, aquí en Huelva, el Recreativo se enfrenta al Navalcarnero, semifinales de la Copa Federación. Buenos días, Rafa Damuz.
15: ¿Qué tal? Buenos días. El Recre se juega hoy pasar a una final de Copa Federación, una competición cuyo trofeo el decano no tiene en su vitrina. Será ante el Navalcarnero, equipo madrileño del grupo quinto de la segunda federación. Así ve al rival de semifinales su entrenador Jesús Galván.
16: Y lo tienen muy clarito, ellos vienen de hacer resultados muy positivos desde que eliminaron al Real Murcia, y bueno, espero un rival eso que igual que nosotros venga con mucha ilusión de querer pasar, sabiendo el escenario que está en el campo donde viene, al rival que se enfrenta.
15: La otra semifinal la disputará también esta tarde el Sestao contra el Salamanca.
13: De esta madrugada nos queda el 2-2 en el segundo amistoso disputado por la selección femenina de fútbol contra Estados Unidos, una mini gira preparatoria de la Copa del Mundo de Brasil del próximo año. Y noticias de la enfermería en el Sevilla. Miguel Sierra va a ser operado en los próximos días tras confirmarse que sufre una luxación en el hombro derecho. Estará aproximadamente de baja unos 2 meses. Y el otro andaluz de primera, el Málaga, pues que sigue con los entrenamientos a ver si va saliendo de la zona muy baja de la tabla. Prepara el encuentro con la Real Sociedad este fin de semana, Manolo Molero.
17: A las 10:30 comenzará una nueva sesión de entrenamiento esta semana para los jugadores del Málaga de cara al segundo partido consecutivo en casa contra la Real Sociedad el domingo a las 6:30. Ayer fue día de descanso para el plantel blanquiazul. Lo harán en la ciudad deportiva. Juan Cruz se sumaba al plantel de jugadores en proceso de recuperación por molestias en el bíceps femoral de la pierna derecha en la sesión del lunes. Calero demostraba que ya está en condiciones de jugar un partido completo. Por otro lado, Juanfran Funes se ha dado minutos a todos los últimos fichajes realizados. El último en acumular fue el lateral Jan Kajust contra el Español, quien había tenido hasta el momento una presencia prácticamente testimonial.
13: Y el Granada, que ejerce de anfitrión del duelo andaluz de segunda el fin de semana, recibe al Cádiz. Miguel López, ¿qué tal?
14: ¿Qué tal? Muy buenas. Pues sí, el Granada reinicia y pone el contador a cero porque el domingo recibe al Cádiz en el derbi de los Cármenes, 4:15, después de ganar al Burgos Club de Fútbol en un partido complicado, trabado, pero en el que los de Pacheta demostraron que también saben sufrir. Eso fue en la segunda parte. En la primera, fútbol control y aprovechando la única ocasión, la de Pedro Alemán, para cerrar el marcador. 2 triunfos seguidos.
18: Buenos días. 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
12: Andalucía, son las 8 de la mañana.
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0: y no estaréis solos. No dejéis ni por un instante de creer en el futuro de vuestra ciudad, de nuestra ciudad. Tenéis el apoyo firme del resto de los españoles, de toda la ciudadanía, la garantía de los poderes y las instituciones del Estado, y el compromiso pleno, permanente e inequívoco de la corona. Gracias de nuevo por vuestro cariño, por vuestra acogida, gracias por vuestra lealtad. ¡Viva siempre Ceuta!
1: ¡Viva!
0: Y viva España.
1: ¡Viva!
2: Y hoy tampoco van a estar solos los melillenses, porque como Ceuta, Melilla es una parte irrenunciable de España. Con esas palabras, Felipe VI cerraba la primera jornada de este viaje histórico a las dos ciudades norteafricanas. Sus palabras resonaron ante una amplia representación de la sociedad ceutí en el Parador Nacional, en la muralla, donde ha pasado la noche junto a doña Leticia antes de partir hoy a la otra ciudad autónoma, a Melilla, donde ya está esperando esa visita nuestra compañera Alicia Pérez. Muy buenos días.
3: ¿Qué tal? Muy buenos días. Bullicio ya en las calles de una ciudad llena de guiños a la visita de los reyes. La ilusión de la ciudadanía y las instituciones se refleja en banderas, en balcones, fotografías de los monarcas en todos los comercios. De hecho, la Asamblea de Melilla ha amanecido iluminada con los colores de la bandera y a esta hora numerosas fuerzas de seguridad se distribuyen ya por todo el recorrido oficial de esta comitiva. La tela de la bandera se ha agotado en toda la ciudad autónoma. El ayuntamiento solo va a atender hasta las 10 de la mañana porque a esa hora se blinda el centro, el entorno de la Plaza de España, donde va a tener lugar el primer acto de los reyes que hoy van a recibir la medalla de Melilla. Aquí se han instalado dos pantallas gigantes para seguir toda la cita que va a continuar esta tarde con una visita al Colegio Pintor Eduardo Morillas y con un encuentro con 150 representantes de la sociedad civil melillense.
2: Pues una visita a Melilla muy parecida, por no decir calcada, a la que se produjo ayer a Ceuta. El gobierno valora esas visitas de los reyes, ese viaje a Ceuta y Melilla, como histórico y resalta que se produce dentro de la más absoluta normalidad y con un ejecutivo socialista, como en la última visita del rey Juan Carlos y doña Sofía a Ceuta y Melilla. El presidente de la Junta se ha mostrado convencido de que el viaje de los reyes a Ceuta será fructífero para los ceutíes, Juanma Moreno.
4: La presencia de su majestad el rey no solamente los consuela, sino también es una manera de acercar el símbolo de la unidad, de la integridad territorial de España a una ciudad española como es Ceuta. Por tanto, me parece positiva, me parece oportuna y además me parece que va a ser fructífera para el propio ánimo y la estima, la autoestima de los ceutíes.
2: Mientras Marruecos, ni el gobierno, ni la monarquía, ni el rey Mohamed VI han reaccionado oficialmente a esa visita real, pero la prensa oficialista apunta hacia dónde se dirige el sentir de Rabat. Lanza la consigna de que la presencia de don Felipe y doña Leticia es una provocación, un mensaje hostil, dicen a Rabat, en medio de un clima diplomático frío. Frío será para Rabat, porque el gobierno trata de restar importancia a la incursión de buques de guerra marroquíes en aguas españolas durante el asalto a la frontera en Ceuta. Se escuda el ejecutivo de Pedro Sánchez en que fue un hecho puntual. El PP pide explicaciones y que envíe todos los informes a la juez de la Audiencia Nacional, a María Tardón, que está investigando lo que pasó en la ciudad autónoma a finales de julio. Recordarán ustedes que el pasado 3 de septiembre el presidente del gobierno, Pedro Sánchez, comparecía en el Congreso para informar durante más de 6 horas de todo lo que aconteció en Ceuta esos días 30 y 31 de julio. Pero nunca habló, nunca dijo, nunca trasladó a los diputados que varios barcos de la Marina Real marroquí habían entrado sin autorización en aguas españolas. Y lo hicieron cuando más de 80.000 inmigrantes doblegaban la frontera del Tarajal a nado y a pie. Tampoco informó el presidente del gobierno de que Defensa tuvo que movilizar 3 fragatas, 2 por cierto, de la base naval de Rota desde Andalucía, para disuadir a Rabat. Una vez que se ha sabido este episodio, el Ejecutivo pues sigue sin responder a la pregunta de por qué no informó a los diputados. Tres veces repitió ayer la ministra portavoz Elma Saiz que fue, y lo insistió, un hecho puntual para renglón seguido seguir elogiando el papel de Marruecos.
1: Quería saber por qué el gobierno o el presidente en primera persona no ha considerado en dos meses y medio importante que buques de guerra marroquíes entraron en aguas de Ceuta y que tuvo que intervenir la Armada Española. Gracias.
5: Estamos hablando de un hecho puntual, puntual, que se resolvió con total normalidad por dos países en el marco de unas relaciones de buena vecindad. Y efectivamente, insisto, hecho puntual, y recuerdan, fueron días de muchísima tensión, donde algo que acompañó todos esos días fue la interlocución absolutamente fluida y constante con el país vecino Marruecos.
2: Pues 75 días después de ese asalto a la frontera de Ceuta, miles de inmigrantes siguen escondidos, dispersos por la ciudad autónoma, a pesar del desmantelamiento de los asentamientos de las playas del Trampolín Iguano. En el mirador de Canal Sur Radio, el portavoz del SUP, del Sindicato Unificado de la Policía, Raúl Riera, ha dado fecha para que Ceuta vuelva a la normalidad.
6: Es que aquí va a llegar una fecha que estimo que puede ser pues sobre las Navidades de 2027, más o menos, que va a seguir habiendo aquí un remanente de unas 2.000, 3.000 personas que van a seguir por aquí y se va a normalizar y se van a quedar aquí por una cuestión o por otra.
2: Es decir, según la policía, para que Ceuta recupera la normalidad falta todavía más de un año, Navidad de 2027. Y 75 días después, la presidenta de la Comisión Europea ha pedido que sean devueltos a Marruecos todos los inmigrantes que entraron ilegalmente a la ciudad autónoma. Von der Leyen se muestra partidaria de que todos los que entraron sean devueltos inmediatamente a Marruecos. Por cierto, que el Parlamento Europeo va a tramitar la inclusión de Ceuta y Melilla como regiones ultraperiféricas de la Unión Europea. Y también va a exigir a Google que use la señalización correcta, la adecuada, en sus mapas de la frontera de España con Marruecos en Ceuta y no emplee, por cierto, esa línea discontinua como si la ciudad autónoma fuera una zona en disputa entre los dos países. Más asuntos. El gobierno tacha de extrema gravedad la decisión del Supremo de mantener la suspensión del voto a los nacionalizados por la ley de nietos que no pueda acreditar que sus antepasados huyeron de la guerra civil o el franquismo. Lo decía la ministra portavoz Elma Saiz.
5: Quiero manifestar que es una situación de una extraordinaria gravedad que restringe uno de los derechos fundamentales recogidos en la Constitución, que es el sufragio, el derecho a voto. Y en una democracia el derecho a voto se garantiza, no se restringe. Insisto, una situación de extraordinaria gravedad.
2: En Canal Sur, el vicesecretario del Partido Popular, Juan Bravo, ha recordado que quienes no van a poder votar el 29N son los nacionalizados por la ley de nietos, pero siguiendo la instrucción de la hermana del ministro Óscar Puente, que trabaja en el Ministerio de Justicia, que en su opinión supera con mucho lo recogido y recoge la ley.
7: Los nietos de los exiliados van a votar, lo que no van a votar son aquellos que se han amparado en este proceso y el Tribunal Supremo así ha pedido todas las garantías. Pensemos que eran unos 40.000, 40 y tantos mil los que podían votar el 23 de julio y hoy está por encima de los 430.000, ¿no? Yo creo que eso sin duda lleva a una exigencia del censo electoral y lo que hace pensar es tanta exigencia de Sánchez, es ingeniería electoral.
2: Seguimos hablando del 29N porque ahora es tiempo de alianzas de cara a las próximas elecciones. En la derecha el PP y la Unión del Pueblo Navarro han alcanzado un principio de acuerdo para concurrir juntos y en la izquierda siguen los movimientos para llegar a esos acuerdos antes del próximo viernes 16 de octubre, esta semana, fecha límite, para informar a la Junta Electoral de la constitución de las coaliciones electorales. Lo último es que el cabeza de lista de Frente Amplio por Madrid será el dirigente de Más Madrid, Emilio Delgado. Este movimiento implicaría que la exalcaldesa de Barcelona y candidata a la presidencia del gobierno del nuevo conglomerado político, Ada Colau, se presentaría por Madrid. Y estamos pendientes de la salud por Barcelona, queríamos decir. Y estamos pendientes de la salud del Papa. El Vaticano ha confirmado que padece cáncer de pulmón, el tumor más común. León XIV, con más de 70 años, se recupera en su habitación del Policlínico Gemelli de Roma. Le han extirpado con éxito y sin complicaciones el lóbulo inferior del pulmón derecho tras una intervención quirúrgica que ha durado hora y media. El posoperatorio hospitalario va a durar una semana y en dos se espera que habrá que esperar a los análisis de las células para determinar si necesita algún tratamiento o si con la cirugía ha sido resuelta la enfermedad. De momento, el viaje previsto a Uruguay, Argentina y Perú, del 6 al 17 de noviembre, sigue en pie, pero con un ya se verá. Fieles de los tres países hispanos confían en que finalmente el Papa Prevost pueda ir.
8: Pueda venir y regresar al Perú, a habitar su tierra.
9: Él va a venir, Dios lo va a permitir, él va a ver, yo tengo fe, yo sé que esto es una prueba pasajera.
10: Y ojalá pueda venir, pues siempre los viajes papales son lindos.
11: Que venga, lo esperamos, acá lo esperamos.
12: Que venga nuestra Argentina, que vea lo que estamos pasando los argentinos. Me encanta que venga el Papa.
2: En cuanto al tiempo, este miércoles 14 de octubre viene soleado en general con chubascos ocasionales en el litoral almeriense, eso será al final del día, temperaturas en ligero descenso o sin apenas cambios, con temperaturas máximas que van a oscilar hoy entre los 35 grados de Sevilla y los 28 de Málaga. Los vientos van a soplar flojos del este y levante fuerte en el Mediterráneo oriental, con rachas, eso sí, muy fuertes en el estrecho.
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2: Pues acudimos hasta la Dirección General de Tráfico. Alejandro Martín, buenos días.
14: ¿Qué tal? Muy buenos días. A esta hora ya pendientes de dos accidentes. Uno de ellos van a encontrarlo en la provincia de Sevilla, en la entrada por la A92 a la altura de Alcalá de Guadaira, y otro en la carretera A44, ya en el entorno de Campo Tejar, en sentido norte, en dirección norte, en dirección a Jaén capital. Al margen ya de estas incidencias, tráfico bastante intenso en Córdoba, en la 4, a su paso por el Arcángel, en dirección a la provincia de Jaén, al igual que la entrada a la capital malacitana por la 7, en Rincón de la Victoria, y la A357 a la altura de Cártama. Mucha precaución también en Cádiz, en la autovía 7, en Guadacorte y los barrios, todo ello en dirección a Marbella, al igual que la entrada a Sevilla por la 49, a su paso por Tomares y por

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3: Vamos con más noticias. Olga Moya, buenos días.
4: Hola, ¿qué tal? Buenos días. Un hombre ha sido abatido a tiros esta madrugada a la salida de una planta de recogida de residuos en un punto limpio. Ha ocurrido en la capital almeriense. El autor de los disparos ha huido. Lola López, ¿qué se conoce hasta el momento?
5: Pues parece ser que le estaban esperando a la salida de esas instalaciones. Le han disparado en la cabeza. La Policía Nacional confirma que recibían una llamada a las 5:30 de la mañana de una persona que escuchaba las detonaciones y veía a un varón muerto en la vía pública. Otra llamada denunciaba haber sido encañonado por una persona que salió huyendo del lugar. La policía ha activado el protocolo de muerte violenta. La zona está acordonada. Repetimos, los hechos se han desarrollado en el polígono 20 de la capital almeriense, a la altura de Urbas Sur, a las 5:30 de esta mañana.
4: Y el Ayuntamiento de Málaga ha decidido dejar de multar desde hoy a los vehículos que incumplan la zona de bajas emisiones de la capital. Se ha estimado una sentencia del TSJA y se atiende así a un recurso ganado por Vox, María Ibáñez.
6: Así es, el Ayuntamiento decide no recurrir la sentencia ganada por Vox y deja de multar hoy, toda vez que ayer se produjo la aclaración del TSJ anulando y dejando sin efecto la ordenanza de movilidad en lo relativo a la zona de bajas emisiones. La edil de movilidad, Trinidad Hernández, en declaraciones ayer a la COPE, indicaba que se pone a trabajar y a subsanar los artículos anulados. Sobre las multas, varias decenas de miles que ya se han impuesto, no ha aclarado qué va a pasar con ellas.
7: Habrá que ver la solución en las distintas fases del procedimiento, porque no todos los procedimientos están terminados, no todos están pagados, habrá algunos que estén en ejecutiva, pero le vuelvo a decir que la voluntad del ayuntamiento es estudiarlo y solucionarlo con rigor.
6: Vox Málaga, que va a valorar la decisión municipal esta mañana, ya indicó ayer que esta aclaración de sentencia debe servir para aportar seguridad jurídica y poner fin a la incertidumbre que se generó en torno a la aplicación de la zona de bajas emisiones en la capital.
4: En Cádiz, en representantes de Airbus y de los sindicatos van a sellar hoy el final del conflicto laboral vivido durante 2 meses. Un conflicto que terminó gracias a un acuerdo respaldado por el 76,7% de la plantilla. Salud, Botaro.
8: El encuentro de esta mañana, que se enmarca dentro de la convocatoria de la comisión negociadora del convenio colectivo, servirá para ratificar ese documento, lo cuenta el secretario del Comité de Empresa de Airbus en la Bahía de Cádiz, Jesús Ortiz.
9: Estamos convocados en Madrid, la mesa negociadora, como bien dice, y sí, no entraría ningún otro tema, nada más que la de ratificar por fin el acuerdo que durante tanto tiempo nos ha traído un conflicto.
8: Un conflicto a nivel nacional. Algunas de las claves destacadas del acuerdo son el compromiso de pago del IPC real y la recuperación del poder adquisitivo de un 7,9% distribuido en 4 años.
4: El Ayuntamiento de Huelva ha remitido una carta al Ministerio de Transportes, pide información sobre el estado del proyecto de la línea ferroviaria de alta velocidad Huelva-Sevilla y también la garantía de que las obras van a comenzar antes de que caduque la declaración de impacto ambiental. Está vigente hasta octubre de 2028. Sara de Borja.
10: La preocupación del gobierno local se basa en las cuentas de los plazos. La normativa establece que la DIA pierde su vigencia si la ejecución del proyecto no se inicia en los 4 años siguientes a su publicación. Solo cabe ampliar ese plazo hasta 2 años adicionales de forma justificada y el promotor debe pedir la prórroga antes de que expire. De caducar la declaración de impacto ambiental sin prórroga, habría que reiniciar el procedimiento de evaluación ambiental con el retraso que supondría para la ciudad. Desde la adjudicación, el ayuntamiento no ha recibido ninguna comunicación sobre el avance de los trabajos mientras el plazo sigue corriendo.
4: Y en Granada ha sido identificado el joven que causó daños en un pilar arqueológico del conjunto monumental de la Alhambra. Hacía parkour. Jorge Muñoz.
11: Se trata de un joven eslovaco, lo ha identificado la Interpol después de que la Policía Nacional abriera una investigación tras recibir la denuncia interpuesta por el Patronato de la Alhambra. De momento no ha sido detenido al encontrarse en paradero desconocido, por eso la Policía Nacional ha puesto el atestado a disposición de la autoridad judicial que deberá decidir ahora si emite una orden de busca y captura.
3: Y ya que estamos en Granada, apuntar que la colombiana Piedad Bonet es la ganadora del Premio Internacional de Poesía Federico García Lorca, Ciudad de Granada, en su edición número 23. 8 y 18.
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3: 8 y 19, brevemente, hoy pendientes de la Champions, de la Liga de Campeones con el Betis. Lola Camacho, buenos días.
15: Pues sí, esta noche Betis-Oporto, 21 años después los béticos van a volver a escuchar el himno de la Champions en su casa. Llega el Betis en uno de sus mejores momentos, con un arranque de liga solo comparable con la temporada 1934-35, cuando conquistaron su único título de campeón de liga. Y además en su debut en Champions se imponía, se encomía al Leeds. Pero ojo que el Oporto es líder en la liga portuguesa y viene ávido de un triunfo después de caer ante el Manchester City.
3: No metas miedo, Lola. 8 y 20, información local.
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17: Salud Botaro.
8: Buenos días, José Manuel Álvarez, actual ministro de Exteriores, podría ser el cabeza de lista del PSOE por la provincia de cara a las elecciones de noviembre. Hoy se reúne el comité provincial del partido en Barbate y representantes de Airbus y de los sindicatos sellan hoy el final del conflicto laboral vivido en nuestro país durante dos meses. Se lo contamos todo con detalle antes, la previsión del tiempo. 22 grados de temperatura esta hora. Javier Andrés, buenos días.
18: Buenos días. Hoy en la provincia de Cádiz tendremos en el estrecho intervalos nubosos de nubes bajas con precipitaciones débiles ocasionales. En el resto de la provincia, intervalos nubosos de nubes altas. En cuanto a las temperaturas, hoy bajan ligeramente o se mantienen. Se esperan hoy máximas de 30 grados en Arcos de la Frontera y Jerez de la Frontera, 29 en Cádiz y Rota y 25 en Algeciras. Les adelantamos que el fin de semana las temperaturas bajarán. El viento hoy será de levante, comienza moderado, aumentando a fuerte en el litoral, con rachas que pueden ser muy fuertes en el estrecho. Es una información de AM.
8: Gracias, Javier. En la realización, Juan Luis Revidiego, 8:21 minutos de la mañana.
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8: José Manuel Álvarez, actual ministro de Exteriores, se perfila como cabeza de lista del PSOE por la provincia de cara a las elecciones de noviembre. Su nombre es una de las propuestas, la que más parece prosperar, y hoy se reúne el comité provincial del partido en Barbate. Álvarez sustituiría como número uno a Fernando Grande Marlaska, responsable de Interior, cuya figura ha mermado en la provincia después de la muerte de dos guardias civiles arrollados por una narcolancha en Barbate y el envío de una tanqueta a la barriada del río San Pedro en Puerto Real durante la huelga del metal de 2021. Juan Carlos Ruiz Boy, secretario general del PSOE en la provincia.
19: En cuanto a la presencia del ministro José Manuel Álvarez, el ministro Fernando Marlaska, corresponde a conferencia a otro nivel, en este caso será Ferran quien anuncie la participación de los ministros y de las ministras en la totalidad de la provincia para ubicar a esos ministros y ministras, así lo decide el presidente del gobierno.
8: Álvarez cobra fuerza por sellar el acuerdo histórico de la verja de Gibraltar. Representantes de Airbus y de los sindicatos sellarán hoy el final del conflicto laboral vivido en nuestro país durante 2 meses. Un conflicto que terminó gracias a un acuerdo respaldado por casi el 77% de la plantilla. El encuentro de esta mañana, que se enmarca dentro de la convocatoria de la comisión negociadora del convenio, servirá para ratificar ese documento. Jesús Ortiz, secretario del Comité de Empresa de Airbus en la Bahía de Cádiz.
9: Estamos convocados en Madrid, la mesa negociadora, como bien dice, y sí, no entraría ningún otro tema, nada más que la de ratificar por fin el acuerdo que durante tanto tiempo nos ha traído un conflicto. Ya creo que estábamos trabajando todos para eso, ¿no? Es verdad que en Cádiz hemos sido de las primeras plantas donde la normalidad llegó, pero sí, todo después del referéndum, ya todas las plantas estamos en total normalidad.
8: Avance en el caso por el desfalco de casi 8 millones de euros del Ayuntamiento de San Fernando. Las partes estaban citadas en la audiencia provincial para cerrar un acuerdo que finalmente no se ha producido. Lo ha rechazado el propio Ayuntamiento isleño, así que habrá juicio del 8 al 10 de marzo. Y ha sido detenido en Cádiz un hombre de 41 años por actitud violenta, amenazas de muerte a vecinos y agentes y resistencia grave en la barriada del Cerro del Moro, según ha informado el Ayuntamiento. Ha fallecido Domingo Sánchez Rizo, el que fuera alcalde de Rota entre 1999 y 2003 y exdelegado de Turismo, Comercio y Deporte en la provincia. El ayuntamiento ha decretado 3 días de luto oficial. Hasta el viernes las banderas ondearán a media asta y ya está instalada la capilla ardiente en el Palacio Municipal Castillo de Luna. En esa localidad, en Rota, el pleno reunido en sesión extraordinaria ha dado luz verde por unanimidad a la cesión de unos terrenos a Afanas, el Puerto y Bahía para la construcción y posterior gestión de una residencia de mayores. Más asuntos. Cádiz se ratifica como una provincia con un sector turístico ya consolidado. Así lo demuestran los datos de ocupación hotelera del pasado puente, un 91% de media. Hace unos días el alcalde de Cádiz defendía públicamente el apoyo a la implantación de una tasa turística que revirtiera en la propia ciudad. Pues Horeca sigue manifestando su rechazo. Así responde el presidente Antonio de María Ceballos.
20: El Ayuntamiento de Cádiz ya está cobrando directamente del sector turístico. Tiene un 1,1 de todas las ventas que se producen, las percibe el Ayuntamiento. Y luego, aparte, por la correspondiente al IVA que generamos, ¿no? Así que no sé por qué quiere todavía más dinero y más de un sector de una ciudad que en principio se hablaba hace unos años que era una ciudad dormitorio y que no tenía futuro.
8: Adelante, Izquierda Gaditana ha criticado la política de vivienda del equipo de gobierno de Bruno García. El concejal de la formación, David de la Cruz, considera que los datos no pueden presentarse como un éxito sin analizar qué tipo de alojamiento se genera, a qué precios y a quién benefician las medidas.
21: Más especulación, tanto con el hogar como con los locales comerciales. Y además ya lo avisamos. La medida de que muchos locales comerciales se conviertan en vivienda está provocando que viviendas que tienen, o espacios que tienen, porque llamarlo vivienda creo que sería demasiado, 40 metros cuadrados, 45 metros cuadrados, pues rocen los 1.000 euros de precio de alquiler. Eso es lo que está provocando la política del PP.
8: En Chiclana, el ayuntamiento invertirá más de 21 millones de euros en la mejora de calles, caminos, red de pluviales y edificios afectados por el tren de borrascas del pasado invierno. 72 actuaciones que cuentan con casi 19 millones de euros en ayudas del gobierno central, 1,5 de la Diputación y algo más de 500.000 euros de la Junta. El alcalde de Chiclana, José María Román.
22: Cuando terminemos todo este proceso nos vamos a encontrar con temas resueltos, de temas de lluvia, de pluviales, en torno al río Iro y en torno a zonas tan importantes como Majadilla, Camino de Acepa, por ejemplo. Nos vamos a encontrar con caminos arreglados, con caminos asfaltados, nos vamos a encontrar con edificios municipales mejorados y nos vamos a encontrar con actuaciones en playa.
8: Y una previsión para hoy, la Plataforma Andaluza por la Educación Pública ha convocado una concentración esta tarde a las 7 en la Plaza Madrid para darse a conocer y como previa a la huelga del 11 de noviembre. Vamos ya a las 8:27 con el deporte, la actualidad deportiva. Javier Lacabe, buenos días.
23: Hola, buenos días. El Cádiz trabaja ya pensando en el partido del próximo domingo frente al Granada. En los Cármenes, 4:15 de la tarde. El equipo de Celades, que ha mejorado ostensiblemente en las últimas semanas, pero dolió ese accidente contra el Sporting de Gijón, esa derrota con gol de rebote en los últimos minutos, ya que él, como decimos, venía mejorando y además consiguiendo la victoria contra el Leganés y el empate contra el Tenerife. Hubiera sido muy positivo para el equipo ganar y salir de los puestos de descenso, pero no pudo ser. El equipo sigue antepenúltimo con solo 7 puntos y necesita victorias cuanto antes que acompañen a esa mejoría en el juego. Con un 11 muy reconocible, las únicas dudas pueden estar en el carril derecho, pero no hay mucho más donde elegir. Solo podría entrar, ya que Juan Díaz ahora mismo no tiene competencia, solo con Beñat de Jesús, que ha jugado muy poco. Gocholavili sigue lesionado, y en banda derecha por delante, en la media punta, la opción de Borja, que cuando ha entrado de titular no ha respondido, y Tabatadze, que todavía le queda mínimo un mes para poder estar en los terrenos de juego.
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8: Cádiz se asoma a la contracultura de los años 70 con el inicio del ciclo de cine Shed Thrills. El Salón de Grados de Filosofía y Letras acoge a las 6 la proyección del segundo capítulo de Ramblas, que dirigen Joan Estrada y Manuel Iborra.
0: Mediados de los años 70, en esa Barcelona pasaron muchas cosas que dieron origen pues a grupos como Joglars o Comedians, Comic Underground, conos de la contracultura como Jaume Sisa y Pau Riba, ¿no? Entonces, hace un par de años hicimos un documental en 3 partes que trataba de esos años.
8: Y esta noche comienza el FID con La Reina Brava de las Niñas de Cádiz, que repetirán función mañana jueves en el Gran Teatro Falla. La directora del festival, Mónica Yuste.
1: Este año 20, de los cuales la mitad son compañías latinoamericanas y portuguesas, y la otra mitad es española, con un fuerte acento andaluz, porque el festival quiere ser pantalla de la y proyección de la producción andaluza. Entonces tenemos una apertura con esas niñas de Cádiz y tenemos un cierre con Atalaya en el Falla.
8: Letricor, Picasso, Dalí, Falla, un triunvirato del que se puede disfrutar en el Espacio de Creación Contemporánea, una exposición que se puede ver hasta el 14 de febrero, enmarcada en el 150 aniversario del nacimiento del compositor. Así nos vamos. 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

Saludos, ¿qué tal? Bienvenidas, bienvenidos a la Onda Local de Andalucía, la primera edición de Este Oeste. Hoy es miércoles 14 de octubre. Hoy es día de intensa actividad política e institucional. Por un lado, como cada miércoles, tiene lugar la reunión semanal del Ejecutivo Andaluz, que en esta ocasión tiene previsto aprobar una propuesta de acuerdo para instar al Gobierno Central a promover la creación de órganos judiciales especializados en la instrucción de las causas relacionadas con el narcotráfico y la delincuencia organizada. También van a instar a restablecer en este sentido el OCONSUR como unidad especializada en la lucha contra el narco. Al respecto, cabe recordar que hace unas semanas el Parlamento Andaluz aprobaba una proposición no de ley del Grupo Popular en la que reclamaban que el Gobierno Central reactivase de manera inmediata esa unidad de élite de la Guardia Civil o OCONSUR con mando único, estructura orgánica permanente y estable, con capacidad real de coordinación y con los medios humanos y materiales suficientes para combatir eficazmente estas prácticas. Por otro lado, el Parlamento Andaluz acoge por la mañana la habitual ronda de portavoces y después se irán sucediendo distintas comisiones, como la de nombramientos del Defensor del Pueblo Andaluz o las de Educación, Agricultura y Empleo. Son los apuntes que traemos a portada. Vamos ahora con más asuntos de la actualidad en titulares con Alba Sáez.

0: empieza a vacunar contra gripe y COVID a mayores de 70 años y personas con patologías crónicas.
1: Así es, la Junta de Andalucía comienza este miércoles a vacunar frente a la gripe y la COVID-19 a personas mayores de 70 y también a personas adultas con... El calendario de esta campaña estacional se completará a partir del próximo 21 de octubre con la vacunación de gripe de las personas de 60 años o más, profesionales esenciales, aquellos con exposición directa a animales e instituciones penitenciarias. Las personas que vayan a vacunarse y sus convivientes deben solicitar cita en su centro de salud a través de los canales habituales. Desde el inicio de la campaña antigripal, el pasado 1 de octubre, se han vacunado casi 96.000 personas de los grupos convocados. En paralelo, la vacunación frente a la COVID suma algo más de 35.000 personas desde el comienzo de esta campaña.
0: Hablando de sanidad, el Ministerio detallará este miércoles por correo electrónico a las comunidades el Real Decreto que regula la información previa al aborto voluntario.
1: Sí, el Ministerio de Sanidad ha convocado un pleno extraordinario del Consejo Interterritorial del Sistema Nacional de Salud para este miércoles, en el que informará a las comunidades por email del proyecto de Real Decreto por el que se regula la información previa al consentimiento en la interrupción voluntaria del embarazo y el comité clínico que interviene en el supuesto de causa médicas. En este sentido, las medidas de las cuales son objeto de adaptación en este proyecto se centran en diferenciar entre la información obligatoria, que debe proporcionarse en todos los supuestos, y la información voluntaria, que solo se traslada a petición de la mujer. Se habrá de informar sobre documentación clínica y, en concreto, sobre la naturaleza de cada intervención, riesgos y consecuencias.
0: El PP antepone a Vox sobre el PSOE como aliado para la moción de censura al andaluce.
1: Así es, el Partido Popular de Cádiz activa la hoja de ruta hacia una moción de censura para apartar a José Ignacio Landaluce de la alcaldía de Algeciras tras recibir dos denuncias por presuntos hechos de carácter sexual. En estos momentos, Landaluce solo está apoyado por 3 de los 15 concejales del PP tras producirse ayer la dimisión en bloque de los 12 concejales que exigían su salida. Ahora el Grupo Popular busca apoyos con la calculadora en la mano y con Vox como aliado preferente frente al PSOE para consumar esta maniobra. La Corporación de Algeciras tiene 27 concejales y para que una moción de censura salga adelante con éxito son necesarias 14 firmas para registrar la moción y 14 votos favorables para que prospere. Los 12 ediles del Partido Popular que suscribieron el lunes el escrito del provincial en el que exigen la renuncia del andaluce no alcanzan por sí solos ese umbral. Los 4 ediles de Vox están dispuestos a dar su apoyo al PP, un apoyo que se llevaría a cabo sin contraprestaciones y sin la entrada de Vox en el gobierno municipal, según ha manifestado este partido. Por su parte, el propio José Ignacio Landaluce ha denunciado que hay compañeros de partido que persiguen, dice, su muerte política y social y lamenta que no respeten su presunción de inocencia.
0: ¿Y qué tenemos hoy en previsiones, Alba?
1: Pues a las 9 de esta mañana en Bruselas, el presidente de la Junta de Andalucía y copresidente del Comité de las Regiones de la Unión Europea, Juan Manuel Moreno, preside el Comité de las Regiones, donde intervendrá sobre las 9:30 en un debate sobre el impulso al sector industrial. Aquí en Andalucía hay una intensa actividad hoy en el Parlamento. Durante la mañana se van a suceder las distintas comparecencias de los portavoces de los grupos parlamentarios en la semanal ronda de portavoces y por la tarde tendrán lugar las comisiones de Educación, Agricultura y Empleo. Ya también por la tarde, pero fuera de esta actividad parlamentaria, a las 5 en Jerez de la Frontera, en Cádiz, la consejera de Vivienda, Juventud y Ordenación del Territorio, Rocío Díaz, inaugurará la 6ª edición de Expo Construye. Previamente, a las 4, el consejero de Fomento y Movilidad, Mario Muñoz Atanet, participará en una de las charlas previas previstas en esta Feria Profesional de la Construcción.

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0: Europa, Manuel Moreno aboga porque los presupuestos europeos contemplen una financiación adecuada y específica para la lucha contra los incendios forestales. Durante su intervención este martes en Bruselas, ante el plenario del Comité Europeo de las Regiones, órgano del que es copresidente, el presidente de la Junta de Andalucía ha manifestado que para muchos territorios los veranos marcados por incendios devastadores, sequías prolongadas y olas de calor extremo ya no son excepcionales, sino que son parte de una nueva realidad que todos los años nos acompaña. Además, ha valorado las iniciativas de la presidenta de la Comisión Europea, Ursula von der Leyen, sobre el futuro del Plan Europeo para olas de calor, los riesgos climáticos y la lucha contra incendios.
1: Y el próximo presupuesto debe garantizar una financiación adecuada y específica. Por eso acogemos favorablemente las iniciativas que ha anunciado la presidenta von der Leyen sobre el futuro del Plan Europeo para Olas de Calor, que creo que es muy oportuno, la Alianza Europea frente a los riesgos climáticos y el refuerzo de las capacidades europeas en la lucha contra el incendio. Estas iniciativas solo tendrán éxito si incorporan la verdadera dimensión que tienen las regiones y las ciudades de Europa. Y si las regiones y ciudades contamos con recursos financieros adecuados, seguro que podemos conseguir remitir de una manera más contundente esta desgracia.
0: Por ello, según ha señalado Moreno, son fundamentales políticas para una gestión integrada que comprenda todo el proceso, el de la prevención, el de la preparación, de la respuesta y después de la recuperación. Y más cosas, 12 concejales del Partido Popular han abandonado este martes el equipo de gobierno del Ayuntamiento de Algeciras. Todo ello después de que el alcalde, José Ignacio Landaluce, no haya atendido la petición de dimisión tras conocerse dos denuncias contra él por presuntas agresiones sexuales. El Ayuntamiento ha confirmado que Landaluce asumirá directamente las competencias de las delegaciones que han quedado vacantes, aunque podrá redistribuirlas entre los tres concejales que permanecen en el gobierno municipal. Entre las áreas afectadas figuran seguridad ciudadana, cultura, turismo, igualdad, educación, deportes y hacienda. El vicepresidente primero de la Junta y consejero de Presidencia, Sanidad y Emergencias, Antonio Sanz, ha respaldado la decisión de la dirección provincial del PP de Cádiz. Sanz, que fue presidente de los Populares Gaditanos, se ha pronunciado sobre este asunto durante una atención a medios en Córdoba, donde ha mantenido una reunión con el equipo de cirujanos del Hospital Universitario Reina Sofía. En ese marco ha señalado que apoya al 100% la decisión de su partido.
2: Estoy aquí como consejero de Sanidad y me remito a las declaraciones que han hecho los dirigentes del Partido Popular, de mi partido, y por lo tanto en estos momentos no tengo capacidad de dirección dentro del partido, pero lógicamente pues al 100% de acuerdo con lo que han dicho desde las filas de mi partido, pero yo hoy aquí, como comprenderán, estoy, pero vamos, 100% de acuerdo con lo que han trasladado los dirigentes del Partido Popular en ese ámbito.
0: El PP de Cádiz solicitó este pasado lunes al alcalde de Algeciras que presentase su dimisión de manera inmediata y ha dado instrucciones a los concejales del Grupo Municipal Popular para que retiren su apoyo al regidor. La dirección provincial anuncia que adoptará las medidas oportunas para garantizar la estabilidad del municipio. En la misma línea, la vicesecretaria de Regeneración Institucional del PP, Cuca Gamarra, ha expresado su confianza en que el andaluz atienda la petición de dimisión. Y ha recordado que el regidor ya no forma parte del Partido Popular.

0: Nacional, el Partido Popular tímidamente ha decidido anunciar que tomará medida en caso de que el señor Landaluce no tome una decisión. Queremos denunciar claramente que ha habido una estrategia de ocultación, que ha habido una estrategia de tapar lo que estaba pasando en el Ayuntamiento de Algeciras. Moreno Bonilla tiene encima de la mesa de su despacho desde hace 2 años información suficiente para haber apartado de manera fulminante al señor Landaluce de su responsabilidad.
1: El secretario general del PSOE de Cádiz, Juan Carlos Ruiz Boix, ha ofrecido los votos de los 7 concejales socialistas del Ayuntamiento de Algeciras para apoyar una moción de censura contra el Landaluce. Eso sí, ha dejado claro que debe ser el Partido Popular quien presente la iniciativa y elija al candidato o candidata a la alcaldía. Ruiz Boix acusa a los populares de reaccionar tarde ante las denuncias y ha exigido responsabilidades políticas a quienes, según sostiene, conocían las acusaciones anteriores y no actuaron para apartar al regidor.
2: El PSOE le ofrece ya, de forma inmediata, 7 firmas, sin debatir, sin discutir el nombre del candidato a la alcaldía, que no le corresponde a este partido. Le corresponde la elección del candidato o candidata a la alcaldía del Partido Popular para la presentación de esa moción de censura. Y por tanto no vamos a discutir quién es el candidato, quién es la candidata, sino aceptar a la propuesta del Partido Popular. Lo que sí entendemos es que el Partido Popular llega tarde, llega mal.
1: El portavoz de Adelante Andalucía, José Ignacio García, también ha afeado el retraso del PP andaluz para pedir la dimisión del alcalde. Así lo ha subrayado este martes en una atención a medios en Jerez de la Frontera. En ese sentido, ha remarcado que no hay medias tintas ante las denuncias por presunto acoso y agresión sexual. Y recuerda que Adelante ha llevado al Parlamento la salida del primer edil. Mientras tanto, el alcalde de Algeciras, José Ignacio Landaluce, ha roto su silencio a través de un vídeo publicado en sus redes sociales, aunque no ha declarado si abandonará la alcaldía. Landaluce asegura haberse enterado por la prensa de las 2 denuncias por presuntas agresiones sexuales y afirma que todavía no ha recibido ninguna notificación judicial. El regidor niega las acusaciones y sostiene que dispone de pruebas en su teléfono para demostrar su inocencia. Además, ha denunciado lo que considera una campaña para acabar con su trayectoria política y ha criticado tanto al PSOE como a sus antiguos compañeros del Partido Popular por las presiones para que dimita. Landaluce ha acusado a quienes reclaman su salida de no respetar su presunción de inocencia y anuncia que presentará sus pruebas ante la justicia y que va a emprender acciones legales contra quienes considera responsables del daño sufrido.
3: Tengo a mis compañeros y tengo también las pruebas en mi teléfono de que esto es falso. Seguiré luchando por demostrar mi inocencia y lo voy a hacer con la sensatez de primero presentar pruebas en el juzgado, después pedir daños y perjuicios a los que me están haciendo daño y por supuesto que perseguiré al Partido Socialista. Voy a luchar también por la presión que se está ejerciendo desde mi partido y mis compañeros, los concejales, algunos de ellos, no todos, quieren mi muerte política, mi muerte social.
1: Pese a la crisis política abierta en el ayuntamiento, Landaluce ha insistido en su compromiso con Algeciras y asegura que seguirá intentando trabajar por sus vecinos y vecinas. Y por Andalucía, respalda la candidatura de Ada Colau para liderar Frente Amplio en las elecciones generales del 29 de noviembre. El portavoz adjunto de la coalición, Ernesto Alba, ha celebrado la propuesta de la exalcaldesa de Barcelona y ha defendido la necesidad de construir un espacio unitario de izquierdas. Por su parte, en declaraciones a la Radio Televisión Pública Andaluza, el coordinador federal de Izquierda Unida, Antonio Maillo, se ha mostrado moderadamente optimista sobre la posibilidad de alcanzar un acuerdo electoral con Podemos. Maillo considera que la figura de Colau puede facilitar el entendimiento entre distintas formaciones e insiste en que la unidad debe concretarse cuanto antes. Frente Amplio ya ha ofrecido a Podemos incorporarse al proyecto para concurrir en conjunto a los comicios. Ernesto Alba.
4: Siempre hemos apostado por los espacios unitarios, sobre todo en unas condiciones como las que se encuentra ahora mismo el país con las derechas y la extrema derecha en estos momentos, y ayer dimos un paso importante para ese Frente Amplio, que es que ya hay una candidata, que es Ada Colau, de la cual las 4 organizaciones que formamos parte de ese Frente Amplio respaldamos y que estamos dispuestos ya a lanzarnos a una campaña donde tengamos el mayor respaldo de la sociedad de nuestro país para tener los mejores resultados y sobre todo que las derechas y las extremas derechas no terminen entrando en el Congreso de los Diputados.
1: El portavoz de Presidencia, Sanidad y Emergencias del Grupo Socialista en el Parlamento Andaluz, Mario Jiménez, ha lanzado este martes un mensaje a los votantes de izquierda para que concentren sus votos en la papeleta del PSOE en las próximas elecciones generales, en provincias en las que se eligen hasta 5 diputados en el Congreso.

0: en cada una de ellas. Así lo ha planteado el diputado socialista en respuesta a preguntas de periodistas sobre las negociaciones que mantienen partidos a la izquierda del PSOE para concurrir en coalición a estos comicios.
1: En las provincias que se eligen hasta 5 diputados, como son la mayoría de las provincias andaluzas, la única manera de garantizar que los votantes de izquierda tengamos una representación en el Congreso de los Diputados es concentrar el voto en el Partido Socialista. Es una cuestión estadística. Si queremos que Andalucía esté representada por la izquierda en el Congreso de los Diputados, en la mayoría de las provincias, salvo Cádiz, Málaga y Sevilla, es votar al Partido Socialista. La concentración del voto es la única fuerza que de verdad puede llevar las ideas de izquierda al Congreso de los Diputados.
0: El portavoz de Adelante Andalucía, José Ignacio García, ha defendido la candidatura en solitario del partido para las elecciones generales frente al lío, dice, en el resto de la izquierda, al mismo tiempo que se ha definido como la principal fuerza en Andalucía a la izquierda del PSOE.
2: Frente a todo el lío ese, Adelante Andalucía. Frente a todo el lío, que no sé muy bien, Izquierda Unida, Podemos, Rufián, no sé qué, Adelante Andalucía. En Andalucía tenemos la suerte de que la gente de izquierda tenemos tranquilidad y tenemos certeza de que hay una papeleta, que es la papeleta que más daño le hace a la derecha y a la extrema derecha, que es Adelante Andalucía. Las últimas elecciones andaluzas demostramos que podemos cuatriplicar los resultados de Adelante Andalucía sin quitarle ni un escaño a Izquierda Unida y a Podemos.
0: Sobre las personas que conformarán la candidatura de Adelante a las generales, García señala que se anunciará los próximos días, ha defendido que su formación están más tranquilos ante las luchas de liderazgo. Adelante continúa con la recogida de avales necesaria para poder presentarse el 29 de noviembre. La formación tiene hasta el 26 de octubre para entregar al menos 6.514 avales en el conjunto de la comunidad. Y Adelante va a llevar al Parlamento una ley de tasa turística, cuyos beneficios irán destinados exclusivamente a la creación de vivienda pública. Esta tasa será progresiva. El que se quede en un hotel de 5 estrellas pagará mucho más que el que lo haga en un camping, ha indicado el portavoz de la formación, José Ignacio García.
2: En Andalucía necesitamos una tasa turística. Que los más de 38 millones de turistas que vienen a Andalucía todos los años colaboren. Que ese dinero se dedique a paliar los efectos negativos que tiene un modelo turístico que tiene muchos problemas. Por tanto, queremos una tasa turística que se dedique íntegramente a vivienda pública.
0: Por otro lado, García señala la posible malversación que este dinero podría sufrir en manos del actual gobierno de PP y Vox para la promoción turística o darle subvenciones a la patronal del turismo. En esta línea, el portavoz de Adelante ha señalado los beneficios económicos de la propuesta en base a los datos del último puente del 12 de octubre. Solo este fin de semana, en el cual se dice que ha habido alrededor de 678.000 pernoctaciones, podría haber repercutido en más de 4 millones de euros en las arcas públicas andaluzas. Y más asuntos. El gobierno aprueba un plan de juventud de más de 59.000 millones de euros hasta 2030. El Consejo de Ministros ha aprobado este martes el plan de acción de juventud dotado con 59.200 millones de euros y más de 300 medidas. La iniciativa supone un incremento del 79% respecto al plan anterior y contempla actuaciones en educación, empleo, vivienda, salud e igualdad. La ministra de Juventud e Infancia, Sira Rego, destaca que incluye becas, programas de empleo juvenil y medidas para facilitar la emancipación. Además, agradece las movilizaciones de los jóvenes acampados en la Puerta del Sol de Madrid para reclamar soluciones a la crisis de la vivienda.
3: Se articula en torno a 12 ejes estratégicos y recoge más de 300 medidas que abarcan los principales ámbitos, pues desde la educación y el empleo hasta la vivienda, la salud, la igualdad o la participación. Y en segundo lugar, quiero trasladar mi gratitud a todas las personas jóvenes que se están movilizando ahora mismo en la calle, a todas las personas jóvenes que están acampando en Sol, que están defendiendo los derechos del conjunto del país.
0: Por otro lado, el Consejo de Ministros también ha aprobado una subvención directa de 45,3 millones de euros para Ceuta, destinada a cubrir los gastos extraordinarios derivados de la crisis migratoria.
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0: Andalucía está vacunando esta semana de gripe y COVID a mayores de 70 años. Son mayores de esa edad y también personas con patologías crónicas, un nuevo segmento de la población que se suma a las 130.000 dosis puestas en esta campaña, en la que la inmunización infantil frente al virus alcanza una cobertura del 76%. El calendario de esta campaña estacional se va a completar a partir del 21 de octubre con la vacunación de gripe de las personas de 60 años o más, profesiones esenciales como cuerpos y fuerzas de seguridad del Estado, bomberos, protección civil, también profesionales con exposición directa a animales e instituciones penitenciarias. Las personas que vayan a vacunarse y sus convivientes deben solicitar la cita en su centro de salud o a través de los canales habituales, y todo en una campaña, como decimos, que arrancaba el pasado 1 de octubre y por la que SATSE, el Sindicato de Enfermería, aprovecha para recordar su reclamación al Servicio Andaluz de Salud, que es el refuerzo de las plantillas enfermeras para hacer frente a esta campaña de vacunación con todas las garantías. Saludamos a Teresa Mora, Junta de Acción Sindical de SATSE. Muy buenos días, bienvenida a la Onda Local de Andalucía.
1: Hola, buenos días.
0: Bueno, decíamos, la campaña de vacunación de la gripe y COVID, de estos virus estacionales, arrancaba el pasado 1 de octubre. ¿Cómo está siendo hasta el momento?
1: Pues mira, la verdad que en principio va bastante bien. A partir del 7 de octubre también se están vacunando las personas de 80 años o más. Y el 14 de octubre también se va a iniciar a vacunar a las personas de 70 años o más y personas de 18 a 59 años con patologías crónicas o situaciones de riesgo.
0: Es importante, ¿no?, tener esto en cuenta, los segmentos de la población a los que se va suministrando la dosis de las vacunas de gripe y COVID, Teresa, porque en muchos de estos casos estas vacunas pueden suponer salvar vidas, ¿no?, de personas que se les pueda complicar si cogen uno de estos virus.
1: Claro, la vacunación sigue siendo la medida preventiva más eficaz frente a la gripe y la COVID, porque reduce complicaciones, hospitalizaciones y presión, sobre todo sobre el sistema sanitario. Por eso también es especialmente importante para las personas que son muy vulnerables, las mayores, las embarazadas y pacientes con patologías crónicas.
0: Uh-huh. ¿Y estas personas pueden recibir ambas dosis frente a la gripe y frente al COVID?
1: Sí, uh-huh. Normalmente se ponen juntas el mismo día.
0: Ajá. Y para hacer frente a esta campaña, Teresa Mor, porque decíamos, bueno, hay una cobertura importante ya, ¿no?, de la población a la que se ha inmunizado. Hacen falta, como siempre recordamos, ¿no?, ese refuerzo de las plantillas para poder atender toda la demanda que hay.
1: Claro. Nosotros desde el SACSE exigimos al SAS que garantice los recursos humanos necesarios para que esta campaña no repercuta en la atención al resto de los pacientes. Porque en realidad las enfermeras, que es un poco quien sostiene la campaña de vacunación, pues no solo administramos vacunas, también planifican, organizan agendas, captan a población diana, realizan seguimientos de coberturas y garantizan la seguridad del proceso.
0: Uh-huh. Porque además todo...
1: Para que no se quede...
0: Sí. Sí, sí, Teresa le decía que además todo esto se hace en el ámbito de la atención primaria, ¿no? Por tanto hay que gestionar todas esas citas y demás.
1: Sí. Claro, son las enfermeras las que sostienen pues toda esta campaña y luego tienen que realizar su trabajo diario y atender a las personas que con sus enfermedades crónicas, con sus citas y claro, eso pues ya repercute muchísimo en el tiempo que no les da para las dos cosas.
0: Uh-huh. Claro, porque además también todo esto coincide o empieza ya a coincidir, ¿no?, con quizás una afluencia mayor a los centros de salud, ¿no?, precisamente por la detección de estos virus o estos episodios que son más típicos de esta fecha. Por tanto, los centros de salud pueden estar más colapsados y por eso es importante ese refuerzo de personal.
1: Claro, porque en principio todavía no podemos hablar de un colapso generalizado, pero sí que es verdad que hay que advertir que esta situación que se repite cada año y hay que intentar pues introducir pues medidas preventivas antes de que aumente la presión asistencial.
0: Y las medidas organizativas que se están proponiendo desde SATSE para precisamente evitar la saturación de los servicios de cara sobre todo a las próximas semanas, están entre ellas, por ejemplo, que se puedan ampliar incluso los horarios de vacunación, ¿no? Mediante que los profesionales puedan participar de forma voluntaria.
1: Claro, sí, se puede ampliar. El problema es que en el momento en que ampliamos ese horario de vacunación, necesitaríamos personal para que pueda estar ahí. Y en principio, si el SAS no atiende esa falta de personal, pues no podremos llevarlo a cabo.
0: Claro, al final se trata de hacer frente a la campaña de vacunación sin aumentar la carga de trabajo ya de por sí, ¿no?, alta, ¿no?, que tienen las plantillas.
1: Claro, ese es el problema, que aparte del trabajo diario que hace la enfermería en atención primaria, pues requiere un sobreesfuerzo a la hora de la campaña de vacunación. Y claro, el tiempo es el que hay. Y nosotros la enfermedad no se puede multiplicar.
0: Claro.
1: Y si está vacunando, pues no puede estar tratando en los programas de diabetes, de enfermedades crónicas, y no pueden estar pendientes pues de todo a la vez.
0: Pues estamos todavía en el desarrollo pleno de esta campaña de vacunación. Llevamos unas 2 semanas, todavía quedan varias semanas por delante. Y en ese sentido, Teresa Mor, como enfermera desde SATSE, ¿qué mensaje le lanzaría a la población, tanto a la población diana, ¿no?, como al resto que también pueden inocularse estas vacunas, de la importancia que tienen?
1: Pero nosotros lo más importante es que animamos a la población a vacunarse, porque es la mejor herramienta para prevenir las enfermedades y las complicaciones. Pero claro, lo que insistimos al SAS es pues que garantice esos recursos humanos que son necesarios. Pero lo más importante es que todas las personas nos vacunemos.
0: Pues dicho queda ese mensaje a la concienciación, para la prevención sobre todo, que de ahí está la clave. Teresa Mores, adjunta.
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5: Hola, ¿qué tal? Muy buenos días. Es miércoles 14 de octubre, tiempo en Radio Arcos para la información local. Vamos con alguno de los titulares del día. Las obras de reparación del cauce del Guadalete en Arcos alcanzan el 50% de la ejecución. Arcos celebrará el próximo sábado 24 de octubre una nueva suelta de reses bravas en el Barrio Bajo. El delegado de Cultura Andrés Camarena presenta nuevas actividades para este mes de octubre. En deportes hablaremos de la tercera edición de la Ruta Monumental de Senderismo, que se celebrará este domingo a partir de las 10 de la mañana con salida desde el Paseo de Andalucía. Pues ahora sí, comenzamos. Que las obras de reparación y acondicionamiento del cauce del río Guadalete a su paso por Arcos alcanza aproximadamente el 50% de ejecución. Así lo han señalado durante una visita técnica a los trabajos la delegada del Gobierno de la Junta de Andalucía en Cádiz, Mercedes Colombo, el alcalde de Arcos, Miguel Rodríguez, y Antonio Gómez, jefe del servicio responsable de las actuaciones. La intervención, enmarcada en un conjunto de actuaciones hidráulicas con una inversión cercana a los 7 millones de euros, tiene como objetivo reparar los daños provocados por las últimas borrascas y mejorar las condiciones de seguridad del cauce ante la llegada de nuevos episodios de lluvias. Durante su intervención, Mercedes Colombo ha agradecido la colaboración del Ayuntamiento de Arcos y el trabajo de los equipos técnicos y de la empresa encargada de ejecutar las obras, Manuel Albán, así como de la Dirección Facultativa, Oficina Técnica de Proyecto Z, Sociedad Limitada. La delegada ha destacado la importancia de estas actuaciones para recuperar las infraestructuras dañadas por las borrascas y preparar el municipio ante posibles nuevos episodios de lluvias. En este sentido, ha recordado que la intervención forma parte del conjunto de inversiones hidráulicas que se están desarrollando en Arcos con un presupuesto global cercano a los 7 millones de euros. Vamos a escuchar a Mercedes Colombo.
6: Para mejorar el daño que produjeron esas borrascas y que, bueno, pues si no se hubiera metido mano, si no lo hubiéramos puesto ahora mismo a trabajar, pues nos hubiéramos enfrentado a un invierno complicado, un invierno que ya lo tuvimos el invierno pasado y que si no hubiéramos invertido como se está invirtiendo aquí en Arco 7 millones de euros para conseguir que las obras de hidráulicas, todo lo que es relacionado con todo lo referente al agua aquí en Arcos, pues no estaría en el momento que estamos actualmente y que es el que debe de estar. Hace muy poquito con Fran, con nuestro delegado territorial de Agricultura, presentamos también todas las obras que hemos hecho en los caminos rurales. Pero su agricultura, su parte, no solamente ha trabajado en los caminos rurales, sino en todo lo relacionado con DPH de la provincia de Cádiz. Y este es uno de los puntos clave en lo que hemos trabajado en Arco. En Arco, gracias al impulso, al esfuerzo, a la constancia de su alcalde, de Miguel, que está siempre empujando a la Junta de Andalucía para que se actúe y para que, bueno, los vecinos y vecinas de esta ciudad, de este pueblo, de nuestra provincia tan importante para la Sierra de Cádiz, pues esté a punto de la mejor manera posible para este invierno. Así que también a ti agradecerte, alcalde, ese trabajo, ese esfuerzo que haces tú junto con todos tus concejales que representáis a todos los vecinos del municipio de Arco, y además unido también al trabajo y al esfuerzo que se hace desde otras administraciones como la Diputación Provincial, que también ha intervenido en Arco con ese apoyo y ese esfuerzo para que el puente que aquí se tuvo que quitar, bueno, pues ahora mismo no causara ningún perjuicio a la ciudad. También sé que estáis en conversaciones para intentar, bueno, pues ver la solución mejor para todos los vecinos y vecinas de Arco. Así que creo que debemos continuar. Esta obra tiene un año de ejecución. Empezamos en abril del año pasado y terminaremos, bueno, pues para abril de este año, esperando que las lluvias nos sigan dando tregua para poder realizar las obras y, por tanto, bueno, pues poder acabar en tiempo y forma para que todo quede perfecto como hasta ahora mismo se están ejecutando estas obras.
5: Por su parte, el alcalde Miguel Rodríguez ha agradecido la implicación de la Junta de Andalucía y ha subrayado que estas obras tienen una doble finalidad: reparar los desperfectos ocasionados por las lluvias y mejorar la capacidad de respuesta del municipio ante futuras precipitaciones. Miguel Rodríguez ha recordado las dificultades vividas a comienzos del año como consecuencia de las crecidas del río Guadalete y ha señalado que los trabajos permitirán afrontar los próximos meses con mayores garantías de seguridad. El regidor ha incidido en que, aunque no es posible controlar la cantidad de lluvia que puede registrarse, sí se puede trabajar para que el cauce esté preparado y el agua pueda evacuarse en mejores condiciones. Escuchamos al alcalde Miguel Rodríguez.
7: Es habitual la presencia delegada de gobierno en nuestro municipio, lo cual es de agradecer y también nos tranquiliza saber que tenemos a la Junta de Andalucía colaborando constantemente con el Ayuntamiento de Arcos de la Frontera. Delegado, también saludarle y agradecer la presencia y también saludar pues a toda la parte técnica, la empresa adjudicataria, que son los artífices de que esta obra pues vaya sobre ruedas, así como Antonio Gómez, el jefe de servicio, pues que está también un día así y otro también en Arcos de la Frontera. Yo como alcalde lo que quiero hacer es agradecer el compromiso por parte de la Junta de Andalucía con Arcos y también pues con este entorno en el que nos encontramos. Todos saben el principio de año que pasamos, que sufrimos, que bueno, pues se nos abrieron muy diversas contingencias en relación al río Guadalete, pero lo importante, de hecho, lo interesante es que hoy se están haciendo unas obras que son paliativas, pero que también son preventivas, porque si este año volvemos a tener lluvias, que las tendremos, sea en la medida que sea, tendremos nuestro cauce del río Guadalete preparado. Esto nos da tranquilidad, nos da seguridad y nos hace afrontar con otra cara pues el invierno y el otoño que tenemos por delante, porque si de algo hemos aprendido, creo que es de los efectos tan dañinos que puede causar el agua, que puede causar un río pues con un caudal enorme, y si no estamos preparados pues más todavía, ¿no? En este caso estamos hablando de casi 7 millones de euros. que no es una cantidad baladí, para llevar a cabo pues diferentes intervenciones, como comentaba antes Antonio, en el entorno del cauce del río Guadalete. Y aquí concretamente nos encontramos en la parte baja de la calle Callao, una calle fundamental para la movilidad del barrio bajo, del barrio de María Auxiliadora, ya que ahora mismo pues no disponemos del puente de San Miguel. Es importante que esta calle se restaurara, que se recuperara el tráfico, y por ello pues estamos visitando hoy de forma técnica estas obras que van pues a un ritmo bastante importante, y que cuando estén finalizadas pues de nuevo serán abiertas al tráfico. De esta forma aliviaremos el tráfico por la zona de los Cabezuelos, y también vamos a ayudar a que la circulación sea mucho mejor en esta zona. Así que agradecido, transmitir tranquilidad, porque esta obra, si algo tiene de bueno, aparte de arreglar los desperfectos, es que nos prepara, y nos prepara hacia el futuro de una forma pues contundente, teniendo un cauce del río bastante preparado para que vengan las cantidades de agua que tengan que venir, que esperemos que sean menos, también lo digo. Pero bueno, como contra eso no se puede controlar, por lo menos que la parte que podemos disponer nosotros, pues que sea el trabajo pues mejor, lo mejor hecho posible. Esperemos que las aguas nos dejen trabajar, nos dejen intervenir, y lleguemos a la ejecución de las obras lo antes posible y de la mejor manera posible. Y también, pues ya que estamos aquí, aprovecho en el entorno del río decir que se está trabajando en el convenio de Diputación Provincial de Cádiz para llevar a cabo pues esta adjudicación del proyecto y la ejecución del mismo, para que esté cuanto antes también las obras del puente de San Miguel comenzando, y le demos pues toda la movilidad posible que necesita el barrio de María Auxiliadora, una zona tan poblada y tan importante de Arcos de la Frontera, y también pues a todas las personas que vienen de las zonas rurales de Arcos cada día hasta esta zona de nuestro municipio. Así que agradecido, delegada, muchísimas gracias al Gobierno de la Junta de Andalucía por esta implicación, por estas inversiones, y también pues una forma de los ayuntamientos de sentirnos apoyados por otras administraciones públicas, en este caso pues como es la Junta de Andalucía.
5: Nosotros continuamos con más noticias y cambiamos de asunto, porque Arcos celebrará el sábado 24 de octubre una nueva suelta de reses bravas en el barrio bajo, una cita organizada por la asociación Toro del Aleluya, y que por la peña Toro del Aleluya, y que contará con dos toros y una vaca, además de un encierro infantil con carretones. El cartel anunciador ha sido presentado por el alcalde Miguel Rodríguez, el delegado municipal de fiestas Fran Pérez y el presidente de la peña Pedro Garrido, en un acto que ha contado también con la presencia de una amplia representación del equipo de gobierno municipal. Los dos toros protagonistas del festejo, llamados Cumbrerito y Angelito, saldrán a la calle a las 3 y a las 5 de la tarde. Antes, a las 2 y media, tendrá lugar la suelta de una vaca, mientras que la jornada comenzará a las 12 con un encierro infantil con carretones dirigido a los más pequeños. Los astados proceden de la ganadería portuguesa de Torre de Onofre, propiedad de João Augusto Moura y perteneciente al encaste Osborne. Según explicó durante la presentación Eduardo Duarte, gerente de Rueros del Sur, ambos ejemplares presentan el pelaje característico de esta línea ganadera. Escuchamos a Eduardo Duarte.
8: Muchas gracias, Antonio, gracias, Domingo, y enhorabuena. Bueno, se dice que ha llegado el momento clave de la noche, ¿no? Se dice que una imagen vale más que mil palabras. Eso va a ser en un instante. Por eso mis palabras para describir los animales van a ser cortas, porque posteriormente vendrá el cartel anunciador donde están las fotos de la vaca y de los toros. Los toros nuevamente son de tierras portuguesas, pero de encaste distinto y de pelaje distinto al que ya conocimos en años anteriores cuando fuimos a Portugal por los toros. La ganadería es Torre de Onofre, es una ganadería cuyo propietario es João Augusto Moura, de encaste Osborne. Y los aficionados a los toros, en cuanto vean la fotografía, van a decir que sí, que son Osbornes, porque es un pelo muy característico, el que ha dado fama y distinción a la ganadería de Torre de Norte y al encaste de Osbornes. Y la vaca, la conocemos, el encaste y la ganadería la conocemos un poco más, porque la tenemos muy cerquita, es en San José del Valle. La vaca viene de la ganadería de Fuente Imbro, de encaste puramente jandilla. Por tanto, Osborne y Jandilla, dos madres de las castas fundacionales, prácticamente podemos decir, de las ganaderías bravas, los que tendremos el próximo 24 aquí. La vaca de Jandilla a partir de las 2 y media, y los dos toros, uno de nombre Cumbrerito y otro Angelito, de la ganadería, propietario de João Augusto Moura y Torre de Onofre.
5: Durante el acto, el alcalde agradeció a la Peña Taurina a Toro de la Aleluya el trabajo que realizan para mantener los festejos taurinos en Arcos y destacó que estas celebraciones forman parte de las raíces, la historia y las tradiciones del municipio. Miguel Rodríguez subrayó la importancia de la colaboración entre el ayuntamiento, las peñas y los aficionados para garantizar la continuidad de estas iniciativas y aseguró que el equipo de gobierno seguirá apoyándolas dentro de sus posibilidades. El regidor recordó que la recuperación de las sueltas de toros en el Barrio Bajo fue uno de los objetivos planteados al inicio del actual mandato, una iniciativa que se materializó en 2024. Asimismo, hizo referencia a las dificultades surgidas el pasado año con motivo del vallado del Toro de la Aleluya, que obligaron a realizar mejoras y llevaron a trasladar una de las sueltas a enero de 2026. Vamos a escuchar a Miguel Rodríguez.
9: Con la venia del presidente, voy a poner pie, con el permiso de todos ustedes, para veros la cara mejor. Muy buenas noches y, bueno, primero quiero saludar al presidente, a Pedro Clavijo, darle las gracias y a toda la Junta Directiva de La Peña por estar ahí al pie del cañón, por estar trabajando, que al fin y al cabo esto es parte de la cultura de Arcos, así lo entendemos nosotros. Es parte fundamental de la historia, de las raíces, de la tradición, de la cultura de nuestro pueblo. Y que las peñas, las asociaciones sigan trabajando, pues para mí es un orgullo tremendo como alcalde y siempre sabéis que estaré ahí para tender la mano en todo lo que se pueda. Es cierto que hay veces que el ayuntamiento puede colaborar un poquito más, hay veces que podemos colaborar un poquito menos, pero lo positivo es que en ese camino estamos siempre juntos y siempre salen las cosas. Así que quiero ser agradecido, Pedro, a ti y a toda la Junta Directiva, porque cuando podemos echar en más, seguís ahí, y cuando podemos estar en menos también siguen ustedes ahí, así que eso es importante. Vamos a decir cosas buenas y positivas. Empezamos un camino difícil y complicado en el que muy poca gente tenía fe, que era hacer una suelta de recios bravas en el Barrio Bajo. Nos comprometimos con ustedes, lo hemos hecho y hoy estamos anunciando de nuevo que vamos a tener de nuevo toros en el Barrio Bajo, y el compromiso es, y ustedes me tienen que entender, esto se escucha regular, creo, ¿no? Pues no pasa nada, sin micro, ya está. Se escucha mejor así, creo, ¿no? Incluso, ¿no? Bueno, me tienen que entender, el compromiso es que si seguimos aquí vaya a seguir teniendo toro en el Barrio Bajo 4 años más. Pero nosotros vamos a seguir manteniendo nuestras costumbres, nuestras tradiciones, y creo que es algo positivo para el pueblo, para el barrio y para todos nosotros. Decía antes Eduardo que el toro es algo que interesa, y es verdad, pero me lo van a permitir también. De momento somos los que estamos y estamos los que somos. Por lo tanto, los que estamos vamos a continuar con la tradición, con el toro bravo en la calle, con los toros en las plazas, en Arcos de la Frontera. Mira, estamos haciendo una cosa importante, creo, porque hoy quiero saludar también al presidente de la Peña, Emilio Oliva, José Aleja, que está por aquí, pero también hay gente joven de otras asociaciones que también se están creando. Tenemos a los veteranos del equipo de protección del toro de la Aleluya, que está ahí Canciano, está Yello y más, muchas caras conocidas del toro de Arcos. Y al fin y al cabo yo creo que lo que se está haciendo es sembrar en positivo. Se está sembrando en positivo porque las raíces están creciendo y el toro sigue creciendo en Arcos de la Frontera. Y esa tradición tenemos que mantenerla año tras año, por lo menos esa es la intención que tenemos nosotros como equipo de gobierno. Así que os felicito por el trabajo. No es fácil, no es barato, porque tenéis que hacer muchos sacrificios y sé que estáis siempre ahí vendiendo papeletas, trabajando en barra, haciendo sacrificios para que al final salga todo para adelante. Pero dentro de 2 semanas vamos a tener de nuevo reses bravas en la calle. 2 toros y una vaca que otra vez me la habéis colado. sabéis que las vacas no son mi devoción, pero la habéis colado, no pasa nada. Ahí sacará el pañuelo otro. Bromas aparte, gracias, felicidades, y que sepáis, bueno, que nos vais a mantener aquí al equipo de gobierno en lo que haga falta. Suerte, que es lo que hace falta a los toros, desear suerte. Me da miedo descubrir lo que haya detrás de eso. Y también quiero ser justo con una cosa. Vamos a terminar este mandato y como fui justo en su momento, también lo voy a hacer hoy, y le quiero también dar las gracias a Leopoldo, que fue una de las personas que estuvo empujando para que el toro del Barrio Bajo estuviera ahí. Así que pido un aplauso para él. Hay que reconocer que en los momentos de duda y debilidad estaba ahí pinchando por detrás y también tuvo mucha culpa de que el toro fuera una realidad. Y ahora, con el permiso de ustedes, pues voy a cambiar de tercio o de plaza, ¿no? Me voy a ir de la calle adentro de los tercios. Y bueno, este año sabéis que hemos tenido toros en la feria en extremis, ha sido complicado, al final lo hemos sacado adelante. Yo soy muy sincero con todo y digo las cosas como las pienso en el momento. Y como sea así, os digo que este año, en este año cumple nuestro matador de toros, Manuel Barrio Arqueño, 20 años de alternativa. Así que se merece una corrida de luces que la va a tener en este próximo año. Así que sepáis que vamos a estar ahí, que le vamos a dar la corrida que se merece el matador de toros que ha estado apostando por los toros de la plaza durante tantísimos años. Y espero contar con todos ustedes. Además, voy a pasar lista, yo tengo memoria fotográfica muy buena y esta foto a mí no se me va a olvidar. Así que, no, eso es aquí ya, Miguel. Así que espero que estéis ahí, por favor, que colaboréis y que en este próximo año vamos a tener una corrida para Manuel Valer Arqueño, que se merece, al cual le felicito por estar ahí tantos años al pie del cañón, con los toros en la calle, en la plaza, y este año pues tendremos esta corrida. Así que nos vemos dentro de 2 semanas, nos vemos el próximo sábado, no, el siguiente, en el Barrio Bajo. Mucha suerte, ánimo y al toro.
5: Por su parte, el delegado municipal de fiestas, Fran Pérez, destacó la coordinación entre las distintas áreas municipales y la organización para sacar adelante los festejos. El edil agradeció especialmente el trabajo de la Peña Taurina Toro de la Aleluya y de los servicios municipales implicados, entre ellos Seguridad Ciudadana e Infraestructuras, y animó a la ciudadanía a disfrutar de la jornada. Fran Pérez recordó que la recuperación del toro del Barrio Bajo era un objetivo que inicialmente se contemplaba a medio o largo plazo, pero que pudo hacerse realidad en 2024 gracias al trabajo conjunto. Fran Pérez.
10: Bueno, muy buenas tardes, noches a todo el mundo. Ya Edu me ha robado como buen presentador que ha sido siempre y nos demuestra que sigue siéndolo. Parte del discurso que al fin y al cabo era de agradecimiento a, primeramente a vosotros, a la Peña del Toro de la Aleluya, con los que, pues bueno, desde el primer momento que este equipo de gobierno empezó a trabajar, se puede decir que nos sentamos y el toro del Barrio Bajo era un objetivo que estaba ahí a corto, medio plazo, incluso siendo optimista, podría ser a largo plazo, contando en los 4 años que mínimo se supone que iba a estar este equipo de gobierno, contando con que entramos en julio, el primer año era complicado, y en 2024 pues ya tuvimos ahí ese primer toro del Barrio Bajo. El año pasado, en 2025, sabéis que tuvimos el problema en el toro de la Aleluya con el vallado y tuvimos que hacer una mejora, por lo cual el compromiso era que ese toro no se iba a perder, y de ahí lo que ha comentado Edu, que lo hemos tenido este año en enero de 2025 y ahora en octubre, pues de 2026, perdón, y ahora en octubre volvemos a tener este tercer toro, que bueno, que creo que habla por sí solo, que en 4 años pues hayamos cumplido con vosotros, con nuestra palabra. Así que también, como he dicho al principio, daros la enhorabuena por el gran trabajo que hacéis desde la Peña. Y no quiero olvidarme tampoco, aunque ya Edu lo ha dicho, pues bueno, del trabajo conjunto que se hacen en todas las delegaciones. Estoy viendo a mi compañero Oli, que hace un trabajo tremendo con Seguridad Ciudadana, mi compañera María José con Infraestructura y el gran equipo que tiene detrás, mi compañera Manoli desde Barrio Bajo con todo, y lógicamente pues Miguel, nuestro alcalde, que está ahí dirigiendo y pendiente de que salga todo, y aparte pues todas las delegaciones que al final todas ponen su granito de arena, y sin el trabajo de todos pues no sería posible. Solo os pido que disfrutéis de este encierro que vamos a tener, aunque ahora no sé si lo dirá Pedro, pero bueno, sabéis que los horarios, y si no pues lo comento, vamos a tener a partir de las 12 los carretones infantiles, a las 2:30 vamos a tener esa vaca que tanto gusta a la Peña Poneante, para empezar a calentar motores. A las 3 vamos a tener el primer toro y a las 5 el segundo. Así que nada, que disfrutemos de este 24, que el tiempo nos acompañe y que pasemos un día genial. Muchas gracias.
5: Y nosotros continuamos con más noticias y les hablamos ahora de cultura, porque el delegado de Cultura del Ayuntamiento de Arcos, Andrés Camarena, ha presentado la programación cultural prevista para el mes de octubre, que reúne más de una decena de actividades relacionadas con las artes escénicas, la artesanía, la fotografía, la literatura, la historia y el patrimonio. Se trata de 2 nuevas propuestas culturales que se desarrollarán en Arcos durante los próximos días, con el objetivo de fomentar la creatividad artística y poner en valor el patrimonio histórico y documental de la localidad. La primera de las actividades será un taller de artesanía cerámica con estampación de flores y hojas naturales que se celebrará este jueves 15 de octubre a las 9 de la mañana en Gédura. La iniciativa, impulsada con la colaboración de la Diputación de Cádiz a través del programa Planeamos, está dirigida a personas mayores de 12 años interesadas en conocer nuevas técnicas artesanales y desarrollar su creatividad. También el propio delegado ha hablado de la programación cultural que continuará el viernes 16 de octubre con la inauguración de una exposición fotográfica y documental dedicada a la historia de la patrona de Arcos, la Santísima Virgen de las Nieves, coincidiendo con la conmemoración del centenario que se celebra durante este año. La muestra, que reúne fotografías y documentos procedentes de importante archivo Víctor Marín Solano, abrirá sus puertas a las 6:30. Vamos a escuchar a Andrés Camarena.
11: Vamos a continuar, como decía en un principio, con el taller de con la artesanía, con un taller de cerámica estampada con flores y hojas naturales, una actividad también que queremos poner en funcionamiento pues para los vecinos de Arcos y por supuesto también especialmente acordándonos de las barriadas en esta ocasión de Gédula, para que se pueda disfrutar por medio de este taller de artesanía de la cerámica de una manera también de fomentar la sensibilidad artística y la creatividad por medio de todas las personas. Son plazas limitadas. Para solicitar esta inscripción en este taller, lo tenéis que hacer por medio del correo electrónico de la Delegación Municipal de Gédula, gedula@arcosdelafrontera.es, o bien llamando por teléfono al 956-72-21-48. Como decía, plazas limitadas, son en total 20 plazas. A partir de 12 años de edad se puede inscribir en esta actividad para seguir conociendo y adquiriendo nuevas técnicas de la cerámica y de la artesanía, por supuesto, local. Agradecer también de nuevo a la Diputación Provincial de Cádiz, que por medio de Planeamos pues nos trae este taller, y que tendrá duración pues 120 minutos, dos horas prácticamente. Será el 15 de octubre, el jueves, a las 9 horas, para que se pueda disfrutar de este taller. Como decía, pues continuamos con una agenda amplia también en la delegación y para nuestra ciudad de Arcos de la Frontera, y en esta ocasión pues vamos a seguir fomentando otra parte artística de nuestro municipio, que es la fotografía, con un archivo importantísimo que tiene nuestra ciudad, que viene de manos de Víctor Marín Solano, con fotografías y con documentos también referentes a la patrona de Arcos, la Virgen de las Nieves. A las 6:30 tendrá la inauguración el viernes 16 de octubre, en esta ocasión en la sala de exposiciones Víctor Marín, situada y ubicada en el Palacio del Mayorazgo. Y esta inauguración, esta fotografía, viene a contarnos, a hablarnos de la historia en este centenario que celebramos durante este año de la patrona de Arcos, la Santísima Virgen de las Nieves. Así que invito, por supuesto, a todos a disfrutar de esta exposición fotográfica, documental también, sobre la historia y el patrimonio de la patrona de nuestra ciudad. Y no solo en la inauguración, que será como he dicho, el viernes 16 a las 6:30 de la tarde, sino también durante todo el mes, que estará expuesta y abierta en horario de mañana y de tarde esta exposición.
5: Y a esta hora de la mañana contarles que no quedan plazas disponibles para participar en la tercera edición de la Ruta Monumental de Senderismo, una actividad solidaria a favor de la asociación ACAMAR. Nos cuenta más José Antonio Velasco. Muy buenas, compañero.
12: ¿Qué tal? Muy buenas. Efectivamente, se han agotado las 500 plazas que se habían dispuesto para la tercera edición de la Ruta Monumental de Senderismo. Una actividad solidaria a favor de la Asociación ACAMAR, que organiza el Club Deportivo de Atletismo Ciudad de Arcos en colaboración con la Delegación Municipal de Deportes. La iniciativa se va a celebrar este domingo a partir de las 10 de la mañana, con salida desde la trasera del Paseo de Andalucía. El recorrido de unos 10 kilómetros ha sido modificado este año para hacerlo más accesible tras las quejas de ediciones anteriores por su dureza. Mantendrá, eso sí, su carácter monumental y permitirá a los participantes recorrer algunos de los puntos más emblemáticos y pintorescos de nuestra ciudad. La prueba contará con un desnivel positivo aproximado de 350 metros, la mitad que la edición anterior, lo que la hace más asequible para un mayor número de participantes. Javier Cabarcos Vidal es el director de la sección de senderismo del Club de Atletismo Ciudad de Arcos.
13: Que es el tercer año consecutivo que lo hacemos, y a beneficio de la Asociación ACAMAR. Es un compromiso que adquirimos hace 3 años con ellas. Le dijimos que íbamos a hacer esta ruta, y en beneficio para su asociación, para el trabajo que desempeñan durante todo el año, y que de manera permanente, pues mientras que tengamos fuerzas para organizarla, pues va a ser así. Este año hemos intentado darle un pequeño giro a la ruta. Vamos a hacer un paseo por nuestra localidad, por los puntos más pintorescos.
12: El presidente del Club Deportivo de Atletismo Ciudad de Arcos, José de la Torre, ha destacado el compromiso y el trabajo de los integrantes de la entidad que dirige y ha subrayado que se trata de una ruta accesible para todos los públicos y que además permitirá a quienes la realicen descubrir algunos de los rincones más singulares de nuestro municipio.
14: Una vez más se demuestra el compromiso que tiene el club con el deporte y con la salud en Arcos de la Frontera. Entonces quiero aprovechar para invitar a todo el mundo a que participe en la ruta monumental, porque es muy asequible, todo el mundo lo puede hacer, y además estoy seguro de que van a descubrir algún que otro rincón que no conocemos, porque muchas veces da uno un paseo por Arcos, este pueblo tan bonito que tenemos, y descubrimos verdaderos rincones que son una maravilla. Y bueno, quiero agradecer a Oli y a la Delegación de Deporte su colaboración, que es constante, siempre están ahí cuando se les necesita. Y por supuesto a mis compañeros de la sección de senderismo, que se han ocupado de organizar toda la ruta monumental, el recorrido y todo lo que hay aquí.
12: La presidenta de la Asociación Acamar, Pilar Guerrero, ha agradecido a Ayuntamiento, Delegación Municipal de Deportes, Club Deportivo de Atletismo Ciudad de Arcos y a toda la ciudadanía el apoyo constante que reciben desde la creación de la asociación hace ahora 7 años. Pilar ha destacado que la primera donación del Club de Atletismo Ciudad de Arcos fue fundamental para poner en marcha la asociación y ha subrayado el compromiso y la solidaridad de nuestra localidad con la causa. Pilar ha recordado que el principal objetivo de Acamar es acompañar y ayudar a las mujeres afectadas por el cáncer de mama, así como impulsar la investigación, especialmente en el ámbito de la metástasis, donde aún persisten importantes retos para encontrar una cura definitiva.
15: Que gracias a ello siempre nos aportaron su primera donación para que la asociación Acamar se hiciera posible. Se ha hecho, llevamos 7 años. ¿Qué decir de mi pueblo, de mi gente que está con nosotros, apoyándonos, ayudándonos? Y estamos muy agradecidas a ropa, el calor que nos dan, lo que nos transmiten. Esta enfermedad nos ayuda a luchar día a día, por eso lo hacemos, para ayudar a otras compañeras. Y en la investigación del cáncer de mama. ¿Por qué? Porque la metástasis es lo que no tiene la incertidumbre de que haya solución, de que haya cura en un futuro. Nosotras, el día a día, siempre agradeceremos a todo el mundo, pero en especial esta carrera, porque es muy bonita hacer senderismo con compañeros, amigos, vecinos.
12: El delegado de Deportes en el Ayuntamiento de Arcos, Oliver Veroeven Fernández, se ha referido a la labor que realiza el Club de Atletismo Ciudad de Arcos a lo largo del año en la organización de actividades deportivas, así como al trabajo de la Asociación Acamar en la lucha contra el cáncer de mama. Le escuchamos.
16: Será el próximo 18 de octubre, a partir de las 10 de la mañana, desde la salida de la trasera del Paseo de Andalucía. Y ahora pues le cederé la palabra también al nuevo presidente, deseándole pues esa suerte y ese trabajo tan importante que le queda por delante para que siga manteniendo ese nivel alto que siempre ha tenido el Club de Atletismo Ciudad de Arcos y por supuesto a todos sus compañeros que están aquí presentes, tienen miembros del club en esta presentación de esta tercera ruta monumental y por supuesto a Camar, que también está presente, muchos componentes de la asociación, a las cuales también les quiero agradecer ese trabajo que realizan durante todo el año y desde que se creó pues esta asociación por la lucha por el cáncer de mama, ¿no?
12: Por cierto, que como en ediciones anteriores, como en años anteriores, todas las participantes recibirán una degustación de garbanzos artesanos elaborados por el Bar Carbonato. Se trata de uno de los elementos más valorados de la jornada. Además, la Hermandad de la Veracruz será la encargada de gestionar la barra del evento destinando los beneficios a sus actividades. Hasta aquí el resumen de la actualidad deportiva.
5: Pues sí, dejamos la información deportiva que nos traía nuestro compañero José Antonio Velasco. Conocemos ahora la información del tiempo desde la Agencia Estatal de Meteorología.
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5: Pues precisamente hasta allí nos vamos, hasta la Agencia Estatal de Meteorología, y lo hacemos con Javier Andrés. Javier, buenos días.
18: Buenos días. Hoy en la provincia de Cádiz tendremos en el estrecho intervalos nubosos de nubes bajas con precipitaciones débiles ocasionales. En el resto de la provincia, intervalos nubosos de nubes altas. En cuanto a las temperaturas, hoy bajan ligeramente o se mantienen. Se esperan hoy máximas de 30 grados en Arcos de la Frontera y Jerez de la Frontera, 29 en Cádiz y Rota y 25 en Algeciras. Les adelantamos que el fin de semana las temperaturas bajarán. El viento hoy será de levante, comienza moderado, aumentando a fuerte en el litoral, con rachas que pueden ser muy fuertes en el estrecho. Es una información de AEMET.
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5: Pues nosotros ponemos el punto y final a nuestra cita informativa. Ya saben, cada 10 de la mañana llega el magazine contigo en la mañana con María José Lozano, José Antonio Velasco, y que nosotros volveremos con la información a partir de la 1:30 de la tarde en nuestro informativo segunda edición. Sigan en esta sintonía, la de Radio Arcos, emisora municipal. Sean felices.

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1: Son las 9 de la mañana y 48 minutos.

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0: Hola, ¿qué tal? Muy buenos días a todos. Alcanzamos ya las 10 de la mañana, 4 minutos de este miércoles 14 de octubre, y este día ha traído consigo, bueno, pues a nuestro compañero José Antonio Velasco. ¿Qué tal?
1: Muy buenos
0: compañero,
1: días.
0: Compañero, bienvenido.
1: A falta de lluvia, estoy yo. Hombre, claro, la lluvia no llega, pero yo...
0: Sí, sí, pero yo creo que con tu llegada va a haber...
1: Cambios.
0: Sí.
1: En la atmósfera.
0: Sí, me lo huelo yo, que va a haber cambio. Bueno, fuera broma. Bienvenido, compañero, de nuevo en esos
1: Gracias.
0: Días de descanso, que quiera que no, oye, pues se requiere. Se requiere y se necesita, se necesita también. Bueno, pues comenzamos una nueva jornada, la de este miércoles 14 de octubre, la que no va a faltar la información, el entretenimiento, en fin, ya nos conocéis, sabéis ya cómo somos. Así que hoy miércoles no va a faltar, compañero, la información meteorológica con novedades, según tengo entendido.
1: Entonces, estamos a mitad de octubre.
0: Efectivamente.
1: La lluvia ha hecho acto de presencia muy poco.
0: Tímidamente.
1: Nada. Y temperaturas muy suaves, muy suaves. Ya anticipamos aquí que va a ser un otoño cálido. Uh-huh. Y se está cumpliendo esa predicción, que el frío no llegaría hasta bien entrado el invierno, ¿eh? Estamos hablando ya de finales de diciembre, principios del año nuevo. Y bueno, esto es lo que hay. Pero parece que a la vuelta de la esquina se avecinan cambios que podrían incluir la tan ansiada lluvia que se espera ya como agua de mayo. Porque es que, madre mía,
0: se está haciendo desrogar, desde luego.
1: De todas maneras, luego en el apartado que dedicamos a las noticias de todo tipo que encontramos por ahí, no solo en la prensa escrita, sino en redes sociales, en internet, etcétera, etcétera, una de las noticias que traigo hoy es precisamente que cada vez va a llover más, pero en menos tiempo. No sé si me explico. Es decir, puede llover muchísimo durante 3 días, hasta provocar inundaciones, pero ya no llueve más. Esto es lo que nos espera, lo dice un experto. He encontrado una noticia muy interesante de este señor, que fue, digamos, el que, entre comillas, inventó el término de cambio climático. Es un norteamericano, en fin. La noticia está muy bien, aparece hoy en La Vanguardia. Y digo, esto lo tenemos que comentar en el programa, porque efectivamente cada vez va a hacer más calor. Nuestro clima se convierte ya en un clima no mediterráneo, sino subtropical. Y cada vez va a llover más, pero concentrado en menos tiempo.
0: Peligroso.
1: Y luego ya, pues, mucha calor. Yo prefiero, no sé si lo veréis, pero no verlo, ni sufrirlo, ni padecerlo. Pero vamos, que ya, con los veranos que estamos teniendo, yo creo que nos da una idea de, ¿no?
0: Pues sí, de lo que
1: van a vivir futuras generaciones.
0: Efectivamente.
1: Así que...
0: Bueno, vamos a tener, como decíamos, la previsión meteorológica, las noticias. Hoy, al ser miércoles, vamos a tener el espacio de consumo responsable. Porque hoy vamos a conocer, mejor dicho, cómo funcionan los precios dinámicos y los precios personalizados. Y diré, ¿de esto de qué trata? Bueno, pues estamos hablando de que nos pueden vender un mismo producto, pero con un importe distinto. Sé que puede ser sonar ahora esto un poco lioso, pero María José Gómez, que hoy es nuestra encargada del tema, de tratar el tema, nos lo va a aclarar como siempre lo hace, y muy bien. Ese será el tema hoy de consumo responsable. Muy atento, porque es muy, muy interesante. Seguido hoy, por supuesto, del deporte, la información deportiva que hoy nos trae.
1: Voy a hablar con un jovencísimo piloto, solo tiene 20 años, es natural de Borno, se llama José Luis Armario Romero, va a estar aquí en los estudios de Radio Arcos, y él se ha proclamado hace unas cuantas semanas campeón de España de Superstock 600, que es una moto especial. Ya nos contará exactamente en qué consiste, y prácticamente pone broche final a una temporada marcada por el trabajo, la constancia y la pasión por el motociclismo. Le queda una prueba a finales de este mes, pero con independencia de lo que ocurra en esa prueba, que, si no me equivoco, estoy hablando de memoria, se va a celebrar en Jerez de la Frontera, con independencia de los resultados que se den ahí, él ya es matemáticamente y oficialmente campeón de España de Superstock 600. 20 añitos tiene la criatura, y desde muy pequeño conduciendo, pilotando motos. Su padre tiene un taller y ahí hacen lo que pueden, se van apañando, el pueblo le ayuda, los empresarios de Borno le ayudan económicamente, porque esto es todo muy caro. Y nada, bueno, pues hoy sabremos quién es José Luis Armario Romero, 20 años, piloto de motos de Borno.
0: Muy bien. Nuestra siguiente invitada ya la conocemos, ya que es vecina de Arcos y ostenta el cargo de hermana mayor de la hermandad de Nuestra Señora de las Nieves. Hoy nos va a visitar porque para hablarnos acerca de una exposición que se inaugura este próximo viernes 16 de octubre en el Palacio del Mayorazgo. La exposición La Mirada de Víctor Marín. Una exposición que no solamente recoge fotografías de don Víctor Marín, como se le reconoce, y sino documentos de su legado basado en la Santísima Virgen de las Nieves. Y esto quiere decir que es la historia de Arcos de la Frontera. Bueno, pues una exposición que, como decíamos, se inaugura este próximo viernes y vamos a conocer acerca de ella a través de Juana María Ordóñez, que va a ser quien nos acompañe en esta mañana. Y a todo esto, si fuera poco, nos diera tiempo, hoy también se presenta, compañero, las bases para la Estrella de Oriente y Cartero Real, porque las Navidades están ahí ya. Y por tanto hay que adelantar todos estos pormenores que bueno, pues son figuras que aparecen también en la Navidad arcense y en la Cabalgata de Reyes. Cartero Real, como así, la Estrella de Oriente. ¿Queréis presentaros para tal fin? Bueno, pues hoy se presentan las bases y vamos a conocerlas en la mañana de hoy. Como también esas actividades referente a una fiesta que ya hemos cogido con los brazos abiertos, como es Halloween. Y que en este caso la presenta la delegada de Participación Ciudadana, Irina Sánchez, junto con Borja Garrido, de Arcos Ayuda, de la asociación Arcos Ayuda. Así que todo hecho. Y alguna que otra cosita más a lo largo de esta mañana hasta el filo de las 12:30. Hombre, que nos pasamos un poquito, tampoco pasa nada, vamos.
1: Halloween ya la hemos hecho nuestra. Ya.
0: Pues sí, es que simplemente con el hecho de disfrazarte, pues eso ya. Y a los peques, les encanta, sí, eso de, sí, vamos. Sí.
1: Ya se ha quedado, yo creo que ya no hay vuelta atrás.
0: Pues no, no.
1: Halloween. Uh-huh. Como si hubiéramos nacido en Wisconsin, pues igual. Halloween, ahí, Halloween. Y por cierto, a todo esto tenemos que comentar la triste y luctuosa noticia del fallecimiento del pintor arcense Fructuoso Sañudo Soto. La verdad es que yo creo que todo el que ha tenido conocimiento de la noticia se ha quedado igual de impactado que nosotros.
0: Sorprendido, porque
1: Nadie la esperaba, ¿no? Uh-huh. Y bueno, una persona que, igual que tú, hemos tenido ocasión de entrevistar en multitud de ocasiones.
0: Sí.
1: Buena persona, humilde, sencillo, siempre con una sonrisa en su rostro y un magnífico pintor, la verdad, porque
0: sí, a mí me encantaba.
1: Exacto, ha dejado un gran legado pictórico que no sabemos ahora qué pasará con ese legado, ¿no? Uh-huh. Si se donará a la Delegación de Cultura del Ayuntamiento de Arcos, si se lo quedará a la familia. No sabemos qué va a ocurrir. En cualquier caso, el sepelio se va a celebrar a las 11 de la mañana de hoy, dentro de un rato, en la parroquia de María Auxiliadora. Así que desde aquí nuestro más sentido pésame a toda su familia.
0: La verdad que sí, nuestro más sentido pésame. Bueno, yo conocía a Fructuoso bien como pintor, como artista, también como era amiga de una de sus hermanas, pues he llegado incluso de más pequeña de poder estar en su estudio y siempre me he quedado embelesada viendo, bueno, pues cómo pintaba y esos cuadros tan bonitos. Bueno, pues lo sentimos muchísimo. La vida que nos da, bueno, pues estos varapalos, ¿verdad?
1: Tan pronto estás aquí como ya no lo estás.
0: Pues sí.
1: Y muchas veces, por el ritmo de vida que llevamos, la rutina, el estrés, todo eso nos absorbe y nos lleva a otro mundo y no somos conscientes. Es decir, estamos viviendo un piloto automático, sin pensar que somos afortunados porque tenemos a nuestros padres, a nuestros hermanos, a la gente que queremos, tenemos salud, tenemos trabajo. Y muchas veces creemos que, como vamos ahí a lo loco, no, párate un momentito.
0: Decir, oye, qué afortunado, ¿verdad? Que somos.
1: Para que cuando ocurra algo de esto, pues digas tú, bueno, yo ya era consciente.
0: Desgraciadamente, ¿no? Es cuando eso, cuando ocurre noticias así, conocemos noticias así de personas que hemos conocido, que hemos podido hablar, que hemos tenido esa relación, te sobrecoge más y te hace reflexionar, te hace de qué pensar, ¿verdad? Oye, párate un poquito, disfruta del día a día, del minuto a minuto.
1: Es un rato. Uh-huh. Así que cada uno sabrá cómo la vive.
0: Cómo emplearla también.
1: Porque hay gente que piensa que se va a quedar aquí para siempre y amigo, amiga, aquí para siempre no se queda nadie. Entonces,
0: pues sí. Bueno, compañero.
1: Los días internacionales.
0: Es verdad que yo ya me voy.
1: Días internacionales. Venga, que te cuento rápidamente: el Día Internacional de los Residuos Electrónicos, el Día Mundial de la Costurera, el de la espirometría, el Día Mundial de la Normalización o Estándares, el de la donación de órganos, tejidos y trasplantes, que España, recordemos, es líder mundial. Y ojalá sigamos así por mucho tiempo. Y el Día Mundial del Improvisador.
0: Bien. Pues nada, nos vamos ahora también al santoral, porque hoy se celebra la festividad de San Justo, Santa Fortunata, San Calixto y Santa Martirio. Digo bien. Y la frase del día pertenece a Charles Chaplin, y fíjate que viene muy dado a lo que hemos estado hablando anteriormente. La vida es una obra de teatro que no permite ensayos. Por eso canta, ríe, baila, llora y vive intensamente cada momento de tu vida antes que el telón baje y la obra termine sin aplausos. Así que una frase que viene muy dada a lo que nos estábamos refiriendo anteriormente. Bueno, pero esto es la vida es así. Retomamos de nuevo el hilo conductor de nuestra programación, sin habernos ido tampoco muy, muy lejos, pero a lo que me refiero, antes de dar comienzo a esa previsión meteorológica, la información de la previsión meteorológica, ¿te parece, compañero, que nos repongamos y escuchemos un tema musical?
1: Claro.
0: Lo nuevo de Estrella Morente.

0: de temperaturas suaves, tiempo prácticamente primaveral,
1: sí,
0: se puede decir. Y ayer se llegó a los 35,8 grados en Sevilla capital, pero también a los 30 en Orense, casi a los 30 en localidades del norte como Ponferrada y Astorga. Y estamos ya a mediados de octubre. Pero bueno, hoy tendremos descensos locales en las máximas por diferentes partes de nuestra comunidad. Descensos que mañana seguirán, pero solo al norte andaluz. Por suerte, y como ya sabéis, que me consta que María José lo ha estado comentando por aquí, será de cara al fin de semana cuando tengamos descensos pronunciados y valores ya otoñales, como corresponde y toca a esta época del año. O sea que...
1: Ahí estuve en un establecimiento y total, ya claro, de ropa y ya era a manga larga. Y digo, es que da picazón de, ni de probarla ni de verla, porque es que digo, es que con este tiempo que tenemos.
0: La ropa de manga larga sigue cogiendo polvo, porque es que de momento, imposible. Ayer vi a un chico que cuando salían del instituto, con una sudadera de manga larga, digo, hijo de mi vida. A las 2:00 de la tarde.
1: Ah, a las 2:00, ah, no, porque por la mañana tempranito, si es verdad, claro, que he visto a muchos jóvenes con la sudadera.
0: Se la llevó más, por la mañana y al salir dijo, pues, me la llevo puesta.
1: O te la enganchas en la cintura, como hacíamos antiguamente, ¿te acuerdas?
0: O en la mochila.
1: Bueno, si este chico tenía lo mismo, tenía la temperatura, el pobrecito que quería.
0: Es que los jóvenes de hoy en día están muertos. No tienen ni calor. Bueno, hoy siempre me gusta decir esta frase porque da una idea de la edad que tiene ya uno, ¿no? Hoy, esto es lo que hacía rasgos generales, pero hoy tendremos cielo con algunas nubes altas translúcidas, pero de poca importancia, ninguna, vaya. Suben las mínimas y las máximas se mantienen. Soplará, María José, viento de levante moderado por la mañana y de moderado a fuerte por la tarde. Así que tenemos levantito. No se nota mucho. Pero ahí está. Y en cuanto a la temperatura máxima prevista para hoy, 31 grados, igual que mañana e igual que el viernes. Ya el sábado empieza a bajar, 28 de máxima, de 31 a 28, pero ojo que el domingo pasamos a 25 de máxima.
1: Descenso.
0: El lunes 26 y el martes también 26 grados de máxima. Al margen de las temperaturas, la probabilidad de lluvia el fin de semana está en un 80% el sábado, un 75% el domingo, un 65% el lunes y el martes de la semana que viene. Pero en principio, aunque la probabilidad es alta, parece que no llovería mucho, no serían muchos los litros que se recogerían. Pero bueno, en cualquier caso, que llueva y que baje las temperaturas, ya de por sí se agradece.
1: Hombre, ya se adecua más al tiempo en el que estamos, en el mes en el que estamos, en octubre. Bueno, pues iremos, ¿no?, ampliando, digamos, esta información de la lluvia más conforme se acerque ese fin de semana. Que ayer también lo comentábamos, que se esperaba también la próxima, ya comentabas que el lunes y martes también se ve algún porcentaje de lluvia, que la próxima semana iba también a ser...
0: De agua, ¿no?
1: De agua.
0: Bueno, a ver. Si se cumple.
2: Ay, Dios mío, cómo está el patio.
1: Pues nos vamos rápidamente a saber en las noticias hoy que nos encontramos en la prensa, compañero, y que creo que tenías una preparada, no sé si vas a comenzar con ella.
0: Bueno, si quieres empiezo con ella.
1: Como tú lo tengas.
0: Mira, se llama este señor Raymond Pierre-Humbert. Raymond Pierre-Humbert, físico, tiene 80 años.
1: Bueno, como si fuera nuestro amigo, Raymond, Ray, ya está.
0: El Ray. Acuñó el término calentamiento global y dice, España ya es semitropical, cada vez tendrá más lluvia en menos tiempo. Este señor vio el futuro de la Tierra en el presente de otros planetas y hace 25 años nos alertó de que se calentaba peligrosamente nuestro planeta y que si seguíamos calentando la Tierra con la combustión de combustibles fósiles llegaríamos hasta 5,8 grados más este siglo. Los últimos 5 meses no han dejado de demostrar a diario que tenía razón. Y los hasta 240 litros por metro cuadrado de la semana pasada en Cataluña han eliminado toda duda. Aquí ya llovía más que en Londres. Sonríe ante la sorpresa del periodista que le está realizando la entrevista. Llovía más en mucho menos tiempo, pero aún nos quedan veranos más tórridos, más cálidos y lluvias más torrenciales hasta que la revolución renovable que triunfa en el planeta dé sus frutos. La energía limpia no solo se impone por frenar el calentamiento, sino por ser más barata y silenciosa, y por hacernos independientes del petróleo de otros países. Las renovables no pasan por Hormuz, por ejemplo, por el estrecho de Hormuz. Le pregunta el periodista, ¿tendremos más calor y más lluvias? Y él responde, España ya es semitropical y cada vez tendrán más lluvia en menos tiempo, más calor y, por tanto, más evaporación y más agua cuando se precipite al bajar la temperatura. ¿Hasta dónde podemos llegar? Le vuelve a preguntar el periodista. Depende de cómo actuemos en todo el planeta. La Tierra se calienta por la acumulación de todo el CO2 generado al quemar combustibles fósiles desde la Revolución Industrial. La mala noticia es que el CO2 que causa el calentamiento global tardaría 100.000 años en extinguirse. No, ya no lo vemos.
1: No, no.
0: La buena es que no podemos revertir ese calentamiento, pero sí frenarlo. Y si quiere otra mala noticia, le dice al periodista, hay que darse prisa. Estamos entrando en la nueva era geológica de lo que llamamos antropoceno, en la que los humanos hemos cambiado el clima.
1: Bueno, me parece que cuando te dices lo de eso, más
0: lluvia concentrada en
1: menos tiempo,
0: pues no es nada bueno, claro.
1: Te va a decir, digo, me suena.
0: ¿Por qué? Tanto. Porque ni las infraestructuras ni el propio ser humano va a dar abasto para...
1: Bueno, pues esperemos que se equivoque este señor, y no sea así. Por cierto, hoy también es noticia triste, noticia que la Guardia Civil investiga la muerte de una anciana en Villamartín. La Guardia Civil intenta esclarecer el hallazgo del cadáver de esta señora en su propio domicilio y todas las líneas de dicha investigación permanecen abiertas. Según han confirmado fuentes oficiales, el cuerpo de la mujer era hallado este pasado lunes en su vivienda. Como bien ha sabido el periódico del que nos hacemos eco de esta noticia, La Voz de Cádiz, bueno, pues se daba la alarma a un familiar que al parecer advertía de que esta señora llevaba días sin saber nada de ella, una anciana de 82 años. Al llegar a la casa y entrar, debido a la premura que había por si estaba o no en buen estado, fue encontrada sin vida. Como indican también otras fuentes, el cadáver de la víctima tenía posibles indicios de que su muerte no haya sido natural. Al parecer presentaba en su cuerpo hematomas que podrían haber sido causados por golpes intencionados. Sin embargo, esta circunstancia solo podrá determinarla la autopsia que se le haga y las posibles pruebas que se recaben.
0: Caza en el puerto a los incívicos que dejan residuos en descampados y calles. Son identificados por cámaras. Los identificados se enfrentan a multas que pueden llegar a los 750 euros. La policía local del puerto de Santa María mantiene la lucha contra el incivismo y ha identificado y denunciado a varias personas la pasada semana por abandonar muebles, enseres y residuos en la vía pública o en lugares no autorizados. Las actuaciones fueron posibles gracias a las cámaras que controlan el tráfico en determinados lugares y que están conectadas con la jefatura de la policía local, que han permitido detectar estas conductas y actuar contra sus responsables. El teniente de alcalde de Policía Local y Seguridad en el Ayuntamiento del Puerto de Santa María, Jesús Garay, subraya que el consistorio portuense mantiene una política firme frente a quienes convierten los espacios públicos en lugares de abandono de residuos. La vigilancia policial permite actuar sobre el terreno, identificar a los infractores y tramitar las correspondientes denuncias para que estas conductas tengan consecuencias. El puerto de Santa María, ha dicho el delegado, el teniente de alcalde de Policía Local y Seguridad en el Ayuntamiento del Puerto, el puerto no es un vertedero y no vamos a mirar hacia otro lado ante quienes ensucian nuestras calles con premeditación. Quien abandona muebles, enseres o residuos en la vía pública debe saber que puede ser identificado y denunciado. El ayuntamiento insiste en que no se trata de una cuestión menor. Estos comportamientos perjudican la limpieza, deterioran la imagen de los barrios, generan problemas de salubridad y obligan a emplear recursos públicos para retirar residuos que nunca debieron depositarse allí. La vigilancia policial y las sanciones forman parte de la respuesta municipal frente al incivismo, con el objetivo de proteger los barrios y garantizar que quienes cumplen las normas no tengan que soportar las consecuencias de quienes las incumplen.
1: Hombre, habrá también el puerto un lugar, no un punto limpio, el llamado punto limpio, para llevar, bueno, pues esos enseres y no dejarlo ahí en la vía pública, la mala imagen. Compañero, llegamos a las 10:30 de la mañana. No sé si tienes alguna otra noticia, digo, porque quedamos con María José y...
0: Pues si quieres cerramos rápidamente hablando de la provincia de Cádiz, que cerró el 2025 con más de 1 millón de pernoctaciones en apartamentos turísticos. En total fueron 1.025.732 las pernoctaciones registradas a lo largo de 2025 en los apartamentos turísticos que existen en nuestra provincia. 683.627 por parte de turistas españoles y 342.105 de extranjeros. De ellos, la mayoría procedían de Reino Unido y de Alemania, con más de 13.000 turistas de cada país, seguido de turistas de los Países Bajos con más de 6.000. En cuanto a los turistas españoles, de los 225.127 que optaron por un apartamento turístico en la provincia de Cádiz, 108.581 eran andaluces y 116.546 procedían de fuera de Andalucía, siendo los madrileños con más de 34.000 turistas y 134.000 pernoctaciones los más numerosos, seguidos de extremeños y catalanes. Por municipios, Cádiz capital fue el que más pernoctaciones registró, seguida de Barbate, Jerez de la Frontera, Rota, Conil y Conil de la Frontera. Así que estamos de enhorabuena porque nos siguen eligiendo para pasar sus vacaciones pues muchísimas personas de España y del resto del mundo.
1: Pues sí, por algo será, Bueno, pues compañero, te escuchamos a las 11 con tu invitado, ¿vale? Eso es, porque nos quedamos ahora con María José Gómez. Nada, en breve vamos a recibirlo.
0: Con José Luis Armario Romero, 20 añitos, piloto de Bornos, que no sé cómo va a subir la moto hasta aquí, pero bueno, a
1: ver. Pero la dejará abajo, ¿no?
0: Bueno, sí.
1: Hay un sitio, ¿no?
0: Sí,
1: habilitado para las motos. Así que, bueno, compañero, lo dicho, hasta las 11 de la mañana.
0: Hasta ahora.

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0: Nuestros fieles oyentes ya saben que los miércoles 10:30 de la mañana, a ser posible, tenemos este nuestro espacio de consumo responsable, donde tratamos cada semana diferentes temas, siempre de total actualidad, que nos traen, bueno, nuestras expertas, periodistas expertas en materia de consumo, Rocío de la Villa, con la que contamos la pasada semana, y esta semana, bueno, pues nos toca María José Gómez, la encargada de hablarnos de un tema que hoy, a la vez que curioso, bastante interesante. Vamos a hablar, fijaros, de cómo funcionan los precios dinámicos y los precios personalizados. Y diréis, ¿esto de qué va, María José? Pues ahí es donde vamos a saber de qué trata, porque así ponemos un poco en antecedentes. Buscamos un vuelo o un alojamiento por internet y vemos que tiene un precio, y al cabo de un rato o unos días volvemos a consultarlo y oye, que el precio ha subido. La sospecha es casi automática. ¿La web sabe que nos interesa y ha decidido cobrarnos más? Aunque esa explicación parece lógica, no siempre es la correcta. Hoy vamos a saber cómo funciona este sistema para entender por qué cambian los precios y si es legal que esto que ocurra. María José Gómez, ¿qué tal? Muy buenos días, bienvenida.
1: Hola, buenos días.
0: Bueno, el tema súper interesante porque es cierto, ¿eh?, lo que hemos comentado. Buscamos por internet porque, bueno, pues es un vuelo, un alojamiento, y vemos que cambia el precio. Hoy vamos a solventar todas las dudas que podamos tener al respecto y conocer, diferenciar qué es los precios dinámicos y los precios personalizados.
1: Sí, efectivamente, vamos a intentar aportar un poquito de luz a ver por qué pasa eso, porque una cosa que me interesa, y yo quiero buscar un vuelo, por ejemplo, a París, y hoy está un precio, y ahora mañana lo vuelvo a consultar porque no me he decidido y está más caro, o luego otro día va y fluctúa y casualmente está más barato. Entonces vamos a saber cómo se fijan los precios en internet y cómo se denominan y qué derechos tenemos como consumidores ante estas oscilaciones, ¿no?
0: Bien, bueno, pues lo primero que nos interesa saber, María José, es ¿por qué cambian los precios?
1: Bueno, mira, lo primero que tenemos que saber, como bien has dicho, es que existen dos tipos de precios en internet. Uno pueden ser los precios dinámicos y otros pueden ser los precios personalizados. Aunque ambos conceptos suelen confundirse, no significan lo mismo y están sujetos a normas distintas. Entonces vamos a intentar aclarar primero qué es un precio dinámico, ¿vale? El precio dinámico cambia para todos los consumidores en función de factores como la demanda, la oferta disponible o el momento de la compra, ¿vale? Si aumenta la demanda o quedan pocas plazas o unidades disponibles, el precio puede subir. Si ocurre lo contrario, y también puede ocurrir lo contrario, que puede bajar. Esta es una práctica legal y muy extendida, ¿vale? El precio dinámico cambia para todo el mundo igual. Todas las personas que acceden a la página web se encuentran el mismo precio, más alto o más bajo, pero es igual para todos, ¿vale? Luego están los precios personalizados. Este se adapta utilizando información sobre el consumidor, como su comportamiento, su historial de compra o su relación con la plataforma, ¿vale? Esta práctica no está prohibida en la Unión Europea, pero debe respetar las normas de consumo, protección de datos y no discriminación, ¿vale? Además, si el precio se ha personalizado mediante una decisión automatizada, la empresa debe informarlo con claridad antes de la contratación, ¿vale? ¿Cuál es la diferencia entre uno y otro? Bueno, pues ya hemos dicho, el precio dinámico cambia para todo el mundo igual en función de la oferta y la demanda o la disponibilidad que haya, y el precio personalizado nos lo ofrecen a nosotros expresamente como pues porque seamos clientes fieles, porque hagamos muchas compras en esa plataforma, porque tengamos algún tipo de puntos o de suscripción a un producto determinado, por ejemplo, seamos clientes Prime o clientes asiduos o clientes con una relación especial con la plataforma. Entonces nos pueden ofrecer precios especial para nosotros, que no tiene por qué ofrecérselo a ningún otro cliente que no tenga las mismas características que nosotros. Esto es importante, como hemos dicho, está permitido por la Unión Europea, pero deben informarnos de que el precio es para nosotros exclusivo por una determinada circunstancia, y si lo han hecho de manera automatizada, también deben informarnos, ¿vale? Es importante que estemos informados en todo momento cuando se trata de un precio personalizado.
0: Vale. ¿Es legal que un precio cambie, como decíamos, en cuestión de minutos?
1: Sí. Pues mira, sí es legal, aunque parezca un poco sin Dios, ¿no? Y que te vuelve loco porque tú ahora lo has visto y lo, te vas a decidir a contratar y resulta que luego está más caro y te queda un poquito de estrés, ¿no? Pero sí es legal que el precio cambie en cuestión de minutos. La empresa tiene que mostrar con claridad el precio final antes de que confirmemos la operación. Es decir, aunque esté fluctuando cuando nosotros, un momento antes de que hayamos entrado y un momento después cuando entremos, aunque haya fluctuado, siempre nos deben informar de cuál es el precio real en este momento en el que nosotros estamos realizando el trámite. Y, por supuesto, antes de que confirmemos la operación, es decir, antes de darle a pagar o confirmar la contratación, nosotros tenemos que saber por cuánto nos va a salir lo que estamos comprando, ¿vale? O lo que estamos contratando. Y, por supuesto, no está permitido que se recurra a mensajes falsos de urgencia o escasez, como afirmar, por ejemplo, que quedan pocas plazas cuando no es cierto. Es decir, usted tiene que contratar en los próximos 5 minutos porque son las últimas plazas que quedan o porque la oferta caduca, ¿no? Entonces es importante que sepamos que eso, que nos tienen que informar en el momento de la operación del precio final que vamos a pagar y no meternos prisa no poniendo, por ejemplo, un cronómetro con circunstancias que puedan obligarnos a contratar precipitadamente, ¿vale? Entonces, por ejemplo, ¿cuál es un caso de unos precios que suelen fluctuar? Bueno, pues cuando contratamos vehículos de transporte con conductor, lo que se llaman VTC, ¿no? Poniéndole marca, pues un Uber o un vehículo de estos que equivalen a los taxis, por ejemplo, la ciudad, sí, ¿no? Sí, sí. Las tarifas, bueno, pues varían en tiempo real. ¿Por qué varían en tiempo real? Bueno, pues pueden variar en función de factores generales como la demanda, el horario. Es más claro, más caro contratarlo de madrugada que en una hora normal, ¿no? O, por ejemplo, una feria, en unos carnavales, una noche de fin de año, pues suelen ser también más caros. Y también sobre el número de vehículos disponibles. Si hay menos vehículos disponibles, pues suele ser más caro, ¿no? Entonces, en este caso, se está hablando de un precio dinámico, porque no es personalizado. Es igual para todos los clientes que en ese momento estén entrando en la plataforma y estén demandando un producto de similares características, pues, por ejemplo, un mismo itinerario o un mismo horario, ¿no? O un mismo día, ¿vale? Entonces, este precio es dinámico porque cambia para todos los usuarios, pero no te cambia solo a ti directamente, sino a todos los usuarios que puedan estar interesados en el servicio. Y como decimos, el Tribunal Supremo ha reconocido que estas empresas pueden aplicar precios dinámicos siempre que el usuario conozca el importe total antes de contratar el servicio. Yo tengo que saber cuánto me va a costar a mí este trayecto de donde yo estoy hasta dónde voy. Si es feria, si es romería, si es un carnaval, si es fin de año o si es un día que haya mucha boda, ¿vale? Entonces, en función de eso, antes de contratarlo, yo tengo que saber que aunque los precios vayan fluctuando en cuestión de minutos o de horas, pero yo tengo que saber si vayan fluctuando en cuestión de minutos o de horas, pero yo tengo que saber cuánto me va a costar a mí en el momento de contratarlo, ¿no? Entonces, es legal.

0: distinto al tuyo por el mismo producto, porque tú eres la primera vez que entras en esa plataforma y la primera vez que te interesa por ese producto, ¿no? O yo puedo haber acumulado un determinado número de puntos o lo que sea. Entonces, es posible que en Internet se nos ofrezcan precios distintos a distintas personas por distintas circunstancias, ¿no? Una diferencia de precio no significa por sí sola que se haya personalizado la oferta, es decir, puede haber más personas en mi misma circunstancia, es decir, personas que tengan, varias personas que tengan un precio más barato, por ejemplo, que el tuyo, porque todas coincidimos que somos clientes habituales, que tenemos acumulado una serie de puntos, es decir, uh-huh, una fluctuación de precio entre lo que te ofrecen a ti y lo que me ofrecen a mí no tiene por qué ser una oferta personalizada, sino que puede ser una oferta dinámica para unas personas con unas características y para otras con otras, ¿vale? Si lo que debemos tener en cuenta es que si la empresa emplea nuestros datos para calcular automáticamente un precio personalizado, debe avisarnos y explicar qué factores ha tenido en cuenta, ¿vale? No está obligada a revelar cómo funciona técnicamente el sistema, pero no puede utilizar criterios discriminatorios ni aprovecharse de una situación de urgencia o necesidad, ¿vale? Además, el precio mostrado debe mantenerse, como hemos dicho, hasta que terminemos la compra, ¿vale? Es importante que lo sepamos. Si el precio lo han fijado de manera personalizada para mí, por una determinada circunstancia, debe mantenerse desde el momento en el que yo empiezo a hacer el proceso hasta que lo termine, ¿vale? Y no tiene por qué revelarme cómo lo hacen, pero sí tienen que decirme que lo han hecho porque soy cliente habitual o porque he acumulado una serie de puntos o porque pertenezco a una zona donde hay mucha oferta de ese producto y poca demanda, ¿no?
1: Vale. No es extraño ahora que entremos en cualquier página, bien vayamos a comprar o de información, y tengas que aceptar las cookies, las llamadas cookies. ¿Pueden estas influir en el precio que vemos? Y a todo esto vamos a explicar qué son las cookies para aquellos que no lo sepan.
0: Sí, mira, ya en todas las páginas web a las que entramos, incluso por ejemplo a la de servicios públicos, a la de la Junta de Andalucía, tú entras a la Junta de Andalucía para buscar una información sobre unas oposiciones o sobre una cita médica o sobre cualquier circunstancia, y ya te están preguntando si quieres aceptar, rechazar o adaptar las cookies, ¿no? Entonces, ¿qué son las cookies? Bueno, las cookies son pequeños archivos que las webs guardan en el dispositivo y que pueden recoger información sobre nuestra navegación. Estas cookies, en principio, no cambian los precios por sí mismos, ¿vale? Sin embargo, algunas pueden recoger información sobre nuestra navegación, como las páginas que visitamos o los productos que consultamos, ¿vale? Estos datos pueden utilizarse para crear un perfil del comprador y personalizar, por ejemplo, la publicidad, las recomendaciones o determinadas ofertas. En algunos casos, esa información también puede emplearse para personalizar un precio o un descuento, ¿vale? Pero aceptar cookies por sí mismo no significa que vayamos a pagar más ni que el precio que veamos sea necesariamente distinto al de otras personas, ¿vale? O sea, las cookies nosotros las aceptamos o las rechazamos según nos interese. Eso lo que hace para las empresas es que crea como un archivo de cuáles son las páginas que navegamos, cuántas veces entramos en su página, cuando entramos en su página, qué productos consultamos, pues por ejemplo, si yo tengo niños pequeños y entro habitualmente en una página que venda productos de bebés y ven que constantemente consulto el precio de los pañales, bueno, pues saben que tengo interés en esa cuestión, ¿no? Me ofrecerán, ya cada vez que entre me ofrecerán, lo primero que me salga serán anuncios de pañales, promociones de pañales y probablemente me hagan ofertas personalizadas, porque como saben que busco habitualmente ese producto, pues me ofrezcan ofertas personalizadas porque ya he comprado varias veces pañales ahí o lo que sea, y me hagan alguna oferta promocional por comprar muchos pañales habitualmente, ¿no? O quizás me ofrezcan productos que sin ser pañales, pues también sean productos infantiles, porque dicen, bueno, pues si esta mujer se preocupa por los pañales, pues lo mismo también le podemos empezar a meter leche de fórmula o chupetes o biberones o calzado infantil, y también van haciendo una progresión. Si ven que al principio compraba pañales de la talla más pequeña y poco a poco voy comprando pañales de talla más grande, pues también me irán ofreciendo otros productos para niños ya más mayores. Bueno, pues ya van trazando un perfil de nosotros para, bueno, pues hacer una publicidad más personalizada y ofrecernos, ampliar la gama de productos que nos ofrecen, ¿no? Entonces, bueno, pues pueden hacernos un seguimiento y pueden ofertarnos productos que a ellos les interese que lleguen a nosotros, ¿no?

0: por aceptar las cookies en sí, bueno, pues eso no altera los precios, pero sí va creando un perfil nuestro que hace que la empresa pues nos vaya conociendo, la página web nos vaya conociendo nuestros movimientos y se vaya adaptando a lo que creen que podemos necesitar o sugerirnos cosas y crearnos una necesidad de lo que quisiéramos comprar, ¿no?
1: Yo
0: en
1: creo
0: cualquier
1: que,
0: caso,
1: sí. Dime.
0: Lo que decimos siempre, que en cualquier caso, si el precio se ha personalizado mediante una decisión automatizada basada en nuestros datos o en nuestro perfil, la empresa debe informarnos con claridad antes de que realicemos la compra. Es decir, cada vez que utilicen nuestros datos para ofrecernos un producto ventajoso respecto a otras personas, tienen que decirnos que lo están haciendo así. Otra cosa, como decimos, es el precio, estamos hablando de precio personalizado, otra cosa, como decimos, es el precio dinámico, que cambia para todo el mundo igual, en función pues de las horas, de la demanda, de todas esas cuestiones. Pero cuando nos ofrezcan un precio personalizado, tienen que decirnos por qué lo han hecho y en base a qué, ¿no?
1: Siempre antes de realizar o de dar ese clic a comprar, ¿no? Siempre nos debe demostrar el precio que vamos a pagar, ¿no? El importe a pagar. Eso lo debe de respetar la empresa, tanto en el precio dinámico como así en el personalizado.
0: Efectivamente.
1: María José, ¿qué podemos hacer antes de comprar? Es decir, porque claro, no podemos impedir que los precios cambien, pero sí tomar algunas precauciones y más si les realizamos las compras, como decíamos, online. ¿Qué debemos de tener en cuenta?
0: Bueno, pues como decimos siempre, tanto en las compras físicas como en las virtuales, hay que comparar el precio final, ¿vale? Consultar varias plataformas y comprobar qué incluye cada oferta, como gastos de gestión, gastos de envío, gastos de cancelación. Es decir, no dejarnos llevar, como decimos siempre, por las ofertas, por los números ventajosos, y ver qué hay detrás de cada oferta, porque puede ser que un precio personalizado que nos hagan no sea tan ventajoso como un precio que encontremos en otra página web buscando o comparando en otro sitio, ¿vale? Entonces vamos a comparar siempre, porque el hecho de que no lo hagan para nosotros personalizado no quiere decir que sea más ventajoso para nosotros, ¿vale? Entonces comparemos en distintas plataformas el precio, productos similares y precios finales, incluyendo todas las características que conlleve la compra o la contratación, ¿vale? Luego, también hay que hacer una cosa importante, que es que además de comparar los precios finales, si no tenemos mucha urgencia en hacer esa compra, bueno, pues ver cómo va evolucionando el mercado, como decimos, porque a veces los precios bajan en función si baja la demanda o si aumenta la oferta, ¿vale? Entonces, si la compra no es urgente, tendríamos que valorar al cabo de varios días, ¿no?, del margen que tengamos, bueno, pues si nos interesa aceptar una oferta que nos ha llegado, ya sea personalizada o un precio dinámico. Pero lo suyo es no precipitarnos, como hemos dicho antes, no dejarnos llevar por precipitaciones, como es la última plaza que queda, si no la compras en los próximos 5 minutos la perderás. Ese tipo de cosas, en función de la necesidad que nosotros tengamos, hay que dejarla reposar y valorar muy bien si nos interesa el producto, al precio que nos están ofreciendo, o nos interesa bichear a ver si encontramos otras cosas, pues en otras plataformas, precios más económicos o productos más interesantes. Como insisto, no dejarnos presionar, ¿no?, como por mensajes como última plaza, la oferta termina en unos minutos, bueno, porque pueden responder a una limitación real, pero también se utilizan muchas veces como un método de presión para que te precipites en la compra y no mires en otro sitio, ¿no? Como decimos también, ya venimos diciendo todo el tiempo, comprobar si el precio está personalizado, si la empresa ha usado nuestros datos y un sistema automatizado para adaptar el importe, bueno, como decimos, debe indicarlo y explicar qué factores ha tenido en cuenta. Y por supuesto, revisar el precio antes de pagar. Debe incluir todos los gastos obligatorios y coincidir con el importe que esperábamos abonar. Si en el proceso entre el que nosotros empezamos a contratar y le vamos a dar a pagar, ha cambiado el precio, ha evolucionado de manera que no nos favorece, en ese caso debemos cancelar la compra y comprar cuando estemos seguros de qué es lo que vamos a pagar, ¿de acuerdo? Es importante que no nos varíen las condiciones en el proceso en el que estamos realizando la contratación. Antes de empezar el proceso, pues bueno, me interesa este precio, lo cojo. Si durante el proceso me lo varían, no debemos aceptar, ¿vale? Vale. Sobre todo si lo varía en contra.
1: Bueno, aún teniendo todos estos datos en cuenta, si detectamos alguna irregularidad, ¿qué podemos hacer? ¿Cómo debemos de actuar?
0: pues como decimos siempre, hay que reclamar, ¿vale? Uh-huh. Entonces, ¿cómo podemos reclamar? Podemos reclamar si, por ejemplo, aparecen gastos obligatorios que no se habían anunciado. Nos cobran un importe distinto al aceptado. Nos informa de que el precio está personalizado o se utilizan mensajes falsos de urgencia o escasez. ¿Vale? Si estamos viendo todas estas circunstancias durante un proceso de compra o contratación, como decimos, hay que fijarse muy bien en estos detalles y ser precavido. Si estamos viendo que nos están cambiando las condiciones de contratación o el precio que nos quieren cobrar es distinto al que habíamos aceptado, pues es importante que guardemos las pruebas. ¿Qué hacemos? Bueno, pues habrá que capturar, hacer una captura de pantalla, por ejemplo, del precio con la fecha y la hora, las condiciones de la oferta, el justificante de compra y comunicaciones con la empresa, ¿vale? Si a mí me han anunciado un precio y yo cuando voy a pagar me ofrecen otro distinto y me perjudica, pues tengo que hacer captura de pantalla del precio que me ofrecieron y del precio que me están pidiendo a la hora de pagar, o si han variado algunas condiciones. Todo eso, lo importante sería eso, poder justificarlo con documentos, capturas de pantalla, los tickets que nos hayan emitido, las comunicaciones con la empresa, todo eso, ¿vale? Si además sospechamos que se han utilizado nuestros datos de forma irregular, también conviene conservar la información sobre privacidad y consentimiento que mostraba la web, ¿vale? Después, debemos reclamar, cuando recopilemos todos estos datos, debemos reclamar ante la propia empresa. Si no responde o la solución no es satisfactoria, pues entonces podemos acudir a los servicios de consumo de nuestra comunidad autónoma o la OMIC de nuestro municipio, ¿vale? O también podemos solicitar la ayuda de una organización de consumidores, ¿vale? Pero es importante eso, que en el proceso de contratación vayamos conservando todas las pruebas para acreditar, bueno, en principio para conservarla por nuestra propia seguridad y luego por si sucede alguna cuestión, como estamos diciendo, que desde que vemos el precio hasta que lo contratamos pues ha variado y nos perjudica, ¿vale? Si el problema está relacionado con el tratamiento de datos personales, también, además de reclamar ante consumo, pues también podemos reclamar ante la Agencia Española de Protección de Datos, porque si notamos que nos han hecho una oferta personalizada, pero no nos informan de qué forma la han hecho ni con qué criterio, entonces estamos en nuestro derecho de decir que se están utilizando nuestros datos con fines comerciales de manera ilícita y podemos denunciarlo ante la Agencia Española de Protección de Datos.
1: Debemos hacer valer nuestros derechos y para ello es importante la información. Información que nos llega cada semana en este espacio de consumo responsable con nuestras expertas en esta materia. En esta ocasión, esta semana, María José Gómez, que hoy, bueno, pues hemos conocido cómo funciona o diferenciar lo que es el precio dinámico, es decir, ese precio cambiaría para todos los consumidores en función de factores como la demanda, la oferta disponible o el momento de la compra, y el precio personalizado que ya eso se adapta utilizando la información sobre el consumidor y su historial de compra y su relación también con la plataforma. Pues ya sabemos más acerca de esa compra online que podamos realizar, porque es verdad que cada vez se utiliza más, ¿verdad, María José?
0: Sí.
1: La compra online, pues, bueno, las ventajas que ofrece, la verdad, sin tenerte que... Claro. Pero yo soy de las más tradicionales, María José. A mí me gusta ir a los comercios.
0: A mí también.
1: A mí me gusta.
0: Yo, vamos, hablo de estos temas porque sé que hay muchas personas que compran online. Uh-huh. A mí no me gusta esto de que tú estés mirando unos zapatos y luego todos los días cuando tú te conectas al teléfono a internet te salgan anuncios de zapatos o tú hayas hablado con alguien sobre, yo qué sé, ay, me gustaría viajar a Roma y ahora venga a salirte hoteles de Roma y venga a salirte, nos están controlando y a mí eso no me gusta. Yo prefiero planificar mis cosas de otra forma y prefiero también pues ir a las tiendecitas y hablar con las personas y bueno, y apoyar al pequeño comercio porque no lo están pasando bien, precisamente porque esto, porque sin levantarnos del sofá, de la silla, desde el propio teléfono, pues tenemos abierto un mundo ante nosotros y podemos comprar cualquier cosa desde cualquier sitio, también producida en qué condiciones. Entonces hay que apostar un poquito por lo nuestro, por nuestra artesanía, por el esfuerzo que hacen los comerciantes locales en traernos productos variados y de calidad, ¿no? Y responder dando la cara, y esto pues hay que valorarlo también y por supuesto pagarlo, claro.
1: Esto. Bueno, pero como vemos de todo, nos gusta cada uno una cosa u otra, que no decimos que no hagáis algunas compras en internet, pero que a mí me gusta eso, de ir al comercio, a hablar, socializa también con las personas que están allí, toca, como dice, si no tocas no ves, ¿no? Pues igual, me gusta de tocar el producto y en fin. Pero bueno, como decíamos, hay gustos para todos. Lo importante es que hoy el programa os haya gustado. Interesante, ¿verdad? Claro que sí. La próxima semana contaremos de nuevo con Consumo Responsable. En esta ocasión le tocaría el turno a Rocío de la Villa. A María José, pues dentro de 15 días volvemos a hablar con otro tema de seguro interesante, María José, que esperemos que le guste también a nuestra audiencia.
0: Aquí estaremos. Muchas gracias.
1: Gracias a ti. Hasta la próxima.
0: Hasta luego.

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0: Así llega a los estudios del Deportivo de Radio Arcos nuestro invitado, José Luis Armario Romero, 20 años, de Bornos. Y hace poco que se ha proclamado campeón de España de Superstock 600. Ya puede presumir de ser campeón de España, un éxito que supone un reconocimiento a años de trabajo y que sitúa a este piloto bornense en un lugar destacado del motociclismo nacional. Ya sabéis que además de escucharlo aquí en directo a través del 107.8 de la frecuencia modulada, lo podéis ver también en imagen en nuestro canal en YouTube. Entráis en nuestro canal, entráis en YouTube, quiero decir, ponéis Radio Arcos. Dentro del canal de Radio Arcos tenéis vídeos o en directo. Cuando hacemos las entrevistas en directo, mucha gente le pasa que dice, no encuentro el vídeo. Claro, si no le das a la pestañita de en directo, no lo vas a encontrar. Nada, ahí estará también la entrevista de José Luis Armario Romero. También en nuestra web subiremos la noticia en radioarcos.com y la compartiremos en Instagram y en Facebook. Ha dejado la moto aparcada en el parking de motos que hay aquí abajo, en la puerta de la radio, y ha subido rápidamente hacia los estudios de nuestra emisora y ya le tenemos aquí. José Luis, buenas tardes.
3: Muy buenas tardes.
0: Bienvenido, gracias por aceptar nuestra invitación. Y nada, y hombre, que la audiencia te conozca, aunque mucha gente ya te conoce, obviamente.
3: Bueno, sí, me tienen que conocer mucha más gente. Y gracias a ustedes por invitarme a que venga a vuestro estudio.
0: Nada, un placer, hombre. Tienes solo 20 años, ¿y llevas cuánto subido a una moto?
3: Pues llevo desde los 6 añitos. Llevo desde los 6 añitos montado y ahora tengo 13.
0: Qué barbaridad.
3: Pues ya ves.
0: Y en todo este tiempo has ido cumpliendo sueños, objetivos, superando metas, pero fácil me imagino que no habrá sido, ¿no?
3: No, la verdad que cada vez, al principio todo es un juego, pero cada vez ya te vas dando cuenta que se va poniendo todo más complicado, hay pilotos con mucho nivel, llegas tú a un campeonato que ya hay pilotos que llevan un año o dos porque han subido de categoría más rápido que tú, tienen más experiencia, llegas tú como novato y te dan por todos lados. Pero bueno, poco a poco hemos podido ir creciendo, hemos podido ir poniéndonos a rápido y ligero a su forma y a su ritmo, y hemos podido estar ahí peleando cada vez con ellos.
0: ¿Qué diferencias hay entre aquel chaval de 6 años y el José Luis de ahora de 20?
3: Bueno, que antes con 6 añitos pues tú pensabas en disfrutar y todo era un cachondeo porque era tu hobby o era tu deporte que te gustaba. Pero claro, cada vez que vas creciendo, vas echando más cabeza, te vas dando cuenta de todo lo que hay, todo el dinero que se suelta, y la verdad es que te vas dando cuenta y ya cada vez no vas haciendo las carreras como para disfrutar, sino cada vez ya vas pensando más y vas intentando evolucionar cada vez más para poder ir ganando carreras y también pasándotelo bien.
0: Uh-huh. Tiene muchas horas de entrenos detrás, mucho trabajo, mucho esfuerzo, mucho sacrificio y mucho dinero también.
3: Pues la verdad que sí, entreno muchísimo, todos los días, de lunes a viernes entreno. Ahora mismo he salido del entreno y me he venido corriendo para acá. Y eso también, dinero muchísimo. Dinero es una locura lo que menea dinero ese deporte, de tú tener que pagar un equipo, porque ahí todos los equipos no te van a ir de gratis. Porque ahí te ponen una moto, te ponen cosas, ahí tienes que ir pagando y ellos te piden una locura, una barbaridad lo que te piden. Y personas que o familias que no tienen un buen padrino, como todo el mundo dice en ese deporte, que tenga mucho dinero, que te pueda aportar o te pueda ayudar para tú seguir para adelante, cada vez se te va complicando hasta que llegue el día que puedas decir, escúchame, hasta aquí he llegado no porque yo no pueda, sino porque es que ya no podemos saber dónde más conseguimos dinero. Pues ya estamos buscando por todos lados, porque cada vez que queremos subir de categoría, como esta vez que hemos sido campeón, nosotros por reglamento tenemos que subir a otra categoría y estamos mirando ahí una categoría que sea asequible, que sea barata, económica, buen bien para nosotros y que podamos evolucionar para intentar dar más pasitos a llegar al mundial.
0: Claro, porque subes de categoría, aumenta el presupuesto.
3: Claro, claro. Cada vez que tú subes a una categoría o subes a un campeonato, el presupuesto cada vez más caro, porque ya el equipo, como quien dice, tiene una estructura mejor, claro, tiene una moto mejor. Entonces cada vez tú pagas, como quien dice, la estructura no la paga porque la pone el equipo, pero la moto, si la moto ellos te la ponen para que vaya al 100% de todo, sabes que te van a pedir una locura.
0: ¿Y cómo lo hacéis? ¿Cómo lo hacéis? Me refiero tu familia y tú, para costear todo esto.
3: Pues la verdad, nosotros en mi pueblo todo el mundo me conoce y nosotros pues vamos recogiendo chatarra, vamos recogiendo hierro, de que se parte una silla o lavadora, etcétera, y nos lo vamos metiendo en nuestro garaje que tenemos, que eso es, en vez de un garaje, una chatarrería de tantas cosas que tenemos allí, y lo vamos llevando a la chatarrería para conseguir un granito más de arena. Y también pues no tengo mucha ayuda por muchos patrocinadores que están cada vez apoyándome y cada vez pues intentan darme un poquito más, como es normal, de lo que ellos pueden, porque están viendo que pilotos hay, como quien dice, lo que no hay es dinero.
0: Claro. Bueno, pues ya llevas un porrón de años, luego, si hemos llegado hasta aquí, José Luis, ¿no?
3: Sí.
0: Ya no hay vuelta atrás.
3: No, ya no, ya hay que acabar como sea.
0: Por eso digo, o sea, que sé que las cosas están difíciles en todos los deportes y para todo hace falta dinero.
3: Claro, no, sí.
0: Esto es así, es una realidad, ¿no? Ahora mismo estás estudiando, ¿no? O trabajando, ¿no?
3: Sí, no, estudiando.
0: Y me dice que estudias fontanería.
3: Fontanería. Estoy estudiando
0: fontanería. Esperaba algo de mecánica o de...
3: Me metí en algo de mecánica, lo que pasa que eran de coche, no era de moto, y la verdad es que a mí me llama la atención las motos, no los coches. Y también que me costaba compaginarlo mucho con el tema de los entrenos con la moto, de todas las veces que me tenía que ir. No era un módulo, como quien dice, de mucha práctica, sino de mucha teoría. Entonces, ajá, cuando yo faltaba y me iba, ya ahí es cuando empezaba a como caerse el muro encima mía, y cada vez me costaba más poder aprobar los exámenes y poder tirar con esas dos cosas para
0: adelante. Pues te perdías ya, ¿no? Ya.
3: Claro, me iba a lo mejor de un miércoles a un domingo y ponte que en esa semana el viernes pues abrí un examen de que ya estuviera terminando el tema. Yo nada más que llegué el domingo, yo me he perdido casi una semana. Una semana que yo, todo lo que hayan dado de teoría, yo ya no lo he podido dar. Entonces cuando yo llegaba y me ponían el examen, decía yo, a ver por dónde le meto mano. Gracias a Dios que mi padre era mecánico, y es mecánico de coches, que con eso también conseguimos algo de dinero arreglando coches y eso. y la verdad que me pudo dar unos consejos, pero claro, tú sabes cómo son los maestros, ellos quieren lo que ellos dan, y si tú se lo explicas de otra forma, que ellos no lo han dado, te dice que así no es. Entonces pues tuvimos que decir, bueno, vamos a ir a hacer práctica, vamos a ir a como empaparnos, abrir motores y todas esas cosas, y por la parte de teoría, pues decir, aquí se acabó esto y ya el año que viene, pues lo que hacíamos.
0: ¿Y dónde entrena José Luis?
3: Pues estoy entrenando en Sanlúcar. Voy a un circuito ahí en Sanlúcar que han hecho. Voy a entrenar con un chaval aquí de Arco, que se llama Neira, que me deja su motillo para poder entrenar, porque yo la moto que tengo es para competir. La moto con la que lleva el equipo es mía, que fue

0: la primera moto que me compré yo, porque yo no iba a correr con ningún equipo porque no teníamos presupuesto, y mi padre quería mirar y darme la oportunidad de a ver si era rápido, ¿vale? Y si me adaptaba bien a esa moto. Porque claro, es una 600, es muy grande, yo era muy chico y mi padre pues tenía miedo a que cada vez la moto iba a correr más y yo era muy chico. Lo que pasa es que ya pegué el estirazón y ya me he puesto más grande. Pero es eso, y al ver que nada más que me monté en la primera carrera, quedé tercero, dijo mi padre, quieto, aquí hay que luchar y buscar por donde sea para poder seguir. Y ya llegó un equipo de Huelva que estuvo interesado en mí, y desde ahí pues llevo 4 años con ellos también luchando para conseguir el sueño que hemos conseguido este año de ser campeones de España.
1: Campeón de España, nada más y nada menos. De Superstock 600, ¿cómo es esta modalidad exactamente?
0: Pues ese, en el campeonato, en el SBK, el campeonato de España, hay dos categorías juntas. Te explico, están las Store y la Generation. Generation es que el reglamento le dicen que puede hacer lo que ellos quieran. Si el motor lo pueden tocar, pueden tocar todo lo del motor. Y después está mi categoría, que es Stock, que solo te deja retocar el reglamento del campeonato X cosas. Entonces, la diferencia es muy grande porque las otras motos corren más.
1: Porque están trucadas.
0: Claro, están trucadas, van hasta arriba del todo. El motor lleva un motor del mundial de Generation. Entonces, las mías no. Las mías yo compro una moto de casa, le hago el motor 4 o 5 cosas, que ahora mismo no sé lo que le tocarán porque lo va a hacer mecánico, 4 o 5 cosas al motor, ¿eh? Y ya con eso es con lo que podemos correr. Entonces, pues una diferencia muy grande, pero la verdad que aún así este año estamos muy fuertes y estamos peleando con las preparadas. Y ahora mismo vamos sexto del campeonato de toda la lista entera, ligas con las preparadas.
1: Bueno, ni tan mal, ¿no?
0: No.
1: Y además yo... tiene más mérito lo tuyo.
0: No, sí.
1: Obviamente, claro.
0: Yo lo digo, más mérito tiene lo mío que con una moto que corre menos, esté yo ahí con ellos achuchándole y peleando con ellos. Digo, que ellos deberían de irse. Es decir, más Dios, me voy. Pero la verdad que este año estamos muy fuertes, nos están viniendo las cosas muy de cara, y la verdad que estamos sabiendo gestionar cada carrera muy bien, hasta haber conseguido el título en Navarra, que ha sido la antepenúltima prueba. Uh-huh. Y ahora con muchísimas ganas y ya con toda la tranquilidad del mundo aquí en Jerez, para disfrutar y con toda la familia allí, por lo menos también celebrar con ellos aquí.
1: Claro, porque ya matemáticamente eres campeón.
0: Sí.
1: Eso ya no te lo quita nadie.
0: Por los puntos no me lo pueden quitar.
1: ¿Y en Jerez será cuándo?
0: En Jerez, 31 de octubre, 1 de noviembre.
1: Muy bien. ¿Cuántas caídas has sufrido hasta llegar aquí, José Luis?
0: Pues la verdad que no sé contártela. La única caída que sí me acuerdo fue con una motillo chica entrenando, que tuvo una caída y era en un karting chiquitito, y fue tirarme para volar, caí en el suelo, di con la rueda y la moto me cayó encima de la cabeza. Y me quedé ahí un poco aturdido, sin respiración, y claro, mi padre asustado, ¿qué te pasa? Yo intentando coger para poder respirar, y me llevaron en la ambulancia y me preguntaban qué día era, le decía domingo, cómo te llamaba, sí le decía mi nombre, pero el nombre de mi padre no me acordaba del mismo golpe. Y la verdad que esa es la caída que más me acuerdo, porque gracias a Dios y toquemos madera, ahora mismo no me partió nada. Lesiones sí, lesiones de la muñeca, rodilla y todo eso sí he tenido, pero gracias a Dios por ahora pues no me he roto nada. Y caía en muchas. Caía también el año pasado tuve una caída a 185 que se me cerró delante y arroba por los chinos a dar vuelteretas como un loco, pero la que más está en mi cabeza fue esa caída que me quedó un poco, claro, para allá para acá.
1: Ahí sufriste más. Y te ponen a preguntarte cosas en ese momento. No, hombre, no me preguntes que estoy ahora...
0: Claro, yo ahora mismo estoy intentando volver, que es que no sé dónde estoy.
1: Es broma, ¿eh? Que sé que esto se hace normalmente, obvio, para saber si esa persona está consciente o no está consciente. Pero claro, tú intentando volver a la realidad, claro. Coger aire y ¿qué día es hoy? Tú, mira,
0: espérate un momento que cojo un poco aire, que llegas al Ebro y ahora te digo.
1: Bueno, quienes no se separan de ti en tus caídas, en tus triunfos, en tus noches de desvelo, en todo momento son tus padres. ¿Te acompañan siempre o cuando pueden?
0: No, sí, sí. Mi padre, gracias a Dios, pues en su trabajo, él echa muchas horas de trabajo extra para poder venirse a las carreras. Y mi padre, como yo lo dejo a la casa, cuando yo llegue tiene un ataque de ansiedad allí, de los nervios y de todo. Y la verdad es que yo me los intento llevar siempre. Mi madre hay muchas veces que tiene que trabajar, pero yo se los digo, le digo, mamá, habla, porque una vez faltaron, que fue en Valencia, y claro, yo si no los tengo a ellos al lado, pues la verdad es que mi cabeza está dando vueltas en mis padres. Y la verdad que ahí iba más rápido de la cuenta, tuve un despiste y me caí. Fui al suelo, a lo que contaba antes, a 185 kilómetros por hora. Y gracias a Dios no me pasó nada, pero la verdad que estaba asustado porque, claro, mis padres no estaban, mis padres venían al día siguiente. Yo no quería decirle que me han caído porque si no ya se iban a poner, ay, ¿qué te pasa? ¿Y si te ha pasado algo o no? Y la verdad que fue esa vez la única que no vinieron mis padres, un día nada más, no fueron tres ni cuatro, fueron solo un día, y la verdad que lo pasé mal. Y desde ahí pues siempre y por ahora intentamos que vengan a todas las carreras.
1: Claro, pues son tu talismán, te dan suerte.
0: Claro, no, yo... Claro. Lo que yo digo, mi padre siempre antes de yo salir a la pista viene, me da dos besos, mi madre igual, y yo ya me quedo tranquilo que ellos están ahí. Entonces yo ya salgo y yo salgo a hacer mi trabajo. Pero yo salgo y no vienen ni mi padre ni mi madre a darme un beso porque no estén. Entonces ya ahí es cuando no se monta uno concentrado, como quien dice, porque sabe que no están su familia detrás de él ni al lado de él en ese momento.
1: Bueno, tu madre y tu padre te acompañan siempre. Y luego tú siempre llevas adornos allí donde vayas a competir, eso está claro.
0: Sí. Allí.
1: Presumiendo de pueblo.
0: Bueno, la verdad que sí, allí todo el mundo, como quien dice, ahora mismo me pregunta. Decía, parezco un famoso, no puedo salir de mi casa, salgo a un lado, salgo a otro, voy al gimnasio y le digo a mi padre, escúchame, si tardo dos horas es porque me han parado, una hora me han parado preguntándome todo el mundo, porque la verdad que todo el mundo sabe lo que nosotros luchamos. Sabe lo que nos está costando poder llegar a cumplir mi sueño y sabe que todos los años era porque no teníamos dinero y no podíamos acabar la temporada, entonces acabamos con lo que teníamos. Nosotros este año pues, lo hemos podido plantear de otra forma, me han ayudado un amigote de nosotros a conseguir algunos patrocinadores por otro pueblo a que nos ayudara, y la verdad que gracias a él, a todos los patrocinadores que tengo, más los del equipo que han estado también ayudando al equipo y un poco a mí y todo eso, pues hemos podido acabar la temporada pues de mejor forma, siendo campeón y terminando lo justo. Pues en la siguiente carrera de nosotros proclamarnos campeón, dijo la moto, aquí te dejo, y rompió. Pero claro, tenía tantos kilómetros ya hecho el motor que ya necesitaba un refresquito.
1: Bueno, magnífica temporada entonces, porque te coronas como campeón de España de Superstock 600. ¿Cuál es tu próximo reto entonces?
0: Pues mi próximo reto es el año que viene. Estamos ahí hablando, estamos ahí buscando qué categoría hacer. Y si nos sale por ahí algo que nosotros teníamos buscado, a lo mejor dentro de un añito o dos podemos... No llegar al Mundial de MotoGP, pero llegar al Mundial de Superbike, que es lo que ahora mismo estamos buscando, que es algo más fácil que llegar al Mundial, porque en el Mundial llegan, como quien dice, 4 o 5 más contados, y de 4 o 5, mira la lista y hay a lo mejor 200 tíos esperando para llegar a Moto3 del Mundial o a Moto2, y entran 3 o 4 y... los que tengan más presupuesto, los que el equipo son punteros y poco más.
1: Muy bien. La moto se te da de lujo. Los estudios por ahora, ¿bien también?
0: Bien, bien. No, bien, bien. Este año lo voy a poder compaginar mejor.
1: Eso es. ¿Te queda mucho de...?
0: No, me quedaría este año, porque yo, como estuve haciendo lo de electromecánica, no lo terminé, como te contaba antes. Entonces este ciclo lo han puesto de 2 años. Antes era de 1 y ahora lo han puesto de 2 años. Entonces este sería el primero y para el año que viene sería el segundo.
1: ¿Y se acabó?
0: Y ya se acabó. Podría... Y ya tendría también el título de campeón de moto y el título de fontanería.
1: Exacto. Te va a dejar dinero todo, pero yo creo que lo de fontanería, eso dicen, ¿eh?
0: No. Como quien dice, de las motos se puede llegar, como quien dice o no, pero de fontanería lo voy a tener ahí.
1: Eso seguro, electricista, carpintero, fontanero, hay mucha demanda, muchísima. Por eso digo que igual te haces de oro gracias a la fontanería.
0: Esperemos.
1: Y ya mismo los vecinos de Borno llamarán a José Luis para decirle, escúchame que...
0: Vente a poner tubo.
1: Eso si antes no lo peta en el tema de las motos, que ya lo está haciendo, así que cuidado. Lo suyo le ha costado, son muchos años. Ahora lo vemos todo muy fácil, muy bonito, ¿eh? Qué guay, que parece que ha sido de la noche a la mañana. Pero no, te ha costado muchas horas, mucho sacrificio, mucho dinero, muchos kilómetros a tus espaldas.
0: Tela.
1: Y la recompensa ha llegado, pero que nadie piense que esto ha sido llegar y besar el santo, ni mucho menos. ¿Cuántas caídas ha tenido? Ya hemos comentado la más fuerte. Y a sus 20 años, José Luis Armario Romero, natural de Borno, bornicho o bornense, puede presumir de ser campeón de España de Superstock 600. Un orgullo para su pueblo, pero también para toda la comarca. Por eso hoy queríamos tenerlo aquí, en el deportivo de Radio Arcos, que ha venido, por cierto, acompañado de sus padres, que aunque no lo ve ahí en las imágenes, solo se le ve a él, pero los padres están fuera, esperando en la sala de espera, porque, como siempre decimos, siempre están a su lado y no lo dejan ni a sol ni a sombra. Eso es muy bonito, es muy importante también tener ahí el apoyo siempre de tus padres. Y además tú te sientes más tranquilo.
0: No, yo con ellos más cómodo.
1: Por eso digo, perfecto. Nada, ya podréis ver la entrevista en YouTube, en nuestra web, en radioarcos.com. Compartiremos con ellos toda esta información para que la puedan disfrutar en Bornos. No como Cristóbal Orsi, que dice que lo graba y después no le envía nada. Cristóbal, te quiero decir, cuando nos veamos tenemos que hablar tú y yo, ¿vale? Que me han dicho que graba y dice, no, sí, luego te lo paso y luego nada de nada, colega. No, desde aquí un abrazo a Cristóbal, que él sabe que yo lo aprecio mucho. Buena gente, tiene sus cosas, pero es buena gente.
0: Pero tal. Buena gente, hombre.
1: Muy bien. José Luis, por tanto, terminas la temporada en Jerez, siendo ya campeón de España, sí. Y ya... ¿Paras hasta el
0: Allá
1: año que viene?
0: Paramos hasta el año que viene, no sé cuándo pondrán el calendario.
1: Exacto.
0: Porque este año hemos empezado un poco más tarde, a lo mejor el año que viene pues empezamos antes. Van viendo también los contratos de los circuitos, con a lo mejor pues dice uno, sí, pues yo puedo tal, y lo ponen a esa fecha. Ya es depende del campeonato, va jugando con el calendario.
1: Muy bien. Pues te seguiremos, porque ya a partir de ahora no te queremos perder la pista, aunque tú corres muchísimo, corres demasiado rápido, igual no te alcanzamos, pero todo lo que nos enteremos y podamos comentar aquí en el deportivo de Radio Arcos lo haremos. Gracias por la visita, que vaya muy bien en Jerez y pongas el broche de oro a una temporada, amigo mío, para enmarcar ya, para recordar para siempre. En tu currículum ya lo puedes poner, en tu currículum deportivo.
0: No, sí. Lo que pasa es que estoy esperando a la última de Jerez, que ya termine todo, porque si no van a decir, mira, la ha ganado ya y ya la ha puesto, ha faltado tiempo. Digo, no, espero ya que termine el campeonato.
1: Si lo eres, lo eres.
0: No, sí, pero también esperamos a que termine el campeonato.
1: Sí, hombre, y todo hay que hacer eso, las cosas bien.
0: Y ya está, hay que hacerlo bien. Y nada, muchísimas gracias a ustedes por invitarme aquí a Radio Arco. Y nada, solo también darle las gracias a todos los patrocinadores que me están ayudando este año a cumplir mis sueños, que lo hemos cumplido. Y nada, solo decir que para el año que viene más y mejor, intentaremos repetir lo mismo.
1: Venga, esperamos contarlo aquí. José Luis, muchísimas gracias.
0: A ti.

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0: Bueno, pues así es esta mañana de información. Gracias también, por supuesto, a nuestros invitados, como nuestra siguiente invitada. Porque recordamos que dentro de la programación del centenario fundacional, que este año, bueno, pues se está celebrando en honor a nuestra patrona, en este caso a la Hermandad de las Nieves, este próximo viernes 16 de octubre se inaugura una exposición, La mirada de Víctor Marín. Una muestra donde se recoge fotografías y documentos de su legado basado en la Santísima Virgen de las Nieves. Bueno, pues hoy nuestra invitada se trata de Juana María Ordóñez, hermana mayor de la hermandad, a la que saludamos. ¿Qué tal, Juana María?
1: Buenas tardes, ¿qué tal?
0: Muy buenas. Bueno, según he visto yo por ahí, es una exposición bastante interesante la que vamos a poder ver y donde se va a comprobar ese trabajo de investigación que hizo en su día don Víctor Marín.
1: Pues la verdad que sí, que merece la pena el legado que dejó Arco de la Frontera, ya que él estaba muy vinculado a Arco y a la Virgen de la Nieve.
0: Uh-huh. Bueno, recordamos que don Víctor Marín no era arcense de nacimiento. Sí, es verdad que fue nombrado como hijo adoptivo en 1982, hijo adoptivo de la ciudad. ¿Qué podemos decir de don Víctor Marín? Que tú, porque creo que no... ¿qué te ha llegado a ti de
1: Yo personalmente no lo conocía, la verdad. Pues la verdad, ya que he estado ahora metida, porque ya hubo una exposición en el 2014 también de la hermandad, ¿vale? Pero ahora sí que me ha tocado a mí más cerca, donde estamos viendo la fotografía y todo, la documentación que él... que la he hecho sobre la Virgen, porque la verdad fue sobre Arco, pero hay un espacio bien grande sobre la Virgen de las Nieves. Entonces, pues la verdad que merece la pena, aparte que vemos unas fotografías que casi nunca se
0: en blanco
1: visto.
0: Y negro, ¿no? Nos imaginamos que
1: sí,
0: son...
1: Sí, sí, y que merece la pena, la verdad que sí. Merece la pena verlo, porque es una parte más del centenario, que es lo que estamos haciendo y disfrutando en este año. Y por eso va a ser esa exposición, para recordar la parte antigua de la Virgen de las Nieves.
0: La mirada de Víctor Marín, que era creo que de...
1: Él es farmacéutico.
0: Farmacéutico, fue de profesión farmacéutico, pero fotógrafo. Y bueno, gracias a él es posible que los que no vivimos por aquel entonces, no estábamos por aquel entonces, en el 57 o 53, cuando nevó en Arcos de la Frontera, es verdad que hay imágenes, bueno, muchísimas imágenes que podemos ver en redes sociales, gracias al objetivo de don Víctor Marín, que ha quedado
1: que
0: ahí en la...
1: En ese tiempo, era raro que hubiera fotografías, pero este hombre, la verdad, que tiene un legado que ha dejado para Arco que merece mucho la pena de verlo.
0: Bueno, como has estado ahí viendo, ¿no?, supervisando también ese trabajo o esa exposición, ¿qué te ha sorprendido más de ello?
1: Pues la verdad, primero que casi todo lo... Te comento también que hay otras personas detrás también ayudando a la exposición, y nos ha llamado la atención la fotografía, cómo iba vestida la Virgen, cómo iba arreglado el paso, la documentación que tiene él sobre también la
0: Virgen.
1: ¿Por
0: qué data? ¿De qué año o de qué años?
1: Desde 1911 a 1998. Es el legado que
0: el legado
1: dejó,
0: que dejó.
1: Y la verdad que merece la pena, porque se ve el paso del tiempo en las fotografías de cómo ahora mismo se arregla la Virgen, cómo va el paso, anteriormente cómo se hacía. Entonces,
0: y se nota la diferencia.
1: Se nota el cambio en las flores, en todo. Sí. La verdad que sí, que se nota. Uh-huh. Aparte, ya la Virgen tiene más trajes, más cosas que antes muchas veces vemos las personas que están metidas, que algún traje ha sido emprestado por otra virgen, como era la Virgen del Rosario, todas esas cosas. Entonces, pues en esa fotografía se aprecia todo eso.
0: Uh-huh. Decíamos que no solamente fotografía recoge esta muestra.
1: No, también documentación.
0: Documentación referida, ¿no? Su mayoría, claro,
1: a la Virgen de las Nieves.
0: A la Virgen de las Nieves.
1: El paso de él, en la historia, explicando más o menos cómo van esas fotografías, pues hay documentación sobre lo que ha hecho, porque, por ejemplo, hay una parte que es interesante que nosotros hemos querido que se vea, donde ella se encontró, y entonces hay documentación sobre esa fotografía, que aparte de ver el paso y eso, vamos a ver otras fotografías también de la Virgen, que es interesante.
0: Bien. ¿El montaje de la exposición ya está o
1: todavía? Sí, ya está casi, ya todo. Está casi. Queda poquito, mañana ya terminado.
0: Vale. ¿Y cómo se hará? ¿Vemos fotografías o documentos?
1: Va a estar la fotografía expuesta, y además va a haber unas mesas donde está toda la parte de documentos. La verdad que sí. Invito a verlo porque merece la pena.
0: Muy bien. Desde luego, no se debe de sorprender por ello, porque estamos hablando de fotografías de nuestra patrona de hace muchísimos años, que traerá, bueno, pues para muchos que hoy en día todavía estén, recuerdos. Y para los que no vivíamos por aquel entonces, bueno, pues también, ¿no? De saber, ¿no? Cómo ha ido pasando el tiempo, ¿no? Patrona. Los años. Una exposición que se inaugura, decíamos, este viernes
1: a las seis y media de la tarde.
0: Claro, una exposición que permanecerá abierta al público, ¿hasta cuándo?
1: Hasta el día 13 de noviembre.
0: 13 de noviembre, vale. En el Palacio del Mayorazgo, me imagino que en la propia sala, ¿no?, que lleva el nombre de don Víctor Marín, que recordamos que también hay una sala con este hombre que bueno, pues que aportó tanto para Arcos.
1: La verdad que sí, que es muy interesante, porque claro, hay mucho estudio de Arcos. Lo que pasa es que claro, nosotros hemos cogido la parte de la Virgen de la Nieve, que era lo que nosotros queríamos demostrar a los demás.
0: Porque claro, vamos a ver ese legado de don Víctor Marín, lo cedió al ayuntamiento, ¿no?
1: Sí, darle gracias al ayuntamiento, que nos lo ha cedido ahora también para la exposición a la hermandad. También hay que dar gracias.
0: Bueno, un acto más englobado dentro del centenario fundacional de la hermandad de Juana Mari, que llevamos
1: un año,
0: lo hablamos fuera de antena, que ha sido un año trabajado,
1: sí.
0: Quitarle horas a la familia para dedicarlo, pero eso no nos ha hecho vosotros, ¿no? Sino felices, ¿no? Porque es todo para ahí, como siempre decís, para la Virgen.
1: La verdad que ha sido un año muy bonito, ya estamos llegando casi a lo último, sí. Y ha sido un año para recordarlo, la verdad. Y gracias a muchas personas que hay detrás, que están ayudando a la hermandad, que no es solo lo que es la junta directiva, sí. Que hay muchas personas, porque esto requiere mucho trabajo, la verdad. Pero creo que está saliendo todo a la altura de la Virgen.
0: Bien. Decíamos que todavía queda para culminar un gran acontecimiento que lo hablaremos para dar más detalles del mismo conforme se acerque esa fecha, 2 de noviembre, traslado al cementerio de la Santísima Virgen y una misa de Requiem que queréis realizar allí mismo en el Campo Santo. Para ese día 2 de noviembre, como decíamos, no vamos a adelantar todavía, ¿no?
1: No,
0: nada más porque tiene que haber más reuniones, nada más porque tiene que

0: donde culminaremos el acto del centenario.
1: Muy bien. Bueno, una celebración esta que te ha tocado a ti junto a tu equipo de la Junta Directiva de estar al frente.
0: Pues la verdad que
1: ha
0: sí.
1: Ha sido, ya hablaremos conforme también se vaya acercando el final, pero un honor, ¿no?, también de
0: mucho,
1: haberse partícipe de...
0: Es una manera de estar un año muy cerquita de la Virgen, porque la persona que ha querido estar con nosotros, ha habido muchos actos donde se ha estado presente la Virgen, y yo creo que eso es lo bonito, ¿no? O sea, acercarnos a ella. Eso es lo que nosotros también hemos intentado. Y te comento que lo que yo te dije, que hace mucho tiempo que ya lo he dicho, que el libro va a estar muy prontito, si Dios quiere, entre nosotros, que eso va a ser la culminación del centenario.
1: Ya ahí sí podríais decir que ya culminaría,
0: sí,
1: ¿no?
0: Ya con queda esa... muy poquito.
1: Muy poquito.
0: Bueno, que también será muy interesante para la gente, porque no, es el primer libro que hay de la Virgen, aparte de las páginas de arco, que ya sabemos, pero esto tiene 400 y pico de páginas, y la verdad que merece la pena. Yo personalmente estoy muy contenta con lo que se está haciendo.
1: Sí, pues claro, si te tuvieras que quedar, debe ser complicado, y todavía no ha culminado, como decíamos, con algún momento clave de esta celebración del centenario.
0: El 12 de julio.
1: 12 de julio.
0: El día del centenario, porque fue una preciosa procesión, aparte la misa, porque fuimos rezando, y yo creo que eso no se nos olvidara. No. La Virgen estaba esplendorosa, la verdad.
1: Ni el pueblo tampoco, desde luego.
0: Yo creo que no.
1: Muy bien. Bueno, pues nos vamos centrando en esta fecha, 16 de octubre, es decir, este próximo viernes, 6:30 de la tarde, Palacio del Mayorazgo, la sala de don Víctor Marín. Precisamente vamos a comprobar cuál era esa mirada de Víctor Marín hacia la Virgen de las Nieves, nuestra patrona, no solamente con fotografía, que creo que es una treintena, ¿no?
0: De 30 a 40 fotografías, más los documentos.
1: Más los documentos, efectivamente, porque si queréis saber más acerca de la Virgen, de la hermandad... pues nada más que tenemos que
0: acercarnos,
1: eso sí, con tiempo, no, y sino tomarse tiempo. Su tiempo, digo, para poder
0: pero invito a todos que el día 16, viernes, a las 6:30, nos pueden acompañar todas las personas que quieran, que será también un acto bonito donde abriremos para todo el público.
1: Muy bien. Y que permanecerá expuesta, abierta al público hasta el 13 de noviembre, así que esta ocasión que tendremos también de volver a visitarla, si así lo estimamos oportuno. Bueno, Juana Mari, agradecerte enormemente el que hoy haya estado aquí con nosotros.
0: ¿Puedo un momentito?
1: Sí, claro. ¿Se nos queda algo pendiente?
0: No, que tenemos el cabildo de cierre, y ya que tú me das la oportunidad, pues invito a todos los hermanos que el jueves, mañana jueves, a las 7:30, porque hay una convocatoria ahora nada más, a las 7:30, pues el cabildo de cierre, que es interesante que los hermanos acudan y se enteren de las cosas que se está haciendo en la hermandad y de los presupuestos, de todo. Entonces, ya que tú me das la oportunidad, pues invito a todo el mundo que mañana a las 6:30, bueno, a todo el mundo no, porque
1: no,
0: a los hermanos.
1: A los hermanos.
0: Que mañana a las 6:30, pues tenemos el cabildo de cierre.
1: Vale, muy bien. Y lo dicho, y para creemos que para último de este mes, la última semana de este mes, podamos hablar de nuevo con Juana Mari para que ya nos dé con datos, horarios, recorrido y demás de ese traslado de la Virgen hasta el Campo Santo, hasta el cementerio, el próximo 2 de noviembre. Pues Juana Mari, muchísimas gracias.
0: Gracias a ti, que llega a todo el mundo, gracias.
1: Gracias a ti, buenos días.

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0: Y vamos a ofrecerles a continuación, bueno, pues esa comparecencia ante los medios de comunicación que ha tenido en la mañana de hoy la delegada de Participación Ciudadana, Irina Sánchez, como así también miembros de la asociación Arcos Ayuda, para hablarnos, presentarnos un evento benéfico con vistas a, bueno, pues eso, a celebrar el Halloween. A celebrarse el próximo 31 de octubre. En el que, bueno, pues habrá dos turnos con talleres, diversión para los más pequeños. Pero de todo ello nos habla, como decíamos, en esa presentación de esta misma mañana a los medios.
1: Dar las gracias a los medios de comunicación por asistir a esta rueda de prensa. Hoy me encuentro aquí con la asociación Arcos Ayuda, con Mati como trabajadora social, con Claudia, coordinadora de Arcos Ayuda. Venimos a presentar un proyecto muy bonito, como cada año, de Halloween, y desde este ayuntamiento, desde la Delegación de Participación Ciudadana, pues colaboramos y participamos e impulsamos, le damos visibilidad a todo este tipo de actividades para que nuestros vecinos y vecinas de Arcos estén contentos y disfruten de una jornada estupenda el día 1 de noviembre, que es la fiesta de Halloween. Esto está organizado por Arcos Ayuda y ella misma, Claudia, os va a explicar detenidamente en qué consiste esta actividad. Simplemente agradeceros por contar con nosotros y a disfrutar de esta jornada.
2: Buenos días y muchas gracias a los medios por acompañarnos en el día de hoy. Desde Arcos Ayuda queremos presentar el evento benéfico que celebraremos el próximo 31 de octubre en la pista deportiva El Carvario, situada en el Barrio Bajo. Tendrá dos turnos, uno de 5 a 7 de la tarde y el otro será de 8 a 10 de la noche. Es un evento ambientado en Halloween y se llamará La Noche Encantada de Arcos Ayuda. Es una tarde pensada para disfrutar en familia. Contaremos con varios talleres y actividades. Por otro lado, tendremos fotocall, regalos y muchas sorpresas que la descubriréis allí mismo. La entrada tendrá un donativo de 5 euros que será para financiar proyectos sociales de Arcos Ayuda y ayudar a familias en situación de vulnerabilidad. El enlace a las entradas las encontraréis en nuestras redes sociales y en las del mismo ayuntamiento. Y el adulto acompañante tendrá acceso gratuito. Queremos agradecer al ayuntamiento por su colaboración y animo a todas las familias a que participen, y ya que los plazos son limitados. Muchas gracias.
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0: Pues seguimos tomándole el pulso a la actualidad abcense y sin duda alguna, bueno, pues otra comparecencia ante los medios de los delegados Irina Sánchez como participación ciudadana y Fran Pérez como delegado de fiestas. Para dar a conocer, bueno, la base de participación en ese proceso para encarnar a dos figuras esenciales también en la Navidad abcense, la Estrella de Oriente y el Cartero Real. Una fase que se presentan hoy, que recordamos que todas aquellas personas, mediante, bueno, tiene que reunir unos requisitos de los que ahora vamos a conocer, tendrán hasta el próximo 23 de octubre para inscribirse. Para después, bueno, un proceso de sorteo en el caso de que se presenten muchas personas para una figura, para encarnar una figura u otra, se dé a conocer próximamente. Recordamos, Estrella de Oriente y Cartero Real. ¿Cuáles son esas bases para participar, para inscribirse? Bueno, pues vamos a escuchar en principio a Irina Sánchez.
1: Muy buenos días, dar las gracias a los medios de comunicación por asistir a esta rueda de prensa. Hoy nos encontramos aquí mi compañero Fran Pérez, delegado de fiestas, yo como participación ciudadana, para que una vez conocidos los Reyes Magos y sabiendo que faltan dos figuras, vamos a presentar desde la Delegación de Participación Ciudadana el proceso participativo para encarnar las figuras de Estrella de Oriente y de Cartero Real. ¿Cómo se va a llevar esto? Pues se pueden inscribir los aspirantes que quieran llegar a ser una de estas dos figuras, se pueden inscribir a través del en el registro general de este ayuntamiento, a través de la página del ayuntamiento por internet o viniendo presencialmente aquí en el mostrador del edificio Emprendedores. ¿Quién se puede presentar? Pues se pueden presentar mayores de 18 años y los residentes en Arcos de la Frontera. El plazo de inscripción comenzará el próximo lunes 19 de octubre y estará abierto hasta el viernes 23 de octubre. Los dos inclusive, evidentemente, si lo hacéis por internet, pues está hasta las 12 de la noche. El sorteo se realizará el miércoles 28, ¿vale? Y se publicará en las redes sociales, en la página del ayuntamiento, en todo lo posible que se pueda anunciar, las figuras que encarnarán estas dos, o sea, la persona que encarnarán estas dos figuras. Fran ahora, mi compañero, explicará las diferentes actividades que tienen que participar estas personas antes de lo que es la cabalgata de Reyes. Cualquier duda o aclaración que tengáis sobre las bases, te acudiréis a la delegación de fiestas o a mí en concreto a la delegación de participación ciudadana. Le paso la palabra a mi compañero.
2: Bueno, como bien ha dicho mi compañera Irina, antes que nada, pues darle la enhorabuena porque un año más desde la Delegación de Participación Ciudadana pues vuelven a salir estas bases que, como ya he explicado, pues para esas personas que quieran encarnar las dos figuras que van a acompañar a los Reyes Magos en la cabalgata de 2027, a la Estrella de Oriente y el Cartero Real, pues bueno, es lo que venimos diciendo durante estos años atrás, que son una figura igual de importante que la de los Reyes Magos, ya que no se trata solamente de participar en la cabalgata de Reyes, sino que también pues tienen que estar presentes durante los eventos que se hacen en el pueblo para poder recaudar, para que tengamos una gran cabalgata. Así que animar a las personas y a todos los vecinos y vecinas que quieran formar parte de esta próxima cabalgata 2027 a que se presenten, a que participen. Recordar que el plazo es de la semana que viene, desde el 19 hasta el 23, y bueno, que cualquier duda, como ya ha dicho mi compañera, pues podéis resolverla a través de la Delegación de Fiestas o la Delegación de Participación Ciudadana, y que os animamos a todos y todas a que forméis parte de esta cabalgata y de estos eventos que tanto gustan aquí en Arco de la Frontera. Y en otro orden de cosas, quiero recordar también, ya que estamos metidos de lleno pleno en la Navidad, que el plazo para participar en la guía de Zambomba se abre desde hoy día 14 hasta el próximo 30 de octubre. La forma de inscribirse es a través del registro general, presentando una solicitud general, y quien tenga alguna duda, pues que igual que consulte con la delegación de fiestas, que estaremos encantados de atenderlo. Nada más y muchas gracias.
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Bueno, pues como quien no quiere la cosa, ya nos encontramos en las 12 del mediodía, 17 minutos. O sea, que nos queda menos para finalizar esta nuestro tiempo del magazine contigo en la mañana. Una mañana que se está volviendo ya mediodía tarde. Pero no nos iremos sin antes compartir con vosotros, bueno, pues una noticia que hoy me he visto en la prensa, nos ha parecido, oye, pues fijaros, se habla de este hombre, no lo conozco personalmente, pero se habla de, bueno, pues de lo solidario, ¿verdad? La labor que realiza de manera altruista este señor, que se llama José Luis López Fernández, pero es conocido popularmente como el Turronero. Bueno, pues quiere este señor que 10 jóvenes de Ubrique puedan acompañarlo en uno de los momentos más especiales de la Navidad sevillana. Recordemos que el empresario gaditano va a encarnar al rey Baltasar en la cabalgata de Reyes Magos de Sevilla, de 2027. Y a través de la Fundación López Mariscal ha abierto una convocatoria para que niños y adolescentes de entre 7 y 15 años participen en el cortejo real. La iniciativa, bueno, pues ofrece 10 plazas y el plazo para inscribirse termina pues precisamente mañana jueves 15 de octubre. Las familias interesadas, tiene que ser claro, está de Ubrique, deben acudir a la sede de la Fundación López Mariscal para formalizar la solicitud. Si el número de candidatos superara las plazas disponibles, la organización realizará un sorteo para elegir a los participantes. Las condiciones son concretas. Las familias deberán desplazarse a Sevilla para recoger el traje que vestirá cada menor y acompañarlo durante la jornada del 5 de enero, cuando tendrá lugar la cabalgata. La participación del Turronero como Baltasar fue anunciada en el pasado mes de julio por el Ateneo de Sevilla, institución encargada de organizar la cabalgata desde 1918. Su elección lo sitúa al frente de uno de los personajes más reconocibles del desfile, junto a Jesús Luis Vera Carrillo, que representará a Melchor, y Miguel Ángel Jurado Cejas, que dará vida a Gaspar. La convocatoria, impulsada desde Ubrique, permitirá que una decena de jóvenes de la localidad se sume a esta grata experiencia. Una iniciativa bonita que parte de este vecino y que quiere para eso, para sus convecinos, para los más jóvenes de esta localidad de Ubrique. Hablamos de una gaditana que parece ser que entre sus chistes o chascarrillos pues no ha caído bien a todo el mundo. Numerosas críticas le ha llovido a Paz Padilla por reírse, parece ser, de mujeres musulmanas en su último viaje. Paz Padilla ha vuelto a dar que hablar en las redes sociales y esta vez durante su viaje a Indonesia. La presentadora ha compartido un vídeo grabado en un aeropuerto que ha generado críticas por un comentario que hace mientras sube por unas escaleras mecánicas. En la grabación aparecen varias mujeres musulmanas detrás de ella y entre risas la gaditana dice: "Van a juego con mi bolsa". La escena no ha tardado en circular por internet y ha provocado numerosas reacciones. El comentario de Padilla ha centrado buena parte de las críticas de quienes han visto el vídeo, que han puesto el foco en su actitud durante ese momento. Una grabación breve, publicada por la propia presentadora, bueno, pues ha terminado, como decíamos, convirtiéndose en motivo de debate entre los usuarios. La polémica, diréis, ¿dónde está? Bueno, pues se ha extendido en las redes sociales, donde las imágenes han generado opiniones muy negativas con usuarios que incluso han llegado a insultar a la humorista. La gaditana suele compartir con sus seguidores escenas de su día a día y de sus viajes. En esta ocasión, uno de esos viajes ha tenido, pues como decíamos, una repercusión que va más allá de mostrar una anécdota de su estancia en el país asiático. Padilla no ha tardado en quedar en el centro de la conversación digital por una frase que en apenas unos segundos ha desencadenado comentarios y críticas.

12 del mediodía, 21 minutos. Vamos a ir, como decíamos, poniendo el punto final a este tiempo del magazine. También, bueno, pues hay noticia en el día de hoy. Bueno, pues esa operación a la que ha sido sometida el Papa León XIV. Un adenocarcinoma pulmonar es lo que tenía el Papa, es un tipo de cáncer de pulmón, según lo definen diversas webs de sociedades médicas, aunque el término cáncer no aparece en ese comunicado emitido por la Santa Sede. León XIV permanece ingresado en el hospital para seguir con la recuperación y someterse a exámenes posoperatorios. El equipo médico no ha detallado si el Papa necesitará tratamiento específico ante la naturaleza del tumor extirpado. La operación del Papa estadounidense peruano, la nacionalidad, y el diagnóstico de este problema se produce a menos de un mes del viaje que tiene previsto realizar a Uruguay, Argentina y Perú, del 6 al 17 de noviembre, ya que en principio seguiría en pie a tenor de sus propias palabras del pasado domingo. Bueno, pues la noticia es que el Papa León XIV ha sido intervenido, ha sido operado de un adenocarcinoma, un tipo de cáncer de pulmón. Ponemos ya el punto final, lo seguido, mejor dicho, a nuestra programación. Mañana volveremos. Por cierto, mañana ocupará también parte de nuestro magazine esa entrevista con el alcalde Miguel Rodríguez. Mañana, jueves, a las 10 de la mañana, sí, es la hora prevista. Llegaremos un poquitín más tarde, como siempre, con toda la información, invitados que podamos de tener mañana jueves, ya 15 de octubre. Ya nos encontraremos sí o sí en el Ecuador de este mes de octubre. Seguimos con estas temperaturas. Hoy un día, vamos, más que primaveral.

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2: Son las 12 del mediodía y 47 minutos.

Buenas tardes, bienvenida, bienvenidos a la Onda Local de Andalucía, segunda edición de Este a Oeste en este miércoles 14 de octubre. Los tres partidos de la oposición al gobierno andaluz, Por Andalucía, Adelante Andalucía y PSOE, han exigido la dimisión del alcalde de Algeciras, José Ignacio Landaluce. Todo tras haber recibido en los últimos días los testimonios de dos mujeres afiliadas al PP que han presentado varias denuncias contra el primer edil por presunta agresión sexual. En el Parlamento andaluz, los tres partidos de izquierda han pedido una moción de censura inmediata contra Landaluce. El PSOE ha recordado que hace dos años comenzaron a conocerse denuncias de mujeres contra el regidor y que el partido ya trasladaba al Parlamento testimonios sobre presuntos episodios de acoso. La portavoz socialista María Márquez incluso ha acusado al presidente de la Junta, Juan Manuel Moreno, de conocer estos hechos y no actuar, y ha afirmado que Andalucía está ante el caso Nevenka de Moreno Bonilla. Por su parte, el portavoz parlamentario del PP andaluz, Tony Martín, ha asegurado que han hablado ya con Landaluce para pedirle que dimita, con la advertencia de que los concejales del equipo de gobierno abandonarían sus puestos si no lo hacía. Mientras, el propio José Ignacio Landaluce denuncia que hay compañeros de partido que persiguen su muerte política y social y lamenta que no respeten su presunción de inocencia. Pues es la punta de portada que vamos a ampliar enseguida. Vamos a repasar ahora más asuntos de la actualidad del día en titulares.

0: Andalucía respalda la disposición a facilitar la incorporación de otras organizaciones en Frente Amplio de cara a las elecciones. Vox critica las resoluciones de la ley de nietos y lo califica de intento del gobierno de Pedro Sánchez de alterar el censo electoral. Y la provincia de Jaén supera los 91.000 viajeros en agosto y consolida un crecimiento moderado impulsado por el turismo rural. Conocemos el estado actual de nuestras carreteras. Laura Lozano, de GT, buenas tardes.
1: Muy buenas tardes. En estos momentos, precaución en la provincia de Córdoba, donde encontrarán complicaciones debido a un tramo en obras por la A4 en el acceso a la capital en el entorno de la Fuensanta, y ya en la A45 también dificultades en Fernán Núñez en dirección Málaga, y precaución en Málaga en la autovía 7 a su paso por San Pedro Alcántara, donde encontrarán al menos 2 kilómetros de tráfico lento en ambos sentidos de la marcha, por lo que les pedimos precaución en estos tramos y vías.
0: Gracias, Laura. También conocemos las previsiones del tiempo con Javier Andrés desde la Agencia Estatal de Meteorología. Buenas tardes.
2: Buenas tardes. Hoy en Andalucía tendremos en la vertiente mediterránea tiempo más variable, con intervalos de cielos nubosos, con chubascos ocasionales más probables y frecuentes en el litoral almeriense. En el resto, cielo poco nuboso, con intervalos de nubes altas. Mañana tendremos intervalos de nubes medias y altas, y con intervalos de nubes bajas y medias en la vertiente mediterránea, con probables precipitaciones débiles localmente moderadas. Las precipitaciones serán más probables el fin de semana y más intensas en el litoral mediterráneo. En cuanto a las temperaturas, hoy bajan ligeramente o se mantienen, con máximas de 35 grados en Sevilla, 32 en Córdoba y Huelva, 29 en Almería, Cádiz, Granada y Jaén, 28 en Málaga. Mañana las temperaturas se mantendrán con pocos cambios y el fin de semana también bajarán. El viento esta tarde será del este flojo, ocasionalmente moderado en las sierras. En el litoral mediterráneo oriental y en la costa gaditana, levante fuerte, con rachas que pueden ser muy fuertes en el estrecho. Es una información de AEMET.
0: Gracias, Javier. Continuamos ahora con la actualidad del día.
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0: Es miércoles y eso significa cita con los portavoces de los partidos políticos con representación en el Parlamento andaluz. Unas comparecencias donde el caso de José Ignacio Landaluz en Algeciras, la desregulación en Andalucía o la posible nueva defensora del pueblo andaluz han sido los temas que más se han mencionado. Pues por Andalucía ha criticado los 100 primeros días del gobierno andaluz de Partido Popular y Vox, que resume en más sillones para los suyos y menos protección para los andaluces. Según ha denunciado el portavoz parlamentario de Por Andalucía y coordinador federal de Izquierda Unida, Antonio Maillo, el Ejecutivo ha creado 13 altos cargos más con un sobrecoste superior a los 3 millones de euros. De cara a las próximas elecciones generales del 29 de noviembre, Maillo ha defendido la construcción de un frente amplio que reúna a las fuerzas de izquierda con un programa común y sin excusas que impidan alcanzar un acuerdo. Ha respaldado Maillo la disposición a facilitar la incorporación de otras organizaciones, incluso mediante cambios en el nombre de la coalición. Hasta el viernes tienen los partidos para comunicar a la Junta Electoral las coaliciones con las que concurren.
1: Creo que ese acto de responsabilidad histórica que dice Ada con respecto a decir, bueno, es que estamos abiertos para que nadie pueda sentir ninguna excusa para afrontar una candidatura con ambición y proyecto de país. Y por tanto, quedan 3 días. El sentido común, lo hemos dicho, invita a que construyamos un acuerdo sobre unos mínimos programáticos que tenemos. Responder al anhelo de amplias capas populares para... porque saben que este instrumento que nosotros representamos es el útil para ello.
0: El portavoz ha extendido sus críticas al caso del alcalde de Algeciras y ha acusado al Partido Popular de conocer las denuncias de acoso sexual contra el regidor José Ignacio Landaluce y de mantener su apoyo hasta que el escándalo trascendió públicamente. Sobre el mismo caso de Adelante Andalucía, ha exigido que se presente una moción de censura en el ayuntamiento de manera inmediata. La portavoz adjunta del grupo, Mari García, ha afeado que el PP no ha comenzado a movilizarse hasta el día de ayer y los ha criticado por esconder sus vergüenzas. Unas acciones que García dice que, sin embargo, llegan 2 años tarde desde que se conociera el caso de otra mujer que había denunciado.
2: Creemos que es el momento de tomar medidas concretas y de que el Partido Popular demuestre precisamente con quién está, con las víctimas o con el acosador. Las víctimas no pueden estar solas en estos procesos de denuncia y la responsabilidad no debe de caer solo y exclusivamente en ella. Creemos que estas mujeres tienen que estar protegidas y que tienen que estar acompañadas.
0: Sobre otros asuntos, Mari García ha apuntado a los datos conocidos ayer sobre el número de pernoctaciones en Andalucía que nos ha dejado este puente del 12 de octubre. Son, dice, 678.000 en total, lo que supone más de un 84% de ocupación. Por ello, ha anunciado van a llevar al próximo pleno una proposición para aplicar la tasa turística en Andalucía. García explica que esta medida no va a resolver el problema que dice acarrea la turistificación, pero incide en que es una declaración de intenciones para empezar a poner límites y paliar las consecuencias del turismo masivo. Por su parte, Vox defiende la desregulación en Andalucía. Lo ha hecho su portavoz adjunta, Paula Badanelli, quien ha respaldado el plan de simplificación administrativa de la Junta y ha asegurado que el partido vigilará los procesos electorales para garantizar su limpieza. Badanelli ha explicado que el primer plan de calidad y simplificación administrativa presentado por el vicepresidente de la Junta, Manuel Gavira, iniciativa que pretende evitar que los ciudadanos tengan que dedicar horas o días a gestiones administrativas y entregar documentación que ya está en poder de la administración. Según ha señalado, Vox quiere extender estas medidas a todas las comunidades donde gobierna.
3: Estamos funcionando ya en Andalucía.

0: en todas las regiones en las que ya estamos en los gobiernos a través de nuestros vicepresidentes, que todos llevan en su cartera la desregulación, y también lo haremos pronto si contamos con el suficiente apoyo de los españoles como para entrar en el gobierno de la nación. Lo haremos en cada rincón de España, porque lo que nos mueve es eso, el bienestar y mejorar y simplificar la vida de los españoles.
1: Badanelli también ha abordado la ley de nietos, que ha calificado de intento del gobierno de Pedro Sánchez de alterar el censo electoral. El Partido Socialista, por su parte, ha pedido explicaciones al presidente de la Junta de Andalucía, Juan Manuel Moreno, sobre el caso de José Ignacio Landaluz en Algeciras, y le ha pedido que dé la orden para que haya una moción de censura inmediata. La portavoz adjunta del Grupo Socialista, María Márquez, ha recordado que hace 2 años comenzaron a conocerse denuncias de mujeres contra el regidor y que el PSOE ya trasladó al Parlamento testimonios sobre presuntos episodios de acoso. Ha acusado a Moreno de conocer estos hechos y no actuar, y además ha afirmado que Andalucía está ante el caso Nevenka de Moreno Bonilla.
2: Queremos que se produzca una moción de censura ya. Ha salido el Partido Popular, Vox, diciendo que prefieren entenderse entre ellos, como siempre, ningún problema. Insistimos, aquí estamos nosotros, aquí están los concejales del Partido Socialista para que cuanto antes la andaluce salga por las puertas de la alcaldía de Algeciras. Dicen que este tipo de casos se lee mejor en perspectiva, con la perspectiva histórica. No les quepa ninguna duda, estamos ante el caso Nevenka de Moreno Bonilla.
1: Márquez también ha afeado que se enterasen por los medios de comunicación que Marta Bosquet, la que fuera presidenta del Parlamento andaluz, iba a ser propuesta por el PP como nueva defensora del pueblo de Andalucía, y ha criticado que tanto PP como Vox hayan acordado la propuesta sin pactarla con la oposición. Sobre Algeciras, el portavoz parlamentario del PP andaluz, Tony Martín, ha asegurado que su partido ha actuado con rapidez desde que las dos denunciantes se pusieron en contacto con el PP durante el puente. Según explica, se les ha ofrecido asistencia jurídica y ya han hablado con la andaluce para pedirle que dimita, con la advertencia de que los concejales del equipo de gobierno abandonarían sus puestos si no lo hacía.
3: Se ha hablado con el alcalde pidiéndole que dimita y advirtiéndole de que si no dimitía, pues los concejales del gobierno se iban a marchar. Y se iban a marchar porque para presentar la moción de censura primero se tienen que marchar. En 48 horas ha pasado todo eso. Creo que vamos todo lo rápido que se puede ir y más. Y a continuación queda la moción de censura. Yo solo le puedo decir que estamos en conversaciones para ello.
1: Martín ha señalado que el objetivo del Partido Popular es garantizar la estabilidad política del Ayuntamiento de Algeciras y que el proceso continúa abierto. De cara al próximo pleno, Tony Martín ha anunciado que el PP presentará una iniciativa para defender al sector agrario andaluz. Entre sus propuestas figuran una mayor participación de las comunidades autónomas en las negociaciones de la política agraria común, medidas para reducir los costes de producción y la carga fiscal y evitar que las ayudas a los agricultores afectados por los temporales tributen. También llevarán una segunda iniciativa que se va a centrar en las infraestructuras y en los incumplimientos que los populares atribuyen al gobierno central. Y Andalucía ha empezado este miércoles a vacunar contra gripe y COVID a mayores de 70 años y personas con patologías crónicas. El calendario de esta campaña estacional se completa a partir del 21 de octubre con la vacunación de gripe de personas de 60 años o más, profesiones esenciales o aquellos con exposición directa a animales e instituciones penitenciarias. Las personas que vayan a vacunarse y sus convivientes deben solicitar cita en su centro de salud a través de los canales habituales. En este sentido, desde el Sindicato de Enfermería SATSE advierten de que la campaña aumenta la carga de trabajo en atención primaria y piden reforzar las plantillas para evitar una mayor presión asistencial. Teresa Amor, adjunta de Acción Sindical de SATSE.
4: Son las enfermeras las que sostienen pues toda esta campaña y luego tienen que realizar su trabajo diario y atender a las personas que con sus enfermedades crónicas, con sus citas y claro, y eso pues ya repercute muchísimo en el tiempo que no les da para las dos cosas.
1: La ampliación de los horarios de vacunación podría contribuir a atender la demanda, pero señala que esta medida requiere de personal suficiente.
4: Sí, se puede ampliar. El problema es que en el momento en que ampliamos ese horario de vacunación, necesitaríamos personal para que pueda estar ahí. Y en principio, si el SAS no atiende esa falta de personal, pues no podremos llevarlo a cabo.
1: El Sindicato de Enfermería anima a la población incluida en los grupos recomendados a vacunarse. La inmunización, dice Teresa Amor, es la principal herramienta para prevenir la gripe y la COVID y evitar sus complicaciones. Pues así alcanzamos la 1:15 del mediodía, hacemos una breve pausa y enseguida repasamos la información local y provincial.
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0: La crónica local de hoy nos lleva hasta Jaén. La provincia supera los 91.000 viajeros en agosto y consolida un crecimiento moderado impulsado por el turismo rural. Juani López, Ojanco Radio.
1: Buenas tardes. Así es, la provincia de Jaén registró el pasado agosto 91.268 viajeros, lo que supone un aumento de 2,57% con respecto al mismo mes de 2025, mientras que las pernoctaciones tuvieron una ligera subida del 0,77% hasta las 221.426. El crecimiento moderado de la demanda presenta diferencias importantes según la tipología de alojamiento. Según el informe mensual del Sistema de Inteligencia Turística SIT de la provincia de Jaén, consultado por Europa Press. Este análisis, elaborado por la Cátedra de Turismo de Interior de la Universidad de Jaén, señala que los establecimientos hoteleros aumentaron tanto los viajeros, 1,05%, hasta 57.390, como las pernoctaciones, 5,37%, hasta 115.578. Los apartamentos turísticos tuvieron un incremento de viajeros, 12.222, un 16,48% más, pero reducción del 6,16% en pernoctaciones hasta 36.298, lo que refleja una disminución de la estancia media. Es todo desde la provincia de Jaén.
0: Gracias, compañera. 1:18, hacemos de nuevo una pausa y nos vamos hasta Pizarra.

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0: Mayores en la Onda, el proyecto de EMA-RTV desarrollado con la colaboración de la Fundación La Caixa y que busca dar voz a las mujeres mayores a través de la comunicación y la radio, sigue su andadura por Andalucía. Si en semanas anteriores hablábamos del comienzo de los talleres en Chipiona, Aracena y Guillena, ahora llega a Pizarra, en Málaga, y más tarde lo hará en Rute, en Córdoba. Esta es una iniciativa que está dirigida a mujeres mayores de 60 años y que combina formación en comunicación con otros asuntos como la gestión emocional, el envejecimiento activo y la participación social. Los talleres culminan con la preparación de un programa de radio realizado por las propias participantes que posteriormente se puede disfrutar a través de la onda local de Andalucía. Pues conocemos qué nos depara este Mayores en la Onda en Pizarra, en Málaga, y para ello nos acompañan en estos minutos María Cordero, cuarta teniente de alcalde de Pizarra y también delegada de Bienestar Social, Participación Ciudadana y Mayores del Ayuntamiento. María, ¿qué tal?
1: Hola, buenas.
0: Gracias por acompañarnos. También nos acompaña Macarena Albarracín, es la persona que imparte los talleres. Macarena, bienvenida.
2: ¿Qué tal? Buenos días.
0: Muchas gracias a ambas por acompañarnos. María, si te parece, empezamos contigo. Mayores en la Onda, como decimos, llega ya a Pizarra. ¿Qué importancia tiene el poner en marcha este tipo de iniciativas que ponen en el centro a las personas mayores del municipio?
1: Pues bien, entre ellas pues lo que podemos conseguir con este proyecto, con llevarlo a cabo en nuestro municipio y ofrecérselo a nuestras vecinas, pues lo que podemos es pues promover el envejecimiento activo y saludable, combatir la soledad no deseada, que tanto desde el área de mayores pues trabajamos año y día a día para pues conseguir ese objetivo, ¿no? El combatir un poco pues esa soledad no deseada y que al final pues salgan de casa, compartan con otras personas pues sus experiencias, sus momentos y un poco pues no pues intentar de conseguir eso. También pues estimular las capacidades cognitivas de todas aquellas personas que participen en este proyecto y pues no sé, fomentar pues el bienestar emocional, impulsar la participación social. Pues un poco conseguiremos con llevar a cabo este proyecto pues diferentes objetivos que creemos que son muy beneficiosos para todas aquellas personas que participen en él.
0: Uh-huh. Macarena es la persona que va a impartir esos talleres. Macarena, ¿qué aspectos se van a aportar aquí?
2: Mira, yo lo que pretendo sobre todo es que se diviertan, ¿vale? Cuando uno se divierte, todo rueda y todo es fácil. Que asimilen conceptos, por supuesto, de comunicación. Que venzan estos miedos que podemos tener cualquier ser humano a ponerte delante de un micrófono o delante de un público, que al final, en definitiva, hay gente al otro lado de las ondas, ¿no? Superar esos miedos, tener un punto de encuentro con personas que tienen las mismas inquietudes y situaciones similares, siendo muy diferentes entre sí. Yo creo que va a ser algo muy beneficioso, no solo para ellos, sino también para mí. Yo voy dispuesta a aprender y a disfrutar, y yo creo que ese es el objetivo que nos tenemos que marcar. Sobre todo, y por encima de todo, disfrutar.
0: Actualmente,
2: y que sea muy práctico. Esperemos que sea muy práctico. Sí. Yo lo voy a enfocar de esa manera.
0: Actualmente, Macarena, si no me equivoco, hay unas 12 mujeres inscritas, pero todavía están a tiempo de apuntarse más, ¿no?
2: Sí, esta mañana hemos sabido que ya hay una número 13. No sé si es mujer o no. Pero
1: Tenemos
2: ya 13 participantes.
1: Y os adelanto que ya hemos alcanzado las 15, así que...
0: ¡Ah, estupendo!
1: Sí, bien. Ya completo.
2: Estupendo. Pues todavía hay algún que otro, o alguna que otra sobre todo, sí, que está pendiente de confirmar. Así que María, lo mismo ya tenemos que ampliar.
1: Pues ampliamos, no hay problema.
0: María,
1: que nadie se quede con las ganas de participar en este proyecto.
0: Como de delegada de Bienestar Social, Participación Ciudadana y Mayores del Ayuntamiento de Pizarra, cuéntanos de qué recursos dispone el municipio para dinamizar la vida de estas personas mayores.
1: Bueno, pues disponemos de muchísimos recursos. Desde el área de mayores, pues tenemos una amplia programación de actividades, como son talleres, en los cuales pues trabajamos pues el envejecimiento activo, la participación, creamos momentos de convivencia, hacemos pues también salidas de ocio y tiempo libre, culturales. bueno, un poco de todo. Creamos también, tenemos un club de petanca y hacemos diferentes torneos de petanca con ellos y con ellas. En definitiva, pues creamos una cartera de servicios en los cuales pues ellos y ellas tengan oportunidad de participar en todo aquello que programamos. Y pues bueno, lo que siempre decimos, ¿no? Lo que intentamos y nuestro objetivo principal es pues cuidar de quienes tanto nos han cuidado, y nuestros mayores son el gran reflejo de eso, de todo lo que han trabajado por y para nosotros. Lo que hoy en día tenemos es gracias a ellos y a ellas, al esfuerzo que hicieron, y que menos que ahora mismo pues es trabajar por y para ellos y ofrecerles pues la mayor oportunidad de talleres, de actividades, de encuentros, de excursiones, de salidas, que ellos pues puedan disfrutar, que ahora es su momento.
0: Y ya para terminar, os lanzo una pregunta a las dos. ¿Qué os gustaría que se llevaran personalmente estas mujeres cuando terminen mayores en la onda en Pizarra? Macarena, empezamos por ti.
2: Pues mira, sobre todo la diversión, como digo, el aprendizaje viene por añadidura. A mí hay tres cosas que se dan en esta ocasión. La igualdad, que me apasiona, eso lo sabe María, los mayores, que son algo que, bueno, que los tengo muy cerca, y la comunicación, que la radio para mí es el medio por excelencia. Entonces, esas tres cosas se conjugan. Yo creo que si nos divertimos, insisto en este mensaje, si nos divertimos, lo otro va por añadidura. Yo quiero que sea como su válvula de escape toda la semana. Tengo unas ganas inmensas de que llegue el martes y el jueves para estar allí con mis compañeros compartiendo, aprendiendo y divirtiéndome.
0: María.
1: Pues comparto todas las palabras que acaba de decir Macarena, y bueno, y añadir pues que se vayan con un buen sabor de boca de todos los talleres, que disfruten, que lo pasen genial, que compartan muchas risas, muchas ilusiones, y bueno, y que reciban todo el cariño que nosotros siempre intentamos de hacerles llegar, y todo el amor con el que pues trabajamos por y para ellos, y para ofrecerles pues el mayor de sus alegrías, y al final de momentos que después pues queden en el recuerdo. Uh-huh. Están muy felices, nuestro objetivo principal.
0: Eso es lo importante. Pues ya escuchan, mayores en la onda llega ya a Pizarra, en Málaga. Es un proyecto de MRTV de esta casa, desarrollado con la colaboración de la Fundación La Caixa. María Cordero, cuarta teniente de alcalde de Pizarra y también delegada de Bienestar Social, Participación Ciudadana y Mayores, y Macarena Albarracín, persona que imparte estos talleres de mayores en la onda. Muchísimas gracias por habernos acompañado y que vaya muy bien.
2: Muchas gracias a vosotros.
1: Muchas gracias a vosotros, y sobre todo por acercar vuestros proyectos y vuestras actividades a nuestro pueblo, a Pizarra. Y nada, muchísimas gracias a todas aquellas personas que lo van a hacer posible, como también es Macarena, como Fran Vargas, y bueno, a todas aquellas personas pues que ponéis vuestro granito de arena para que nuestros mayores y nuestras mayores pues sigan disfrutando. Gracias.

0: Acción continúa por la tarde a las 5 y 6 en boletines horarios y a las 7 de manera ampliada en la tercera edición de Este a Oeste. Mientras tanto, ya saben, pueden seguir informados e informadas en su emisora municipal o comunitaria, también en nuestra web y en las redes sociales.
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1: Hola, ¿qué tal? Muy buenas tardes. Es miércoles 14 de octubre, tiempo en Radio Arcos para la información local. Vamos con alguno de los titulares del día. Fallece Fructuoso Sañudo Soto, pintor arcense con más de 30 premios en su trayectoria. La delegada municipal de salud y del mayor nivel Huertas y el alcalde Miguel Rodríguez han visitado las instalaciones del centro de Mayones Molino La Paz para supervisar las obras de acondicionamiento que se están ejecutando. Irina Sánchez y Fran Pérez presentan el proceso participativo cuyo plazo de inscripción permanecerá abierto del 19 al 23 de octubre. El sorteo para designar a las dos figuras, Cartero Real y Estrella Oriente, se celebra el día 28 de este mes. En materia política, el Partido Socialista de Arcos critica la poca actuación del gobierno municipal en materia de palomas, de la acumulación de palomas que está habiendo en la zona de El Santiscal, concretamente en la avenida Príncipe de España. Y en deportes hablaremos de la tercera edición de la Ruta Monumental de Senderismo que se celebrará este domingo a partir de las 10 de la mañana con salida desde el Paseo de Andalucía. Pues ahora sí, comenzamos. Y comenzamos contándoles que el pintor arcense Fructuoso Sañudo Soto ha fallecido a consecuencia de una enfermedad de rápida evolución mientras permanecía ingresado en el hospital de Jerez. Sus restos mortales se encuentran en el tanatorio de Arcos. El sepelio tendrá lugar mañana jueves a las 11 en la parroquia de María Auxiliadora. Fructuoso Sañudo, artista autodidacta con una amplia trayectoria, desarrolló buena parte de su obra en torno al paisaje y la luz de Arcos y su entorno. Su actividad artística estuvo vinculada especialmente a los concursos de pintura rápida, en los que participó de forma habitual en distintos municipios andaluces y obtuvo diversos premios y reconocimientos. Entre sus trabajos figura la autoría de los carteles oficiales de la Feria de Villamartín de los años 2002 y 2023. También recibió distinciones en certámenes celebrados en Ubrique, Vejer y Castellar, entre otras localidades. En 2021 presentó la exposición Paisajes y Luz en la Galería Proyecto 5 de Ubrique, una muestra centrada en su producción paisajística. Además de su faceta como pintor, su experiencia en el ámbito artístico le lleva a formar parte de jurados de concursos de pintura. Sañudo fue uno de los artistas con mayor presencia en la actividad pictórica local, tanto por su participación en certámenes como por sus exposiciones individuales en las que mostró diferentes perspectivas del paisaje arcense. Pues desde aquí nuestro más sentido pésame a toda la familia de Fructuoso Sañudo. Anunciarles también que la delegada municipal de El Mayor, Nieves Huertas, y el alcalde Miguel Rodríguez han visitado las instalaciones del centro de mayores Molino La Paz para supervisar las obras de acondicionamiento que se están ejecutando, centradas especialmente en la mejora de climatización del inmueble. Nieves Huertas ha explicado que los trabajos incluyen actuaciones de adecentamiento, limpieza y adecuación, con especial atención a la instalación de aire acondicionado y calefacción, una de las principales demandas de los usuarios. Según ha señalado, el centro llevaba muchos años sin intervenciones de este tipo y el objetivo es mejorar las condiciones en las que las personas mayores desarrollan sus actividades. La delegada me ha recordado que el ayuntamiento mantiene un contrato de arrendamiento con Cajasol, propietaria del inmueble, y ha indicado que la fundación ha financiado las obras. Asimismo, ha asegurado que el gobierno municipal continuará trabajando para atender las necesidades de este colectivo y mejorar los servicios que tiene a su disposición. Escuchamos a Nieves Huertas.
2: Me encuentro acompañada de nuestro alcalde, don Miguel Rodríguez, para hacer una visita a las instalaciones de Molino La Paz, como sabéis, un centro que tenemos para nuestros mayores y en el que nos encontramos realizando una serie de obras de adecentamiento, de limpieza, de adecuación, sobre todo dirigida a la climatización de este centro que nuestros mayores nos pedían con tanta insistencia. Sabéis que desde que llegamos al gobierno nos hemos centrado en intentar dar todas las respuestas a las necesidades de nuestros mayores. Evidentemente una de ellas era pues eso, reformar este centro que tantísimos años hacía que no se realizaba ningún tipo de actuación. Quiero recordar que nos encontramos unidos a Cajasol, que son los propietarios actuales de este local. El ayuntamiento tiene un contrato con Cajasol para hacer un arrendamiento y ellos son los que se han ocupado de financiar las obras que, como os decía, tanta falta nos hacían. Desde la delegación del mayor, en este caso, pues seguimos trabajando en pos del beneficio de nuestros mayores, siempre, como decía, bueno, pues escuchando, atendiendo sus necesidades, y vamos a seguir haciéndolo. Sabéis que también tenemos una obra pendiente en el centro de día de San Miguel.
1: Por su parte, el alcalde Miguel Rodríguez ha destacado que este centro, Molino La Paz, es un espacio de convivencia y participación social al que acuden numerosos mayores de la zona y de su entorno para realizar actividades, practicar ejercicio y relacionarse con otros usuarios. En este sentido, me ha subrayado que la instalación de climatización era una reivindicación reiterada, ya que las temperaturas extremas dificultaban la permanencia en el centro. El alcalde ha defendido que la atención a las personas mayores constituye una prioridad para el gobierno municipal y ha señalado que el ayuntamiento está trabajando para mejorar progresivamente las infraestructuras y responder las demandas vecinales. En este contexto, Miguel Rodríguez ha anunciado que el consistorio prevé sacar a licitación durante la segunda quincena de este mes las obras de reforma del centro de día San Miguel, con el objetivo de mejorar las instalaciones que utiliza la Asociación de Familiares de Enfermos de Alzheimer, AFA. El regidor ha señalado que estas actuaciones forman parte de la planificación municipal para mejorar los equipamientos destinados a las personas mayores y ha reafirmado el compromiso de continuar interviniendo de los distintos centros para adecuarlos a las necesidades de sus usuarios. Escuchamos al alcalde Miguel Rodríguez.
3: Mira, continuamos a pleno rendimiento desde el Ayuntamiento de Arcos de la Frontera para seguir mejorando las infraestructuras y para seguir dando soluciones a las necesidades de nuestro pueblo y a las demandas de nuestros vecinos. Y nos encontramos en este momento con un arco desmantelado, un arco que tenía muchísimas necesidades, muchísimas carencias, y poco a poco, con paso corto pero firme, con contundencia, vamos solucionando todas estas necesidades y todas estas demandas de nuestros vecinos. Y hoy nos encontramos en la sede de los mayores, Molino La Paz, un local destinado a nuestros mayores, en el cual pues no se intervenía desde hace muchísimos años, un local que estaba completamente pues desmantelado, como decía, en una circunstancia bastante anómala, y hoy pues venimos a revisar el estado de ejecución en el que se encuentran las obras que actualmente estamos realizando. Una de las demandas que más nos insistían los mayores de este centro, los usuarios, pues era la climatización del centro, la instalación de aires acondicionados, también de calefacción, porque en las épocas donde el tiempo arreciaba más fuerte, las temperaturas eran más altas, pues es imposible, insoportable poder pasar las horas de entretenimiento en este espacio. Y es cierto que son muchos los usuarios, muchas las personas que vienen hasta aquí, de esta zona de Arcos de la Frontera y del entorno, pues a disfrutar con otros vecinos, a hacer actividades, a hacer ejercicio, en definitiva, a sociabilizar, a participar de la vida activa, asociativa y social de Arcos de la Frontera, y la obligación como ayuntamiento, en nuestro caso, es la de prestarle los mejores servicios posibles, en este caso, a nuestras mayores. Un sector prioritario para ese gobierno, lo dijimos, lo decimos y lo vamos a decir siempre, tenemos que estar al lado de nuestros mayores, ayudándoles en todo aquello que podamos hacer desde el Ayuntamiento de Arcos de la Frontera, y en este caso a través con la Fundación Cajasol, como bien apuntaba la delegada del mayor Nieve Huerta, pues está llevando a cabo estas mejoras en este centro de mayores Molino La Paz de Arcos de la Frontera. No nos quedaremos aquí, llegaremos a todos los centros, centro a centro, persona a persona, demanda a demanda, para que nuestros vecinos estén en las mejores condiciones posibles. Aquí, como decía, pues al fin y al cabo vienen a desarrollar todo tipo de actividades y también pues a compartir momentos de convivencia que tan importantes son en la vida, sobre todo también ya cuando llegamos a una determinada edad. Por lo tanto, termino como empecé, el Ayuntamiento de Arcos está trabajando a pleno rendimiento. En esta última quincena del mes de octubre vamos a sacar a licitar la reforma del centro de día San Miguel para mejorar las instalaciones también que utilizan la Asociación de Familiares Enfermos de Alzheimer. Por lo tanto, otro compromiso más cumplido. Los tiempos de la administración son los que son, pero si hay voluntad, si llegan a hacer las cosas, al final las cosas salen, se consiguen y las vemos con nuestros propios. Así que no nos vamos a quedar aquí, vamos a continuar y lo iremos contando como siempre para que nuestros vecinos sepan pues a qué nos dedicamos día a día en el Ayuntamiento de Arcos de la Frontera. Aquí nos estamos de brazos cruzados, seguimos remangados, seguimos trabajando, seguimos con ilusión y seguimos haciendo cada día un arco más próspero y más cómodo para todos los vecinos y vecinas de Arcos de la Frontera.
1: Y nosotros continuamos con más cosas porque el Ayuntamiento de Arcos ha presentado el proceso participativo para elegir a las personas que encarnarán las figuras de la Estrella de Oriente y el cartero real en la cabalgata de Reyes Magos 2027. La iniciativa ha sido anunciada en rueda de prensa por la delegada municipal de Participación Ciudadana, Irina Sánchez, y el delegado municipal de Fiestas, Fran Pérez. Durante su intervención, Irina Sánchez ha explicado que podrán participar en el proceso las personas mayores de 18 años y residentes en Arcos que deseen representar alguna de estas dos figuras encargadas de acompañar a los Reyes Magos durante la cabalgata. Las solicitudes podrán presentarse del 19 al 23 de octubre, ambos inclusive, a través del registro general del Ayuntamiento, mediante la sede electrónica municipal o de forma presencial en las dependencias municipales del edificio Emprendedores. En el caso de las solicitudes telemáticas, el plazo finalizará a las 12 de la noche del día 24 de octubre. El sorteo para determinar quiénes representarán a la Estrella de Oriente y al cartero real tendrá lugar el 28 de octubre. El resultado se difundirá a través de los canales oficiales y las redes sociales del Ayuntamiento. Irina Sánchez ha señalado que las personas interesadas podrán resolver cualquier duda relacionada con las bases de participación dirigiéndose a la Delegación de Participación Ciudadana o a la de Fiestas. Escuchemos a Irina Sánchez.
4: Para que una vez conocidos los Reyes Magos y sabiendo que faltan dos figuras, vamos a presentar desde la Delegación de Participación Ciudadana el proceso participativo para encarnar las figuras de Estrella de Oriente y de Cartero Real. ¿Cómo se va a llevar esto? Pues se pueden inscribir los aspirantes que quieran llegar a ser una de estas dos figuras, se pueden inscribir a través del en el registro general de este ayuntamiento, a través de la página del ayuntamiento por internet o viniendo presencialmente aquí en el mostrador del edificio Emprendedores. ¿Quién se puede presentar? Pues se pueden presentar mayores de 18 años y los residentes en Arcos de la Frontera. El plazo de inscripción comenzará el próximo lunes 19 de octubre y estará abierto hasta el viernes 23 de octubre. Los dos inclusive, evidentemente, si lo hacéis por internet, pues está hasta las 12 de la noche. El sorteo se realizará el miércoles 28, ¿vale? Y se publicará en las redes sociales, en la página del ayuntamiento, en todo lo posible que se pueda anunciar, las figuras que encarnarán estas dos, o sea, la persona que encarnarán estas dos figuras. Fran ahora, mi compañero, explicará las diferentes actividades que tienen que participar estas personas antes de lo que es la cabalgata de Reyes. Cualquier duda o aclaración que tengáis sobre las bases, te acudiréis a la delegación de fiesta o a mí en concreto, a la delegación de participación.
1: Por su parte, Fran Pérez ha animado a los vecinos y vecinas a sumarse a esta convocatoria y ha destacado la importancia de ambas figuras dentro de la programación navideña. Según ha explicado, su participación no se limita al recorrido de la cabalgata de Reyes, sino que también implica colaborar en las actividades y eventos organizados durante las semanas previas para recaudar fondos y contribuir a que la celebración cuente con los recursos necesarios. El delegado de fiestas ha subrayado que tanto la Estrella de Oriente como el cartero real desempeñan un papel destacado en los actos que preceden a la llegada de los Reyes Magos, por lo que ha invitado a la ciudadanía a participar en esta nueva edición. Le escuchamos, Fran Pérez.
5: Antes que nada, pues darle la enhorabuena porque un año más desde la Delegación de Participación Ciudadana pues vuelven a salir estas bases que, como ya he explicado, pues para esas personas que quieran encarnar las dos figuras que van a acompañar a los Reyes Magos en la cabalgata de 2027, a la Estrella de Oriente y el cartero real, pues bueno, es lo que venimos diciendo durante estos años atrás, que son una figura igual de importante que la de los Reyes Magos, ya que no se trata solamente de participar en la cabalgata de Reyes, sino que también pues tienen que estar presentes durante los eventos que se hacen en el pueblo para poder recaudar, para que tengamos una gran cabalgata. Así que animar a las personas y a todos los vecinos y vecinas que quieran formar parte de esta próxima cabalgata 2027 a que se presenten presenten, a que participen. Recordar que el plazo es de la semana que viene, desde el 19 hasta el 23, y bueno, que cualquier duda, como ya ha dicho mi compañera, pues podéis resolverla a través de la Delegación de Fiestas o la Delegación de Participación Ciudadana, y que os animamos a todos y todas a que forméis parte de esta cabalgata y de estos eventos que tanto gustan aquí en Arco de la Frontera.
1: En la misma comparecencia, Fran Pérez ha anunciado la apertura del plazo para participar.

0: Y en otro orden de cosas, quiero recordar también, ya que estamos metidos de lleno en la Navidad, que el plazo para participar en la guía de Zambomba se abre desde hoy día 14 hasta el próximo 30 de octubre. La forma de inscribirse es a través del registro general, presentando una solicitud general, y quien tenga alguna duda, pues que igual que consulte con la delegación de fiestas, que estaremos encantados de atenderlo.
1: Y entramos en materia política porque la secretaria general del PSOE de Arcos y candidata a la alcaldía, Mara Carrera, ha comparecido en la avenida Príncipe de España en el Santiscal para denunciar la situación que, según ha trasladado, sufren numerosos vecinos de la barriada debido a una plaga de palomas que lleva más de un año intentando solucionar sin obtener respuesta del ayuntamiento. Ana Carrera ha explicado que atiende la llamada de residentes que se encuentran desesperados por las consecuencias de la presencia masiva de estas aves, que anidan en los tejados de las urbanizaciones de la zona y de las calles próximas. Según ha señalado, el problema va más allá de las molestias visuales y de la acumulación de suciedad, hasta convertirse a su juicio en una cuestión de salubridad que condiciona la vida cotidiana de las familias. Escuchamos a Ana Carrera.
2: Hoy lo hacemos aquí, en el Santiscal, en la avenida Príncipe de España, y lo hacemos acudiendo a la llamada de muchos vecinos y vecinas de esta zona, de esta barriada, que están absolutamente desesperados, porque llevan muchos meses, más de un año, enviando escritos al ayuntamiento solicitando ayuda y sin recibir respuesta alguna. El problema que tienen los vecinos y vecinas de esta barriada desde hace ya bastante tiempo es que hay una absoluta plaga de palomas que, bueno, pues que anidan y que viven en el día a día en los tejados de estas urbanizaciones, de toda esta calle y de la calle de detrás. Y está provocando, bueno, pues no solo un problema de, bueno, pues visual y de excremento, sino que llega a ser un problema de insalubridad. Hay una enorme plaga, son muchas las palomas que a diario están revoloteando por encima de los tejados, y los vecinos y vecinas nos trasladan, bueno, cómo esto les está condicionando el día a día de sus vidas. Solo tienes que acceder a alguna de las viviendas, como hemos hecho nosotros, y ves cómo las terrazas están impracticables. A diario son recogedores y recogedores los que los vecinos recogen de, bueno, pues de excremento, de pluma, que no les permiten hacer una vida normal en sus casas. Algunos de los vecinos nos trasladaban hace unos días que en estas urbanizaciones cuentan con piscinas dentro de sus patios y que han tenido que dejar de usarlas porque es absolutamente insalubre y es imposible mantenerlas limpias. Porque es que a diario, por muchas horas que la tengan depurando, a diario la piscina está llena de pluma y de excremento. Nos trasladan también cómo es imposible tener simplemente el hecho de poner una lavadora y de tender en el tendedero, tampoco lo pueden hacer, porque cuando van a recoger la ropa está llena literalmente de excremento de paloma. También nos cuentan cómo es inviable, bueno, pues el simple hecho de poder comer en su terraza, porque hemos accedido a alguna. Y tú llegas a la casa y a diario la mesa, la silla y todo lo que se toca está lleno de excremento. Empezaron recogiendo firmas los presidentes y presidentas de todas estas urbanizaciones. Hace ya un año que las enviaron al ayuntamiento, a la Delegación de Medio Ambiente, y a día de hoy nadie les ha contestado. Unos meses después siguieron recogiendo firmas también de vecinos y han enviado también escritos a la Delegación de Cultura, porque desde el ayuntamiento alguien les trasladó que lo hiciesen a Cultura. Tampoco nadie les ha contestado.
1: En este sentido, el alcalde de Arcos, Miguel Rodríguez, ha reconocido que la proliferación de palomas continúa siendo un problema en la barriada de Santiscal y ha anunciado que el ayuntamiento está buscando nuevas medidas para controlar su población, después de que las actuaciones realizadas hasta ahora hayan tenido resultados más limitados en esta zona que en el casco histórico. Miguel Rodríguez se ha pronunciado así en respuesta a las denuncias del PSOE sobre la presencia de estas aves en el Santiscal, donde los vecinos han alertado de los problemas de suciedad e insalubridad que, según han señalado, vienen sufriendo desde hace más de un año. El regidor ha explicado que el gobierno municipal contrató servicios de captura de palomas y desarrolló actuaciones en diferentes puntos de la localidad con resultados especialmente visibles en el casco histórico. En concreto, ha destacado la reducción de la presencia de estas aves en las cubiertas de la iglesia de San Miguel, aunque ha admitido que las medidas aplicadas no han tenido el mismo efecto en el Santiscal. Escuchamos al alcalde Miguel Rodríguez.
3: Bien, efectivamente, comparto en este caso la declaraciones de la portavoz del Partido Socialista de la acumulación de palomas en la zona del Santiscal. Sabemos que es un problema

0: y estamos buscando la fórmula de poder atajar otra vez la propagación de palomas, en este caso en esta zona de Arco de la Frontera. Miren, cuando llegamos nosotros al Ayuntamiento de Arco, había una plaga de palomas que se multiplicaba todos los días. Las palomas, sabéis que tienen una facilidad de reproducción tremenda. Entonces hicimos un contrato, estuvimos capturando un montón de palomas en este momento. En la zona del casco antiguo, aunque siguen habiendo palomas, pues hemos despoblado muchísima cantidad de palomas con esa actuación que hicimos. También colocamos jaulas en la zona del Santiscal, pero se ve que aquí ha tenido más efecto en la zona del casco histórico. Recuerden las bandadas que había en la techumbre de San Miguel, que hoy eso no existe. Hoy, gracias a Dios, esas palomas pues ya no están estropeando ese patrimonio y la salubridad de las personas que viven en el entorno. Pero sí es verdad, bueno, pues que ha continuado la propagación y somos conocedores de la zona del Santiscal. Estamos buscando soluciones, pero hay que recordarle al Partido Socialista que nosotros hemos sido los únicos que hemos hecho un contrato para acabar con la propagación de palomas en Arco de la Frontera. A ver si cuando ellos gobernaban, las palomas no se propagaban en Arco. Es más, fue otro marrón que nos encontramos porque no se había hecho absolutamente nada con las palomas en el gobierno del Partido Socialista. No obstante, nosotros nos pusimos manos a la obra, hicimos un contrato, capturamos un montón de palomas en todo Arco, pero es verdad que ha tenido mayor efecto en la zona del casco histórico y no tanto en la zona del Santiscal. ¿Qué le decimos a los vecinos del Santiscal? Que vamos a trabajar para buscar otro contrato y atajaremos este problema también en aquella zona, pues tan importante también de Arco de la Frontera.
1: Y a esta hora de la tarde vamos con el deporte. No quedan plazas disponibles para participar en la tercera edición de la Ruta Monumental de Senderismo, una actividad solidaria a favor de la asociación ACAMAR. Nos cuenta más José Antonio Velasco. Muy buenas, compañero.
2: ¿Qué tal? Muy buenas. Efectivamente, se han agotado las 500 plazas que se habían dispuesto para la tercera edición de la Ruta Monumental de Senderismo, una actividad solidaria a favor de la Asociación ACAMAR que organiza el Club Deportivo de Atletismo Ciudad de Arcos en colaboración con la Delegación Municipal de Deportes. La iniciativa se va a celebrar este domingo a partir de las 10 de la mañana con salida desde la trasera del Paseo de Andalucía. El recorrido de unos 10 kilómetros ha sido modificado este año para hacerlo más accesible tras las quejas de ediciones anteriores por su dureza. Mantendrá, eso sí, su carácter monumental y permitirá a los participantes recorrer algunos de los puntos más emblemáticos y pintorescos de nuestra ciudad. La prueba contará con un desnivel positivo aproximado de 350 metros, la mitad que la edición anterior, lo que la hace más asequible para un mayor número de participantes. Javier Cabarcos Vidal es el director de la sección de senderismo del Club de Atletismo Ciudad de Arcos.
3: Que es el tercer año consecutivo que lo hacemos y a beneficio de la Asociación ACAMAR. Es un compromiso que adquirimos hace 3 años con ellas. Le dijimos que íbamos a hacer esta ruta y en beneficio para su asociación, para el trabajo que desempeñan durante todo el año, y que de manera permanente, pues mientras que tengamos fuerzas para organizarla, pues va a ser así. Este año hemos intentado darle un pequeño giro a la ruta. Vamos a hacer un paseo por nuestra localidad, por los puntos más pintorescos.
2: El presidente del Club Deportivo de Atletismo Ciudad de Arcos, José de la Torre, ha destacado el compromiso y el trabajo de los integrantes de la entidad que dirige y ha subrayado que se trata de una ruta accesible para todos los públicos y que además permitirá a quienes la realicen descubrir algunos de los rincones más singulares de nuestro municipio.
4: Una vez más se demuestra el compromiso que tiene el club con el deporte y con la salud en Arco de la Frontera. Entonces quiero aprovechar para invitar a todo el mundo a que participe en la ruta monumental, porque es muy asequible, todo el mundo lo puede hacer, y además estoy seguro de que van a descubrir algún que otro rincón que no conocemos, porque muchas veces da uno un paseo por Arco, este pueblo tan bonito que tenemos, y descubrimos verdaderos rincones que son una maravilla. Y bueno, quiero agradecer a Oli y a la Delegación de Deporte su colaboración, que es constante, siempre están ahí cuando se les necesita, y por supuesto a mis compañeros de la sección de senderismo que se han ocupado de organizar toda la ruta monumental, el recorrido y todo lo que hay aquí.
2: La presidenta de la Asociación ACAMAR, Pilar Guerrero, ha agradecido a Ayuntamiento, Delegación Municipal de Deportes, Club Deportivo de Atletismo Ciudad de Arcos y a toda la ciudadanía el apoyo constante que reciben desde la creación de la asociación hace ahora 7 años. Pilar ha destacado que la primera donación del Club de Atletismo Ciudad de Arcos fue fundamental para poner en marcha la asociación y ha subrayado el compromiso y la solidaridad de nuestra localidad con la causa. Pilar ha recordado que el principal objetivo de ACAMAR es acompañar y ayudar a las mujeres afectadas por el cáncer de mama, así como impulsar la investigación, especialmente en el ámbito de la metástasis, donde aún persisten importantes retos para encontrar una cura definitiva.
5: Que gracias a ellos siempre nos aportaron su primera donación para que la asociación ACAMAR se hiciera posible. Se ha hecho, llevamos 7 años. ¿Qué decir de mi pueblo, de mi gente que está con nosotros, apoyándonos, ayudándonos? Y estamos muy agradecidas a ropa, el calor que nos dan, lo que nos transmiten. Esta enfermedad nos ayuda a luchar día a día, por eso lo hacemos, para ayudar a otras compañeras y en la investigación del cáncer de mama. ¿Por qué? Porque la metástasis es lo que no tiene la incertidumbre de que haya solución, de que haya cura en un futuro. Nosotras, el día a día, siempre agradeceremos a todo el mundo, pero en especial esta carrera, porque es muy bonita hacer senderismo con compañeros, amigos, vecinos.
2: El delegado de deportes en el Ayuntamiento de Arcos, Oliver Veroeven Fernández, se ha referido a la labor que realiza el Club de Atletismo Ciudad de Arcos a lo largo del año en la organización de actividades deportivas, así como al trabajo de la Asociación ACAMAR en la lucha contra el cáncer de mama. Le escuchamos.
6: Será el próximo 18 de octubre, a partir de las 10 de la mañana, desde la salida de la trasera del Paseo de Andalucía. Y ahora pues le cederé la palabra también al nuevo presidente, deseándole pues esa suerte y ese trabajo tan importante que le queda por delante para que siga manteniendo ese nivel alto que siempre ha tenido el Club de Atletismo Ciudad de Arcos, y por supuesto a todos sus compañeros que están aquí presentes, tienen miembros del club en esta presentación de esta tercera ruta monumental, y por supuesto a Camar, que también está presente, muchos componentes de la asociación, a las cuales también les quiero agradecer ese trabajo que realizan durante todo el año y desde que se creó pues esta asociación por la lucha por el cáncer de mama, ¿no?
2: Por cierto, que como en ediciones anteriores, como en años anteriores, todas las participantes recibirán una degustación de garbanzos artesanos elaborados por el Bar Carbonato. Se trata de uno de los elementos más valorados de la jornada. Además, la Hermandad de la Veracruz será la encargada de gestionar la barra del evento destinando los beneficios a sus actividades. Hasta aquí el resumen de la actualidad deportiva.
1: Pues sí, dejamos la actualidad deportiva que nos trae nuestro compañero José Antonio Velasco, y tiempo ahora para la información del tiempo desde la Agencia Estatal de Meteorología y con Javier Andrés. Javier, buenas tardes.
7: Buenas tardes. Esta tarde y mañana en la provincia de Cádiz tendremos en el estrecho intervalos nubosos de nubes bajas con precipitaciones débiles ocasionales. En el resto de la provincia, intervalos nubosos de nubes altas. En cuanto a las temperaturas, hoy bajan ligeramente. Se esperan hoy máximas de 31 grados en Arcos de la Frontera, 30 en Jerez de la Frontera, 29 en Cádiz y Rota y 25 en Algeciras. Mañana las temperaturas diurnas bajan ligeramente, con máximas de 30 grados en Arcos de la Frontera, 28 en Cádiz, 25 en Algeciras. Las mínimas subirán, 21 en Cádiz, 20 en Algeciras, 18 en Arcos de la Frontera. El viento esta tarde será de levante, aumentando a fuerte en el litoral, con rachas que pueden ser muy fuertes en el estrecho. Mañana continuaremos con viento de levante moderado, aumentando a fuerte en el litoral, con rachas que pueden ser muy fuertes en el estrecho. Atención mañana al viento costero de fuerza 7 en el oeste del estrecho y zona de Trafalgar mar adentro. Es una información de AEMET.
1: Pues nosotros ponemos el punto final a nuestra cita informativa este miércoles 14 de octubre. Ya saben que pueden seguir informados en nuestra página web www.rodercos.com y también a través de nuestras redes sociales. Gracias por su atención. Sean felices.

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1: Muy buenas tardes, bienvenidos, bienvenidas, como cada día a esta hora, aquí en esta misma sintonía, en la de Radio Arcos, tiempo para la actualidad deportiva. Una actualidad que hoy nos va a llevar a hablar con el piloto bornense José Luis Armario Romero. Tiene tan solo 20 años y ya se ha proclamado campeón de España de Superstock 600, un logro que pone el broche a una temporada marcada por el trabajo, la constancia y la pasión por el motociclismo. La consecución de este título ha despertado numerosas muestras de apoyo y felicitación, especialmente en Bornos, en su pueblo natal, claro, pero también en toda la comarca de la Sierra de Cádiz, desde donde se sigue con orgullo la trayectoria de José Luis Armario Romero, nuestro invitado de hoy, nuestro protagonista en el Deportivo de este 14 de octubre. José Luis Armario ya puede presumir de ser campeón de España de Superstock 600 y el Club Deportivo Gédula, los jugadores del Club Deportivo Gédula, ya pueden presumir de equipaciones para la temporada 2026-2027. Tres equipaciones que representan los colores, la identidad y las ganas de seguir creciendo juntos esta temporada. Así lo ha manifestado el club en su perfil de Facebook. Al mismo tiempo, también ha agradecido a Medina Sur Construcciones su colaboración y su apuesta por el Club Deportivo Gédula. La verdad es que las equipaciones están bastante chulas. Enhorabuena a los jugadores y al club, por supuesto. Enseguida se sienta aquí en los estudios de El Deportivo de Radio Arcos José Luis Armario Romero, piloto de motos de tan solo 20 años, natural de Bornos y que se ha proclamado campeón de España de Superstock 600. Antes de saludarlo, déjame recordarte que también tienes más información deportiva en nuestros perfiles de Facebook e Instagram, nuestro canal en YouTube y nuestra web radioarcos.com. ¡Vamos al lío! ¡Vamos al lío!
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1: Así llega a los estudios del Deportivo de Radio Arcos nuestro invitado, José Luis Armario Romero, 20 años, de Bornos. Y hace poco que se ha proclamado campeón de España de Superstock 600. Ya puede presumir de ser campeón de España, un éxito que supone un reconocimiento a años de trabajo y que sitúa a este piloto bornense en un lugar destacado del motociclismo nacional. Ya sabéis que además de escucharlo aquí en directo a través del 107.8 de la frecuencia modulada, lo podéis ver también en imagen en nuestro canal en YouTube. Entráis en nuestro canal, entráis en YouTube quiero decir, ponéis Radio Arcos. Dentro del canal de Radio Arcos tenéis vídeos o en directo. Cuando hacemos las entrevistas en directo a mucha gente le pasa que dice no encuentro el vídeo. Claro, si no le das a la pestañita de en directo no lo vas a encontrar. Ahí estará también la entrevista de José Luis Armario Romero. También en nuestra web subiremos la noticia en radioarcos.com y la compartiremos en Instagram y en Facebook. Ha dejado la moto aparcada en el parking de motos que hay aquí abajo, en la puerta de la radio, y ha subido rápidamente hacia los estudios de nuestra emisora y ya le tenemos aquí. José Luis, buenas tardes.
4: Muy buenas tardes.
1: Bienvenido, gracias por aceptar nuestra invitación. Y nada, y hombre, que la audiencia te conozca, aunque mucha gente ya te conoce, obviamente.
4: Bueno, sí, me tienen que conocer mucha más gente. Y gracias a ustedes por invitarme a que venga a vuestros estudios.
1: Nada, un placer, hombre. Tienes solo 20 años y llevas ¿cuánto subido a una moto?
4: Pues llevo desde los 6 añitos. Llevo desde los 6 añitos montado y ahora tengo 20, 13.
1: Qué barbaridad.
4: Pues ya ves.
1: Y en todo este tiempo has ido cumpliendo sueños, objetivos, superando metas, pero fácil me imagino que no habrá sido, ¿no?
4: No, no, la verdad que cada vez, al principio todo es un juego, pero cada vez ya te vas dando cuenta que se va poniendo todo más complicado, hay pilotos con mucho nivel, llegas tú a un campeonato que ya hay pilotos que llevan un año o dos porque han subido de categoría más rápido que tú, tienen más experiencia, llegas tú como novato y te dan por todos lados. Pero bueno, poco a poco hemos podido ir creciendo, hemos podido ir poniéndonos a rápido y ligero a su forma y a su ritmo, y hemos podido estar ahí peleando cada vez con ellos.
1: ¿Qué diferencias hay entre aquel chaval de 6 años y el José Luis de ahora de 20?
4: Bueno, que antes con 6 añitos pues tú pensabas en disfrutar y todo era un cachondeo porque era tu hobby o era tu deporte que te gustaba. Pero claro, cada vez que vas creciendo, vas echando más cabeza, te vas dando cuenta de todo lo que hay, todo el dinero que se suelta, y la verdad es que te vas dando cuenta y ya cada vez no vas haciendo las carreras como para disfrutar, sino cada vez ya vas pensando más y vas intentando evolucionar cada vez más para poder ir ganando carreras y también pasándotelo bien.
1: Uh-huh. Tiene muchas horas de entrenos detrás, mucho trabajo, mucho esfuerzo, mucho sacrificio y mucho dinero también.
4: Pues la verdad que sí, entreno muchísimo, todos los días, de lunes a viernes entreno. Ahora mismo he salido del entreno y me he venido corriendo para acá. Y eso también, dinero muchísimo. Dinero es una locura lo que menea dinero ese deporte, de tú tener que pagar un equipo, porque ahí todos los equipos no te van a ir de gratis, porque ahí te ponen una moto, te ponen cosas, ahí tienes que ir pagando, y ellos te piden una locura, una barbaridad lo que te piden. Y personas que o familias que no tienen un buen padrino, como todo el mundo dice en ese deporte, que tenga mucho dinero, que te pueda aportar o te pueda ayudar para tú seguir para adelante, cada vez se te va complicando hasta que llegue el día que puedas decir, escúchame, hasta aquí he llegado, no porque yo no pueda, sino porque es que ya no podemos saber dónde más conseguimos dinero, pues ya estamos buscando por todos lados, porque cada vez que queremos subir de categoría, como esta vez que hemos sido campeón, nosotros por reglamento tenemos que subir a otra categoría y estamos mirando ahí una categoría que sea asequible, que sea barata, económica, bien para nosotros, y que podamos evolucionar para intentar dar más pasitos a llegar al mundial.
1: Claro, porque subes de categoría, aumenta el presupuesto.
4: Claro, claro. Cada vez que tú subes a una categoría o subes a un campeonato, el presupuesto cada vez más caro, porque ya el equipo, como quien dice, tiene una estructura mejor, claro, tiene una moto mejor. Entonces cada vez tú pagas, como quien dice, la estructura no la paga porque la pone el equipo, pero la moto, si la moto ellos te la ponen para que vaya al 100% de todo, sabes que te van a pedir una locura.
1: ¿Y cómo lo hacéis? ¿Cómo lo hacéis? Me refiero tu familia y tú, para costear todo esto.
4: Pues la verdad, nosotros en mi pueblo todo el mundo me conoce, y nosotros pues vamos recogiendo chatarra, vamos recogiendo hierro, de que se parte una silla o se parte algo, frigorífico, lavadora, etcétera, y nos lo vamos metiendo en nuestro garaje que tenemos, que eso es, en vez de un garaje, una chatarrería de tantas cosas que tenemos allí, y lo vamos llevando a la chatarrería para conseguir un granito más de arena. Y también pues no tengo mucha ayuda por muchos patrocinadores que están cada vez apoyándome y cada vez pues intentan darme un poquito más, como es normal, de lo que ellos pueden, porque están viendo que pilotos hay, como quien dice, lo que no hay es dinero.
1: Claro. Bueno, pues ya llevas un porrón de años, luego, si hemos llegado hasta aquí, José Luis, ¿no?
4: Sí.
1: Ya no hay vuelta atrás.
4: No, ya no, ya hay que acabar como sea.
1: Por eso digo. O sea, que sé que las cosas están difíciles en todos los deportes y para todo hace falta dinero.
4: Claro, claro, no, sí, sí.
1: Esto es así, es una realidad, ¿no? Ahora mismo estás estudiando, ¿no? O trabajando, ¿no?
4: Sí, no, estudiando.
1: Y me dice que estudias fontanería.
4: Fontanería. Estoy estudiando
1: fontanería. Me esperaba algo de mecánica o de...
4: Me metí en algo de mecánica, lo que pasa que eran de coche, no era de moto, y la verdad es que a mí me llama la atención las motos, no los coches. Y también que me costaba compaginarlo mucho con el tema de los entrenos con la moto, de todas las veces que me tenía que ir. No era un módulo, como quien dice, de mucha práctica, sino de mucha teoría. Entonces, uh-huh, cuando yo faltaba y me iba, ya ahí es cuando empezaba a como caerse el muro encima mía, y cada vez me costaba más poder aprobar los exámenes y poder tirar con esas dos cosas para adelante.
5: Pues te perdías ya, ¿no? Ya.
4: Claro, me iba a lo mejor de un miércoles a un domingo, y ponte que en esa semana, el viernes, pues abrí un examen de que ya estuviera terminando el tema. Yo nada más que llegué el domingo, yo me he perdido casi una semana. Una semana que yo, todo lo que hayan dado de teoría, yo ya no lo he podido dar. Entonces, cuando yo llegaba y me ponían el examen, decía yo, a ver por dónde le meto mano. Gracias a Dios que mi padre era mecánico, y es mecánico de coches, que con eso también conseguimos algo de dinero, arreglando coches y eso. Y la verdad que me pudo dar unos consejos, pero claro, tú sabes cómo son los maestros. Ellos quieren lo que ellos dan. Y si tú se lo explicas de otra forma, que ellos no lo han dado, te dicen que así no es. Entonces, pues, tuvimos que decir, bueno, vamos a ir a hacer práctica, vamos a ir a como empaparnos, abrir motores y todas esas cosas. Y por la parte de teoría, pues, decir, aquí se acabó esto y ya el año que viene, pues, lo que hacíamos.
5: ¿Y dónde entrenas, José Luis?
4: Pues estoy entrenando en Sanlúcar. Voy a un circuito ahí en Sanlúcar que han hecho. Voy a entrenar con un chaval aquí de Arco, que se llama Neira, que me deja su motillo para poder entrenar, porque yo la moto que tengo es para competir. La moto con la que lleva el equipo es mía, que fue la primera moto que me compré yo, porque yo no iba a correr con ningún equipo porque no teníamos presupuesto, y mi padre quería mirar y darme la oportunidad de a ver si era rápido, ¿vale? Y si me adaptaba bien a esa moto. Porque claro, es una 600, es muy grande, yo era muy chico, y mi padre pues tenía miedo a que cada vez la moto iba a correr más y yo era muy chico. Lo que pasa es que ya pegué el estiradón y ya me he puesto más grande. Pero es eso. Y al ver que nada más que me monté en la primera carrera, quedé tercero, dijo mi padre, quieto, aquí hay que luchar y buscar por donde sea para poder seguir. Y ya llegó un equipo de Huelva que estuvo interesado en mí, y desde ahí pues llevo 4 años con ellos también luchando para conseguir el sueño que hemos conseguido este año de ser campeones de España.
5: Campeón de España, nada más y nada menos. De Superstock 600, ¿cómo es esta modalidad exactamente?
4: Pues ese, en el campeonato, en el SBK, el campeonato de España, hay dos categorías juntas. Te explico, están las Stock y la Generation. Generation es que el reglamento le dicen que puede hacer lo que ellos quieran. Si el motor lo pueden tocar, pueden tocar todo lo del motor. Y después está mi categoría, que es Stock, que solo te deja retocar el reglamento del campeonato X cosas. Entonces, la diferencia es muy grande porque las otras motos corren más.
5: Porque están trucadas.
4: Claro, están trucadas, van hasta arriba del top. El motor lleva un motor del mundial de Generation. Entonces, las mías no. La mía, yo compro una moto de casa, le hago el motor 4 o 5 cosas, que ahora mismo no sé lo que le tocarán porque lo va a hacer mecánico, 4 o 5 cosas al motor, ¿eh? Y ya con eso es con lo que podemos correr. Entonces, pues es una diferencia muy grande, pero la verdad que aún así este año estamos muy fuertes y estamos peleando con las preparadas. Y ahora mismo vamos sexto del campeonato de toda la lista entera, ligas con las preparadas.
5: Uh-huh. Bueno, ni tan mal, ¿no?
4: No.
5: Y además yo... tiene más mérito lo tuyo.
4: No, sí, sí.
5: Obviamente, claro.
4: Yo lo digo, más mérito tiene lo mío, que con una moto que corre menos, esté yo ahí con ellos achuchándole y peleando con ellos. Digo, que ellos deberían de irse. Es decir, adiós, me voy. Pero la verdad que este año estamos muy fuertes, nos están viniendo las cosas muy de cara. Y la verdad que estamos sabiendo gestionar cada carrera muy bien, hasta haber conseguido el título en Navarra, que ha sido la antepenúltima prueba. Uh-huh. Y ahora con muchísimas ganas y ya con toda la tranquilidad del mundo aquí en Jerez, para disfrutar y con toda la familia allí, por lo menos también celebrar con ellos aquí.
5: Claro, porque ya matemáticamente eres campeón.
4: Sí.
5: Eso ya no te lo quita nadie.
4: Por los puntos no me lo pueden quitar.
5: ¿Y en Jerez será cuándo?
4: En Jerez el 31 de octubre, 1 de noviembre.
5: Muy bien. ¿Cuántas caídas has sufrido hasta llegar aquí, José Luis?
4: Pues la verdad que no sé contártela. La única caída que sí me acuerdo fue con una motillo chica entrenando, que tuve una caída y era en un karting chiquitito, y fue tirarme para volar, caí en el suelo, di con la rueda y la moto me cayó encima de la cabeza. Y me quedé ahí un poco aturdido, sin respiración, y claro, mi padre asustado, ¿qué te pasa? Yo, claro, yo intentando coger para poder respirar, y me llevaron en la ambulancia y me preguntaban qué día era, le decía domingo, cómo te llamaba, sí le decía mi nombre, pero el nombre de mi padre no me acordaba del mismo golpe, y la verdad que esa es la caída que más me acuerdo, porque gracias a Dios y toquemos madera, ahora mismo no me partió nada, lesiones sí, lesiones de la muñeca, rodilla y todo eso sí he tenido, pero gracias a Dios por ahora pues no me he roto nada, y caía en muchas. Caía también este año, no, el año pasado tuve una caída a 185 que se me cerró delante y arroba por los chinos a dar vuelteretas como un loco, pero la que más está en mi cabeza fue esa caída que me quedó un poco, claro, para allá para acá.
5: Ahí sufriste más. Y te ponen a preguntarte cosas en ese momento. No, hombre, no me preguntes que estoy ahora.
4: Claro, yo ahora mismo estoy intentando volver, que es que no sé dónde estoy.
5: Es broma, ¿eh? Que sé que esto se hace normalmente, obvio, para saber si esa persona está consciente o no está consciente. Pero claro, tú intentando volver a la realidad, claro. Coger aire. ¿Qué día es hoy? Tú, mira.
4: Espérate un momento, que coge un poco de aire, que llega al cerebro y ahora te digo.
5: Bueno, quienes no se separan de ti en tus caídas, en tus triunfos, en tus noches de desvelo, en todo momento son tus padres. ¿Te acompañan siempre o cuando pueden?
4: No, sí. Mi padre, gracias a Dios, pues en su trabajo, él echa muchas horas de trabajo extra para poder venirse a las carreras. Y mi padre, como yo lo dejo a la casa, cuando yo llegue tiene un ataque de ansiedad allí, de los nervios y de todo. Y la verdad es que yo me los intento llevar siempre. Mi madre hay muchas veces que tiene que trabajar, pero yo se los digo, mamá, habla, porque una vez faltaron, que fue en Valencia, y claro, yo si no los tengo a ellos al lado, pues la verdad es que mi cabeza está dando vueltas en mis padres. Y la verdad que ahí iba más rápido de la cuenta, tuve un despiste y me caí. Fui al suelo a lo que contaba antes, a 185 kilómetros por hora. Y gracias a Dios no me pasó nada, pero la verdad que estaba asustado porque, claro, mis padres no estaban, mis padres venían al día siguiente. Yo no quería decirle que me han caído porque si no ya se iban a poner, ay, ¿qué te pasa? ¿Y si te ha pasado algo o no? Y la verdad que fue esa vez la única que no vinieron mis padres, un día nada más, no fueron tres ni cuatro, fueron solo un día, y la verdad que lo pasé mal. Y desde ahí pues siempre y por ahora intentamos que vengan a todas las carreras.
5: Claro, pues son tu talismán, te dan suerte.
4: Claro, no, yo... Claro. Lo que yo digo, mi padre siempre antes de yo salir a la pista viene, me da dos besos, mi madre igual... Y yo ya me quedo tranquilo que ellos están ahí. Entonces yo ya salgo y yo salgo a hacer mi trabajo. Pero yo salgo y no vienen ni mi padre ni mi madre a darme un beso porque no estén. Entonces ya ahí es cuando no se monta uno concentrado, como quien dice, porque sabe que no están su familia detrás de él ni al lado de él en ese momento.
5: Bueno, tu madre y tu padre te acompañan siempre. Y luego tú siempre llevas a Borno allí donde vayas a competir, eso está claro.
4: Sí. Allí,
5: presumiendo de pueblo.
4: Bueno, la verdad que sí, allí todo el mundo, como quien dice, ahora mismo me pregunta, decía, parezco un famoso, no puedo salir de mi casa, salgo a un lado, salgo a otro, voy al gimnasio y le digo a mi padre, escúchame, si tardo dos horas es porque me han parado, una hora me han parado preguntándome todo el mundo, porque la verdad que todo el mundo sabe lo que nosotros luchamos, sabe lo que nos está costando poder llegar a cumplir mi sueño. Y sabes que todos los años era porque no teníamos dinero, no podíamos acabar la temporada, entonces acabamos con lo que teníamos, Nosotros este año lo hemos podido plantear de otra forma. Me han ayudado un amigote de nosotros a conseguir algunos patrocinadores por otro pueblo a que nos ayudara. Y la verdad que gracias a él, a todos los patrocinadores que tengo, más los del equipo que han estado también ayudando al equipo y un poco a mí y todo eso, pues hemos podido acabar la temporada pues de mejor forma, siendo campeón y terminando lo justo. Pues en la siguiente carrera de nosotros proclamarnos campeón, dijo la moto, aquí te dejo, y rompió. Pero claro, tenía tantos kilómetros ya hecho el moto que ya necesitaba un refresquito.
5: Bueno, magnífica temporada entonces, porque te coronas como campeón de España de Superstock 600. ¿Cuál es tu próximo reto entonces?
4: Pues mi próximo reto es el año que viene. Estamos ahí hablando, estamos ahí buscando qué categoría hacer. Y si nos sale por ahí algo que nosotros teníamos buscado, a lo mejor dentro de un añito o dos podemos no llegar al Mundial de MotoGP, pero llegar al Mundial de Superbike, que es lo que ahora mismo estamos buscando, que es algo más fácil que llegar al Mundial, porque en el Mundial llegan, como quien dice, 4 o 5 más contados, y de 4 o 5, mira la lista y hay a lo mejor 200 tíos esperando para llegar a Moto3 del Mundial, o a Moto2, y entran 3 o 4, y los que tengan más presupuesto, los que el equipo son punteros y poco más.
5: Muy bien. La moto se te da de lujo. Los estudios por ahora, ¿bien también?
4: Bien, bien. No, bien, bien. Este año lo voy a poder compaginar mejor.
5: Eso es. ¿Te queda mucho de...?
4: No, me quedaría este año, porque yo, como estuve haciendo lo de electromecánica, no lo terminé, como te he contado antes. Entonces, este ciclo lo han puesto de 2 años. Antes era de 1 y ahora lo han puesto de 2 años. Entonces, este sería el primero. Y para el año que viene sería el segundo.
5: ¿Y se acabó?
4: Y ya se acabó. Podría... Y ya tendría también el título de campeón de moto y el título de fontanería.
5: Exacto. Te va a dejar dinero todo, pero yo creo que lo de fontanería, eso dicen, ¿eh?
4: No. Como quien dice, de las motos se puede llegar, como quien dice, no, pero de fontanería lo voy a tener ahí.
5: Eso seguro, electricistas, carpinteros, fontaneros, hay mucha demanda, muchísima. Por eso digo que igual te haces de oro gracias a la fontanería.
4: Esperemos.
5: Ya mismo los vecinos de Borno llamarán a José Luis para decirle, escúchame, que...
4: Vente a poner tubo.
5: Eso si antes no lo peta en el tema de las motos, que ya lo está haciendo, así que cuidado. Lo suyo le ha costado, son muchos años. Ahora lo vemos todo muy fácil, muy bonito. Que eres campeón de España.
4: No, sí, sí.
5: ¿Eh? Qué guay, que parece que ha sido de la noche a la mañana.
4: A
5: pero no, te ha costado muchas horas, mucho sacrificio, mucho dinero, muchos kilómetros a tus espaldas.
4: Tela.
5: Y la recompensa ha llegado, pero que nadie piense que esto ha sido llegar y besar el santo, no, ni mucho menos. ¿Cuántas caídas ha tenido? Ya hemos comentado la más fuerte. Y a sus 20 años, José Luis Armario Romero, natural de Bornos, bornicho o bornense, puede presumir de ser campeón de España de Superstock 600. Un orgullo para su pueblo, pero también para toda la comarca. Por eso hoy queríamos tenerlo aquí, en el Deportivo de Radio Arcos, que ha venido, por cierto, acompañado de sus padres, que aunque no lo ve ahí en las imágenes, solo se le ve a él, pero los padres están fuera, esperando en la sala de espera, porque, como siempre decimos, siempre están a su lado y no lo dejan ni a sol ni a sombra. Eso es muy bonito, es muy importante también tener ahí el apoyo siempre de tus padres. Y además, ¿tú te sientes más tranquilo?
4: No, yo con ellos más cómodo.
5: Por eso digo, perfecto. Nada, ya podréis ver la entrevista en YouTube, en nuestra web, en radioarcos.com. Compartiremos con ellos toda esta información para que la puedan disfrutar en Bornos. No como Cristóbal Orsi, que dice que lo graba y después no le envía nada. Cristóbal, te quiero decir, cuando nos veamos tenemos que hablar tú y yo, ¿vale? Que me han dicho que graba y dice, no, sí, luego te lo paso y luego nada de nada, colega. No, desde aquí un abrazo a Cristóbal, que él sabe que yo lo aprecio mucho. Buena gente, tiene sus cosas, pero es buena gente.
4: Pero tal. Buena gente, hombre.
5: Muy bien. José Luis, por tanto, terminas la temporada en Jerez, siendo ya campeón de España, sí. Y ya... ¿Paras hasta el año que viene?
4: Paramos hasta el año que viene, no sé cuándo pondrán el calendario.
5: Exacto.
4: Porque este año hemos empezado un poco más tarde, a lo mejor el año que viene pues empezamos antes. Van viendo también los contratos de los circuitos, con a lo mejor pues dice uno, sí, pues yo puedo tal, y lo ponen a esa fecha. Ya es depende del campeonato, va jugando con el calendario.
5: Muy bien, pues te seguiremos, porque ya a partir de ahora no te queremos perder la pista, aunque tú corres muchísimo, corres demasiado rápido, igual no te alcanzamos, pero todo lo que nos enteremos y podamos comentar aquí en el Deportivo de Radio Arcos lo haremos. Gracias por la visita, que vaya muy bien en Jerez y pongas el broche de oro a una temporada, amigo mío, para enmarcar ya, para recordar para siempre. En tu currículum ya lo puedes poner, en tu currículum deportivo.
4: No, sí, sí. Lo que pasa es que estoy esperando a la última de Jerez, que ya termine todo, porque si no van a decir, mira, la ha ganado ya y ya la ha puesto, ha faltado tiempo. Digo, no, espero ya que termine el campeonato.
5: Si lo eres, lo eres.
4: No, sí, sí, pero también esperamos a que termine el campeonato. Sí, y
5: hay que hacer las cosas bien.
4: Y ya está, hay que hacerlo bien. Y nada, muchísimas gracias a ustedes por invitarme aquí a Radio Arco. Y nada, solo también darle las gracias a todos los patrocinadores que me están ayudando este año a cumplir mis sueños, que lo hemos cumplido. Y nada, solo decir que para el año que viene más y mejor intentaremos repetir lo mismo.
5: Venga, esperamos contarlo aquí. José Luis, muchísimas gracias.
4: A ti.
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Así llegamos al final del programa de hoy. Te estaré esperando mañana, mismo sitio, misma hora. Te dejo ya con el resto de la programación que te va a acompañar en la jornada de este miércoles 14 de octubre. Gracias por habernos elegido y habernos preferido un día más para informarte sobre todo lo que tiene que ver con el deporte de arcos. Adiós familia, adiós campeones y campeonas. Que seáis buenos, que seáis buenas, no como yo. Adiós.

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0: La farmacia de guardia en el día de hoy pertenece a licenciada Ascensión Martínez en calle Pérez del Álamo número 11. 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

0: La farmacia de guardia en el día de hoy pertenece a licenciada Ascensión Martínez en calle Pérez del Álamo número 11. Teléfono 956 70 06 60.
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0: Saludos, bienvenidos y bienvenidas a la Onda Local de Andalucía. Son las 5 noticias. Los sindicatos piden subidas salariales que permitan llegar a fin de mes ante una inflación que alcanza el 4,7%. UGT Andalucía ha expuesto que los datos del IPC de septiembre vuelven a evidenciar una contradicción que resulta cada vez más difícil de sostener, ya que la economía genera riqueza, pero demasiados trabajadores no perciben una mejora equivalente en sus condiciones de vida. Según han informado UGT Andalucía y Comisiones Obreras Andalucía, el crecimiento económico no puede convertirse en una buena noticia única para los balances empresariales, sino que debe notarse también en las nóminas, la capacidad de ahorro de las familias y la posibilidad de afrontar los gastos cotidianos sin vivir permanentemente pendientes de llegar a final de mes. Escuchamos a la secretaria de Política Sindical de UGT Andalucía, Clara de la Colina.
1: El problema no es solamente cuánto suben los precios, sino cuánto cobran las personas trabajadoras y cómo se distribuye la riqueza que se genera. Resulta imprescindible que los beneficios empresariales tengan un reflejo más justo en las nóminas y que la negociación colectiva recupere protagonismo como instrumento de redistribución. El nuevo acuerdo para el empleo y la negociación colectiva es una necesidad urgente para miles de familias que necesitan respuestas salariales concretas. Y a esto se suma la crisis de la vivienda, que está convirtiéndose en uno de los principales factores de empobrecimiento de la población.
0: Doñana alerta de los efectos del cambio climático pese a la recuperación de las lluvias. El director de la Estación Biológica de Doñana, Eloy Revilla, ha advertido de que las temperaturas extremas y el alargamiento del verano están provocando cambios en los ecosistemas del Parque Nacional. Aunque el último año hidrológico ha registrado una buena inundación de las marismas y una reproducción favorable de las aves, el acuífero sigue pendiente de recuperarse y se observa una elevada mortalidad de vegetación. Por otro lado, el Ministerio para la Transición Ecológica ha preseleccionado 66 proyectos de restauración ambiental con una inversión prevista de 28,5 millones de euros que permitirían recuperar más de 407 hectáreas y reducir el consumo de agua para riego en 1,8 hectómetros cúbicos anuales. Y en otro orden de asuntos, 5 empresas aeroespaciales andaluzas mantienen 350 reuniones de negocio en Estados Unidos para impulsar su expansión internacional. La Junta de Andalucía, a través de Andalucía Trade, ha organizado este mes de octubre una misión comercial por Texas, Oklahoma y Kansas, en la que han participado cuatro empresas sevillanas y una malagueña. Durante la visita, las compañías han mantenido encuentros con grandes fabricantes del sector como Boeing, Lockheed Martin, Airbus Helicopters y Bombardier para explorar nuevas oportunidades de negocio. La iniciativa también ha servido para promocionar a Andalucía como destino de inversiones internacionales. El sector aeroespacial andaluz cerró 2025 con una facturación de 3.228 millones de euros. Esto es un 10,8% más que el año anterior y más de 16.000 empleos. En el ámbito nacional, miles de docentes y estudiantes se manifiestan en Madrid en la primera jornada de huelga indefinida por una educación pública de calidad. La concentración en la Puerta del Sol ha reunido a 7.000 personas según la delegación del gobierno y 150.000 según los organizadores. Los sindicatos reclaman una subida salarial de 600 euros mensuales, menos alumnos por aulas, más recursos y una reducción de la carga burocrática. El seguimiento de la huelga ha sido del 60% según los sindicatos, frente al 44,6% estimado por el gobierno madrileño, que considera la protesta política. La jornada también ha estado marcada por cargas policiales en Ciudad Universitaria, con varios heridos y al menos 5 detenidos. El delegado del gobierno, por su parte, ha solicitado una investigación urgente sobre la actuación policial. Y del exterior, la Unión Europea anuncia otros 2.860 millones de euros para reforzar la defensa de Ucrania con drones, misiles y sistemas antiaéreos. La Comisión Europea ha anunciado este miércoles un nuevo desembolso destinado a la adquisición de armamento y equipos militares. Más información de manera ampliada a las 6 en la siguiente actualización. Mientras tanto, sigan informados e informadas en su emisora municipal o comunitaria.
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0: Son las 5 de la tarde y 39 minutos.
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0: Son las 5 de la tarde y 54 minutos.
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0: Saludos, bienvenidos y bienvenidas a la Onda Local de Andalucía. Son las 6 noticias. Juan Manuel Moreno anuncia que si el alcalde de Algeciras, José Ignacio Landaluce, no dimite, van a presentar una moción de censura de manera inmediata. A preguntas de los periodistas, el presidente de la Junta de Andalucía ha manifestado que es evidente que su partido actúa cuando hay denuncia y ante cualquier sospecha que pueda suponer un perjuicio para las mujeres y un ataque a su integridad. Moreno ha defendido que la dirección provincial del Partido Popular de Cádiz ha actuado de acuerdo con la dirección autonómica tras conocerse dos denuncias contra Landaluce por presuntas agresiones sexuales.
1: Nosotros actuamos cuando hay denuncia ante cualquier sospecha que pueda suponer, pues lógicamente, un perjuicio, en este caso para las mujeres, ¿no? Y un ataque a su integridad, ¿no? Y por tanto, la dirección del partido en la provincia de Cádiz ha actuado de acuerdo con la dirección autonómica, ha actuado de la única manera que se puede actuar, que ha sido pedirle al alcalde, que ya estaba suspendido de militancia desde hace un año y medio, pedirle su dimisión.
0: El Parlamento andaluz avala la idoneidad de Marta Bosquet como defensora del pueblo andaluz. La comisión parlamentaria encargada de evaluar su candidatura ha aprobado este miércoles la idoneidad de la expresidenta de la Cámara, que ha defendido su independencia e imparcialidad para ejercer el cargo. Bosquet ha asegurado que trabajará con rigor jurídico y sensibilidad hacia los colectivos más vulnerables. Sin embargo, el PSOE andaluz, Adelante Andalucía y Por Andalucía han votado en contra al considerar que su trayectoria política y la falta de consenso comprometen la independencia de la institución. Por su parte, PP y Vox han respaldado su candidatura, destacando su experiencia como jurista y expresidenta del Parlamento andaluz. En otro orden de asuntos, la pesca andaluza celebra el respaldo del Parlamento Europeo a una reforma de las restricciones pesqueras en el Mediterráneo. La Comisión de Pesca de la Eurocámara ha aprobado con 21 votos a favor y 4 en contra el informe impulsado por la eurodiputada Carmen Crespo para modificar el Plan Plurianual de Pesca del Mediterráneo. La Federación Andaluza de Asociaciones Pesqueras considera que supone un avance fundamental para garantizar la viabilidad económica de la flota. Entre las propuestas destacan establecer una media mínima de 180 días de pesca al año por embarcación, también flexibilizar las restricciones y tener en cuenta criterios económicos y sociales. El sector confía en que el Pleno del Parlamento Europeo respalde el informe en noviembre para avanzar hacia una modificación definitiva de la normativa. De la actualidad nacional, los pediatras alertan de que uno de cada tres menores en España está en riesgo de pobreza o exclusión social. La Asociación Española de Pediatría y la Sociedad Española de Pediatría Social advierten de que el 34,8% de los niños y niñas y adolescentes se encuentra en esta situación, una de las tasas más elevadas de Europa. Ambas organizaciones señalan que la pobreza infantil no solo limita las oportunidades educativas, sino que también aumenta el riesgo de obesidad, afecta a la salud mental y perjudica el desarrollo físico y emocional. Por ello, reclaman medidas sostenidas que garanticen el acceso a una alimentación saludable, una vivienda digna y una atención sanitaria adecuada, independientemente de los recursos económicos de las familias. Y del exterior, la OTAN advierte de que responderá a los ataques híbridos de Rusia, aunque sus actuaciones no siempre serán públicas. El secretario general de la Alianza Atlántica, Mark Rutte, ha asegurado desde Estonia que la organización dispone de todos los mecanismos necesarios para hacer frente a las amenazas rusas, con respuestas que podrán ser simétricas o asimétricas. No obstante, ha descartado que exista una amenaza militar inminente contra territorio aliado. Por su parte, el comandante supremo de la OTAN en Europa, Alexis Grinkevich, ha defendido la preparación militar como herramienta de disuasión y ha advertido de que la alianza está lista para frenar cualquier ofensiva. Ambos han insistido en que el objetivo es preservar la paz y evitar la confrontación directa con Moscú.

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0: Saludos, bienvenidos y bienvenidas a la Onda Local de Andalucía. Estamos en la tercera edición de Este a Oeste en este miércoles 14 de octubre. El Partido Popular y Vox firman una moción de censura contra el alcalde de Algeciras, José Ignacio Landaluce, tras su negativa a dimitir por las denuncias de presuntas agresiones sexuales. La iniciativa se registrará esta tarde y propone como nuevo alcalde a Jacinto Muñoz hasta este martes, primer teniente de alcalde. El presidente provincial del PP de Cádiz, Bruno García, ha confirmado que los 12 concejales populares que abandonaron ayer el equipo de gobierno municipal han firmado la moción junto a Vox, una decisión que llega después de que el presidente de la Junta, Juan Manuel Moreno, reclamara esta mañana la dimisión del andaluce y defendiera la actuación de su partido ante las denuncias.
1: Es evidente que nosotros actuamos cuando hay denuncias ante cualquier sospecha que pueda suponer, pues lógicamente, un perjuicio, en este caso para las mujeres, ¿no? Y un ataque a su integridad, ¿no? Y por tanto, la dirección del partido en la provincia de Cádiz ha actuado de acuerdo con la dirección autonómica, ha actuado de la única manera que se puede actuar, que ha sido pedirle al alcalde, que ya estaba suspendido de militancia desde hace un año y medio, pedirle su dimisión.
0: Durante su comparecencia, Moreno también había anunciado que el Partido Popular estaba organizando una moción de censura para presentarla de manera inmediata si el andaluce no abandonaba voluntariamente la alcaldía. Una medida que finalmente se ha materializado con la firma del documento por parte del Partido Popular y Vox.
1: Y la moción de censura se tiene que respetar algo que me parece muy importante, que es el interés general de los ciudadanos y los vecinos de Algeciras. Eso es el objetivo fundamental. Se tiene que respetar la mayoría de social que salió de las urnas en las pasadas elecciones municipales de mayo del 23. Por tanto, tiene que haber un alcalde del Partido Popular que sí respeta a Vox, que ha dicho que no tiene ningún interés en entrar en el gobierno, y eso pues facilita esa posibilidad. Si a esa moción se quiere sumar también el Partido Socialista, pues no hay ningún problema. Aquí lo que se trata es de restablecer la normalidad institucional al Ayuntamiento de Algeciras lo antes posible.
0: El candidato a sustituir al andaluce será Jacinto Muñoz, quien ha asegurado que la moción no responde a discrepancias sobre la gestión municipal, sino a las circunstancias actuales. Muñoz ha calificado la situación de muy triste y ha trasladado un mensaje de tranquilidad a los vecinos y vecinas, garantizando la continuidad del trabajo municipal. Mientras tanto, el andaluce ha reorganizado este miércoles su gobierno con los 3 concejales que permanecen a su lado, Jessica Rodríguez, Patricia Bueno y Vicente Palomares, nombrados primera, segunda y tercer teniente de alcalde. Respectivamente, el regidor mantiene además las competencias de las delegaciones que quedaron vacantes tras la salida de los 12 ediles populares. Ese es el apunte que trasladamos a la portada. Repasamos ahora más asuntos de la actualidad del día en titulares.

0: Juan Manuel Moreno reclama a la Unión Europea más inversión industrial y defiende mantener los fondos de la PAC y de cohesión. La Junta de Andalucía exige explicaciones al gobierno central por la incursión de patrulleras marroquíes en aguas de Ceuta durante la crisis migratoria de julio. La Junta prevé movilizar 457 millones de euros hasta 2030 para impulsar la ganadería extensiva. En Huelva, Moguer conmemora hoy el Día Mundial de Concienciación sobre la Muerte Gestacional, Perinatal y Neonatal. Conocemos ahora el estado actual de nuestras carreteras con José Antonio Pedrosa desde la DGT. Buenas tardes.
1: ¿Qué tal? Muy buenas tardes. Pues hasta ahora un accidente está complicando en la provincia de Almería ya la circulación por la A7 en la zona de Sordas, en este caso dirección ya Murcia, provocando el corte del carril izquierdo y con más de 3 kilómetros de retenciones. Tráfico intenso ya en esta A7, pero en la provincia de Málaga, en Fuengirola, en dirección ya a Marbella, como en ese punto habitual de San Pedro de Alcántara, en ambos sentidos. Y precaución también en Sevilla, ya en esos puntos también habituales de la ronda S30, tanto en los Bermejales como Puente Centenario, todo ello ya en sentido a 49.
0: Gracias, José Antonio. Conocemos también las previsiones del tiempo con Javier Andrés desde la Agencia Estatal de Meteorología. Buenas tardes.
2: Buenas tardes. Mañana en Andalucía tendremos intervalos nubosos con nubes medias y altas. En la vertiente mediterránea tendremos también intervalos de nubes bajas y medias con probables precipitaciones débiles, localmente moderadas. Las precipitaciones serán más probables este fin de semana y más intensas en el litoral mediterráneo. En cuanto a las temperaturas, se mantendrán mañana con pocos cambios, con máximas de 33 grados en Sevilla, 31 en Córdoba y Huelva, 29 en Almería, 28 en Cádiz, Granada, Jaén y Málaga. Las mínimas serán de 21 en Cádiz, 19 en Almería, Málaga y Sevilla, 18 en Huelva, 16 en Jaén, 15 en Córdoba, 14 en Granada. Las temperaturas bajarán también el fin de semana. El viento mañana será flojo variable con predominio del este. Tendremos en el litoral mediterráneo oriental y la costa gaditana levante fuerte, con rachas muy fuertes en el estrecho. Atención mañana al viento costero de fuerza 7 en el oeste del estrecho y zona de Trafalgar mar adentro. Es una información de AEMET.
0: Gracias, Javier. Continuamos con la actualidad del día.
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0: Juan Manuel Moreno reclama a la Unión Europea más inversión industrial y defiende mantener los fondos de la PAC y de cohesión. El presidente de la Junta de Andalucía ha reclamado este miércoles en Bruselas una mayor apuesta de la Unión Europea por la industrialización de las regiones. Durante su intervención ante el Pleno del Comité Europeo de las Regiones, del que es copresidente, Moreno ha defendido que la industria alcance el 20% del Producto Interior Bruto Europeo, al considerar que genera empleo de calidad y ofrece mayor resistencia ante las crisis económicas. Además, ha valorado los avances en las negociaciones del próximo presupuesto comunitario para evitar recortes en la política agraria común y los fondos de cohesión, dos instrumentos que considera fundamentales para Andalucía. Moreno también ha rechazado que la simplificación de los trámites europeos suponga una mayor centralización de la gestión de los fondos, defendiendo el papel de las comunidades autónomas y los gobiernos locales.
8: Y tiene mucha importancia por el peso estratégico de la industria y la necesidad de alcanzar ese 20% del Producto Interior Bruto en el sector industrial. La industria se comporta mucho mejor en las crisis, es mucho más difícil de deslocalizar y que genere un empleo de calidad. Por eso es uno de los grandes objetivos. Desde el Comité Europeo de las Regiones apoyamos la propuesta del reglamento y subrayamos la necesidad de una aplicación que tiene que ser una aplicación sencilla, una financiación que debe ser claramente adecuada y una fuerte dimensión territorial.
0: En el balance de su viaje de 3 días a Bruselas ha destacado además los contactos mantenidos con representantes del Estado de México para intercambiar experiencias sobre la gestión del agua y con Naciones Unidas para abordar la prevención de desastres naturales. El presidente andaluz se ha mostrado optimista ante los próximos 2 meses de negociación presupuestaria, aunque ha reconocido que todavía quedan cuestiones pendientes. En otro orden de asuntos, la Junta de Andalucía exige explicaciones al gobierno central por la incursión de patrulleras marroquíes en aguas de Ceuta durante la crisis migratoria de julio. La portavoz de la Junta y vicepresidenta tercera, Carolina España, ha reclamado información sobre la entrada de buques marroquíes en aguas españolas los días 30 y 31 de julio, coincidiendo con la llegada masiva de migrantes a la ciudad autónoma. Tras la reunión del Consejo de Gobierno, España ha expresado su preocupación por lo ocurrido y ha criticado la falta de explicaciones del Ejecutivo Nacional, recordando que Ceuta se encuentra a solo 13 kilómetros de la costa andaluza. Además, ha valorado positivamente la visita de los reyes a Ceuta y ha asegurado que su presencia ha contribuido a defender la integridad territorial de España.
9: Toda España ha podido oír lo que estábamos deseando, es un jefe del Estado defendiendo la integridad territorial de España. En definitiva, yo creo que los reyes de España han hecho más en 24 horas que el gobierno en 2 meses, ¿no? Pero también estamos preocupados por la información que hemos conocido en los últimos días sobre esas patrulleras invadiendo las aguas territoriales, ¿no? Lo que ocurrió, que no nos han dicho muy bien, no han sido claros de qué pasó exactamente, por qué se ocultó.
0: Por otro lado, el Consejo de Gobierno andaluz ha acordado este miércoles reclamar formalmente al Ejecutivo Central la creación de órganos judiciales especializados en la investigación del narcotráfico y la delincuencia organizada. También el restablecimiento de Oconsur, la unidad de élite de la Guardia Civil dedicada a combatir el tráfico de drogas. La portavoz de la Junta, Carolina España, ha defendido la necesidad de reforzar la seguridad en el estrecho de Gibraltar y ha recordado que el presidente andaluz, Juan Manuel Moreno, ya trasladó esta petición a Pedro Sánchez durante el verano. Además, ha señalado que la creación de juzgados especializados es una propuesta respaldada por la Fiscalía Antidroga, la Fiscalía de Cádiz y el Tribunal Superior de Justicia de Andalucía.
9: El pasado verano, el presidente de la Junta, Juanma Moreno, escribió una carta al presidente del Gobierno haciendo referencia a este tema y hoy hacemos una reclamación formal del Consejo de Gobierno. Queremos restablecer el dispositivo especializado de Oconsur y, sobre todo, la creación de órganos judiciales especializados en la lucha contra el narcotráfico y contra la delincuencia organizada.
0: Asimismo, el Consejo ha aprobado 7 millones de euros en ayudas para 27 municipios de Granada afectados por la serie de terremotos registradas entre el 14 de agosto y el 7 de septiembre. El objetivo es reparar las infraestructuras, instalaciones y servicios municipales dañados por los seísmos. Granada Capital recibirá la mayor cuantía con 2,6 millones de euros, seguida de Churriana de la Vega con más de 657 mil euros. Los ayuntamientos beneficiarios dispondrán de 10 días desde la publicación del acuerdo en el Boletín Oficial de la Junta de Andalucía para solicitar las subvenciones cuya distribución se ha establecido en función de los daños registrados y las características de cada municipio. La Junta prevé movilizar 457 millones de euros hasta 2030 para impulsar la ganadería extensiva. Así lo ha explicado el consejero de Agricultura, Pesca, Agua y Desarrollo Rural, Ramón Fernández Pacheco, durante su comparecencia en comisión parlamentaria. La primera estrategia andaluza de la ganadería extensiva contempla 52 medidas para mejorar la competitividad de las explotaciones, favorecer el relevo generacional, simplificar los trámites administrativos y también reforzar el papel del pastoreo en la prevención de incendios forestales. El 95% del presupuesto se destinará a mejorar la competitividad del sector.
10: No hay una planificación que se precie que no tenga un presupuesto asociado, y en este caso la estrategia por supuesto lo tiene. Con el horizonte del año 2030 se habrán movilizado más de 457 millones de euros, de los que el 98,3% corresponden a nuestra consejería, el resto a otros departamentos de la Junta de Andalucía. Respecto a la distribución del presupuesto por áreas, a la mejora de la competitividad de las explotaciones se destina la gran mayoría, el 95%, algo evidente cuando lo que queremos es reforzar el apoyo al sector.
0: El consejero ha destacado que Andalucía cuenta con 20.000 explotaciones ganaderas extensivas y que esta actividad contribuye a generar empleo, mantener población en las zonas rurales y conservar los montes. Entre las actuaciones previstas figuran el impulso a la incorporación de jóvenes, la mejora de los seguros frente a la sequía en los pastos y el refuerzo de la Escuela de Pastores de Andalucía. Desde Por Andalucía, el diputado Rafael Sánchez Rufo ha valorado la necesidad de esta estrategia, aunque ha reclamado garantías para que las medidas se traduzcan en actuaciones concretas. También ha pedido que se detalle qué parte de los 457 millones procede de la Junta, de fondos europeos o de programas ya existentes.
11: A nosotros nos gustaría que se aclarara de esos 457 millones que se anuncian hasta el 2030, primero que se asumiera el compromiso político de que lo que pone el papel se hace realidad en los sucesivos presupuestos. Y que se aclarara cuánto es aportación de la Junta, cuánto viene de fondos europeos o cuánto no estaba previsto en otros programas para tener claro que la estrategia que se diseña no es llamar de otro nombre a algo que ya estaba previsto. Por tanto, necesitamos ese compromiso de los fondos que van a llegar, en qué marco plurianual.
0: También desde Adelante Andalucía, María del Carmen García ha acogido positivamente la estrategia, aunque ha advertido de que su eficacia dependerá de la ejecución real del presupuesto. La diputada ha reclamado agilizar las ayudas para incorporar jóvenes a la ganadería y aplicar la ley de la cadena alimentaria para evitar que los productores vendan por debajo de sus costes de producción. Por otro lado, la Junta de Andalucía prepara un nuevo decreto de inclusión educativa para actualizar la atención al alumnado con necesidades educativas especiales. La consejera de Educación, María del Carmen Castillo, ha anunciado este miércoles en el Parlamento que la normativa vigente desde 2002 se someterá próximamente a consulta pública para recoger aportaciones de la comunidad educativa.
12: En breve expondremos a consulta pública previa un decreto de inclusión con el fin de recibir aportaciones para elaborar una normativa con la que queremos adaptarnos a la realidad actual, la normativa actual de atención a las necesidades educativas especiales del año 2002, y la situación en educación ha cambiado muchísimo desde entonces.
0: Castillo ha cifrado en cerca de 15.000 los profesionales especializados en atención a la diversidad y en 636 millones de euros la partida destinada a esta materia en 2026. Además, ha destacado que 2.096 de 4.309 docentes de refuerzo de este curso están destinados a la atención del alumnado con necesidades educativas especiales y programas de diversidad. Desde Por Andalucía, Ernesto Alba ha cuestionado que estos recursos sean suficientes y ha denunciado que algunas familias se ven obligadas a recurrir a servicios privados para atender las necesidades de sus hijos e hijas. Alcanzamos las 7:17 de la tarde. Hacemos una breve pausa y continuamos.

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1: Los sindicatos piden subidas salariales que permitan llegar a fin de mes ante una inflación que alcanza el 4,7%. UGT Andalucía ha expuesto que los datos del IPC de septiembre vuelven a evidenciar una contradicción que resulta cada vez más difícil de sostener, ya que la economía genera riqueza, pero demasiados trabajadores y trabajadoras no perciben una mejora equivalente en sus condiciones de vida. Según han informado UGT Andalucía y Comisiones Obreras Andalucía, el crecimiento económico no puede convertirse en una buena noticia únicamente para los balances empresariales, sino que debe notarse también en las nóminas, capacidad de ahorro de las familias y en la posibilidad de afrontar los gastos cotidianos sin vivir permanentemente pendientes de llegar a final de mes. Escuchamos ahora a la secretaria de Política Sindical de UGT Andalucía, Clara de la Colina.
2: El problema no es solamente cuánto suben los precios, sino cuánto cobran las personas trabajadoras y cómo se distribuye la riqueza que se genera. Resulta imprescindible que los beneficios empresariales tengan un reflejo más justo en las nóminas y que la negociación colectiva recupere protagonismo como instrumento de redistribución. El nuevo acuerdo para el empleo y la negociación colectiva es una necesidad urgente para miles de familias que necesitan respuestas salariales concretas. Y a esto se suma la crisis de la vivienda, que está convirtiéndose en uno de los principales factores de empobrecimiento de la población.
1: Por su parte, el secretario de Condiciones de Trabajo de Comisiones Obreras de Andalucía, José Antonio Frejo, ha criticado la situación salarial de los trabajadores andaluces, señalando que la clase trabajadora andaluza trabaja a pérdidas más de la mitad del año.
3: No es de recibo que la clase trabajadora andaluza trabaje a pérdidas más de la mitad del año, puesto que el índice de precios al consumo supera con creces los incrementos salariales de los convenios colectivos. Por una parte, le exigimos al Gobierno de la Junta de Andalucía la activación y el cumplimiento de la Ley de Vivienda para comenzar con un control efectivo de los precios de la misma, que haga más asequibles opciones habitacionales. Y segundo, exigimos igualmente a las patronales un mayor compromiso en las mesas negociadoras para un reparto justo de sus más que sobrados e históricos beneficios.
1: Por otro lado, el sindicato ha destacado que el nuevo acuerdo para el empleo y la negociación colectiva debe ofrecer respuestas salariales ambiciosas, capaces de recuperar el poder adquisitivo y garantizar que los incrementos de los beneficios empresariales tengan su correspondiente reflejo en las retribuciones. En este contexto, los sindicatos han convocado una huelga general el próximo 11 de noviembre. Y otra información, Jesús Lupi Áñez dimite como alcalde de Vélez Málaga. El alcalde del Partido Popular ha anunciado este miércoles su dimisión y renuncia al acta de concejal, poniendo fin a su etapa al frente del ayuntamiento, que comenzó en 2023. En una comparecencia pública, Lupi Áñez ha reconocido que se trata de una decisión dolorosa, pero que considera necesaria ante el clima de crispación política que, según ha denunciado, vive el municipio. El hasta ahora regidor ha criticado los insultos, ataques personales y lo que considera una forma de hacer política basada en la confrontación. También ha reconocido errores en su gestión, especialmente en la comunicación de la nueva tasa de residuos que ha provocado protestas vecinales. Lupi Áñez ha asegurado que se marcha con la conciencia tranquila y ha defendido que no todo vale en política.
4: Me voy porque creo que no todo vale en política, porque no puedo convivir con esta forma de hacer política incendiaria, manipuladora, basada en las mentiras, los insultos y el odio. La política que practica algún discípulo aventajado de Pedro Sánchez. No puedo soportar que mis vecinos, a los que siempre he adorado y voy a seguir adorando, se hayan instalado en este clima de división y de crispación. No aguanto más insultos ni provocaciones.
1: Y un último apunte. La Diputación de Almería reconocerá con la medalla de oro de la provincia a los efectivos de Infoca y a los bomberos del Levante. Todo ello por su labor durante el incendio declarado este verano en Los Gallardos, que también afectó a Vedar, Lubrín y Antas y dejó 15 personas fallecidas. El presidente de la institución provincial, José Antonio García, propondrá la concesión de estas distinciones en el próximo pleno. García ha destacado la valentía, coordinación y capacidad de respuesta de ambos dispositivos durante la emergencia y ha asegurado que su intervención permitió evitar una catástrofe mayor. Las medallas se entregarán el próximo 15 de noviembre en Vélez Rubio, en un acto que también reconocerá a otras figuras y entidades destacadas de la provincia.
5: El próximo 15 de noviembre celebraremos el Día de la Provincia de Almería en Vélez Rubio con un emotivo y solemne acto en el que entregaremos el mayor galardón de la institución, nuestra medalla. Un reconocimiento a personas y entidades que con su trabajo fomentan el desarrollo y prosperidad de nuestra tierra. La Agencia de Emergencia de Andalucía Infoca y el Cuerpo de Bomberos del Levante serán propuestos como medalla de oro de la provincia por su heroica y brillante actuación protegiendo a nuestros vecinos durante el incendio de Los Gallardos. Y los galardonados este año encarnan a la perfección los valores de la provincia y se erigen como un auténtico referente inspirador para el resto de los almerienses.
1: Alcanzamos las 7 y 24 minutos de la tarde. Repasamos enseguida la actualidad local y provincial.
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1: La crónica local en Huelva. Moguer conmemora hoy el Día Mundial de Concienciación sobre la Muerte Gestacional, Perinatal y Neonatal. Nos informa Rosa Gómez, Moguer Radio. Muy buenas.
2: Buenas tardes. Moguer se une al Día Mundial de Concienciación sobre la Muerte Gestacional, Perinatal y Neonatal. Se vive con un acto cargado de emoción con motivo de este Día Mundial que se conmemora cada 15 de octubre. La cita ha sido organizada por la Asociación Matrioscas, que reunió en la zona verde de la Avenida Hermanos Niño a familias y vecinos dispuestos a acompañar a quienes han sufrido una de las pérdidas más dolorosas. Los asistentes fueron llegando con un globo de color morado en la mano, el tono que simboliza esta causa. No hizo falta mucho ruido, el silencio y las miradas compartidas lo dicen todo. Padres, madres, abuelos y amigos se congregaron en círculo en un ambiente de respeto y cercanía. Durante el acto, las familias que así lo desearon pudieron pronunciar en voz alta los nombres de sus hijos e hijas, en un gesto sencillo pero muy significativo para quienes a menudo han sentido que su duelo transcurre en soledad. La vocal de la asociación en Huelva, la moguereña Rocío Periáñez, agradeció la asistencia y recordó la importancia de visibilizar un dolor que durante años ha permanecido callado. Para cerrar, los globos se soltaron al unísono y ascendieron lentamente hacia el cielo entre aplausos contenidos y alguna lágrima. Un símbolo de recuerdo, amor y cariño hacia los bebés y sus familias que Moguer quiso arropar en una tarde en la que nadie estuvo solo. Esto es todo desde Moguer.

Estopa ha anunciado este martes un nuevo disco llamado La Maqueta, que saldrá el 20 de noviembre y en el que recuperan canciones inéditas de sus inicios junto a nuevos temas, así como una gira de 4 conciertos por España en junio y julio de 2027.

David y José explican que el primer adelanto del álbum es Bicho Raro, que se publicará este viernes 16 de octubre, y la preventa del disco será el 18 de este mes, coincidiendo con que Estopa, su primer álbum, salió el 18 de octubre de 1999. Los conciertos serán en Valencia el 12 de junio, Barcelona el 18 de junio, Sevilla en el Estadio de la Cartuja el 26 de junio y en Madrid el 9 de julio.

Explican que la maqueta son las canciones que fueron grabando en sus inicios de este 1996, 97 y 98, con lo que el año que viene esta maqueta, como ellos le llaman, cumplirá 30 años y lo quieren celebrar con la gira. Dicen, es una cápsula del tiempo que hemos desenterrado. Así nos despedimos hasta mañana en la primera edición de Este a Oeste. Mientras tanto, sigan informados e informadas en su emisora municipal o comunitaria.

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1: Hola, ¿qué tal? Muy buenas tardes. Es miércoles 14 de octubre, tiempo en Radio Arcos para la información local. Vamos con alguno de los titulares del día. Fallece Fructuoso Sañudo Soto, pintor arcense con más de 30 premios en su trayectoria. La delegada municipal de salud y del mayor nivel Huertas y el alcalde Miguel Rodríguez han visitado las instalaciones del centro de Mayones Molino La Paz para supervisar las obras de acondicionamiento que se están ejecutando. Irina Sánchez y Fran Pérez presentan el proceso participativo, cuyo plazo de inscripción permanecerá abierto del 19 al 23 de octubre. El sorteo para designar a las dos figuras, Cartero Real y Estrella Oriente, se celebra el día 28 de este mes. En materia política, el Partido Socialista de Arcos critica la poca actuación del gobierno municipal en materia de palomas, de la acumulación de palomas que está habiendo en la zona de El Santiscal, concretamente en la avenida Príncipe de España. Y en deportes hablaremos de la tercera edición de la Ruta Monumental de Senderismo, que se celebrará este domingo a partir de las 10 de la mañana, con salida desde el Paseo de Andalucía. Pues ahora sí, comenzamos. Y comenzamos contándoles que el pintor arcense Fructuoso Sañudo Soto ha fallecido a consecuencia de una enfermedad de rápida evolución mientras permanecía ingresado en el hospital de Jerez. Sus restos mortales se encuentran en el tanatorio de Arcos. El sepelio tendrá lugar mañana jueves a las 11 en la parroquia de María Auxiliadora. Fructuoso Sañudo, artista autodidacta con una amplia trayectoria, desarrolló buena parte de su obra en torno al paisaje y la luz de Arcos y su entorno. Su actividad artística estuvo vinculada especialmente a los concursos de pintura rápida, en los que participó de forma habitual en distintos municipios andaluces y obtuvo diversos premios y reconocimientos. Entre sus trabajos figura la autoría de los carteles oficiales de la Feria de Villamartín de los años 2002 y 2023. También recibió distinciones en certámenes celebrados en Ubrique, Vejer y Castellar, entre otras localidades. En 2021 presentó la exposición Paisajes y Luz en la Galería Proyecto 5 de Ubrique, una muestra centrada en su producción paisajística. Además de su faceta como pintor, su experiencia en el ámbito artístico le lleva a formar parte de jurados de concursos de pintura. Sañudo fue uno de los artistas con mayor presencia en la actividad pictórica local, tanto por su participación en certámenes como por sus exposiciones individuales, en las que mostró diferentes perspectivas del paisaje arcense. Pues desde aquí, nuestro más sentido pésame a toda la familia de Fructuoso Sañudo. Anunciarles también que la delegada municipal de El Mayor, Nieves Huertas, y el alcalde Miguel Rodríguez han visitado las instalaciones del centro de mayores Molino La Paz para supervisar las obras de acondicionamiento que se están ejecutando, centradas especialmente en la mejora de climatización del inmueble. Nieves Huertas ha explicado que los trabajos incluyen actuaciones de adecentamiento, limpieza y adecuación, con especial atención a la instalación de aire acondicionado y calefacción, una de las principales demandas de los usuarios. Según ha señalado, el centro llevaba muchos años sin intervenciones de este tipo y el objetivo es mejorar las condiciones en las que las personas mayores desarrollan sus actividades. La delegada me ha recordado que el ayuntamiento mantiene un contrato de arrendamiento con Cajasol, propietaria del inmueble, y ha indicado que la fundación ha financiado las obras. Asimismo, ha asegurado que el gobierno municipal continuará trabajando para atender las necesidades de este colectivo y mejorar los servicios que tiene a su disposición. Escuchamos a Nieves Huertas.
2: Bueno, me encuentro acompañada de nuestro alcalde, don Miguel Rodríguez, para hacer una visita a las instalaciones de Molino La Paz, como sabéis, un centro que tenemos para nuestros mayores y en el que nos encontramos realizando una serie de obras de adecentamiento, de limpieza, de adecuación, sobre todo dirigida a la climatización de este centro que nuestros mayores nos pedían con tanta insistencia. Sabéis que desde que llegamos al gobierno nos hemos centrado en intentar dar todas las respuestas a las necesidades de nuestros mayores. Evidentemente una de ellas era pues eso, reformar este centro que tantísimos años hacía que no se realizaba ningún tipo de actuación. Quiero recordar que nos encontramos unidos a Cajasol, que son los propietarios actuales de este local. El ayuntamiento tiene un contrato con Cajasol para hacer un arrendamiento y ellos son los que se han ocupado de financiar las obras que, como os decía, tantas faltas nos hacían. Desde la delegación del mayor, en este caso, pues seguimos trabajando en pos del beneficio de nuestros mayores, siempre, como decía, bueno, pues escuchando, atendiendo sus necesidades, y vamos a seguir haciéndolo. Sabéis que también tenemos una obra pendiente en el centro de día de San Miguel.
1: Por su parte, el alcalde Miguel Rodríguez ha destacado que este centro, Molino La Paz, es un espacio de convivencia y participación social al que acuden numerosos mayores de la zona y de su entorno para realizar actividades, practicar ejercicio y relacionarse con otros usuarios. En este sentido, me ha subrayado que la instalación de climatización era una reivindicación reiterada, ya que las temperaturas extremas dificultaban la permanencia en el centro. El alcalde ha defendido que la atención a las personas mayores constituye una prioridad para el gobierno municipal y ha señalado que el ayuntamiento está trabajando para mejorar progresivamente las infraestructuras y responder las demandas vecinales. En este contexto, Miguel Rodríguez ha anunciado que el consistorio prevé sacar a licitación durante la segunda quincena de este mes las obras de reforma del centro de día San Miguel, con el objetivo de mejorar las instalaciones que utiliza la Asociación de Familiares de Enfermos de Alzheimer, AFA. El regidor ha señalado que estas actuaciones forman parte de la planificación municipal para mejorar los equipamientos destinados a las personas mayores y ha reafirmado el compromiso de continuar interviniendo de los distintos centros para adecuarlos a las necesidades de sus usuarios. Escuchamos al alcalde Miguel Rodríguez.
3: Mira, continuamos a pleno rendimiento desde el Ayuntamiento de Arcos de la Frontera para seguir mejorando las infraestructuras y para seguir dando soluciones a las necesidades de nuestro pueblo y a las demandas de nuestros vecinos. Y nos encontramos en su momento con un arco desmantelado, un arco que tenía muchísimas necesidades, muchísimas carencias, y poco a poco, con paso corto pero firme, con contundencia, vamos solucionando todas estas necesidades y todas estas demandas de nuestros vecinos. Y hoy nos encontramos en la sede de los mayores, Molino La Paz, un local destinado a nuestros mayores, en el cual pues no se intervenía desde hace muchísimos años, un local que estaba completamente pues desmantelado, como decía, con circunstancias bastante anómalas, y hoy pues venimos a revisar el estado de ejecución en el que se encuentran las obras que actualmente estamos realizando. Una de las demandas que más nos insistían los mayores de este centro, los usuarios, pues era la climatización del centro, la instalación de aires acondicionados, también de calefacción, porque en las épocas donde el tiempo arreciaba más fuerte, las temperaturas eran más altas, pues es imposible, insoportable poder pasar las horas de entretenimiento en este espacio. Y es cierto que son muchos los usuarios, muchas las personas que vienen hasta aquí, de esta zona de Arcos de la Frontera y del entorno, pues a disfrutar con otros vecinos, a hacer actividades, a hacer ejercicios, en definitiva, a sociabilizar, a participar de la vida activa, asociativa y social de Arcos de la Frontera, y la obligación como ayuntamiento, en nuestro caso, es la de prestarle los mejores servicios posibles, en este caso, a nuestras mayores. Un sector prioritario para ese gobierno, lo dijimos, lo decimos y lo vamos a decir siempre, tenemos que estar al lado de nuestros mayores, ayudándoles en todo aquello que podamos hacer desde el Ayuntamiento de Arcos de la Frontera, y en este caso a través con la Fundación Cajasol, como bien apuntaba la delegada del mayor Nieve Huerta, pues está llevando a cabo estas mejoras en este centro de mayores Molino La Paz de Arcos de la Frontera. No nos quedaremos aquí, llegaremos a todos los centros, centro a centro, persona a persona, demanda a demanda, para que nuestros vecinos estén en las mejores condiciones posibles. Aquí, como decía, pues al fin y al cabo vienen a desarrollar todo tipo de actividades y también pues a compartir momentos de convivencia que tan importantes son en la vida, sobre todo también ya cuando llegamos a una determinada edad. Por lo tanto, termino como empecé, el Ayuntamiento de Arcos está trabajando a pleno rendimiento. En esta última quincena del mes de octubre vamos a sacar a licitar la reforma del centro de día San Miguel para mejorar las instalaciones también que utilizan la Asociación de Familiares Enfermos de Alzheimer. Por lo tanto, otro compromiso más cumplido. Los tiempos de la administración son los que son, pero si hay voluntad, si hay ganas de hacer las cosas, al final las cosas salen, se consiguen y las vemos con nuestros propios. Así que no nos vamos a quedar aquí, vamos a continuar y lo iremos contando como siempre para que nuestros vecinos sepan pues a qué nos dedicamos día a día en el Ayuntamiento de Arcos de la Frontera. Aquí nos estamos de brazos cruzados, seguimos remangados, seguimos trabajando, seguimos con ilusión y seguimos haciendo cada día un arco más próspero y más cómodo para todos los vecinos y vecinas de Arcos de la Frontera.
1: Y nosotros continuamos con más cosas porque el Ayuntamiento de Arcos ha presentado el proceso participativo para elegir a las personas que encarnarán las figuras de la Estrella de Oriente y el cartero real en la cabalgata de Reyes Magos 2027. La iniciativa ha sido anunciada en rueda de prensa por la delegada municipal de Participación Ciudadana, Irina Sánchez, y el delegado municipal de Fiestas, Fran Pérez. Durante su intervención, Irina Sánchez ha explicado que podrán participar en el proceso las personas mayores de 18 años y residentes en Arcos que deseen representar alguna de estas dos figuras encargadas de acompañar a los Reyes Magos durante la cabalgata. Las solicitudes podrán presentarse del 19 al 23 de octubre, ambos inclusive, a través del Registro General del Ayuntamiento, mediante la sede electrónica municipal o de forma presencial en las dependencias municipales del edificio Emprendedores. En el caso de las solicitudes telemáticas, el plazo finalizará a las 12 de la noche del día 24 de octubre. El sorteo para determinar quiénes representarán a la Estrella de Oriente y al cartero real tendrá lugar el 28 de octubre. El resultado se difundirá a través de los canales oficiales y las redes sociales del Ayuntamiento. Irina Sánchez ha señalado que las personas interesadas podrán resolver cualquier duda relacionada con las bases de participación dirigiéndose a la Delegación de Participación Ciudadana o a la de Fiestas. Escuchemos a Irina Sánchez.
4: Para que una vez conocidos a los Reyes Magos y sabiendo que faltan dos figuras, vamos a presentar desde la Delegación de Participación Ciudadana el proceso participativo para encarnar las figuras de Estrella de Oriente y de Cartero Real. ¿Cómo se va a llevar esto? Pues se pueden inscribir los aspirantes que quieran llegar a ser una de estas dos figuras, se pueden inscribir a través del en el Registro General de este Ayuntamiento, a través de la página del Ayuntamiento por Internet o viniendo presencialmente aquí en el mostrador del edificio Emprendedores. ¿Quién se puede presentar? Pues se pueden presentar mayores de 18 años y los residentes en Arcos de la Frontera.

0: De la noche. El sorteo se realizará el miércoles 28, ¿vale? Y se publicará en las redes sociales, en la página del ayuntamiento, en todo lo posible que se pueda anunciar, las figuras que encarnarán estas dos, o sea, la persona que encarnarán estas dos figuras. Fran ahora, mi compañero, explicará las diferentes actividades que tienen que participar estas personas antes de lo que es la cabalgata de Reyes. Cualquier duda o aclaración que tengáis sobre las bases, te acudiréis a la delegación de fiestas o a mí en concreto, a la delegación de participación.
1: Por su parte, Fran Pérez ha animado a los vecinos y vecinas a sumarse a esta convocatoria y ha destacado la importancia de ambas figuras dentro de la programación navideña. Según ha explicado, su participación no se limita al recorrido de la cabalgata de Reyes, sino que también implica colaborar en las actividades y eventos organizados durante las semanas previas para recaudar fondos y contribuir a que la celebración cuente con los recursos necesarios. El delegado de fiestas ha subrayado que tanto la estrella de Oriente como el cartero real desempeñan un papel destacado en los actos que preceden a la llegada de los Reyes Magos, por lo que ha invitado a la ciudadanía a participar en esta nueva edición. Le escuchamos, Fran Pérez.
2: Antes que nada, pues darle la enhorabuena porque un año más desde la Delegación de Participación Ciudadana pues vuelven a salir estas bases que, como ya he explicado, pues para esas personas que quieran encarnar las dos figuras que van a acompañar a los Reyes Magos en la cabalgata de 2027, a la Estrella de Oriente y el Cartero Real, pues bueno, es lo que venimos diciendo durante estos años atrás, que son una figura igual de importante que la de los Reyes Magos, ya que no se trata solamente de participar en la cabalgata de Reyes, sino que también pues tienen que estar presentes durante los eventos que se hacen en el pueblo para poder recaudar, para que tengamos una gran cabalgata. Así que animar a las personas y a todos los vecinos y vecinas que quieran formar parte de esta próxima cabalgata 2027 a que se presenten, a que participen. Recordar que el plazo es de la semana que viene, desde el 19 hasta el 23, y bueno, que cualquier duda, como ya ha dicho mi compañera, pues podéis resolverla a través de la Delegación de Fiestas o la Delegación de Participación Ciudadana, y que os animamos a todos y todas a que forméis parte de esta cabalgata y de estos eventos que tanto gustan aquí en Arco de la Frontera.
1: En la misma comparecencia, Fran Pérez ha anunciado la apertura del plazo para participar en la guía de zambombas, que permanecerá abierto desde este 14 de octubre hasta el 30 de octubre. Las personas interesadas deberán formalizar su inscripción a través del Registro General del Ayuntamiento, presentando una solicitud general. Para cualquier consulta o aclaración podrán acudir a la Delegación de Fiestas, desde donde se facilitará información sobre el procedimiento. Con estas convocatorias, el Ayuntamiento continúa avanzando en la organización de la Navidad y de los actos que acompañarán a la cabalgata de Reyes Magos de 2027, promoviendo la participación de los vecinos y vecinas en una de las celebraciones más esperadas del calendario festivo local. Así lo anunciaba Fran Pérez.
2: Y en otro orden de cosas, quiero recordar también, ya que estamos metidos de lleno en la Navidad, que el plazo para participar en la guía de zambomba se abre desde hoy día 14 hasta el próximo 30 de octubre. La forma de inscribirse es a través del Registro General, presentando una solicitud general, y quien tenga alguna duda, pues que igual que consulte con la Delegación de Fiestas, que estaremos encantados de atenderlo.
1: Y entramos en materia política, porque la secretaria general del PSOE de Arcos y candidata a la alcaldía, Mara Carrera, ha comparecido en la avenida Príncipe de España, en el Santiscal, para denunciar la situación que, según ha trasladado, sufren numerosos vecinos de la barriada debido a una plaga de palomas que lleva más de un año intentando solucionar sin obtener respuesta del ayuntamiento. Ana Carrera ha explicado que atiende la llamada de residentes que se encuentran desesperados por las consecuencias de la presencia masiva de estas aves, que anidan en los tejados de las urbanizaciones de la zona y de las calles próximas. Según ha señalado, el problema va más allá de las molestias visuales y de la acumulación de suciedad, hasta convertirse a su juicio en una cuestión de salubridad que condiciona la vida cotidiana de las familias. Escuchamos a Ana Carrera.
3: Hoy lo hacemos aquí, en el Santiscal, en la avenida Príncipe de España, y lo hacemos acudiendo a la llamada de muchos vecinos y vecinas de esta zona, de esta barriada,

están absolutamente desesperados, porque llevan muchos meses, más de un año, enviando escritos al ayuntamiento solicitando ayuda y sin recibir respuesta alguna. El problema que tienen los vecinos y vecinas de esta barriada desde hace ya bastante tiempo es que hay una absoluta plaga de palomas que, bueno, pues que anidan y que viven en el día a día en los tejados de estas urbanizaciones, de toda esta calle y de la calle de detrás, y está provocando, bueno, pues no solo un problema de, bueno, pues visual y de excremento, sino que llega a ser un problema de insalubridad. Hay una enorme plaga, son muchas las palomas que a diario están revoloteando por encima de los tejados, y los vecinos y vecinas nos trasladan, bueno, cómo esto les está condicionando el día a día de sus vidas. Solo tienes que acceder a alguna de las viviendas, como hemos hecho nosotros, y ves cómo las terrazas están impracticables. A diario son recogedores y recogedores los que los vecinos recogen de, bueno, pues de excremento, de pluma, que no les permiten hacer una vida normal en sus casas. Algunos de los vecinos nos trasladaban hace unos días que en estas urbanizaciones cuentan con piscinas dentro de sus patios y que han tenido que dejar de usarlas porque es absolutamente insalubre y es imposible mantenerlas limpias, porque es que a diario, por muchas horas que la tengan depurando, a diario la piscina está llena de pluma y de excremento. Nos trasladan también cómo es imposible tener simplemente el hecho de poner una lavadora y de tender en el tendedero, tampoco lo pueden hacer porque cuando van a recoger la ropa está llena literalmente de excremento de paloma. También nos cuentan cómo es

0: También de vecinos, y han enviado también escrito a la Delegación de Cultura, porque desde el Ayuntamiento alguien les trasladó que lo hiciesen a Cultura. Tampoco nadie les ha contestado.
1: En este sentido, el alcalde de Arcos, Miguel Rodríguez, ha reconocido que la proliferación de palomas continúa siendo un problema en la barriada de San Ciscal y ha anunciado que el Ayuntamiento está buscando nuevas medidas para controlar su población, después de que las actuaciones realizadas hasta ahora hayan tenido resultados más limitados en esta zona que en el casco histórico. Miguel Rodríguez se ha pronunciado así en respuesta a las denuncias del PSOE sobre la presencia de estas aves en el San Ciscal, donde los vecinos han alertado de los problemas de suciedad e insalubridad que, según han señalado, vienen sufriendo desde hace más de un año. El regidor ha explicado que el gobierno municipal contrató servicios de captura de palomas y desarrolló actuaciones en diferentes puntos de la localidad, con resultados especialmente visibles en el casco histórico. En concreto, ha destacado la reducción de la presencia de estas aves en las cubiertas de la iglesia de San Miguel, aunque ha admitido que las medidas aplicadas no han tenido el mismo efecto en el San Ciscal. Escuchamos al alcalde Miguel Rodríguez.
2: Bien, efectivamente, comparto en este caso la declaraciones de la portavoz del Partido Socialista de la acumulación de palomas en la zona del San Ciscal. Sabemos que es un problema y estamos buscando la fórmula de poder atajar otra vez la propagación de palomas, en este caso en esta zona de Arco de la Frontera. Miren, cuando llegamos nosotros al Ayuntamiento de Arco, había una plaga de palomas que se multiplicaba todos los días. Las palomas, sabéis que tienen una facilidad de reproducción tremenda. Entonces hicimos un contrato, estuvimos capturando un montón de palomas en este momento. En la zona del casco antiguo, aunque siguen habiendo palomas, pues hemos despoblado muchísima cantidad de palomas con esa actuación que hicimos. También colocamos jaulas en la zona del San Ciscal, pero se ve que aquí ha tenido más efecto en la zona del casco histórico. Recuerden las bandadas que había en la techumbre de San Miguel, que hoy eso no existe. Hoy, gracias a Dios, esas palomas pues ya no están estropeando ese patrimonio y la salubridad de las personas que viven en el entorno. Pero sí es verdad, bueno, pues que ha continuado la propagación y somos conocedores de la zona del San Ciscal. Estamos buscando soluciones, pero hay que recordarle al Partido Socialista que nosotros hemos sido los únicos que hemos hecho un contrato para acabar con la propagación de palomas en Arco de la Frontera. A ver si cuando ellos gobernaban, las palomas no se propagaban en Arco. Es más, fue otro marrón que nos encontramos porque no se había hecho absolutamente nada con las palomas en el gobierno del Partido Socialista. No obstante, nosotros nos pusimos manos a la obra, hicimos un contrato, capturamos un montón de palomas en todo Arco, pero es verdad que ha tenido mayor efecto en la zona del casco histórico y no tanto en la zona del San Ciscal. ¿Qué le decimos a los vecinos del San Ciscal? Que vamos a trabajar para buscar otro contrato y atajaremos este problema también en aquella zona, pues tan importante también de Arco de la Frontera.
1: Y a esta hora de la tarde vamos con el deporte. No quedan plazas disponibles para participar en la tercera edición de la Ruta Monumental de Senderismo, una actividad solidaria a favor de la asociación ACAMAR. Nos cuenta más José Antonio Velasco. Muy buenas, compañero.
3: ¿Qué tal? Muy buenas. Efectivamente, se han agotado las 500 plazas que se habían dispuesto para la tercera edición de la Ruta Monumental de Senderismo, una actividad solidaria a favor de la Asociación ACAMAR que organiza el Club Deportivo de Atletismo Ciudad de Arcos en colaboración con la Delegación Municipal de Deportes. La iniciativa se va a celebrar este domingo a partir de las 10 de la mañana con salida desde la trasera del Paseo de Andalucía. El recorrido de unos 10 kilómetros ha sido modificado este año para hacerlo más accesible tras las quejas de ediciones anteriores por su dureza. Mantendrá, eso sí, su carácter monumental y permitirá a los participantes recorrer algunos de los puntos más emblemáticos y pintorescos de nuestra ciudad. La prueba contará con un desnivel positivo aproximado de 350 metros, la mitad que la edición anterior, lo que la hace más asequible para un mayor número de participantes. Javier Cabarcos Vidal es el director de la sección de senderismo del Club de Atletismo Ciudad de Arcos.
4: Que es el tercer año consecutivo que lo hacemos y a beneficio de la Asociación ACAMAR. Es un compromiso que adquirimos hace 3 años con ellas. Le dijimos que íbamos a hacer esta ruta y en beneficio para su asociación, para el trabajo que desempeñan durante todo el año, y que de manera permanente, pues mientras que tengamos fuerzas para organizarla, pues va a ser así. Este año hemos intentado darle un pequeño giro a la ruta. Vamos a hacer un paseo por nuestra localidad, por los puntos más pintorescos.
3: El presidente del Club Deportivo de Atletismo Ciudad de Arcos, José de la Torre, ha destacado el compromiso y el trabajo de los integrantes de la entidad que dirige y ha subrayado que se trata de una ruta accesible para todos los públicos.

0: y que además permitirá a quienes la realicen descubrir algunos de los rincones más singulares de nuestro municipio.
1: Una vez más se demuestra el compromiso que tiene el club con el deporte y con la salud en Arco de la Frontera. Entonces quiero aprovechar para invitar a todo el mundo a que participe en la ruta monumental, porque es muy asequible, todo el mundo lo puede hacer. Y además estoy seguro de que van a descubrir algún que otro rincón que no conocemos, porque muchas veces da uno un paseo por Arco, este pueblo tan bonito que tenemos, y descubrimos verdaderos rincones que son una maravilla. Y bueno, quiero agradecer a Oli y a la Delegación de Deporte su colaboración, que es constante, siempre están ahí cuando se les necesita. Y por supuesto a mis compañeros de la sección de senderismo, que se han ocupado de organizar toda la ruta monumental, el recorrido y todo lo que hay aquí.
0: La presidenta de la Asociación Acamar, Pilar Guerrero, ha agradecido a Ayuntamiento, Delegación Municipal de Deportes, Club Deportivo de Atletismo Ciudad de Arcos y a toda la ciudadanía el apoyo constante que reciben desde la creación de la asociación hace ahora 7 años. Pilar ha destacado que la primera donación del Club de Atletismo Ciudad de Arcos fue fundamental para poner en marcha la asociación y ha subrayado el compromiso y la solidaridad de nuestra localidad con la causa. Pilar ha recordado que el principal objetivo de Acamar es acompañar y ayudar a las mujeres afectadas por el cáncer de mama, así como impulsar la investigación, especialmente en el ámbito de la metástasis, donde aún persisten importantes retos para encontrar una cura definitiva.
2: Que gracias a ello siempre nos aportaron su primera donación para que la asociación Acamar se hiciera posible. Se ha hecho, llevamos 7 años. ¿Qué decir de mi pueblo, de mi gente que está con nosotros, apoyándonos, ayudándonos? Y estamos muy agradecidas a ropa, el calor que nos dan, lo que nos transmiten. Esta enfermedad nos ayuda a luchar día a día, por eso lo hacemos, para ayudar a otras compañeras y en la investigación del cáncer de mama. ¿Por qué? Porque la metástasis es lo que no tiene la incertidumbre de que haya solución, de que haya cura en un futuro. Nosotras, el día a día, siempre agradeceremos a todo el mundo, pero en especial esta carrera, porque es muy bonita hacer senderismo con compañeros, amigos, vecinos.
0: El delegado de deportes en el Ayuntamiento de Arcos, Oliver Veroeven Fernández, se ha referido a la labor que realiza el Club de Atletismo Ciudad de Arcos a lo largo del año en la organización de actividades deportivas, así como al trabajo de la Asociación Acamar en la lucha contra el cáncer de mama. Le escuchamos.
3: Será el próximo 18 de octubre, a partir de las 10 de la mañana, desde la salida de la trasera del Paseo de Andalucía. Y ahora pues le cederé la palabra también al nuevo presidente, deseándole pues esa suerte y ese trabajo tan importante que le queda por delante para que siga manteniendo ese nivel alto que siempre ha tenido el Club de Atletismo Ciudad de Arco, y por supuesto a todos sus compañeros que están aquí presentes, tienen miembros del club en esta presentación de esta tercera ruta monumental, y por supuesto a Camar, que también está presente, muchos componentes de la asociación, a las cuales también les quiero agradecer ese trabajo que realizan durante todo el año y desde que se creó pues esta asociación por la lucha por el cáncer de mama, ¿no?
0: Por cierto que como en ediciones anteriores, como en años anteriores, todas las participantes recibirán una degustación de garbanzos artesanos elaborados por el Bar Carbonato. Se trata de uno de los elementos más valorados de la jornada. Además, la Hermandad de la Veracruz será la encargada de gestionar la barra del evento destinando los beneficios a sus actividades. Hasta aquí el resumen de la actualidad deportiva.
4: Pues sí, dejamos la actualidad deportiva que nos trae nuestro compañero José Antonio Velasco, y tiempo ahora para la información del tiempo desde la Agencia Estatal de Meteorología y con Javier Andrés. Javier, buenas tardes.
5: Buenas tardes. Esta tarde y mañana en la provincia de Cádiz tendremos en el estrecho intervalos nubosos de nubes bajas con precipitaciones débiles ocasionales. En el resto de la provincia, intervalos nubosos de nubes altas. En cuanto a las temperaturas, hoy bajan ligeramente. Se esperan hoy máximas de 31 grados en Arcos de la Frontera, 30 en Jerez de la Frontera, 29 en Cádiz y Rota y 25 en Algeciras. Mañana las temperaturas diurnas bajan ligeramente, con máximas de 30 grados en Arcos de la Frontera, 28 en Cádiz, 25 en Algeciras. Las mínimas subirán, 21 en Cádiz, 20 en Algeciras, 18 en Arcos de la Frontera. El viento esta tarde será de levante, aumentando a fuerte en el litoral, con rachas que pueden ser muy fuertes en el estrecho. Mañana continuaremos con viento de levante moderado, aumentando aumentando a fuerte en el litoral, con rachas que pueden ser muy fuertes en el estrecho. Atención mañana al viento costero de fuerza 7 en el oeste del estrecho y zona de Trafalgar mar adentro. Es una información de AEMET.
4: Pues nosotros ponemos el punto y final a nuestra cita informativa este miércoles 14 de octubre. Ya saben que pueden seguir informados en nuestra página web www.rodercos.com y también a través de nuestras redes sociales. Gracias por su atención. Sean felices.

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2: Muy buenas tardes, bienvenidos, bienvenidas, como cada día a esta hora, aquí en esta misma sintonía, en la de Radio Arcos, tiempo para la actualidad deportiva. Una actualidad que hoy nos va a llevar a hablar con el piloto bornense José Luis Armario Romero. Tiene tan solo 20 años y ya se ha proclamado campeón de España de Superstock 600, un logro que pone el broche a una temporada marcada por el trabajo, la constancia y la pasión por el motociclismo. La consecución de este título ha despertado numerosas muestras de apoyo y felicitación, especialmente en Bornos, en su pueblo natal, claro, pero también en toda la comarca de la Sierra de Cádiz, desde donde se sigue con orgullo la trayectoria de José Luis Armario Romero, nuestro invitado de hoy, nuestro protagonista en el Deportivo de este 14 de octubre. José Luis Armario ya puede presumir de ser campeón de España de Superstock 600 y el Club Deportivo Gédula, los jugadores del Club Deportivo Gédula, ya pueden presumir de equipaciones para la temporada 2026-2027. Tres equipaciones que representan los colores, la identidad y las ganas de seguir creciendo juntos esta temporada. Así lo ha manifestado el club en su perfil de Facebook. Al mismo tiempo, también ha agradecido a Medina Sur Construcciones su colaboración y su apuesta por el Club Deportivo Gédula. La verdad es que las equipaciones están bastante chulas. Enhorabuena a los jugadores y al club, por supuesto. Enseguida se sienta aquí en los estudios de El Deportivo de Radio Arcos José Luis Armario Romero, piloto de motos de tan solo 20 años, natural de Bornos y que se ha proclamado campeón de España de Superstock 600. Antes de saludarlo, déjame recordarte que también tienes más información deportiva en nuestros perfiles de Facebook e Instagram, nuestro canal en YouTube y nuestra web radioarcos.com. ¡Vamos al lío! ¡Vamos al lío!
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2: Así llega a los estudios del Deportivo de Radio Arcos nuestro invitado, José Luis Armario Romero, 20 años, de Bornos. Y hace poco que se ha proclamado campeón de España de Superstock 600. Ya puede presumir de ser campeón de España, un éxito que supone un reconocimiento a años de trabajo y que sitúa a este piloto bornense en un lugar destacado del motociclismo nacional. Ya sabéis que además de escucharlo aquí en directo a través del 107.8 de la frecuencia modulada, lo podéis ver también en imagen en nuestro canal en YouTube. Entráis en nuestro canal, entráis en YouTube quiero decir, ponéis Radio Arcos. Dentro del canal de Radio Arcos tenéis vídeos o en directo. Cuando hacemos las entrevistas en directo a mucha gente le pasa que dice no encuentro el vídeo. Claro, si no le das a la pestañita de en directo no lo vas a encontrar. Nada, ahí estará también la entrevista de José Luis Armario Romero. También en nuestra web subiremos la noticia en radioarcos.com y la compartiremos en Instagram y en Facebook. Ha dejado la moto aparcada en el parking de motos que hay aquí abajo, en la puerta de la radio, y ha subido rápidamente hacia los estudios de nuestra emisora y ya le tenemos aquí. José Luis, buenas tardes.
3: Muy buenas tardes.
2: Bienvenido, gracias por aceptar nuestra invitación. Y nada, y hombre, que la audiencia te conozca, aunque mucha gente ya te conoce, obviamente.
3: Bueno, sí, me tienen que conocer mucha más gente. Y gracias a ustedes por invitarme a que venga a vuestro estudio.
2: Nada, un placer, hombre. Tienes solo 20 años y llevas ¿cuánto subido a una moto?
3: Pues llevo desde los 6 añitos. Llevo desde los 6 añitos montado y ahora tengo 13.
2: Qué barbaridad.
3: Pues ya ves.
2: Y en todo este tiempo has ido cumpliendo sueños, objetivos, superando metas, pero fácil me imagino que no habrá sido, ¿no?
3: No, la verdad que cada vez, al principio todo es un juego, pero cada vez ya te vas dando cuenta que se va poniendo todo más complicado, hay pilotos con mucho nivel, llegas tú a un campeonato que ya hay pilotos que llevan un año o dos porque han subido de categoría más rápido que tú, tienen más experiencia, llegas tú como novato y te dan por todos lados. Pero bueno, poco a poco hemos podido ir creciendo, hemos podido ir poniéndonos a rápido y ligero a su forma y a su ritmo, y hemos podido estar ahí peleando cada vez con ellos.
2: ¿Qué diferencias hay entre aquel chaval de 6 años y el José Luis de ahora de 20?
3: Bueno, que antes con 6 añitos pues tú pensabas en disfrutar y todo era un cachondeo porque era tu hobby o era tu deporte que te gustaba. Pero claro, cada vez que vas creciendo, vas echando más cabeza, te vas dando cuenta de todo lo que hay, todo el dinero que se suelta, y la verdad es que te vas dando cuenta y ya cada vez no vas haciendo las carreras como para disfrutar, sino cada vez ya vas pensando más y vas intentando evolucionar cada vez más para poder ir ganando carreras y también pasándotelo bien.
2: Tiene muchas horas de entrenos detrás. Mucho trabajo, mucho esfuerzo, mucho sacrificio y mucho dinero también.
3: Pues la verdad que sí, entreno muchísimo, todos los días, de lunes a viernes entreno. Ahora mismo he salido del entreno y me he venido corriendo para acá. Y eso también, dinero muchísimo. Dinero es una locura lo que menea dinero ese deporte, de tú tener que pagar un equipo, porque ahí todos los equipos no te van a ir de gratis. Porque ahí te ponen una moto, te ponen cosas, ahí tienes que ir pagando y ellos te piden una locura, una barbaridad lo que te piden. Y personas que o familias que no tienen un buen padrino, como todo el mundo dice en ese deporte, que tenga mucho dinero, que te pueda aportar o te pueda ayudar para tú seguir para adelante, cada vez se te va complicando hasta que llegue el día que puedas decir, escúchame, hasta aquí he llegado no porque yo no pueda, sino porque es que ya no podemos saber dónde más conseguimos dinero. Pues ya estamos buscando por todos lados, porque cada vez que queremos subir de categoría, como esta vez que hemos sido campeón, nosotros por reglamento tenemos que subir a otra categoría y estamos mirando ahí una categoría que sea asequible, que sea barata, económica, bien para nosotros y que podamos evolucionar para intentar dar más pasitos a llegar al mundial.
2: Claro, porque subes de categoría, aumenta el presupuesto.
3: Claro. Cada vez que tú subes a una categoría o subes a un campeonato, el presupuesto cada vez más caro, porque ya el equipo, como quien dice, tiene una estructura mejor, claro. Tiene una moto mejor, entonces cada vez tú pagas, como quien dice, la estructura no la paga porque la pone el equipo, pero la moto, si la moto ellos te la ponen para que vaya al 100% de todo, sabes que te van a pedir una locura.
2: ¿Y cómo lo hacéis? ¿Cómo lo hacéis? Me refiero tu familia y tú, para costear todo esto.
3: Pues la verdad, nosotros en mi pueblo todo el mundo me conoce y nosotros pues vamos recogiendo chatarra, vamos recogiendo hierro, de que se parte una silla o se parte algo, frigorífico, lavadora, etcétera, y nos lo vamos metiendo en nuestro garaje que tenemos, que eso es, en vez de un garaje, es una chatarrería de tantas cosas que tenemos allí, y lo vamos llevando a la chatarrería para conseguir un granito más de arena. Y también pues no tengo mucha ayuda por muchos patrocinadores que están cada vez apoyándome y cada vez pues intentan darme un poquito más, como es normal, de lo que ellos pueden, porque están viendo que pilotos hay, como quien dice, lo que no hay es dinero.
2: Claro. Bueno, pues ya llevas un porrón de años, luego, si hemos llegado hasta aquí, José Luis, ¿no?
3: Sí.
2: Ya no hay vuelta atrás.
3: No, ya no, ya hay que acabar como sea.
2: Por eso digo. O sea, que sé que las cosas están difíciles en todos los deportes y para todo hace falta dinero.
3: Claro, no, sí.
2: Esto es así, es una realidad, ¿no? Ahora mismo estás estudiando, ¿no? O trabajando, ¿no?
3: Sí, no, estudiando.
4: Y me dice que estudias fontanería.
3: Fontanería. Estoy estudiando fontanería.
4: Me esperaba algo de mecánica o de...
3: Me metí en algo de mecánica, lo que pasa que eran de coche, no era de moto, y la verdad es que a mí me llama la atención las motos, no los coches. Y también que me costaba compaginarlo mucho con el tema de los entrenos con la moto, de todas las veces que me tenía que ir. No era un módulo, como quien dice, de mucha práctica, sino de mucha teoría. Entonces, uh-huh, cuando yo faltaba y me iba, ya ahí es cuando empezaba a como caerse el muro encima mía, y cada vez me costaba más poder aprobar los exámenes y poder tirar con esas dos cosas para
4: adelante. Pues te perdías ya, ¿no? Ya.
3: Claro, me iba a lo mejor de un miércoles a un domingo, y ponte que en esa semana, el viernes, pues abrí un examen de que ya estuviera terminando el tema. Yo nada más que llegué el domingo, yo me he perdido casi una semana. Una semana que yo, todo lo que hayan dado de teoría, yo ya no lo he podido dar. Entonces, cuando yo llegaba y me ponían el examen, decía yo, a ver por dónde le meto mano. Gracias a Dios que mi padre era mecánico, y es mecánico de coches, que con eso también conseguimos algo de dinero, arreglando coches y eso. Y la verdad que me pudo dar unos consejos, pero claro, tú sabes cómo son los maestros. Ellos quieren lo que ellos dan. Y si tú se lo explicas de otra forma, que ellos no lo han dado, te dice que así no es. Entonces, pues tuvimos que decir, bueno, vamos a ir a hacer práctica, vamos a ir a como empaparnos, abrir motores y todas esas cosas. Y por la parte de teoría, pues decir, aquí se acabó esto, y ya el año que viene, pues ver lo que hacíamos.
4: ¿Y dónde entrenas, José Luis?
3: Pues estoy entrenando en Sanlúcar. Voy a un circuito ahí en Sanlúcar que han hecho. Voy a entrenar con un chaval aquí de Arco, que se llama Neira, que me deja su motillo para poder entrenar, porque yo la moto que tengo es para competir. La moto con la que lleva el equipo es mía, que fue la primera moto que me compré yo, porque yo no iba a correr con ningún equipo porque no teníamos presupuesto, y mi padre quería mirar y darme la oportunidad de a ver si era rápido, ¿vale? Y si me adaptaba bien a esa moto. Porque claro, es una 600, es muy grande, yo era muy chico, y mi padre pues tenía miedo a que cada vez la moto iba a correr más, y yo era muy chico. Lo que pasa es que ya pegué el estiradón y ya me he puesto más grande. Pero es eso, y al ver que nada más que me monté en la primera carrera, quedé tercero, dijo mi padre, quieto, aquí hay que luchar y buscar por donde sea para poder seguir. Y ya llegó un equipo de Huelva que estuvo interesado en mí, y desde ahí pues llevo 4 años con ellos también luchando para conseguir el sueño que hemos conseguido este año de ser campeones de España.
4: Campeón de España, nada más y nada menos. De Superstock 600, ¿cómo es esta modalidad exactamente?
3: Pues ese, en el campeonato, en el SBK, el campeonato de España, hay dos categorías juntas. Te explico, están las Stock y las Generation. Generation es que el reglamento le dicen que puede hacer lo que ellos quieran. Si el motor lo pueden tocar, pueden tocar todo lo del motor. Y después está mi categoría, que es Stock, que solo te deja retocar el reglamento del campeonato X cosas. Entonces, la diferencia es muy grande, porque las otras motos corren más.
4: Porque están trucadas.
3: Claro, están trucadas, van hasta arriba del top. El motor lleva un motor del mundial de Generation. Entonces, las mías no. Las mías, yo compro una moto de caza, le hago el motor 4 o 5 cosas, que ahora mismo no sé lo que le tocarán porque lo va a hacer mecánico, 4 o 5 cosas al motor, y ya con eso es con lo que podemos correr. Entonces, pues una diferencia muy grande, pero la verdad que aún así este año estamos muy fuertes y estamos peleando con las preparadas, y ahora mismo vamos sexto del campeonato de toda la lista entera, ligas con las preparadas.
4: Bueno, ni tan mal, ¿no?
3: No.
4: Y además tiene más mérito lo tuyo.
3: No, sí.
4: Obviamente, claro.
3: Yo lo digo, más mérito tiene lo mío, que con una moto que corre menos, esté yo ahí con ellos achuchándole y peleando con ellos. Digo, que ellos deberían de irse. Es decir, más Dios, me voy. Pero la verdad que este año estamos muy fuertes, nos están viniendo las cosas muy de cara, y la verdad que estamos sabiendo gestionar cada carrera muy bien, hasta haber conseguido el título en Navarra, que ha sido la antepenúltima prueba, uh-huh, y ahora con muchísimas ganas y ya con toda la tranquilidad del mundo aquí en Jerez, para disfrutar y con toda la familia allí, por lo menos también celebrar con ellos aquí.
4: Claro, porque campeón. Ya matemáticamente eres campeón.
3: Sí.
4: Eso ya, ya no te lo quita nadie.
3: Por los puntos no me lo pueden quitar.
4: ¿Y en Jerez será cuándo?
3: En Jerez el 31 de octubre, 1 de noviembre.
4: Muy bien. ¿Cuántas caídas has sufrido hasta llegar aquí, José Luis?
3: Pues la verdad que no sé contártela. La única caída que sí me acuerdo fue con una motillo chica entrenando, que tuve una caída y era en un karting chiquitito y fue tirarme para volar, caí en el suelo, di con la rueda y la moto me cayó encima de la cabeza y me quedé ahí un poco aturdido, sin respiración. Y claro, mi padre asustado, ¿qué te pasa? Yo intentando coger para poder respirar, y me llevaron en la ambulancia y me preguntaban qué día era, le decía domingo, cómo te llamaba, sí le decía mi nombre, pero el nombre de mi padre no me acordaba del mismo golpe. Y la verdad que esa es la caída que más me acuerdo, porque gracias a Dios y toquemos madera, ahora mismo no me partió nada. Lesiones sí, lesiones de la muñeca, rodilla y todo eso sí he tenido, pero gracias a Dios por ahora pues no me he roto nada. Y caía muchas. Caía también este año, no, el año pasado tuve una caída a 185 que se me cerró delante y arroba por los chinos a dar vuelteretas como un loco, pero la que más está en mi cabeza fue esa caída que me quedó un poco,
4: claro, para allá para acá. Ahí sufriste más. Y te ponen a preguntarte cosas en ese momento. No, hombre, no me preguntes que estoy ahora.
3: Claro, yo ahora mismo estoy intentando volver, que es que no sé dónde estoy.
4: Es broma, ¿eh? Que sé que esto se hace normalmente, obvio, para saber si esa persona está consciente o no está consciente. Pero claro, tú intentando volver a la realidad, claro. Coger aire. Y ¿qué día es hoy? Tú, mira.
3: Espérate un momento, que cojo un poco de aire, que llega el cerebro y ahora te digo.
4: Bueno, quienes no se separan de ti en tus caídas, en tus triunfos, en tus noches de desvelo, en todo momento son tus padres. ¿Te acompañan siempre o cuando pueden?
3: No, sí, sí. Mi padre, gracias a Dios, pues en su trabajo, él echa muchas horas de trabajo extra para poder venirse a las carreras. Y mi padre, como yo lo dejo a la casa, cuando yo llegue tiene un ataque de ansiedad allí, de los nervios y de todo. Y la verdad es que yo me los intento llevar siempre. Mi madre hay muchas veces que tiene que trabajar, pero yo se los digo, le digo, mamá, habla, porque una vez faltaron, que fue en Valencia, y claro, yo si no los tengo a ellos al lado, pues la verdad es que mi cabeza está dando vueltas en mis padres. Y la verdad es que ahí iba más rápido de la cuenta, tuve un despiste y me caí. Fui al suelo a lo que contaba antes, a 185 kilómetros por hora, y gracias a Dios no me pasó nada, pero la verdad que estaba asustado porque, claro, mis padres no estaban, mis padres venían al día siguiente. Yo no quería decirle que me han caído, porque si no ya se iban a poner, ay, ¿qué te pasa? ¿Y si te ha pasado algo o no? Y la verdad que fue esa vez la única que no vinieron mis padres, un día nada más, no fueron tres ni cuatro, fueron solo un día. Y la verdad que lo pasé mal. Y desde ahí, pues, siempre y por ahora intentamos que vengan a todas las carreras.
4: Claro, pues son tu talismán, te dan suerte.
3: Claro, no, yo... Claro. Lo que yo digo, mi padre siempre antes de yo salir a la pista viene, me da dos besos, mi madre igual, y yo ya me quedo tranquilo que ellos están ahí. Entonces yo ya salgo y yo salgo a hacer mi trabajo. Pero yo salgo y no vienen ni mi padre ni mi madre a darme un beso porque no estén. Entonces ya ahí es cuando no se monta uno concentrado, como quien dice, porque sabe que no están su familia detrás de él ni al lado de él en ese momento.
4: Bueno, tu madre y tu padre te acompañan siempre y luego tú siempre llevas a Borno allí donde vayas a competir, eso está claro.
3: Sí. Allí...
4: Presumiendo de pueblo.
3: Bueno, la verdad que sí, allí todo el mundo, como quien dice, ahora mismo me pregunta, decía, parezco un famoso, no puedo salir de mi casa, salgo a un lado, salgo a otro, voy al gimnasio y le digo a mi padre, escúchame, si tardo dos horas es porque me han parado, una hora me han parado preguntándome todo el mundo, porque la verdad que todo el mundo sabe lo que nosotros luchamos, sabe lo que nos está costando poder llegar a cumplir mi sueño. y sabes que todos los años era porque no teníamos dinero y no podíamos acabar la temporada, entonces acabamos como lo que, con lo que teníamos. Nosotros este año pues, lo hemos podido plantear de otra forma, me han ayudado un amigote de nosotros a conseguir algunos patrocinadores por otro pueblo a que nos ayudara, y la verdad que gracias a él, a todos los patrocinadores que tengo, más los del equipo que han estado también ayudando al equipo y un poco a mí y todo eso, pues hemos podido acabar la temporada pues de mejor forma, siendo campeón y terminando lo justo. Pues en la siguiente carrera de nosotros proclamarnos campeón, dijo la moto, aquí te dejo, y rompió. Pero claro, tenía tantos kilómetros ya hecho el moto que ya necesitaba un refresquito.
4: Bueno, magnífica temporada entonces, porque te coronas como campeón de España de Superstock 600. ¿Cuál es tu próximo reto entonces?
3: Pues mi próximo reto es el año que viene. Estamos ahí hablando, estamos ahí buscando qué categoría hacer. Y si nos sale por ahí algo que nosotros teníamos buscado, a lo mejor dentro de un añito o dos podemos no llegar al Mundial de MotoGP, pero llegar al Mundial de Superbike, que es lo que ahora mismo estamos buscando, que es algo más fácil que llegar al Mundial, porque en el Mundial llegan, como quien dice, 4 o 5 más contados, y de 4 o 5, mira la lista y hay a lo mejor 200 tíos esperando para llegar a Moto3 del Mundial o a Moto2, y entran 3 o 4 y los que tengan más presupuesto, los que el equipo son punteros y poco más.
4: Muy bien. La moto se te da de lujo. Los estudios por ahora, ¿bien también?
3: Bien, bien. No, bien, bien. Este año lo voy a poder compaginar mejor.
4: Eso es. ¿Te queda mucho de...?
3: No, me quedaría este año, porque yo, como estuve haciendo lo de electromecánica, no lo terminé, como te he contado antes. Entonces, este ciclo lo han puesto de 2 años. Antes era de 1 y ahora lo han puesto de 2 años. Entonces, este sería el primero. Y para el año que viene sería segundo.
4: ¿Y se acabó?
3: Y ya se acabó. Podría... Y ya tendría también el título de campeón de moto y el título de fontanería.
4: Exacto. Te va a dejar dinero todo, pero yo creo que lo de fontanería, eso dicen, ¿eh?
3: No. Como quien dice, de las motos se puede llegar, como quien dice, o no, pero de fontanería lo voy a tener ahí.
4: Eso seguro, electricistas, carpinteros, fontaneros, hay mucha demanda, muchísima. Por eso digo que igual te haces de oro gracias a la fontanería.
3: Esperemos.
4: Ya mismo los vecinos de Borno llamarán a José Luis para decirle, escúchame, que
3: necesito... Vente a poner tubo.
4: Eso si antes no lo peta en el tema de las motos, que ya lo está haciendo, así que cuidado. Lo suyo le ha costado, son muchos años. Ahora lo vemos todo muy fácil, muy bonito, que eres campeón de España.
3: No, sí.
4: ¿Eh? Qué guay, que parece que ha sido de la noche a la mañana.
3: A
4: pero no, te ha costado muchas horas, mucho sacrificio, mucho dinero, muchos kilómetros a tus espaldas.
3: Ojo, tela.
4: Y la recompensa ha llegado, pero que nadie piense que esto ha sido llegar y besar el santo, no, ni no, mucho menos. ¿Cuántas caídas ha tenido? Ya hemos comentado la más fuerte. Y a sus 20 años, José Luis Armario Romero, natural de Borno, bornicho o bornense, puede presumir de ser campeón de España de Superstock 600. Un orgullo para su pueblo, pero también para toda la comarca. Por eso hoy queríamos tenerlo aquí, en el Deportivo de Radio Arcos, que ha venido, por cierto, acompañado de sus padres, que aunque no lo ve ahí en las imágenes, solo se le ve a él, pero los padres están fuera esperando en la sala de espera, porque como siempre decimos, siempre están a su lado y no lo dejan ni a sol ni a sombra. Eso es muy bonito, es muy importante también tener ahí el apoyo siempre de tus padres. Y además tú te sientes más tranquilo.
3: No, yo con ellos más cómodo.
4: Por eso digo, perfecto. Nada, ya podréis ver la entrevista en YouTube, en nuestra web, en radioarcos.com. Compartiremos con ellos toda esta información para que la puedan disfrutar en Bornos. No como Cristóbal Orsi, que dice que lo graba y después no le envía nada. Cristóbal, te quiero decir, cuando nos veamos tenemos que hablar tú y yo, ¿vale? Que me han dicho que graba y dice, no, sí, luego te lo paso y luego nada de nada, colega. No, desde aquí un abrazo a Cristóbal, que él sabe que yo lo aprecio mucho. Buena gente, tiene sus cosas, pero es buena gente.
3: Pero buena gente, hombre.
4: Muy bien. José Luis, por tanto, terminas la temporada en Jerez, siendo ya campeón de España, sí. Y ya paras hasta el
3: año que viene. Paramos hasta el año que viene, no sé cuándo pondrán el calendario.
4: Exacto.
3: Porque este año hemos empezado un poco más tarde, a lo mejor el año que viene pues empezamos antes, van viendo también los contratos de los circuitos con, a lo mejor pues dice uno, sí, pues yo puedo tal, y lo ponen a esa fecha. Ya es depende del campeonato, va jugando con el calendario.
4: Muy bien, pues te seguiremos, porque ya a partir de ahora no te queremos perder la pista, aunque tú corres muchísimo, corres demasiado rápido, igual no te alcanzamos, pero todo lo que nos enteremos y podamos comentar aquí en el Deportivo de Radio Arcos, lo haremos. Gracias por la visita, que vaya muy bien en Jerez y pongas el broche de oro a una temporada, amigo mío, para enmarcar ya, para recordar para siempre. En tu currículum ya lo puedes poner, en tu currículum deportivo.
3: No, sí, sí. Lo que pasa es que estoy esperando a la última de Jerez, que ya termine todo, porque si no van a decir, mira, la ha ganado ya y ya la ha puesto, ha faltado tiempo. Digo, no, espero ya que termine el campeonato.
4: Si lo eres, lo eres.
3: No, sí, sí, pero también esperamos a que termine el campeonato. Sí, hombre, y todo,
4: hay que hacer
3: eso,
4: las cosas bien.
3: Y ya está, hay que hacerlo bien. Y nada, muchísimas gracias a ustedes por invitarme aquí a Radio Arco. Y nada, solo también darle las gracias a todos los patrocinadores que me están ayudando este año a cumplir mi sueño, que lo hemos cumplido. Y nada, solo decir que para el año que viene más y mejor intentaremos repetir lo mismo.
4: Venga, esperamos contarlo aquí. José Luis, muchísimas gracias.
3: A ti.
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0: Así llegamos al final del programa de hoy. Te estaré esperando mañana, mismo sitio, misma hora. Te dejo ya con el resto de la programación que te va a acompañar en la jornada de este miércoles 14 de octubre. Gracias por habernos elegido y habernos preferido un día más para informarte sobre todo lo que tiene que ver con el deporte de arcos. Adiós familia, adiós campeones y campeonas. Que seáis buenos, que seáis buenas, no como yo. Adiós.
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2: Son las 8 de la tarde y 46 minutos.

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1: Son las 10 de la noche y 16 minutos.

Si sacan tu pasado, es porque en el presente ya has coronado. 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
1: Las 10 de la noche y 42 minutos.
2: Nacho, vamos a ver, estoy intentando explicarte lo que pasó. Cógeme el teléfono o algo y ya está. 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

saludos de George Day Cool, que volverá a acompañarte en tu cita habitual en una nueva edición de Estudio 80, como ya sabes, con los mejores clásicos de funky soul disco y R&B de la década de los 80 y 90. Un programa que no te puedes perder si eres un amante de la música de calidad y en el que volveremos a sorprenderte con una nueva remesa de canciones inolvidables que han sabido sobrevivir y conservar su sabor a lo largo de los años y que en Estudio 80 te traemos de vuelta para que así vuelvas a deleitar tus oídos con una música elegante, con clase y distinción. Agradecer como siempre a quien estará hoy pendiente en todo momento en la labor de control, nuestro compañero y amigo Fernando Roncero.

voces realmente emotivas y legendarias las que pasan por cada edición de Estudio 80. Hablamos de otro de los grandes aportadores en la década de los 80 al R&B de calidad, el señor James Ingram, nacido el 16 de febrero de 1956 en Ohio y también saboreando las mieles del éxito con este magnífico single titulado Is Your Night, con el cual le llevó a ganar un merecido premio Grammy en el año 1983. Producido por Quincy Jones, toda una garantía de éxito asegurada, disfruta con los mejores clásicos de R&B, ahora con James Ingram.

más álbumes recopilatorios importantes en Studio 80, el de Nighttime Lovers, que consta de 12 volúmenes, los cuales hemos ido escuchando en alguna que otra edición de Studio 80. O bien dice el recopilatorio A Fine Collection of Disco Funky Classic of the 80s, toda una joyita de colección para los amantes de los singles más selectos de funky disco de los años 80. Escuchamos el volumen 7, el corte número 11 del compacto, donde se incluye este bombazo de single titulado Personality, del año 1984, que te lo canta el amigo Eugene

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Seguimos a Estudio 80 con más vocalistas de gran carisma y personalidad de la década de los 80, en lo que a sonidos de funky soul se refiere. El gran Leo Thomas, nacido en Brooklyn, New York, en el año 1961, y escuchamos su álbum debut del 83, titulado Let Me Be Yours, Déjame Ser Tuyo, donde se incluía

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Es otra de las bandas que supieron aportar en la década de los 80 un explosivo y dinámico funky. El trío Alem, liderado por Leroy Burgess, el cual producía las canciones y era la voz principal de la banda, la cual despuntó en el año 1986 con singles de verdadero éxito en los USA, como por ejemplo Confusion, Release Yourself, Hook on Your Love. Escuchamos el segundo álbum de la banda, titulado Shock, muy difícil de conseguir, por cierto, pero que tienes el privilegio de escuchar aquí en tu programa estrella. Estudio 80, Genuine Love Affair, with Alem, featuring Leroy Burgess.

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nos llega otro importante disco de grandes éxitos, el de Narada Michael Walden, productor, baterista, cantante y compositor. Nacido en Michigan, Estados Unidos, y premiado con varios discos de oro, platino y multiplatino, y dueño de los famosos estudios Tarpan, estudio muy conocido desde mediados de los 80 en San Rafael, California. Escuchamos el corte número 13 del disco, High.

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Más buenos clásicos aquí en Estudio 80, ahora con otra importante formación de buen funky R&B, la Fat Larry Band, con este exitoso single del año 1982 titulado At Line Now, con Larry James al frente de la

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recuerdo que escuchas la mejor música de baile del mundo. Otra de las formaciones que se dejaban oír a finales de los 80 eran los Money King, producidos por Charlie Wilson de la Gap Band, su único disco homónimo y este bonito.

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Recordamos más buenas canciones de esa mágica época como fueron los años 80. Ahora con otra formación de funky británica compuesta por 5 hermanos, los Five Star, que tan de moda estuvieron en los años 80 en el Reino Unido. Este tema es traído del álbum debut de la banda en el año 1985, disco también muy difícil de conseguir y que tienes el privilegio de escucharlo aquí en Estudio 80 con George Day Cool.

Llegó la hora, querido oyente gustador de la buena música de calidad Funky Soul, de poner punto final a lo que ha sido una nueva selección de canciones en las que hemos intentado que pases una tarde de noche de lo más agradable y amena en compañía de la música más distinguida y elegante. Como bien sabes, únicamente se da cita en este espacio musical llamado Estudio 80, el cual es exclusivamente dedicado a la música negra americana y británica. La semanita que viene te espero por aquí con mucha más música. Se despide George Day Cool, que estuvo en la producción, y ante el micrófono, atentamente apoyado en la cabina de control, por nuestro compañero y amigo Fernando Roncero. Te deseo que...

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1: Al regar las plantas de tu jardín es mejor hacerlo muy temprano o al atardecer. 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

mitología que hasta las tierras donde se asienta hoy día el municipio granadino de Albuñol llegó Ulises en su viaje de vuelta a Ítaca. Y cuenta la historia que este enclave fue el primero en la península en el que el hombre comenzó a utilizar el metal. La primera versión del origen de Albuñol es invención de Homero. La segunda la constatan los restos arqueológicos hallados en la Cueva de los Murciélagos, descubierta en el siglo XIX. En su interior se encontraron restos humanos y ajuares funerarios pertenecientes a una etapa de transición entre el Neolítico y la Edad de Bronce. Albuñol se encuentra en la Alpujarra Baja granadina.

0: entre la Sierra de Contraviesa y el mar Mediterráneo, rodeada, como si de un anfiteatro se tratara, por dos ramblas que desembocan en la playa. Su nombre parece proceder de Vineola, diminutivo de viña, por la importancia que tuvo este cultivo en sus orígenes romanos. Fue cabeza del Gran Cejel, o de la Gran Costa Alpujarreña, que estuvo defendida durante los siglos del emperador nazarí por el castillo de la Rábita. A partir del siglo XVI, fue sede del señorío de Don Luis Zapata Portocarrero, que se la compró a la reina Doña Juana, hija de los reyes católicos. La expulsión de los moriscos, en los primeros años del siglo XVII, supuso el despoblamiento casi generalizado del territorio, que se colonizaría de nuevo con castellanos, gallegos y leoneses, alcanzando de nuevo importantes dimensiones a mediados del siglo XIX, cuando vuelven a resurgir los cultivos y la exportación de vinos y pasas, tradicionales motores del desarrollo y la economía de Albuñol. Rodeado de vides, higueras y almendros, en los últimos años ha aprovechado su privilegiado clima para potenciar otros cultivos tropicales que, sin duda, han servido para diversificar su economía a partir de la agricultura, actividad por la que ha destacado desde siempre. El municipio se ha desarrollado y configurado en íntima relación con el medio físico en el que se encuentra. El resultado es una estructura orgánica de calles estrechas y empinadas, adaptadas a la orografía, así como una morfología de casas blancas realizadas en piedra y pizarra, encaladas y escalonadas sobre la ladera, que presentan los rasgos propios del hábitat alpujarreño.
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3: Hola, ¿qué tal? Muy buenos días. Es miércoles 14 de octubre, tiempo en Radio Arcos para la información local. Vamos con alguno de los titulares del día. Las obras de reparación del cauce del Guadalete en Arcos alcanzan el 50% de la ejecución. Arcos celebrará el próximo sábado 24 de octubre una nueva suelta de reses bravas en el Barrio Bajo. El delegado de Cultura Andrés Camarena presenta nuevas actividades para este mes de octubre. En deportes hablaremos de la tercera edición de la Ruta Monumental de Senderismo que se celebrará este domingo a partir de las 10 de la mañana con salida desde el Paseo de Andalucía. Pues ahora sí, comenzamos. Que las obras de reparación y acondicionamiento del cauce del río Guadalete a su paso por Arcos alcanza aproximadamente el 50% de ejecución. Así lo han señalado durante una visita técnica a los trabajos la delegada del Gobierno de la Junta de Andalucía en Cádiz, Mercedes Colombo, el alcalde de Arcos, Miguel Rodríguez, y Antonio Gómez, jefe del servicio responsable de las actuaciones. La intervención enmarcada en un conjunto de actuaciones hidráulicas con una inversión cercana a los 7 millones de euros tiene como objetivo reparar los daños provocados por las últimas borrascas y mejorar las condiciones de seguridad del cauce ante la llegada de nuevos episodios de lluvias. Durante su intervención, Mercedes Colombo ha agradecido la colaboración del Ayuntamiento de Arcos y el trabajo de los equipos técnicos y de la empresa encargada de ejecutar las obras, Manuel Alba, así como de la Dirección Facultativa, Oficina Técnica de Proyecto Z, Sociedad Limitada. La delegada ha destacado la importancia de estas actuaciones para recuperar las infraestructuras dañadas por las borrascas y preparar el municipio ante posibles nuevos episodios de lluvias. En este sentido, ha recordado que la intervención forma parte del conjunto de inversiones hidráulicas que se están desarrollando en Arcos con un presupuesto global cercano a los 7 millones de euros. Vamos a escuchar a Mercedes Colombo.
4: Para mejorar ese daño que produjeron esas borrascas y que, bueno, pues si no se hubiera metido mano, si no lo hubiéramos puesto ahora mismo a trabajar, pues nos hubiéramos enfrentado a un invierno complicado, un invierno que ya lo tuvimos el invierno pasado y que si no hubiéramos invertido como se está invirtiendo aquí en Arcos 7 millones de euros para conseguir que las obras de hidráulicas, todo lo que es relacionado con todo lo referente al agua aquí en Arcos, pues no estaría en el momento que estamos actualmente y que es el que debe de estar. Hace muy poquito con Fran, con delegado territorial de Agricultura, presentamos también todas las obras que hemos hecho en los caminos rurales. Pero su agricultura, su parte, no solamente ha trabajado en los caminos rurales, sino en todo lo relacionado con DPH de la provincia de Cádiz. Y este es uno de los puntos clave en lo que hemos trabajado en Arcos. En Arcos, gracias al impulso, al esfuerzo, a la constancia de su alcalde, de Miguel, que está siempre empujando a la Junta de Andalucía para que se actúe y para que, bueno, los vecinos y vecinas de esta ciudad, de este pueblo, de nuestra provincia tan importante para la Sierra de Cádiz, pues esté a punto de la mejor manera posible para este invierno. Así que también a ti agradecerte, alcalde, ese trabajo, ese esfuerzo que haces tú junto con todos tus concejales que representáis a todos los vecinos del municipio de Arcos, y además unido también al trabajo y al esfuerzo que se hace desde otras administraciones como la Diputación Provincial, que también ha intervenido en Arcos con ese apoyo y ese esfuerzo para que el puente que aquí se tuvo que quitar, bueno, pues ahora mismo no causará ningún perjuicio a la ciudad. También sé que estáis en conversaciones para intentar, bueno, pues ver la solución mejor para todos los vecinos y vecinas de Arco. Así que creo que debemos continuar. Esta obra tiene un año de ejecución. empezamos en abril del año pasado y terminaremos, bueno, pues para abril de este año, esperando que las lluvias nos sigan dando tregua para poder realizar las obras y, por tanto, bueno, pues poder acabar en tiempo y forma para que todo quede perfecto, como hasta ahora mismo se están ejecutando estas obras.
3: Por su parte, el alcalde Miguel Rodríguez ha agradecido la implicación de la Junta de Andalucía y ha subrayado que estas obras tienen una doble finalidad: reparar los desperfectos ocasionados por las lluvias y mejorar la capacidad de respuesta del municipio ante futuras precipitaciones. Miguel Rodríguez ha recordado las dificultades vividas a comienzos del año como consecuencia de las crecidas del río Guadalete y ha señalado que los trabajos permitirán afrontar los próximos meses con mayores garantías de seguridad. El regidor ha incidido en que, aunque no es posible controlar la cantidad de lluvia que puede registrarse, sí se puede trabajar para que el cauce esté preparado y el agua pueda evacuarse en mejores condiciones. Escuchamos al alcalde Miguel Rodríguez.
5: Es habitual la presencia delegada de gobierno en nuestro municipio, lo cual es de agradecer y también nos tranquiliza saber que tenemos a la Junta de Andalucía colaborando constantemente con el Ayuntamiento de Arcos de la Frontera. Delegado, también saludarle y agradecerle la presencia y también saludar pues a toda la parte técnica, la empresa adjudicataria, que son los artífices de que esta obra pues vaya sobre ruedas, así como Antonio Gómez, el jefe de servicio, pues que está también un día así y otro también en Arcos de la Frontera. Yo como alcalde lo que quiero hacer es agradecer el compromiso por parte de la Junta de Andalucía con Arcos y también pues con este entorno en el que nos encontramos. Todos saben el principio de año que pasamos, que sufrimos, que bueno, pues se nos abrieron muy diversas contingencias en relación al río Guadalete, pero lo importante, de hecho, lo interesante, es que hoy se están haciendo unas obras que son paliativas, pero que también son preventivas, porque si este año volvemos a tener lluvias, que las tendremos, sea en la medida que sea, tendremos nuestro cauce del río Guadalete preparado. Esto nos da tranquilidad, nos da seguridad y nos hace afrontar con otra cara pues el invierno y el otoño que tenemos por delante, porque si de algo hemos aprendido, creo que es de los efectos tan dañinos que puede causar el agua, que puede causar un río pues con un caudal enorme, y si no estamos preparados pues más todavía, ¿no? En este caso estamos hablando de casi 7 millones de euros, que no es una cantidad baladí, para llevar a cabo pues diferentes intervenciones, como comentaba antes Antonio, en el entorno del cauce del río Guadalete, y aquí concretamente nos encontramos en la parte baja de la calle Callao, una calle fundamental para la movilidad del barrio bajo, del barrio de María Auxiliadora, ya que ahora mismo pues no disponemos del puente de San Miguel. Es importante que esta calle se restaurara, que se recuperara el tráfico, y por ello pues estamos visitando hoy de forma técnica estas obras que van pues a un ritmo bastante importante y que en cuanto estén finalizadas pues de nuevo serán abiertas al tráfico. De esta forma aliviaremos el tráfico por la zona de los Cabezuelos y también vamos a ayudar a que la circulación sea mucho mejor en esta zona. Así que agradecido, transmitir tranquilidad, porque esta obra, si algo tiene de bueno, aparte de arreglar los desperfectos, es que nos prepara y nos prepara hacia el futuro de una forma pues contundente, teniendo un cauce del río bastante preparado para que vengan las cantidades de agua que tengan que venir, que esperemos que sean menos, también lo digo, pero bueno, como contra eso no se puede controlar, por lo menos que la parte que podemos disponer nosotros, pues que sea el trabajo pues mejor, lo mejor hecho posible. Esperemos que las aguas nos dejen trabajar, nos dejen intervenir y lleguemos a la ejecución de las obras lo antes posible y de la mejor manera posible. Y también, pues ya que estamos aquí, aprovecho en el entorno del río decir que se está trabajando en el convenio de Diputación Provincial de Cádiz para llevar a cabo pues esa adjudicación del proyecto y la ejecución del mismo, para que esté cuanto antes también las obras del puente de San Miguel comenzando y le demos pues toda la movilidad posible que necesita el barrio de María Auxiliadora, una zona tan poblada y tan importante de Arcos de la Frontera, y también pues a todas las personas que vienen de las zonas rurales de Arcos cada día hasta esta zona de nuestro municipio. Así que agradecido, delegada, muchísimas gracias al gobierno de la Junta de Andalucía por esta implicación, por estas inversiones y también pues una forma de los ayuntamientos de sentirnos apoyados por otras administraciones públicas, en este caso pues como es la Junta de Andalucía.
3: Nosotros continuamos con más noticias y cambiamos de asunto, porque Arcos celebrará el sábado 24 de octubre una nueva suelta de reses bravas en el Barrio Bajo, una cita organizada por la Asociación Toro del Aleluya y que por la Peña Toro del Aleluya y que contará con dos toros y una vaca, además de un encierro infantil con carretones. El cartel anunciador ha sido presentado por el alcalde Miguel Rodríguez, el delegado municipal de fiestas Fran Pérez y el presidente de la Peña Pedro Garrido, en un acto que ha contado también con la presencia de una amplia representación del equipo de gobierno municipal. Los dos toros protagonistas del festejo, llamados Cumbrerito y Angelito, saldrán a la calle a las 3 y a las 5 de la tarde. Antes, a las 2 y media, tendrá lugar la suelta de una vaca, mientras que la jornada comenzará a las 12 con un encierro infantil con carretones dirigido a los más pequeños. Los asados proceden de la ganadería portuguesa de Torre de Onofre, propiedad de João Augusto Moura y perteneciente al encaste Osborne. Según explicó durante la presentación Eduardo Duarte, gerente de Ruedos del Sur, ambos ejemplares presentan el pelaje característico de esta línea ganadera. Escuchamos a Eduardo Duarte.
6: Muchas gracias, Antonio, gracias, Domingo, y enhorabuena. Bueno, se dice que ha llegado un momento clave de la noche, ¿no? Se dice que una imagen vale más que mil palabras. Eso va a ser en un instante. Por eso mis palabras para describir los animales van a ser cortas, porque posteriormente vendrá el cartel anunciador donde están las fotos de la vaca y de los toros. Los toros nuevamente son de tierras portuguesas, pero de encaste distinto y de pelaje distinto al que ya conocimos en años anteriores cuando fuimos a Portugal por los toros. La ganadería es Torre de Onofre, es una ganadería cuyo propietario es João Augusto Moura, de encaste Osborne, y los aficionados a los toros, en cuanto vean la fotografía, van a decir que sí, que son Osborne, porque es un pelo muy característico, el que ha dado fama y distinción a la ganadería de Torre de Norte y al encaste de Osborne. Y la vaca, la conocemos, el encaste y la ganadería la conocemos un poco más, porque la tenemos muy cerquita, en San José del Valle. La vaca viene de la ganadería de Fuente Imbro, de encaste puramente jandilla. Por tanto, Osborne y jandilla, dos madres de las castas fundacionales, prácticamente podemos decir, de las ganaderías bravas, los que tendremos el próximo 24 aquí. La vaca de jandilla a partir de las 2 y media y los dos toros, uno de nombre Cumbrerito y otro Angelito, de la ganadería, propietario de João Augusto Moura y Torre de Onofre.
3: Durante el acto, el alcalde agradeció a la Peña Taurina a Toro de la Aleluya el trabajo que realizan para mantener los festejos taurinos en Arcos y destacó que estas celebraciones forman parte de las raíces, la historia y las tradiciones del municipio. Miguel Rodríguez subrayó la importancia de la colaboración entre el ayuntamiento, las peñas y los aficionados para garantizar la continuidad de estas iniciativas y aseguró que el equipo de gobierno seguirá apoyándolas dentro de sus posibilidades. El regidor recordó que la recuperación de las sueltas de toros en el Barrio Bajo fue uno de los objetivos planteados al inicio del actual mandato, una iniciativa que se materializó en 2024. Asimismo, hizo referencia a las dificultades surgidas el pasado año con motivo del vallado del Toro de la Aleluya, que obligaron a realizar mejoras y llevaron a trasladar una de las sueltas a enero de 2026. Vamos a escuchar a Miguel Rodríguez.
7: Con la venia del presidente, voy a poner pie con el permiso de todos ustedes para veros la cara mejor. Muy buenas noches y, bueno, primero quiero saludar al presidente, a Pedro Sabijo, darle las gracias y a toda la Junta Directiva de la Peña por estar ahí al pie del cañón, por estar trabajando, que al fin y al cabo esto es parte de la cultura de Arco, así lo entendemos nosotros. Es parte fundamental de la historia, de las raíces, de la tradición, de la cultura de nuestro pueblo. Y que las peñas, las asociaciones sigan trabajando, pues para mí es un orgullo tremendo como alcalde y siempre sabéis que estaré ahí para tender la mano en todo lo que se pueda. Es cierto que hay veces que el ayuntamiento puede colaborar un poquito más, hay veces que podemos colaborar un poquito menos, pero lo positivo es que en este camino estamos siempre juntos y siempre salen las cosas. Así que quiero ser agradecido, Pedro, a ti y a toda la Junta Directiva, porque cuando podemos estar en más, seguís ahí, y cuando podemos estar en menos, también siguen ustedes ahí. Así que eso es importante. Vamos a decir cosas buenas y positivas. Empezamos un camino difícil y complicado, en el que muy poca gente tenía fe, que era hacer una suelta de reses bravas en el Barrio Bajo. Nos comprometimos con ustedes, lo hemos hecho y hoy estamos anunciando de nuevo que vamos a tener de nuevo toros en el Barrio Bajo. Y el compromiso es y ustedes me tienen que entender. Esto se escucha regular, creo, ¿no? Pues no pasa nada, sin micro. Ya está. Se escucha mejor así, creo, ¿no? Incluso, ¿no? Bueno, me tienen que entender. El compromiso es que si seguimos aquí, vaya a seguir teniendo todo en el barrio bajo 4 años más. Pero nosotros vamos a seguir manteniendo nuestras costumbres, nuestras tradiciones, y creo que es algo positivo para el pueblo, para el barrio y para todos nosotros. Decía antes Eduardo que el toro es algo que interesa, y es verdad, pero me lo van a permitir también. De momento somos los que estamos y estamos los que somos. Por lo tanto, los que estamos vamos a continuar con la tradición, con el toro bravo en la calle, con los toros en la plaza, en Arcos de la Frontera. Mira, estamos haciendo una cosa importante, creo, porque hoy quiero saludar también al presidente de la Peña Emilio Oliva, José Aleja, que está por aquí, pero también hay gente joven de otras asociaciones que también se están creando. Tenemos a los veteranos del equipo de protección del toro de la Aleluya, que está ahí Canciano, está Yello y más, muchas caras conocidas del toro de Arco. Y al fin y al cabo yo creo que lo que se está haciendo es sembrar en positivo. Se está sembrando en positivo porque las raíces están creciendo y el toro sigue creciendo en Arcos de la Frontera. Y esa tradición tenemos que mantenerla año tras año, por lo menos esa es la intención que tenemos nosotros como, como equipo de gobierno. Así que os felicito por el trabajo. No es fácil, no es barato, porque tenéis que hacer muchos sacrificios, y sé que estáis siempre ahí vendiendo papeletas, trabajando en barra, haciendo sacrificios para que al final salga todo para adelante, pero dentro de 2 semanas vamos a tener nuevos reses bravas en la calle. 2 toros y una vaca que otra vez me la vi colado. Sabéis que no, que sabéis que las vacas no son mi devoción, pero la vi colado, no pasa nada. Ahí sacará el pañuelo otro. Bromas aparte, gracias, felicidades, y que sepáis, bueno, que nos vais a mantener aquí al equipo de gobierno en lo que haga falta. Suerte, que es lo que hace falta a los toros, desear suerte. Me da miedo descubrir lo que haya detrás de eso. Y también quiero ser justo con una cosa. Vamos a terminar este mandato, y como fui justo en su momento, también lo voy a hacer hoy, y le quiero también dar las gracias a Leopoldo, que fue una de las personas que estuvo empujando para que el toro del Barrio Bajo estuviera ahí. Así que pido un aplauso para él. Hay que reconocer que en los momentos de duda y debilidad estaba ahí pinchando por detrás, y también tuvo mucha culpa de que el toro fuera una realidad. Y ahora, con el permiso de ustedes, pues voy a cambiar de tercio o de plaza, ¿no? Me voy a ir de la calle adentro de los tercios. Y bueno, este año sabéis que hemos tenido toros en la feria en extremis, así complicado, al final lo hemos sacado adelante. Yo soy muy sincero con todo y digo las cosas como las pienso en el momento. Y como sea así, os digo que este año, en este año cumple nuestro matador de toros, Manuel Barrio Arqueño, 20 años de alternativa. Así que se merece una corrida de luces que la va a tener en este próximo año. Así que sepáis que vamos a estar ahí, que le vamos a dar la corrida que se merece el matador de toros, que ha estado apostando por los toros de la plaza durante tantísimos años. Y espero contar con todos ustedes. Además, voy a pasar lista, yo tengo memoria fotográfica muy buena, y esta foto a mí no se me va a olvidar. Así que, no, es aquí ya, Miguel. Así que espero que estéis ahí, por favor, que colaboréis, y que en este próximo año vamos a tener una corrida para Manuel Barrio Arqueño, que se merece, al cual le felicito por estar ahí tantos años al pie del cañón, con los toros en la calle, en la plaza, y este año pues tendremos esta corrida. Así que nos vemos dentro de 2 semanas, nos vemos el próximo sábado, no, el siguiente, en el Barrio Bajo. Mucha suerte, ánimo y al toro.
3: Por su parte, el delegado municipal de fiestas, Fran Pérez, destacó la coordinación entre las distintas áreas municipales y la organización para sacar adelante los festejos. El edil agradeció especialmente el trabajo de la Peña Taurina Toro de la Aleluya y de los servicios municipales implicados, entre ellos Seguridad Ciudadana e Infraestructuras, y animó a la ciudadanía a disfrutar de la jornada. Fran Pérez recordó que la recuperación del toro del Barrio Bajo era un objetivo que inicialmente se contemplaba a medio o largo plazo, pero que pudo hacerse realidad en 2024 gracias al trabajo conjunto. Fran Pérez.
8: Bueno, muy buenas tardes, noches a todo el mundo. Ya Edu me ha robado como buen presentador que ha sido siempre, y nos demuestra que sigue siéndolo, parte del discurso, que al fin y al cabo era de agradecimiento a, primeramente a vosotros, a la Peña del Toro de la Aleluya, con los que, pues bueno, desde el primer momento que este equipo de gobierno empezó a trabajar, se puede decir que nos sentamos, y el toro del Barrio Bajo era un objetivo que estaba ahí a corto, medio plazo, incluso siendo optimista, podría ser a largo plazo, contando en los 4 años que mínimo se supone que iba a estar este equipo de gobierno, contando con que entramos en julio, el primer año era complicado, y en 2024, pues ya tuvimos ahí ese primer toro del Barrio Bajo. El año pasado, en 2025, sabéis que tuvimos el problema en el toro de la Aleluya con el vallado, y tuvimos que hacer una mejora, por lo cual el compromiso era que ese toro no se iba a perder, y de ahí lo que ha comentado Edu, que lo hemos tenido este año en enero de 2025 y ahora en octubre, pues de 2026, perdón, y ahora en octubre volvemos a tener este tercer toro, que bueno, que creo que habla por sí solo, que en 4 años pues hayamos cumplido con vosotros, con nuestra palabra. Así que también, como he dicho al principio, daros la enhorabuena por el gran trabajo que hacéis desde la peña. Y no quiero olvidarme tampoco, aunque ya Edu lo ha dicho, pues bueno, del trabajo conjunto que se hacen en todas las delegaciones. Estoy viendo a mi compañero Oli, que hace un trabajo tremendo con Seguridad Ciudadana, mi compañera María José con Infraestructura y el gran equipo que tiene detrás, mi compañera Manoli desde Barrio Bajo con todo, y lógicamente pues Miguel, nuestro alcalde, que está ahí dirigiendo y pendiente de que salga todo, y aparte pues todas las delegaciones, que al final todas ponen su granito de arena, y sin el trabajo de todos pues no sería posible. Solo os pido que disfrutéis de este encierro que vamos a tener, aunque ahora no sé si lo dirá Pedro, pero bueno, sabéis que los horarios, si no pues lo comento, vamos a tener a partir de las 12 los carretones infantiles, a las 2:30 vamos a tener esa vaca que tanto gusta a la peña poneante para empezar a calentar motores. A las 3 vamos a tener el primer toro y a las 5 el segundo. Así que nada, que disfrutemos de este 24, que el tiempo nos acompañe y que pasemos un día genial. Muchas gracias.
3: Y nosotros continuamos con más noticias y les hablamos ahora de cultura, porque el delegado de cultura del Ayuntamiento de Arcos, Andrés Camarena, ha presentado la programación cultural prevista para el mes de octubre, que reúne más de una decena de actividades relacionadas con las artes escénicas, la artesanía, la fotografía, la literatura, la historia y el patrimonio. Se trata de 2 nuevas propuestas culturales que se desarrollarán en Arcos durante los próximos días, con el objetivo de fomentar la creatividad artística y poner en valor el patrimonio histórico y documental de la localidad. La primera de las actividades será un taller de artesanía cerámica con estampación de flores y hojas naturales, que se celebrará este jueves 15 de octubre a las 9 de la mañana en Gédura. La iniciativa, impulsada con la colaboración de la Diputación de Cádiz a través del programa Planeamos, está dirigida a personas mayores de 12 años interesadas en conocer nuevas técnicas artesanales y desarrollar su creatividad. También el propio delegado ha hablado de la programación cultural, que continuará el viernes 16 de octubre con la inauguración de una exposición fotográfica y documental dedicada a la historia de la patrona de Arcos, la Santísima Virgen de las Nieves, coincidiendo con la conmemoración del centenario que se celebra durante este año. La muestra, que reúne fotografías y documentos procedentes de importante archivo Víctor Marín Solano, abrirá sus puertas a las 6:30. Vamos a escuchar a Andrés Camarena.
9: Vamos a continuar, como decía en un principio, con el taller de con la artesanía, con un taller de cerámica estampada con flores y hojas naturales, una actividad también que queremos poner en funcionamiento pues para los vecinos de Arcos, y por supuesto también especialmente acordándonos de las barriadas en esta ocasión de Gédula, para que se pueda disfrutar por medio de este taller de artesanía de la cerámica, de una manera también de fomentar la sensibilidad artística y la creatividad por medio de todas las personas. Son plazas limitadas. Para solicitar esta inscripción en este taller, lo tenéis que hacer por medio del correo electrónico de la Delegación Municipal de Gédula, gedula@arcosdelafrontera.es, o bien llamando por teléfono al 956-72-21-48. Como decía, plazas limitadas, son en total 20 plazas. A partir de 12 años de edad se puede inscribir en esta actividad para seguir conociendo y adquiriendo nuevas técnicas de la cerámica y de la artesanía, por supuesto, local. Agradecer también de nuevo a la Diputación Provincial de Cádiz, que por medio de Planeamos pues nos trae este taller, y que tendrá duración pues 120 minutos, 2 horas prácticamente. Será el 15 de octubre, el jueves, a las 9 horas para que se pueda disfrutar de este taller. Como decía, pues continuamos con una agenda amplia, también en la delegación y para nuestra ciudad de Arcos de la Frontera, y en esta ocasión pues vamos a seguir fomentando otra parte artística de nuestro municipio, que es la fotografía, con un archivo importantísimo que tiene nuestra ciudad, que viene de manos de Víctor Marín Solano, con fotografías y con documentos también referente a la patrona de Arcos, la Virgen de las Nieves. A las 6:30 tendrá la inauguración el viernes 16 de octubre en esta ocasión en la sala de exposiciones Víctor Marín, situada y ubicada en el Palacio del Mayorazgo, y esta inauguración, esta fotografía viene a contarnos, a hablarnos de la historia en este centenario que celebramos durante este año de la patrona de Arcos, la Santísima Virgen de las Nieves, así que invito por supuesto a todos a disfrutar de esta exposición fotográfica, documental también sobre la historia y el patrimonio de la patrona de nuestra ciudad, y no solo en la inauguración, que será como he dicho, el viernes 16 a las 6:30 de la tarde, sino también durante todo el mes que estará expuesta y abierta en horario de mañana y de tarde esta exposición.
3: Y a esta hora de la mañana contarles que no quedan plazas disponibles para participar en la tercera edición de la Ruta Monumental de Senderismo, una actividad solidaria a favor de la asociación ACAMAR. Nos cuenta más José Antonio Velasco. Muy buenas, compañero.
10: ¿Qué tal? Muy buenas. Efectivamente, se han agotado las 500 plazas que se habían dispuesto para la tercera edición de la Ruta Monumental de Senderismo, una actividad solidaria a favor de la asociación ACAMAR que organiza el Club Deportivo de Atletismo Ciudad de Arcos en colaboración con la Delegación Municipal de Deportes. La iniciativa se va a celebrar este domingo a partir de las 10 de la mañana con salida desde la trasera del Paseo de Andalucía. El recorrido de unos 10 kilómetros ha sido modificado este año para hacerlo más accesible tras las quejas de ediciones anteriores por su dureza. Mantendrá, eso sí, su carácter monumental y permitirá a los participantes recorrer algunos de los puntos más emblemáticos y pintorescos de nuestra ciudad. La prueba contará con un desnivel positivo aproximado de 350 metros, la mitad que la edición anterior, lo que la hace más asequible para un mayor número de participantes. Javier Cabarcos Vidal es el director de la sección de senderismo del Club de Atletismo Ciudad de Arcos.
11: Que es el tercer año consecutivo que lo hacemos y a beneficio de la asociación ACAMAR. Es un compromiso que adquirimos hace 3 años con ellas. Le dijimos que íbamos a hacer esta ruta y en beneficio para su asociación, para el trabajo que desempeñan durante todo el año, y que de manera permanente, pues mientras que tengamos fuerzas para organizarla, pues va a ser así. Este año hemos intentado darle un pequeño giro a la ruta. Vamos a hacer un paseo por nuestra localidad, por los puntos más pintorescos.
10: El presidente del Club Deportivo de Atletismo Ciudad de Arcos, José de la Torre, ha destacado el compromiso y el trabajo de los integrantes de la entidad que dirige y ha subrayado que se trata de una ruta accesible para todos los públicos y que además permitirá a quienes la realicen descubrir algunos de los rincones más singulares de nuestro municipio.
12: Una vez más se demuestra el compromiso que tiene el club con el deporte y con la salud en Arcos de la Frontera. Entonces quiero aprovechar para invitar a todo el mundo a que participe en la ruta monumental, porque es muy asequible, todo el mundo lo puede hacer, y además estoy seguro de que van a descubrir algún que otro rincón que no conocemos, porque muchas veces da uno un paseo por Arcos, este pueblo tan bonito que tenemos, y descubrimos verdaderos rincones que son una maravilla. Y bueno, quiero agradecer a Oli y a la Delegación de Deporte su colaboración, que es constante, siempre están ahí cuando se les necesita, y por supuesto a mis compañeros de la sección de senderismo, que se han ocupado de organizar toda la ruta monumental, el recorrido y todo lo que hay aquí.
10: La presidenta de la asociación ACAMAR, Pilar Guerrero, ha agradecido a Ayuntamiento, Delegación Municipal de Deportes, Club Deportivo de Atletismo Ciudad de Arcos y a toda la ciudadanía el apoyo constante que reciben desde la creación de la asociación hace ahora 7 años. Pilar ha destacado que la primera donación del Club de Atletismo Ciudad de Arcos fue fundamental para poner en marcha la asociación y ha subrayado el compromiso y la solidaridad de nuestra localidad con la causa. Pilar ha recordado que el principal objetivo de ACAMAR es acompañar y ayudar a las mujeres afectadas por el cáncer de mama, así como impulsar la investigación, especialmente en el ámbito de la metástasis, donde aún persisten importantes retos para encontrar una cura definitiva.
13: Que gracias a ellos siempre nos aportaron su primera donación para que la asociación ACAMAR se hiciera posible. Se ha hecho, llevamos 7 años, ¿Qué decir de mi pueblo, de mi gente que está con nosotros, apoyándonos, ayudándonos? Y estamos muy agradecidas a ropa, el calor que nos dan, lo que nos transmiten. Esta enfermedad nos ayuda a luchar día a día, por eso lo hacemos, para ayudar a otras compañeras y en la investigación del cáncer de mama. ¿Por qué? Porque la metástasis es lo que nos tiene la incertidumbre de que haya solución, de que haya cura en un futuro. Nosotras, el día a día, siempre agradeceremos a todo el mundo, pero en especial esta carrera, porque es muy bonita hacer senderismo con compañeros, amigos, vecinos.
10: El delegado de deportes en el Ayuntamiento de Arcos, Oliver Veroeven Fernández, se ha referido a la labor que realiza el Club de Atletismo Ciudad de Arcos a lo largo del año en la organización de actividades deportivas, así como al trabajo de la Asociación Acamar en la lucha contra el cáncer de mama. Le escuchamos.
14: Será el próximo 18 de octubre, a partir de las 10 de la mañana, desde la salida de la trasera del Paseo de Andalucía. Y ahora pues le cederé la palabra también al nuevo presidente, deseándole pues esa suerte y ese trabajo tan importante que le queda por delante para que siga manteniendo ese nivel alto que siempre ha tenido el Club de Atletismo Ciudad de Arcos, y por supuesto a todos sus compañeros que están aquí presentes, tienen miembros del club en esta presentación de esta tercera ruta monumental, y por supuesto a Camar, que también está presente, muchos componentes de la asociación, a las cuales también les quiero agradecer ese trabajo que realizan durante todo el año y desde que se creó pues esta asociación por la lucha por el cáncer de mama, ¿no?
10: Por cierto que como en años anteriores, todos los participantes, todas las participantes recibirán una degustación de garbanzos artesanos elaborados por el Bar Carbonato. Se trata de uno de los elementos más valorados de la jornada. Además, la Hermandad de la Veracruz será la encargada de gestionar la barra del evento destinando los beneficios a sus actividades. Hasta aquí el resumen de la actualidad deportiva.
3: Pues sí, dejamos la información deportiva que nos traía nuestro compañero José Antonio Velasco. Conocemos ahora la información del tiempo desde la Agencia Estatal de Meteorología.
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3: Pues precisamente hasta allí nos vamos, hasta la Agencia Estatal de Meteorología, y lo hacemos con Javier Andrés. Javier, buenos días.
15: Buenos días. Hoy en la provincia de Cádiz tendremos en el estrecho intervalos nubosos de nubes bajas con precipitaciones débiles ocasionales. En el resto de la provincia, intervalos nubosos de nubes altas. En cuanto a las temperaturas, hoy bajan ligeramente o se mantienen. Se esperan hoy máximas de 30 grados en Arcos de la Frontera y Jerez de la Frontera, 29 en Cádiz y Rota y 25 en Algeciras. Les adelantamos que el fin de semana las temperaturas bajarán. El viento hoy será de levante, comienza moderado, aumentando a fuerte en el litoral, con rachas que pueden ser muy fuertes en el estrecho. Es una información de AEMET.
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3: Pues nosotros ponemos el punto y final a nuestra cita informativa. Ya saben que a las 10 de la mañana llega el magazine contigo en la mañana con María José Lozano, José Antonio Velasco, y que nosotros volveremos con la información a partir de la 1:30 de la tarde en nuestro informativo segunda edición. Sigan en esta sintonía, la de Radio Arcos, emisora municipal. Sean felices.

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2: Las 9 de la mañana y 48 minutos.

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0: Hola, ¿qué tal? Muy buenos días a todos. Alcanzamos ya las 10 de la mañana, 4 minutos de este miércoles 14 de octubre, y este día ha traído consigo, bueno, pues a nuestro compañero José Antonio Velasco. ¿Qué tal?
1: Muy buenos
0: compañero,
1: días.
0: Compañero, bienvenido.
1: A falta de lluvia, estoy yo. Hombre, claro, la lluvia no llega, pero yo...
0: Sí, sí, pero yo creo que con tu llegada va a haber...
1: Cambios. En la atmósfera.
0: Sí, me lo huelo yo, ¿eh? que va a haber cambio. Bueno, fuera broma. Bienvenido, compañero, de nuevo en esos días de descanso, que quiera que no, oye, pues se requiere. Se requiere y se necesita también. Bueno, pues comenzamos una nueva jornada, la de este miércoles 14 de octubre, la que no va a faltar la información, el entretenimiento, en fin, ya nos conocéis, sabéis ya cómo somos. Así que hoy miércoles no va a faltar, compañero, la información meteorológica con novedades, según tengo entendido.
1: Entonces, estamos a mitad de octubre.
0: Efectivamente.
1: La lluvia ha hecho acto de presencia muy poco.
0: Tímidamente.
1: Nada. Y temperaturas muy suaves. Ya anticipamos aquí que va a ser un otoño cálido. Uh-huh. Y se está cumpliendo esa predicción, que el frío no llegaría hasta bien entrado el invierno, ¿eh? Estamos hablando ya de finales de diciembre, principios del año nuevo. Y bueno, esto es lo que hay. Pero parece que a la vuelta de la esquina se avecinan cambios que podrían incluir la tan ansiada lluvia que se espera ya como agua de mayo. Porque es que, madre mía.
0: Se está haciendo desrogar, desde luego.
1: De todas maneras, luego en el apartado que dedicamos a las noticias de todo tipo que encontramos por ahí, no solo en la prensa escrita, sino en redes sociales, en internet, etcétera, etcétera, una de las noticias que traigo hoy es precisamente que cada vez va a llover más, pero en menos tiempo. No sé si me explico. Es decir, puede llover muchísimo durante 3 días, hasta provocar inundaciones, pero ya no llueve más. Esto es lo que nos espera, lo dice un experto. He encontrado una noticia muy interesante de este señor, que fue, digamos, el que, entre comillas, inventó el término de cambio climático. Es un norteamericano, en fin. La noticia está muy bien, aparece hoy en La Vanguardia, y digo, esto lo tenemos que comentar en el programa, porque efectivamente cada vez va a hacer más calor, nuestro clima se convierte ya en un clima no mediterráneo, sino subtropical, y cada vez va a llover más, pero concentrado en menos tiempo.
0: Peligroso.
1: Y luego ya, pues, mucha calor. Yo prefiero, no sé si lo veré, pero no verlo, ni sufrirlo, ni padecerlo. Pero vamos, que ya, con los veranos que estamos teniendo, yo creo que nos da una idea de, ¿no?
0: Pues sí, de lo que
1: van a vivir futuras generaciones.
0: Efectivamente.
1: Así que...
0: Bueno, vamos a tener, como decíamos, la previsión meteorológica, las noticias. Vamos a hablar, vamos a tener el espacio de consumo responsable. Porque hoy vamos a conocer, mejor dicho, cómo funcionan los precios dinámicos y los precios personalizados. Y diréis, ¿de esto de qué trata? Bueno, pues estamos hablando de que nos pueden vender un mismo producto, pero con un importe distinto. Sé que puede ser sonar ahora esto un poco lioso, pero María José Gómez, que hoy es nuestra encargada del tema, de tratar el tema, nos lo va a aclarar como siempre lo hace, y muy bien. Ese será el tema hoy de consumo responsable. Muy atento, porque es muy, muy interesante. Seguir hoy, por supuesto.

0: del deporte, la información deportiva que hoy nos trae.
1: Que voy a hablar con un jovencísimo piloto, solo tiene 20 años, es natural de Borno, se llama José Luis Armario Romero, va a estar aquí en los estudios de Radio Arcos. Y él se ha proclamado hace unas cuantas semanas campeón de España de Superstock 600, que es una moto especial. Ya nos contará exactamente en qué consiste. Y prácticamente pone broche final a una temporada marcada por el trabajo, la constancia y la pasión por el motociclismo. Le queda una prueba a finales de este mes, pero con independencia de lo que ocurra en esa prueba, que si no me equivoco, estoy hablando de memoria, se va a celebrar en Jerez de la Frontera, con independencia de los resultados que se den ahí, él ya es matemáticamente y oficialmente campeón de España de Superstock 600. 20 añitos tiene la criatura y desde muy pequeño conduciendo, pilotando motos. Su padre tiene un taller y ahí hacen lo que pueden, se van apañando, el pueblo le ayuda, los empresarios de Borno le ayudan económicamente porque esto es todo muy caro. Y nada, bueno, pues hoy sabremos quién es José Luis Armario Romero, 20 años piloto de motos de Bornos.
0: Muy bien. Nuestra siguiente invitada ya la conocemos, ya que es vecina de Arcos y ostenta el cargo de hermana mayor de la hermandad de Nuestra Señora de las Nieves. Hoy nos va a visitar porque para hablarnos acerca de una exposición que se inaugura este próximo viernes 16 de octubre en el Palacio del Mayorazgo. La exposición La Mirada de Víctor Marín. Una exposición que no solamente recoge fotografías de don Víctor Marín, como se le reconoce, y sino documentos de su legado basado en la Santísima Virgen de las Nieves. Y esto quiere decir que es la historia de Arcos de la Frontera. Bueno, pues una exposición que, como decíamos, se inaugura este próximo viernes y vamos a conocer acerca de ella a través de Juana María Ordóñez, que va a ser quien nos acompañe en esta mañana. Y a todo esto, si fuera poco, nos diera tiempo, hoy también se presenta, compañero, las bases para la Estrella de Oriente y Cartero Real, porque las navidades están ahí ya, y por tanto hay que adelantar todos estos pormenores que bueno, pues son figuras que aparecen también en la Navidad Arcense y en la Cabalgata de Reyes. Cartero Real, como así, la Estrella de Oriente. ¿Queréis presentaros para tal fin? Bueno, pues hoy se presentan las bases y vamos a conocerlas en la mañana de hoy. ¿Cómo también esas actividades referente a una fiesta que ya hemos cogido con los brazos abiertos, como es Halloween? Y que en este caso la presenta la delegada de Participación Ciudadana, Irina Sánchez, junto con Borja Garrido, de Arcos Ayuda, de la asociación Arcos Ayuda. Así que todo hecho. Y alguna que otra cosita más a lo largo de esta mañana hasta el filo de las 12:30. Hombre, que nos pasamos un poquito, tampoco pasa nada, vamos.
1: Halloween ya la hemos hecho nuestra. Ya.
0: Pues sí, es que simplemente con el hecho de disfrazarte, pues eso ya. Y a los peques, les encanta, sí, eso de, sí, vamos. Sí.
1: Ya se ha quedado, yo creo que ya no hay vuelta atrás.
0: Pues no.
1: Halloween. Como si hubiéramos nacido en Wisconsin, pues igual. Halloween, ahí, Halloween. Y por cierto, a todo esto tenemos que comentar la triste y luctuosa noticia del fallecimiento del pintor arcense Fructuoso Sañudo Soto. La verdad es que yo creo que todo el que ha tenido conocimiento de la noticia se ha quedado igual de impactado que nosotros.
0: Sorprendido porque
1: nadie la esperaba, ¿no? Y bueno, una persona que, igual que tú, hemos tenido ocasión de entrevistar en multitud de ocasiones.
0: Sí.
1: Buena persona, humilde, sencillo, siempre con una sonrisa en su rostro y un magnífico pintor, la verdad, porque
0: sí, a mí me encantaba.
1: Exacto, ha dejado un gran legado pictórico que no sabemos ahora qué pasará con ese legado, ¿no? Si se donará a la Delegación de Cultura del Ayuntamiento de Arcos, si se lo quedará a la familia. No sabemos qué va a ocurrir. En cualquier caso, el sepelio se va a celebrar a las 11 de la mañana de hoy, dentro de un rato, en la parroquia de María Auxiliadora. Así que desde aquí nuestro más sentido pésame a toda su familia.
0: La verdad que sí, nuestro más sentido pésame. Bueno, yo conocía a Fructuoso bien como pintor, como artista, también como era amiga de una de sus hermanas, pues he llegado incluso de más pequeña de poder estar en su estudio. Y siempre me he quedado embelesada viendo, bueno, pues cómo pintaba y esos cuadros tan bonitos. Bueno, pues lo sentimos muchísimo. La vida que...

0: va, bueno, pues esto para palo, ¿verdad?
1: Tan pronto estás aquí como ya no lo estás.
0: Pues sí.
1: Y muchas veces por el ritmo de vida que llevamos, la rutina, el estrés, todo eso nos absorbe y nos lleva a otro mundo y no somos conscientes. Es decir, estamos viviendo en piloto automático, sin pensar que somos afortunados porque tenemos a nuestros padres, a nuestros hermanos, a la gente que queremos, tenemos salud, tenemos trabajo. Y muchas veces creemos que como vamos ahí a lo loco, no, párate un momentito.
0: Para decir, oye, qué afortunado, ¿verdad? Que somos.
1: Para que cuando ocurra algo de esto, pues digas tú, bueno, yo es ya era consciente.
0: Desgraciadamente, ¿no? Es cuando eso, cuando ocurre noticias así, conocemos noticias así de personas que hemos conocido, que hemos podido hablar, que hemos tenido esa relación, te sobrecoge más y te hace reflexionar, te hace de pensar, ¿verdad? Oye, párate un poquito, disfruta del día a día, del minuto a minuto.
1: Es un rato.
0: Uh-huh.
1: Así que cada uno sabrá cómo la vive.
0: Cómo emplearla también.
1: Porque hay gente que piensa que se va a quedar aquí para siempre. Y amigo, amiga, aquí para siempre no se queda nadie. Entonces.
0: Pues sí. Bueno, compañero.
1: Los días internacionales.
0: Es verdad que yo ya me voy.
1: Días internacionales. Venga, que te cuento rápidamente. El Día Internacional de los Residuos Electrónicos. El Día Mundial de la Costurera. El de la espirometría. El Día Mundial de la Normalización o Estándares. El de la donación de órganos, tejidos y trasplantes. Que España, recordemos, es líder mundial. Uh-huh. Y ojalá sigamos así por mucho tiempo. Y el Día Mundial del Improvisador.
0: Bien. Pues nada, nos vamos ahora también al santoral, porque hoy se celebra la festividad de San Justo, Santa Fortunata, San Calixto y Santa Martirio. Digo bien. Y la frase del día pertenece a Charles Chaplin, y fíjate que viene muy dado a lo que hemos estado hablando anteriormente. La vida es una obra de teatro que no permite ensayos. Por eso canta, ríe, baila, llora y vive intensamente cada momento de tu vida antes que el telón baje y la obra termine sin aplausos. Ha sido una frase que viene muy dada a lo que nos estábamos refiriendo anteriormente. Bueno, pero esto es la vida así. Retomamos de nuevo el hilo conductor de nuestra programación, sin habernos ido tampoco muy, muy lejos, pero a lo que me refiero, antes de dar comienzo a esa previsión meteorológica, la información de la previsión meteorológica, ¿te parece, compañero, que nos repongamos y escuchemos un tema musical?
1: Claro.
0: Lo nuevo de Estrella Morente.

0: temperaturas suaves, tiempo prácticamente primaveral,
1: sí,
0: se puede decir. Y ayer se llegó a los 35,8 grados en Sevilla capital, pero también a los 30 en Orense, casi a los 30 en localidades del norte como Ponferrada y Astorga. Y estamos ya a mediados de octubre. Pero bueno, hoy tendremos descensos locales en las máximas por diferentes partes de nuestra comunidad. Descensos que mañana seguirán, pero solo al norte andaluz. Por suerte, y como ya sabéis, que me consta que María José lo ha estado comentando por aquí, será de cara al fin de semana cuando tengamos descensos pronunciados y valores ya otoñales, como corresponde y toca esta época del año. O sea que...
1: Sí. Ahí estuve en un establecimiento y total, ya claro, de ropa y ya era manga larga. Y digo, es que era picazón de, ni de probarla ni de verla, porque es que digo, es que con este tiempo que tenemos.
0: La ropa de manga larga sigue cogiendo polvo, porque es que de momento imposible. Sí. Ayer veía a un chico que cuando salían del instituto con una sudadera de manga larga, digo, hijo de mi vida, a las 2:00 de la tarde.
1: Ah, a las 2:00, no, porque por la mañana tempranito, si es verdad, claro, que yo he visto a muchos jóvenes con la sudadera.
0: Se la llevó por la mañana y al salir dijo, pues, me la llevo puesta.
1: O te la enganchas en la cintura, como hacía antiguamente, ¿te acuerdas?
0: O en la mochila.
1: Bueno, si este chico tenía lo mismo, tenía la temperatura, el pobrecito que quería...
0: Es
1: que
0: los jóvenes de hoy en día están muertos, no tienen ni calor. Bueno, hoy siempre me gusta decir esta frase porque da una idea de la edad que tiene ya uno, ¿no? Hoy esto es lo que hacía rasgos generales, pero hoy tendremos cielo con algunas nubes altas translúcidas, pero de poca importancia, ninguna, vaya. Suben las mínimas y las máximas se mantienen. Soplará, María José, viento de levante moderado por la mañana y de moderado a fuerte por la tarde. Así que tenemos levantito. No se nota mucho, pero ahí está. Y en cuanto a la temperatura máxima prevista para hoy, 31 grados, igual que mañana e igual que el viernes. Ya el sábado empieza a bajar, 28 de máxima, de 31 a 28, pero ojo que el domingo pasamos a 25 de máxima. El lunes 26 y el martes también 26 grados de máxima. Al margen de las temperaturas, la probabilidad de lluvia el fin de semana está en un 80% el sábado, un 75% el domingo, un 65% el lunes y el martes de la semana que viene. Pero en principio, aunque la probabilidad es alta, parece que no llovería mucho, no serían muchos los litros que se recogerían. Pero bueno, en cualquier caso, que llueva y que baje las temperaturas, ya de por sí se agradece.
1: Hombre, ya se adecua más al tiempo en el que estamos, en el mes en el que estamos, en octubre. Bueno, pues iremos, ¿no?, ampliando, digamos, esta información de la lluvia más conforme se acerque ese fin de semana. Que ayer también lo comentábamos, que se esperaba también la próxima, ya comentabas que el lunes y martes también se ve algún porcentaje de lluvia, que la próxima semana iba también a ser...
0: De agua, ¿no?
1: De agua.
0: Bueno, a ver. Si se cumple.
2: Ay, Dios mío, cómo está el patio.
1: Pues nos vamos rápidamente a saber en las noticias hoy que nos encontramos en la prensa, compañero, y que creo que tenías una preparada, no sé si vas a comenzar con ella.
0: Bueno, si quieres empiezo con ella.
1: Como tú lo tengas.
0: Mira, se llama este señor Raymond Pierre Humbert, físico, tiene 80 años.
1: Bueno, como si fuera nuestro amigo, Ray.
0: acuñó el término calentamiento global y dice, España ya es semitropical, cada vez tendrá más lluvia en menos tiempo. Este señor vio el futuro de la Tierra en el presente de otros planetas y hace 25 años nos alertó de que se calentaba peligrosamente nuestro planeta y que si seguíamos calentando la Tierra con la combustión de combustibles fósiles llegaríamos hasta 5,8 grados más este siglo. Los últimos 5 meses no han dejado de demostrar a diario que tenía razón y los hasta 240 litros por metro cuadrado de la semana pasada en Cataluña han eliminado toda duda. Aquí ya llovía más que en Londres. Sonríe ante la sorpresa del periodista que le está realizando la entrevista. Llovía más en mucho menos tiempo, pero aún nos quedan veranos más tórridos, más cálidos y lluvias más torrenciales hasta que la revolución renovable que triunfa en el planeta dé sus frutos. La energía limpia no solo se impone por frenar el calentamiento, sino por ser más barata y silenciosa. Y por hacernos independientes del petróleo de otros países. Las renovables no pasan por Hormuz, por ejemplo, por el estrecho de Hormuz. Le pregunta el periodista, ¿tendremos más calor y más lluvias? Y él responde, España ya es semitropical y cada vez tendrán más lluvia en menos tiempo, más calor y por tanto más evaporación y más agua cuando se precipite al bajar la temperatura. ¿Hasta dónde podemos llegar? Le vuelve a preguntar el periodista. Depende de cómo actuemos en todo el planeta. La Tierra se calienta por la acumulación de todo el CO2 generado al quemar combustibles fósiles desde la revolución industrial. La mala noticia es que el CO2 que causa el calentamiento global tardaría 100.000 años en extinguirse. No, ya no lo vemos.
1: No.
0: La buena es que no podemos revertir ese calentamiento, pero sí frenarlo. Y si quiere otra mala noticia, le dice al periodista, hay que darse prisa. Estamos entrando en la nueva era geológica de lo que llamamos antropoceno, en la que los humanos hemos cambiado el clima.
1: Bueno, me parece que cuando te dices lo de eso, más
0: lluvia concentrada en menos tiempo
1: pues
0: no es nada bueno, claro.
1: Te va a decir, digo, me
0: ¿por qué? Porque ni las infraestructuras, ni el propio ser humano va a dar abasto para...
1: Bueno, pues esperemos que se equivoque este señor, ¿eh? Y no sea así. Por cierto, hoy también es noticia triste, noticia que la Guardia Civil investiga la muerte de una anciana en Villamartín. La Guardia Civil intenta esclarecer el hallazgo del cadáver de esta señora en su propio domicilio y todas las líneas de dicha investigación permanecen abiertas. Según han confirmado fuentes oficiales, el cuerpo de la mujer era hallado este pasado lunes en su vivienda. Como bien ha sabido el periódico del que nos hacemos eco de esta noticia, La Voz de Cádiz, bueno, pues se daba la alarma a un familiar que al parecer advertía de que esa señora llevaba días sin saber nada de ella, una anciana de 82 años. Al llegar a la casa y entrar, debido a la premura que había por si estaba o no en buen estado, fue encontrada sin vida. Como indican también otras fuentes, el cadáver de la víctima tenía posibles indicios de que su muerte no haya sido natural. Al parecer presentaba en su cuerpo hematomas que podrían haber sido causados por golpes intencionados. Sin embargo, esta circunstancia solo podrá determinarla la autopsia que se le haga y las posibles pruebas que se recaben.
0: Caza en el puerto a los incívicos que dejan residuos en descampados y calles. Son identificados por cámaras. Los identificados se enfrentan a multas que pueden llegar a los 750 euros. La policía local del puerto de Santa María mantiene la lucha contra el incivismo y ha identificado y denunciado a varias personas la pasada semana por abandonar muebles, enseres y residuos en la vía pública o en lugares no autorizados. Las actuaciones fueron posibles gracias a las cámaras que controlan el tráfico en determinados lugares y que están conectadas con la jefatura de la policía local, que han permitido detectar estas conductas y actuar contra sus responsables. El teniente de alcalde de Policía Local y Seguridad en el Ayuntamiento del Puerto de Santa María, Jesús Garay, subraya que el consistorio portuense mantiene una política firme frente a quienes convierten los espacios públicos en lugares de abandono de residuos. La vigilancia policial permite actuar sobre el terreno, identificar a los infractores y tramitar las correspondientes denuncias para que estas conductas tengan consecuencias. El puerto de Santa María, ha dicho el teniente de alcalde de Policía Local y Seguridad en el Ayuntamiento del Puerto, el puerto no es un vertedero y no vamos a mirar hacia otro lado ante quienes ensucian nuestras calles con premeditación. Quien abandona muebles, enseres o residuos en la vía pública debe saber que puede ser identificado y denunciado. El ayuntamiento insiste en que no se trata de una cuestión menor. Estos comportamientos perjudican la limpieza, deterioran la imagen de los barrios, generan problemas de salubridad y obligan a emplear recursos públicos para retirar residuos que nunca debieron depositarse allí. La vigilancia policial y las sanciones forman parte de la respuesta municipal frente al incivismo, con el objetivo de proteger los barrios y garantizar que quienes cumplen las normas no tengan que soportar las consecuencias de quienes las incumplen.
1: Hombre, habrá también el puerto un lugar, no un punto limpio, llamado punto limpio, para llevar, bueno, pues esos enseres y no dejarlo ahí en la vía pública, dar mala imagen. Compañero, llegamos a las 10:30 de la mañana. No sé si tienes alguna otra noticia, digo, porque vamos a quedamos con María José y...
0: Pues si quieres cerramos rápidamente hablando de la provincia de Cádiz, que cerró el 2025 con más de 1 millón de pernoctaciones en apartamentos turísticos. En total fueron 1.025.732 las pernoctaciones registradas a lo largo de 2025 en los apartamentos turísticos que existen en nuestra provincia. 683.627 por parte de turistas españoles y 342.105 de extranjeros. De ellos, la mayoría procedían de Reino Unido y de Alemania, con más de 13.000 turistas de cada país, seguido de turistas de los Países Bajos con más de 6.000. En cuanto a los turistas españoles, de los 225.127 que optaron por un apartamento turístico en la provincia de Cádiz, 108.581 eran andaluces y 116.546 procedían de fuera de Andalucía, siendo los madrileños con más de 34.000 turistas y 134.000 pernoctaciones los más numerosos, seguidos de extremeños y catalanes. Por municipios, Cádiz capital fue el que más pernoctaciones registró, seguida de Barbate, Jerez de la Frontera, Rota, Conil y Conil de la Frontera. Así que estamos de enhorabuena porque nos siguen eligiendo para pasar sus vacaciones pues muchísimas personas de España y del resto del mundo.
1: Pues sí, por algo será, ¿eh? Bueno, pues compañero, te escuchamos a las 11 con tu invitado, ¿vale? Es, porque nos quedamos ahora con María José Gómez. Nada, en breve vamos a recibirla.
0: Con José Luis Armario Romero, 20 añitos, piloto de Bornos, que no sé cómo va a subir la moto hasta aquí, pero bueno,
1: a ver. Me la dejará abajo, ¿no?
0: Bueno, sí.
1: Hay un sitio, ¿no?
0: Sí,
1: habilitado para las motos.
0: Aparcamiento,
1: así que... Bueno, compañero, lo dicho, hasta las 11 de la mañana.
0: Hasta ahora.

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0: Nuestros fieles oyentes ya saben que los miércoles 10:30 de la mañana, a ser posible, tenemos este nuestro espacio de consumo responsable, donde tratamos cada semana diferentes temas, siempre de total actualidad, que nos traen, bueno, nuestras expertas, periodistas expertas en materia de consumo, Rocío de la Villa, con la que contamos la pasada semana, y esta semana, bueno, pues nos toca María José Gómez, la encargada de hablarnos de un tema que hoy, a la vez que curioso, bastante interesante. Vamos a hablar, fijaros, de cómo funcionan los precios dinámicos y los precios personalizados. Y diréis, ¿esto de qué va, María José? Pues ahí es donde vamos a saber de qué trata, porque así ponemos un poco en antecedentes. Buscamos un vuelo o un alojamiento por internet y vemos que tiene un precio, y al cabo de un rato o unos días volvemos a consultarlo y oye, que el precio ha subido. La sospecha es casi automática. La web sabe que nos interesa y ha decidido cobrarnos más. Aunque esa explicación parece lógica, no siempre es la correcta. Hoy vamos a saber cómo funciona este sistema para entender por qué cambia los precios y si es legal que esto que ocurra. María José Gómez, ¿qué tal? Muy buenos días, bienvenida.
1: Hola, buenos días.
0: Bueno, el tema súper interesante porque es cierto, ¿eh?, lo que hemos comentado. Buscamos por internet porque, bueno, pues es un vuelo, un alojamiento, y vemos que cambia el precio. Hoy vamos a solventar todas las dudas que podamos tener al respecto y conocer, diferenciar qué es los precios dinámicos y los precios personalizados.
1: Sí, efectivamente, vamos a intentar aportar un poquito de luz a ver por qué pasa eso, porque una cosa que hoy que me interesa y yo quiero buscar un vuelo, por ejemplo, a París, y hoy está un precio y ahora mañana lo vuelvo a consultar porque no me he decidido y está más caro, o luego otro día va y fluctúa y casualmente está más barato. Entonces vamos a saber cómo se fijan los precios en internet y cómo se denominan y qué derechos tenemos como consumidores ante estas oscilaciones, ¿no?
0: Bien, bueno, pues lo primero que nos interesa saber, María José, es ¿por qué cambian los precios?
1: Bueno, mira, lo primero que tenemos que saber, como bien has dicho, es que existen dos tipos de precios en internet. Uno pueden ser los precios dinámicos y otros pueden ser los precios personalizados. Aunque ambos conceptos suelen confundirse, no significan lo mismo y están sujetos a normas distintas. Entonces vamos a intentar aclarar primero qué es un precio dinámico, ¿vale? El precio dinámico cambia para todos los consumidores en función de factores como la demanda, la oferta disponible o el momento de la compra, ¿vale? Si aumenta la demanda o quedan pocas plazas o unidades disponibles, el precio puede subir. Si ocurre lo contrario, y también puede ocurrir lo contrario, que puede bajar. Esta es una práctica legal y muy extendida, ¿vale? El precio dinámico cambia para todo el mundo igual. Todas las personas que acceden a la página web se encuentran el mismo precio, más alto o más bajo, pero es igual para todos, ¿vale? Luego están los precios personalizados. Este se adapta utilizando información sobre el consumidor, como su comportamiento, su historial de compra o su relación con la plataforma, ¿vale? Esta práctica no está prohibida en la Unión Europea, pero debe respetar las normas de consumo, protección de datos y no discriminación, ¿vale? Además, si el precio se ha personalizado mediante una decisión automatizada, la empresa debe informarlo con claridad antes de la contratación, ¿vale? ¿Cuál es la diferencia entre uno y otro? Bueno, pues ya hemos dicho, el precio dinámico cambia para todo el mundo igual en función de la oferta y la demanda o la disponibilidad que haya, y el precio personalizado nos lo ofrecen a nosotros expresamente como pues porque seamos clientes fieles, porque hagamos muchas compras en esa plataforma, porque tengamos algún tipo de puntos o de suscripción a un producto determinado, por ejemplo, seamos clientes prime o clientes asiduos o clientes con una relación especial con la plataforma. Entonces nos pueden ofrecer precio especial para nosotros, que no tiene por qué ofrecérselo a ningún otro cliente que no tenga las mismas características que nosotros. Esto es importante, como hemos dicho, está permitido por la Unión Europea, pero deben informarnos de que el precio es para nosotros exclusivo por una determinada circunstancia, y si lo han hecho de manera automatizada, también deben informarnos, ¿vale? Es importante que estemos informados en todo momento cuando se trata de un precio personalizado.
0: Vale. ¿Es legal que un precio cambie, como decíamos, en cuestión de minutos?
1: Pues mira, sí es legal, aunque parezca un poco sin Dios, ¿no? Y y que te vuelve loco porque tú ahora lo has visto y lo, te vas a decidir a contratar y resulta que luego está más caro y te queda un poquito de estrés, ¿no? Pero sí es legal que el precio cambie en cuestión de minutos. La empresa tiene que mostrar claridad con claridad el precio final antes de que confirmemos la operación. Es decir, aunque esté fluctuando cuando nosotros, un momento antes de que hayamos entrado, un momento después cuando entremos, aunque haya fluctuado, siempre nos deben informar de cuál es el precio real en este momento en el que nosotros estamos realizando el trámite. Y por supuesto, antes de que confirmemos la operación, es decir, antes de darle a pagar o confirmar la contratación, nosotros tenemos que saber por cuánto nos va a salir. Dale. Lo que está

0: que nos tienen que informar en el momento de la operación del precio final que vamos a pagar y no meternos prisa con, no ponernos, por ejemplo, un cronómetro con circunstancias que puedan obligarnos a contratar precipitadamente, ¿vale? Entonces, por ejemplo, ¿cuál es un caso de unos precios que suelen fluctuar? Bueno, pues cuando contratamos vehículos de transporte con conductor, lo que se llaman VTC, ¿no? Poniéndole marca, pues un Uber o un vehículo de estos de que equivalen a los taxis, por ejemplo, la ciudad,
1: sí,
0: ¿no?
1: Sí, sí.
0: Las tarifas, bueno, pues varían en tiempo real. ¿Por qué varían en tiempo real? Bueno, pues pueden variar en función de factores generales como la demanda, el horario, es más claro, más caro contratarlo de madrugada que en una hora normal, ¿no? O, por ejemplo, en una feria, en unos carnavales, una noche de fin de año, pues suelen ser también más caros. Y también sobre el número de vehículos disponibles. Si hay menos vehículos disponibles, pues suele ser más caro, ¿no? Entonces, en este caso, se está hablando de un precio dinámico, porque no es personalizado, es igual para todos los clientes que en ese momento estén entrando en la plataforma y estén demandando un producto de similares características, pues por ejemplo un mismo itinerario o un mismo horario, ¿no? O un mismo día, ¿vale? Entonces este precio es dinámico porque cambia para todos los usuarios, pero no te cambia solo a ti directamente, sino a todos los usuarios que puedan estar interesados en el servicio. Y como decimos, el Tribunal Supremo ha reconocido que estas empresas pueden aplicar precios dinámicos siempre que el usuario conozca el importe total antes de contratar el servicio. Yo tengo que saber cuánto me va a costar a mí este trayecto de donde yo estoy hasta dónde voy. Y si es feria, si es romería, si es un carnaval, si es fin de año o si es un día que haya mucha boda. ¿Vale? Entonces, mi función es antes de contratar.

0: todo el mundo, ¿vale?
1: Bueno, hemos visto la diferencia que hay entre el precio dinámico, el precio personalizado. Por tanto, ¿pueden, digamos, dos personas ver un precio distinto por un mismo producto?
0: Sí.

0: ¿vale? Yo entro a una plataforma de la que soy cliente habitual y puedo tener un precio distinto al tuyo por el mismo producto, porque tú eres la primera vez que entras en esa plataforma y la primera vez que te interesa por ese producto, ¿no? O yo puedo haber acumulado un determinado número de puntos o lo que sea. Entonces, es posible que en Internet se nos ofrezcan precios distintos a distintas personas por distintas circunstancias, ¿no? Una diferencia de precio no significa por sí sola que se haya personalizado la oferta, es decir, puede haber más personas en mi misma circunstancia, es decir, personas que tengan, varias personas que tengan un precio más barato, por ejemplo, que el tuyo, porque todas coincidimos que somos clientes habituales, que tenemos acumulado una serie de puntos, es decir, una fluctuación de precio entre lo que te ofrecen a ti y lo que me ofrecen a mí no tiene por qué ser una oferta personalizada, sino que puede ser una oferta dinámica para unas personas con unas características y para otras con otras, ¿vale? Si lo que debemos tener en cuenta es que si la empresa emplea nuestros datos para calcular automáticamente un precio personalizado, debe avisarnos y explicar qué factores ha tenido en cuenta, ¿vale? No está obligada a revelar cómo funciona técnicamente el sistema, pero no puede utilizar criterios discriminatorios ni aprovecharse de una situación de urgencia o necesidad, ¿vale? Además, el precio mostrado debe mantenerse, como hemos dicho, hasta que terminemos la compra, ¿vale? Es importante que lo sepamos. Si el precio lo ha fijado de manera personalizada para mí, por una determinada circunstancia, debe mantenerse desde el momento en el que yo empiezo a hacer el proceso hasta que lo termine, ¿vale? Y no tiene por qué revelarme cómo lo hacen, pero sí tienen que decirme que lo han hecho porque soy cliente habitual, o porque claro, acumulado una serie de puntos, o porque pertenezco a una zona donde hay mucha oferta de ese producto y poca demanda, ¿no?
1: Vale. No es extraño ahora que entremos pues en cualquier página, bien vayamos a comprar o de información, y tengas que aceptar las cookies, las llamadas cookies. ¿Pueden estas influir en el precio que vemos? Y a todo esto vamos a explicar qué son las cookies para aquellos que no lo sepan.
0: Sí, mira, ya en todas las páginas web a las que entramos, incluso por ejemplo a la de servicios públicos, a la de la Junta de Andalucía, tú entras a la Junta de Andalucía para buscar una información sobre unas oposiciones o sobre una cita médica o sobre cualquier circunstancia, y ya te están preguntando si quieres aceptar, rechazar o adaptar las cookies, ¿no? Entonces, ¿qué son las cookies? Bueno, las cookies son pequeños archivos que las webs guardan en el dispositivo y que pueden recoger información sobre nuestra navegación. Estas cookies, en principio, no cambian los precios por sí mismos, ¿vale? Sin embargo, algunas pueden recoger información sobre nuestra navegación, como las páginas que visitamos o los productos que consultamos, ¿vale? Estos datos pueden utilizarse para crear un perfil del comprador y personalizar, por ejemplo, la publicidad, las recomendaciones o determinadas ofertas. En algunos casos, esa información también puede emplearse para personalizar un precio o un descuento, ¿vale? Pero aceptar cookies por sí mismo no significa que vayamos a pagar más ni que el precio que veamos sea necesariamente distinto al de otras personas, ¿vale? O sea, las cookies nosotros las aceptamos o las rechazamos según nos interese. Eso lo que hace para las empresas es que crea como un archivo de cuáles son las páginas que navegamos, cuántas veces entramos en su página, cuando entramos en su página, qué productos consultamos, pues por ejemplo, si yo tengo niños pequeños y entro habitualmente en una página que venda productos de bebés y ven que constantemente consulto el precio de los pañales, bueno, pues saben que tengo interés en esa cuestión, ¿no? Me ofrecerán, pues ya cada vez que entre me ofrecerán, lo primero que me salga serán anuncios de pañales, promociones de pañales y probablemente me hagan ofertas personalizadas, porque como saben que busco habitualmente ese producto, pues me ofrezcan ofertas personalizadas porque ya he comprado varias veces pañales ahí o lo que sea, y me hagan alguna oferta promocional por comprar muchos pañales habitualmente, ¿no? O quizás me ofrezcan productos que sin ser pañales, pues también sean productos infantiles, porque dicen, bueno, pues si esta mujer se preocupa por los pañales, pues lo mismo también le podemos empezar a meter leche de fórmula o chupetes o biberones o calzado infantil, y también van haciendo una

0: productos para niños ya más mayores, bueno, pues ya van trazando un perfil de nosotros para, bueno, pues hacer una publicidad más personalizada y ofrecernos, ampliar la gama de productos que nos ofrecen, ¿no? Entonces, bueno, pues pueden hacernos un seguimiento y pueden ofertarnos productos que a ellos les interese que lleguen a nosotros, ¿no? Entonces, por aceptar la cookie en sí, bueno, pues eso no altera los precios, pero sí va creando un perfil nuestro que hace que la empresa pues nos vaya conociendo, la página web nos vaya conociendo nuestros movimientos y se vaya adaptando a lo que creen que podemos necesitar o sugerirnos cosas y crearnos una necesidad de lo que quisiéramos comprar, ¿no?
1: Yo creo que...
0: En cualquier caso...
1: Sí. Dime.
0: Lo que decimos siempre, que en cualquier caso, si el precio está personalizado mediante una decisión automatizada basada en nuestros datos o nuestro perfil, la empresa debe informarnos con claridad antes de que realicemos la compra. Es decir, cada vez que utilicen nuestros datos para ofrecernos un producto ventajoso respecto a otras personas, tienen que decirnos que lo están haciendo así. Otra cosa, como decimos, es el precio, estamos hablando de precio personalizado, otra cosa, como decimos, es el precio dinámico, que cambia para todo el mundo igual, en función pues de las horas, de la demanda, de todas esas cuestiones. Pero cuando nos ofrezcan un precio personalizado, tienen que decirnos por qué lo han hecho y en base a qué, ¿no?
1: Siempre antes de realizar o de dar ese clic a comprar, ¿no? Siempre nos debe demostrar el precio que vamos a pagar, ¿no? El importe a pagar. Eso lo debe de respetar la empresa, tanto en el precio dinámico como así en el personalizado.
0: Efectivamente.
1: María José, ¿qué podemos hacer antes de comprar? Es decir, porque claro, no podemos impedir que los precios cambien, pero sí tomar algunas precauciones y más si las realizamos las compras, como decíamos, online. ¿Qué debemos de tener en cuenta?
0: Bueno, pues como decimos siempre, tanto en las compras físicas como en las virtuales, hay que comparar el precio final, ¿vale? Consultar varias plataformas y comprobar qué incluye cada oferta, como gastos de gestión, gastos de envío, gastos de cancelación. Es decir, no dejarnos llevar, como decimos siempre, por las ofertas, por los números ventajosos, y ver qué hay detrás de cada oferta, porque puede ser que un precio personalizado que nos hagan no sea tan ventajoso como un precio que encontremos en otra página web buscando o comparando en otro sitio, ¿vale? Entonces vamos a comparar siempre, porque el hecho de que no lo hagan para nosotros personalizados no quiere decir que sea más ventajoso para nosotros, ¿vale? Entonces comparemos en distintas plataformas el precio, productos similares y precios finales, incluyendo todas las características que conlleve la compra o la contratación, ¿vale? Luego, también hay que hacer una cosa importante, que es que además de comparar los precios finales, si no tenemos mucha urgencia en hacer esa compra, bueno, pues ver cómo va evolucionando el mercado, como decimos, porque a veces los precios bajan en función si baja la demanda o si aumenta la oferta, ¿vale? Entonces, si la compra no es urgente, tendríamos que valorar al cabo de varios días, ¿no?, del margen que tengamos, bueno, pues si nos interesa aceptar una oferta que nos ha llegado, ya sea personalizada o un precio dinámico. Pero lo suyo es no precipitarnos, como hemos dicho antes, no dejarnos llevar por precipitaciones, como es la última plaza que queda, si no la compras en los próximos 5 minutos la perderás. Ese tipo de cosas, en función de la necesidad que nosotros tengamos, hay que dejarla reposar y valorar muy bien si nos interesa el producto, al precio que nos están ofreciendo, o nos interesa bichear a ver si encontramos otras cosas, otra plataforma, precios más económicos o productos más interesantes. Como insisto, no dejarnos presionar, ¿no? Como por mensajes como últimas plazas, la oferta termina en unos minutos, bueno, porque pueden responder a una limitación real, pero también se utilizan muchas veces como un método de presión para que te precipites en la compra y no mires en otro sitio, ¿no? Como decimos también, y venimos diciendo todo el tiempo, comprobar si el precio está personalizado, si la empresa ha usado nuestros datos y un sistema automatizado para adaptar el importe, bueno, como

0: proceso me lo daría, no debemos aceptar, ¿vale? Vale. Sobre todo si lo daría en contra.
1: Bueno, aun teniendo todos estos datos en cuenta, si detectamos alguna irregularidad, ¿qué podemos hacer? ¿Cómo debemos de actuar?
0: Pues como decimos siempre, hay que reclamar, ¿vale? Uh-huh. Entonces, ¿cómo podemos reclamar? Podemos reclamar si, por ejemplo, aparecen gastos obligatorios que no se habían anunciado. Nos cobran un importe distinto al aceptado. Nos informa de que el precio está personalizado o se utilizan mensajes falsos de urgencia o escasez. ¿Vale? Si estamos viendo todas estas circunstancias durante un proceso de compra o contratación, como decimos, hay que fijarse muy bien en estos detalles y ser precavido. Si estamos viendo que nos están cambiando las condiciones de contratación o el precio que nos quieren cobrar es distinto al que habíamos aceptado, pues es importante que guardemos las pruebas. ¿Qué hacemos? Bueno, pues habrá que capturar, hacer una captura de pantalla, por ejemplo, del precio con la fecha y la hora, las condiciones de la oferta, el justificante de compra y comunicaciones con la empresa, ¿vale? Si a mí me han anunciado un precio y yo cuando voy a pagar me ofrecen otro distinto y me perjudica, pues tengo que hacer captura de pantalla del precio que me ofrecieron y del precio que me están pidiendo a la hora de pagar, o si han variado algunas condiciones. Todo eso, lo importante sería eso, poder justificarlo con documentos, capturas de pantalla, los tickets que nos hayan emitido, las comunicaciones con la empresa, todo eso, ¿vale? Si además sospechamos que se han utilizado nuestros datos de forma irregular, también conviene conservar la información sobre privacidad y consentimiento que mostraba la web, ¿vale? Después debemos reclamar, cuando recopilemos todos estos datos, debemos reclamar ante la propia empresa. Si no responde o la solución no es satisfactoria, entonces podemos acudir a los servicios de consumo de nuestra comunidad autónoma o la OMIC de nuestro municipio, ¿vale? O también podemos solicitar la ayuda de una organización de consumidores, ¿vale? Pero es importante eso, que en el proceso de contratación vayamos conservando todas las pruebas para acreditar, bueno, en principio para conservarla por nuestra propia seguridad y luego por si sucede alguna cuestión, como estamos diciendo, que desde que vemos el precio hasta que lo contratamos pues ha variado y nos perjudica, ¿vale? Si el problema está relacionado con el tratamiento de datos personales, también, además de reclamar ante consumo, pues también podemos reclamar ante la Agencia Española de Protección de Datos, porque si notamos que nos han hecho una oferta personalizada, pero no nos informan de qué forma la han hecho ni con qué criterio, entonces estamos en nuestro derecho de decir que se están utilizando nuestros datos con fines comerciales de manera ilícita y podemos denunciarlo ante la Agencia Española de Protección de Datos.
1: Debemos hacer valer nuestros derechos y para ello es importante la información. Información que nos llega cada semana en este espacio de consumo responsable con nuestras expertas en esta materia. En esta ocasión, esta semana, María José Gómez, que hoy, bueno, pues hemos conocido cómo funciona o diferenciar lo que es el precio dinámico, es decir, ese precio cambiaría para todos los consumidores en función de factores como la demanda, la oferta disponible o el momento de la compra, y el precio personalizado que ya eso se adapta utilizando la información sobre el consumidor y su historial de compra y su relación también con la plataforma. Pues ya sabemos más acerca de esa compra online que podamos realizar, porque es verdad que cada vez se utiliza más, ¿verdad, María José?
0: Sí.
1: La compra online, por bueno, las ventajas que ofrece, la verdad, sin tenerte que...
0: Claro.
1: Pero yo soy de las más tradicionales, María José. A mí me gusta ir a los comercios.
0: A mí también.
1: A mí me gusta.
0: Yo, vamos, hablo de estos temas porque sé que hay muchas personas que compran online. Uh-huh. Pero yo, a mí no me gusta esto de que tú estés mirando unos zapatos y luego todos los días cuando tú te conectas al teléfono a internet te salgan anuncios de zapatos. Tú hayas hablado con alguien sobre, yo qué sé, ay, me gustaría viajar a Roma. Y ahora venga a salirte hoteles de Roma y venga a salirte, nos están controlando. Y a mí eso no me gusta. Yo prefiero planificar mis cosas de otra forma y prefiero también apoyar a las tiendecitas y hablar con las personas y bueno, y apoyar al pequeño comercio porque no lo están pasando bien, precisamente porque eso, porque si levantarnos del sofá, de la silla, desde el propio teléfono, pues tenemos abierto un mundo ante nosotros y podemos comprar cualquier cosa desde cualquier sitio, también producida en qué condiciones. Entonces hay que apostar un poquito por lo nuestro, por nuestra artesanía, por el esfuerzo que hacen los comerciantes.

0: traernos productos variados y de calidad, ¿no? Y responder dando la cara, y esto pues hay que valorarlo también y por supuesto pagarlo, claro.
1: Esto. Bueno, pero como vemos de todo, nos gusta cada uno una cosa u otra, que no decimos que no hagáis algunas compras en internet, pero que a mí me gusta eso, de ir al comercio, a hablar, socializa también con las personas que están allí, toca, como dice, si no tocas no ves, ¿no? Pues igual, me gusta de tocar el producto y en fin. Pero bueno, como decíamos, hay gustos para todos. Lo importante es que hoy el programa os haya gustado. Interesante, ¿verdad? Claro que sí. La próxima semana contaremos de nuevo con Consumo Responsable. En esta ocasión le tocaría el turno a Rocío de la Villa. A María José, pues dentro de 15 días volvemos a hablar con otro tema de seguro interesante, María José, que esperemos que le guste también a nuestra audiencia.
0: Aquí estaremos. Muchas gracias.
1: Gracias a ti. Hasta la próxima.
0: Hasta luego.